Job dice 9:17. ¿Por qué me ha quebrantado con tempestad y ha aumentado mis heridas sin causa? Es una declaración de Job. ¿Por qué? Me perdí el versículo 17. Dice, ¿por qué me ha quebrantado con tempestad y ha aumentado mis heridas sin causa? Una vez me preguntaron, Dios es todopoderoso, ¿es verdad? Me hicieron esta pregunta. ¿Dios podría construir una piedra tan grande que ni Él la pudiera levantar? Entonces no sería todopoderoso. ¿Cómo lo responderían a alguien que le dice eso? Si la puede levantar, no sería todopoderoso porque no estaría que la piedra fuera tan grande para no poderla levantar. Yo le respondí de esta manera. No. ¿Por qué? Porque dentro de la naturaleza de Dios, Dios hace las cosas con un propósito y una causa. De ahí la persona se quedó pensando, él no quería enganchar, ¿no? Pero Dios hace cosas con razón. Y Job dice, me ha sido todo esto sin causa. No hay causa. ¿Saben cuál es la tarea de los cristianos cuando nos pasa algo en la vida? Sea lo que sea, sea bueno o malo. ¿Cuál es la tarea? Entender cuál es la causa, por qué y para qué. ¿Por qué Dios permite esto? ¿Para qué? ¿Qué es lo que quieres? Job tenía que hacer eso. ¿Por qué hay una parte en la Biblia donde dice que Job le dice a Dios, me ha cercado, quiere decir, no me deja salir de los problemas? Le dice a Dios, Dios me ha cercado, no me deja salir, no me deja saltar la cerca de los problemas. ¿En qué se estaba equivocando? Y los problemas seguían y pasaban los días. Nosotros tenemos un resumen, estos capítulos por ahí los leemos en, qué sé yo, una hora, la vida de Job. Pero Job pasó un tiempo muy largo. Por eso él utiliza esa expresión, me ha acercado, no me deja saltar. Es decir, yo si quiero puedo saltar, pero no voy a saltar, tú me has acercado por una razón. ¿En qué se estaba equivocando? ¿Por qué no salía de los problemas? Porque la pregunta es esta. ¿Qué tengo que aprender? Si yo aprendo rápido, Dios me libera de la dificultad. Entonces dice, sin causa. Había una causa. Había algo que aprender. Job 32 dice, habíamos leído 9:17, ¿sí? 9:17. Tenemos 9:21 también.

Bueno, vamos a saltear para ir resumiendo. Lo que Job tenía con respecto a su persona, que él se creía justo delante de Dios. Y él pensaba y observaba todo lo que le pasaba y decía, todo esto es sin causa. Entonces continuaba. Nosotros tenemos el texto de Romanos capítulo 3, versículo 10 al 12.

Dice la escritura, como está escrito, no hay justo ni aun uno. No hay quien entienda, no hay quien busque a Dios, todos se desviaron, a una se hicieron inútiles, no hay quien haga lo bueno, no hay ni siquiera uno. No hay justo, ni aun uno. No hay quien haga lo bueno, no hay ni siquiera uno. Estos textos son importantes, ¿saben por qué? Porque algún día se van a encontrar con alguien que les diga, por ahí ustedes le dicen, hay que arrepentirse y recibir a Jesucristo. Y la persona le diga que ella no tiene nada de qué arrepentirse, de que no cometió ningún pecado. Bueno, lo podría comparar, aparece Eclesiastés 7:20.

Ciertamente no hay hombre justo en la tierra que haga el bien y nunca peque. Y hay otro texto más que está en Primera de Reyes, a ver.

0: Dice, si pecaren contra ti, porque no hay hombre que no peque, y estuvieren airado contra ellos, y los entregares delante de los enemigos para que los cautive y lleve a tierra enemiga, sea lejos o sea cerca. Bueno, esto tiene todo un contexto. Cuando se construyó el templo, ¿saben por qué se construyó el templo? Cuando estaban construyendo el templo, se escribió esto: si pecaren contra ti. Si pecaren contra ti. O sea, se construyó el templo, ¿por qué? Porque el hombre peca. Porque no hay hombre justo. Porque sea que Dios los haya arrojado lejos o los haya arrojado cerca, siempre el hombre peca. ¿Y hacia dónde se tiene que orientar cuando peca? Hacia el templo. Y orar en hacia este lugar, decía la Escritura. Acá se está hablando de por qué se construyó el templo y qué tenía que hacer una persona cuando pecaba. Tenía que ir en dirección al templo y pedir perdón por ese pecado. Pero estos textos sirven justamente para eso, para comprender que no hay hombre justo en la tierra, que nunca peque. Así como Job pensaba, porque si hubiera hombre justo en la tierra, no tendríamos Isaías 55, versículos 6 al 7, que nos habla de nuestro Señor Jesucristo. Que Él murió por nuestros pecados, dice, herido fue Él por nuestras agresiones, molido por nuestros pecados, el castigo de nuestra paz fue sobre Él, y por su llaga fuimos nosotros curados. Si el ser humano no pecara, no necesitaría a Cristo. Entonces ahí estaba el error de Job. Job se creía justo a sí mismo. Tenía que aprender. Entonces Dios le permitió eso que tenía que atravesar en su vida. Amén. Vimos cuatro personajes en la Biblia hoy. Yo les hago una pregunta. ¿Con cuál se identifican? Uno podría decir, yo soy Elifaz. Otro podría decir, yo soy Job. Otro podría decir, yo soy Eliú. ¿Sí? Otro podría decir, yo soy Bildad. En realidad son cinco. Si estamos en el lugar de Job, tenemos que proceder de la forma en que el libro nos habla al final, donde Job reconoce que no era justo, que se equivocaba y que había un motivo que él desconocía. Y podemos hacer una oración. Bendito Dios y Padre, te agradecemos por tu palabra, te agradecemos por la vida de Job, su historia, lo que nos has dejado registrado para nosotros. Te agradecemos, Señor, por cada uno de los amigos de Job que también se dejó registrados sus argumentos, sus razonamientos, que eran hombres mayores, pero que por no obedecer tu palabra no tenían claras las ideas. Te agradecemos la argumentación de Liu. Y te pedimos, Señor, que si en algún aspecto de nuestra vida, hoy en día nos estamos identificando con Job, nos cuesta ver realmente quiénes somos delante de ti, que nos perdones y que, Señor, nos ayudes a ser así como era Liu, a tener claras las ideas en la mente, a poder mirar como tú miras y no como miramos nosotros. Te lo pedimos en el nombre de Jesús.
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Varones hermanos y padres, oíd ahora mi defensa ante vosotros. Y al oír que les hablaba en lengua hebrea, guardaron más silencio. Y él les dijo, Yo de cierto soy judío, nacido en Tarso de Cilicia, pero criado en esta ciudad, instruido a los pies de Gamaliel, estrictamente conforme a la ley de nuestros padres, celoso de Dios, como hoy lo sois todos vosotros. Perseguía yo este camino hasta la muerte, prendiendo y entregando en cárceles a hombres y mujeres, como el sumo sacerdote también me es testigo, y todos los ancianos, de quienes también recibí cartas para los hermanos, y fui a Damasco para traer presos a Jerusalén, también a los que estuviesen allí, para que fuesen castigados. Pero aconteció que yendo yo, al llegar cerca de Damasco, como a mediodía, de repente me rodeó mucha luz del cielo, y caí al suelo, y oí una voz que me decía, «Saulo, Saulo, ¿por qué me persigues?» Yo entonces respondí, «¿Quién eres, Señor?» Y me dijo, «Yo soy Jesús de Nazaret, a quien tú persigues». Y los que estaban conmigo vieron a la verdad la luz y se espantaron, pero no entendieron la voz del que hablaba conmigo. Y dije, «¿Qué haré, Señor?» Y el Señor me dijo, «Levántate y ve a Damasco, y allí se te dirá todo lo que está ordenado que hagas». Y como yo no veía a causa de la gloria de la luz, llevado de la mano por los que estaban conmigo, llegué a Damasco. Entonces uno llamado Ananías, varón piadoso según la ley, que tenía buen testimonio de todos los judíos que allí moraban, vino a mí y acercándose me dijo, «Hermano Saulo, recibe la vista». Y yo en aquella misma hora recobré la vista y lo miré. Y él dijo, «El Dios de nuestros padres te ha escogido para que conozcas su voluntad y veas al justo y oigas la voz de su boca, porque serás testigo suyo a todos los hombres de lo que has visto y oído. Ahora pues, ¿por qué te detienes? Levántate y bautízate, y lava tus pecados invocando su nombre». Y me aconteció, vuelto a Jerusalén, que orando en el templo me sobrevino un éxtasis, y le vi que me decía, «Date prisa y sal prontamente de Jerusalén, porque no recibirán tu testimonio acerca de mí». Yo dije, «Señor, ellos saben que yo encarcelaba y azotaba en todas las sinagogas a los que creían en ti, y cuando se derramaba la sangre de Esteban, tu testigo, yo mismo también estaba presente y consentía en su muerte, y guardaba las ropas de los que le mataban. Pero me dijo, «Ve, porque yo te enviaré lejos a los gentiles». Y le oyeron hasta esta palabra. Entonces alzaron la voz diciendo, «Quita de la tierra a tal hombre, porque no conviene que viva». Y como ellos gritaban y arrojaban sus ropas y lanzaban polvo al aire, mandó el tribuno que le metiesen en la fortaleza y ordenó que fuese examinado con azotes para saber por qué causa clamaban así contra él. Pero cuando le ataron con correas, Pablo dijo al centurión que estaba presente, «¿Os es lícito azotar a un ciudadano romano sin haber sido condenado?» Cuando el centurión oyó esto, fue y dio aviso al tribuno, diciendo, «¿Qué vas a hacer? Porque este hombre es ciudadano romano». Vino el tribuno y le dijo, «Dime, ¿eres tú ciudadano romano?» Él dijo, «Sí». Respondió el tribuno, «Yo con una gran suma adquirí esta ciudadanía». Entonces Pablo dijo, «Pero yo lo soy de nacimiento». Así que, luego se apartaron de él los que le iban a dar tormento, y aun el tribuno, al saber que era ciudadano romano, también tuvo temor por haberle atado. Al día siguiente, queriendo saber de cierto la causa por la cual le acusaban los judíos, le soltó de las cadenas, y mandó venir a los principales sacerdotes y a todo el concilio, y sacando a Pablo, le presentó ante ellos. Capítulo 23. Entonces Pablo, mirando fijamente al concilio, dijo, «Varones hermanos, yo con toda buena conciencia he vivido delante de Dios hasta el día de hoy». El sumo sacerdote, Ananías, ordenó entonces a los que estaban junto a él que le golpeasen en la boca. Entonces Pablo le dijo, «Dios te golpeará a ti, pared blanqueada. ¿Estás tú sentado para juzgarme conforme a la ley, y quebrantando la ley me mandas golpear?» Los que estaban presentes dijeron, «¿Al sumo sacerdote de Dios injurias?» Pablo dijo, «No sabía, hermanos, que era el sumo sacerdote, pues escrito está, no maldecirás a un príncipe de tu pueblo». Entonces Pablo, notando que una parte era de saduceos y otra de fariseos, alzó la voz en el concilio, «Varones hermanos, yo soy fariseo,
hijo de fariseo, acerca de la esperanza y de la resurrección de los muertos se me juzga. Cuando dijo esto, se produjo disensión entre los fariseos y los saduceos, y la asamblea se dividió. Porque los saduceos dicen que no hay resurrección, ni ángel ni espíritu, pero los fariseos afirman estas cosas. Y hubo un gran vocerío, y levantándose los escribas de la parte de los fariseos, contendían diciendo, «Ningún mal hallamos en este hombre, que si un espíritu le ha hablado, o un ángel, no resistamos a Dios». Y habiendo grande disensión, el tribuno, teniendo temor de que Pablo fuese despedazado por ellos, mandó que bajasen soldados y le arrebatasen de en medio de ellos y le llevasen a la fortaleza. A la noche siguiente se le presentó el Señor y le dijo, «Ten ánimo, Pablo, pues como has testificado de mí en Jerusalén, así es necesario que testifiques también en Roma». Venido el día, algunos de los judíos tramaron un complot y se juramentaron bajo maldición diciendo que no comerían ni beberían hasta que hubiesen dado muerte a Pablo. Eran más de 40 los que habían hecho esta conjuración, los cuales fueron a los principales sacerdotes y a los ancianos y dijeron, «Nosotros nos hemos juramentado bajo maldición a no gustar nada hasta que hayamos dado muerte a Pablo». Ahora pues, vosotros, con el concilio, requerid al tribuno que le traiga mañana ante vosotros, como que queréis indagar alguna cosa más cierta acerca de él, y nosotros estaremos listos para matarle antes que llegue. Mas el hijo de la hermana de Pablo, oyendo hablar de la celada, fue y entró en la fortaleza y dio aviso a Pablo. Pablo, llamando a uno de los centuriones, dijo, «Lleva a este joven ante el tribuno, porque tiene cierto aviso que darle». Él entonces, tomándole, le llevó al tribuno y dijo, «El preso Pablo me llamó y me rogó que trajese ante ti a este joven, que tiene algo que hablarte». El tribuno, tomándole de la mano y retirándose aparte, le preguntó, «¿Qué es lo que tienes que decirme?». Él le dijo, «Los judíos han convenido en rogarte que mañana lleves a Pablo ante el concilio, como que van a inquirir alguna cosa más cierta acerca de él. Pero tú no les creas, porque más de 40 hombres de ellos le acechan, los cuales se han juramentado bajo maldición a no comer ni beber hasta que le hayan dado muerte, y ahora están listos esperando tu promesa». Entonces el tribuno despidió al joven, mandándole que a nadie dijese que le había dado aviso de esto. Y llamando a 2 centuriones, mandó que preparasen para la hora tercera de la noche 200 soldados, 70 jinetes y 200 lanceros, para que fuesen hasta Cesarea, y que preparasen cabalgaduras en que, poniendo a Pablo, le llevasen en salvo a Félix el gobernador. Y escribió una carta en estos términos: Claudio Licias al excelentísimo gobernador Félix, salud. A este hombre, aprehendido por los judíos y que iban ellos a matar, lo libré yo acudiendo con la tropa, habiendo sabido que era ciudadano romano. Y queriendo saber la causa por qué le acusaban, le llevé al concilio de ellos, y hallé que le acusaban por cuestiones de la ley de ellos, pero que ningún delito tenía digno de muerte o de prisión. Pero al ser avisado de acechanzas que los judíos habían tendido contra este hombre, al punto le he enviado a ti, intimando también a los acusadores que traten delante de ti lo que tengan contra él. Pásalo bien. Y los soldados, tomando a Pablo como se les ordenó, le llevaron de noche a Antípatris, y al día siguiente, dejando a los jinetes que fuesen con él, volvieron a la fortaleza. Cuando aquellos llegaron a Cesarea y dieron la carta al gobernador, presentaron también a Pablo delante de él. Y el gobernador, leída la carta, preguntó de qué provincia era, y habiendo entendido que era de Cilicia, le dijo, «Te oiré cuando vengan tus acusadores», y mandó que le custodiasen en el pretorio de Herodes. Capítulo 24. 5 días después descendió el sumo sacerdote Ananías con algunos de los ancianos y un cierto orador llamado Tértulo, y comparecieron ante el gobernador contra Pablo. Y cuando éste fue llamado, Tértulo comenzó a acusarle diciendo, «Como debido a ti gozamos de gran paz, y muchas cosas son bien gobernadas en el pueblo por tu prudencia, oh excelentísimo Félix, lo recibimos en todo tiempo y en todo lugar con toda gratitud. Pero por no molestarte más largamente, te ruego que nos oigas brevemente conforme a tu equidad, porque hemos hallado que este hombre es una plaga y promotor de sediciones entre todos los judíos por todo el mundo, y cabecilla de la secta de los nazarenos. Intentó también profanar el templo,
y prendiéndole quisimos juzgarle conforme a nuestra ley. Pero interviniendo el tribuno Lisias, con gran violencia le quitó de nuestras manos, mandando a sus acusadores que viniesen a ti. Tú mismo, pues, al juzgarle, podrás informarte de todas estas cosas de que le acusamos. Los judíos también confirmaban diciendo ser así todo. Habiéndole hecho señal el gobernador a Pablo para que hablase, éste respondió, «Porque sé que desde hace muchos años eres juez de esta nación, con buen ánimo haré mi defensa. Como tú puedes cerciorarte, no hace más de 12 días que subí a adorar a Jerusalén, y no me hallaron disputando con ninguno ni amotinando a la multitud, ni en el templo, ni en las sinagogas, ni en la ciudad, ni te pueden probar las cosas de que ahora me acusan. Pero esto te confieso, que según el camino que ellos llaman herejía, así sirvo al Dios de mis padres, creyendo todas las cosas que en la ley y en los profetas están escritas, teniendo esperanza en Dios, la cual ellos también abrigan, de que ha de haber resurrección de los muertos, así de justos como de injustos. Y por esto procuro tener siempre una conciencia sin ofensa ante Dios y ante los hombres. Pero pasados algunos años, vine a hacer limosnas a mi nación y presentar ofrendas. Estaba en ello cuando unos judíos de Asia me hallaron purificado en el templo, no con multitud ni con alboroto. Ellos debieran comparecer ante ti y acusarme, si contra mí tienen algo. O digan estos mismos si hallaron en mí alguna cosa mal hecha cuando comparecí ante el concilio, a no ser que estando entre ellos prorrumpí en alta voz, «Acerca de la resurrección de los muertos soy juzgado hoy por vosotros». Entonces Félix, oídas estas cosas, estando bien informado de este camino, les aplazó, diciendo, «Cuando descendiere el tribuno Lisias, acabaré de conocer de vuestro asunto». Y mandó al centurión que se custodiase a Pablo, pero que se le concediese alguna libertad y que no impidiese a ninguno de los suyos servirle o venir a él. Algunos días después, viniendo Félix con Drusila su mujer, que era judía, llamó a Pablo y le oyó acerca de la fe en Jesucristo. Pero al disertar Pablo acerca de la justicia, del dominio propio y del juicio venidero, Félix se espantó y dijo, «Ahora vete, pero cuando tenga oportunidad te llamaré». Esperaba también con esto que Pablo le diera dinero para que le soltase, por lo cual muchas veces lo hacía venir y hablaba con él. Pero al cabo de 2 años recibió Félix por sucesor a Porcio Festo, y queriendo Félix congraciarse con los judíos, dejó preso a Pablo.

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1: Cristiano desea ser. Los que más tienen que escuchar son ustedes, los de esta, los que se bautizaron hoy. Todavía están mojados de haberse bautizado. Está bien. Ustedes deben saber que ustedes mismos escogen la clase de cristianos que será. Y para poder escoger, tienen que saber qué clase hay disponible. Si usted quiere comprar algo, por ejemplo, usted va a comprar un auto, supongamos que usted tiene mucho dinero y puede comprar un auto nuevo. Olor a nuevo, medito. De verdad nuevo. Y usted va y el vendedor dice, bueno, ¿qué auto quiere? Bueno, yo quiero algo, usted más o menos le da una idea. Y él le dice, bueno, existe tal y cual, por ejemplo, hay un Rolls Royce, hay un Ferrari, hay un Mercedes, hay un BMW, que si fuera político puede tenerlo gratis, y así por el estilo, ¿ven? Entonces dice, bueno, Rolls Royce es muy caro, ¿no? Eso cuesta $200,000, y si yo convierto eso en guaraníes, ¿cuánto me va a salir? Pero usted tiene que tener una idea, qué es lo que usted busca, tamaño, etc. Bueno, sabe que hay cristianos espirituales y hay cristianos carnales. No se trata de eso, es que comen mucha carne, no tiene nada que ver con eso. Hay cristianos santos y cristianos mundanos.
2: ¿Cómo?
1: Sí. Hay cristianos victoriosos y cristianos derrotados. Usted escoge. Hay cristianos temerosos de Dios y hay temerosos de los hombres. Bien dijo alguien. Creo que Lutero fue quien dijo esto. El que teme a Dios nunca teme a los hombres. Bueno. Hay cristianos gigantes y hay cristianos enanos. Voluntariamente enano. Yo quiero ser enano. Y está bien bajito ahí. Bueno, hay cristianos adultos y cristianos siempre niños. Tiene 40 años, todavía hay que cambiarle los pañales. Porque es niño. Y ustedes saben, bebé, ¿no? Y toma el biberón. ¿Ves? Es grande ya. El biberón puede ser de la fábrica de borrachos, de ahí de cerca de la cervecería, para ser más claro. Hay cristianos activos y cristianos inactivos. No quieren trabajar. Hay cristianos congregados y hay cristianos disgregados. ¿Cómo? Espere que usted va a ser uno de ellos y va a saber de qué se trata. Sin entrar en detalles de todos estos cristianos, no habría tiempo. Vamos a detenernos solamente en lo que yo personalmente considero muy importante para un cristiano que no quiere ser ni carnal, ni mundano, ni derrotado, ni temer a los hombres, pero temer a Dios, ni enano, ni niño, ni inactivo, ni disgregado. Usted quiere realmente ser un cristiano acabado. Veamos cómo ser un cristiano útil. Usted es salvo porque recibió a Jesucristo como su Salvador personal. Usted se arrepintió, se dio cuenta que si sigue así su vida, corre peligro. Usted se dio cuenta que si usted muere debido a alguna enfermedad o en un accidente o lo que fuera, inesperadamente, usted no está preparado para morir. No es que no compró su terreno en el cementerio o porque no hizo todo el asunto del testamento para dejar a alguien su propiedad. No. Eso es secundario. Hay otra cosa mucho, mucho más seria. Entonces, usted dice, dígame en pocas palabras cómo ser un cristiano verdaderamente útil. Yo quiero ser feliz, no quiero andar como pollo mojado todo el día. No, yo quiero ser realmente feliz. Pues ya viví una vida de tristeza, de amargura y de, en fin, de desánimo. Bueno, yo diría, lo primero que usted debe saber es que usted es salvo. Y no es que hasta que, a menos que, usted es salvo. si usted oyó el Evangelio y recibió por la fe a Jesucristo como su Salvador personal. Y permítame darle unos cuantos textos sobre esto, porque luego daré otros textos sobre otra palabra muy importante en esto de la salvación. En Juan 1, versículos 12 y 13 dice, «Mas a todos los que le recibieron, a los que creen en su nombre, les dio potestad de ser hechos hijos de Dios, los cuales no son engendrados de sangre, ni de voluntad de carne, ni de voluntad de varón, sino de Dios». Permítanme explicar esto, especialmente a ustedes los más nuevos, los que recién se bautizaron. Usted dice, yo recibí a Cristo como mi Salvador. ¿Cómo es que usted lo recibió? Bueno, el mismo texto dice, a los que creen en su nombre. Usted creyó en Él. Eso es recibirle. No, pero yo no sé si nací de nuevo. Eso no es su problema. Usted nació de nuevo. Dígame, ¿cuántas cosas usted puede decir del día de su nacimiento físico? Bueno, el otro día yo riendo me digo, yo nací un domingo a las 5 de la tarde, miré enseguida el reloj, miré el calendario, yo estaba ahí donde mi mamá me estaba dando a luz y miré y vi que era el 13 de, le voy a decir el 13 de abril, pero el año no, porque ustedes se van a asustar, van a decir, ¿cómo puede ser tan joven a esa edad? Soy modelo 34, 1934 yo nací. Entonces, ¿cuántos años tiene? Menos que el hermano que hoy se bautizó. Apenas 37, al revés. Bueno, pero yo no recuerdo nada. Si no tuviera yo un certificado de nacimiento, si mis padres no me dijeran, yo no tengo la menor idea. No recuerdo nada. Yo creo que recuerdo cosas desde los 4 años. Muy poco. Pero ya 5 o 6, ya sí recuerdo muchas cosas. Usted no sabe cómo hace Dios para considerarle a usted que usted nació de nuevo. Pero usted nació de nuevo. Porque usted creyó en Cristo. Eso usted puede hacer. Es decir, recibir a Cristo es creer que solo Él y nadie más salva. Ni sus obras, ni María la Virgen, ni San Pedro el apóstol, ni San Juan el apóstol, ni San Nicolás, ni San Esteban, ni San José, ni nadie. Usted creyó en Cristo porque Él murió por sus pecados. Él resucitó de entre los muertos y Él es el único intercesor hoy entre Dios el Padre y nosotros. María no intercedió por nadie hasta ahora. No crea las mentiras que se dicen de ella. No hizo nada. Ella misma fue salva por el mismo medio. Y ella es mi hermana en la fe. Ella es santa. Y usted también es santo. Yo santo con toda esa barbita así como estoy. No. Sí que es santo. Porque santo significa separado para Dios. El día que recibió a Jesucristo como su Salvador personal, Él lo hizo santo. Pero no lo puedo creer. No, yo tampoco, y menos de Él. Ni de mí peor todavía. Yo santo. Pero Él dice que sí. Él me separó para Él. Y ahora yo puedo vivir esa santidad y a veces no mucho. Pero usted es santo. Dios no acepta menos. Sed santos, porque yo soy santo, dice Dios. Y muchos dicen, ¿yo cómo puede ser? No, no. Deje esa parte para el Señor, usted es santo. Hay dos animales que no se parecen, pero tienen muy diferentes modales o como de naturaleza. La oveja y el cerdo. Primero, el cerdo nunca mira arriba, siempre. Y así camina, de las orejas así. Y él siempre mira hacia abajo, tiene mal olor, desde luego, por eso es cochino. Y todas esas cosas, que ustedes ya saben, comen desperdicios, etc. ¿Limpio? ¡Ja! Si el cerdo es limpio, ¿qué es sucio? Y el otro animal es la oveja. Muy limpia, y sobre todo si es blanca, se lo ve tan blanquito. Y si se ensucia porque corre huyendo de algún peligro, un perro o algo así, y se tira en un pantanal, inmediatamente la lluvia cuando cae, lava su lana y otra vez es blanco. Si se pudiera sacar la cabeza de la oveja y ponerla sobre el cerdo, qué bueno sería, ¿no? Pero nadie todavía hizo esa cirugía. No se puede hacer eso. ¿Por qué la oveja se porta no como el cerdo? Porque es otra naturaleza. ¿Qué pasó con ustedes? Bueno, no voy a decir eran cerdos y ahora son ovejas, porque esto es obvio. ¿Yo, cerda? Sí. Estábamos en pecado, revolcándonos en todo tipo de pecado, y cuando más, ¿qué nos interesaba? La única manera es volver a nacer, y cuando volvió a nacer, salió oveja. Ya no era chanchito. O como dicen los salvadoreños, tunquito. Ya. ¿Cómo que se llama curepí? Curepa. ¿No tiene que ver con cerdo eso? Creo que sí. Menos mal que no hay argentinos que me escuchen. Ahora, ellos no saben qué quiere decir de cualquier manera. Bueno, sí que recuerden esto. El otro texto, Juan 5:24, casi todos saben de memoria. A ver, vamos a repetirlo. De cierto, de cierto, todos juntos. De cierto os digo, el que oye mi palabra y cree al que me envió, tiene vida eterna. Ahora, ustedes oyeron su palabra y creyeron. ¿Qué tienen ahora? ¿Qué charo? ¿Y si mañana peca y se embarra otra vez? Ya se dijo vida eterna. Esto no lo inventó Juan. Eso lo dijo Jesús. Tiene vida eterna. Vida eterna usted obtiene en el momento de creer. Por eso el famoso de tal manera amó Dios al mundo que ha dado a su hijo unigénito para que todo aquel que en él cree no se pierda más tenga vida hasta que mientras ande bien. Porque el paraguayo peca en guaraní. Y también en español. Es pecador. Por supuesto que es. Por eso mismo hay tantos recursos para el momento que nosotros pecamos. Yo no estoy dándole licencia para que peque. No hace falta. Ustedes pecan sin licencia. Como tantos manejan vehículos sin licencia. Manejan automóviles robados. Y todo. Cosa por el estilo. Así que el pecado da igual. Otro texto. Fíjense bien en este texto. Juan 6:28-29. Entonces le dijeron, ¿qué debemos hacer para poner en práctica las obras de Dios? Respondió Jesús y les dijo, esta es la obra de Dios, que creáis en el que Él ha enviado. Solo piensen en esto. Ellos usan el plural. Las. ¿Qué debo hacer yo para hacer las obras de Dios? Y él dijo, no es las, es la. Crean en el que él ha enviado. Es lo mismo que dice en Juan 1:12. Más a todos los que le recibían, a los que creen en su nombre. No hay más que un solo Salvador. Lo que leí recién está en Juan 6:28-29. Hechos 15:11, escuchen eso. Antes creemos, y aquí ya pasamos de creer a otra palabra,

cuenta que era demasiado alta debido a nuestros pecados. Dios nos salva por gracia. Él cargó nuestros pecados sobre su amado Hijo Jesucristo, y el Señor llevó mis pecados sobre sí, y el día que yo le recibí, Él me dio de su santidad. Así que en los ojos de Dios, yo soy tan amado como su amado Hijo. Y Dios está satisfecho, se satisfizo su justicia. Él no tuvo que sacrificar ninguno de sus atributos, Él es justo, y Él cobró la cuenta del pecado. La paga del pecado es muerte, pero murió alguien en mi lugar, murió alguien en su lugar. Por eso usted ya tiene vida eterna. Eso es gracia. Por eso, gracia admirable, cantamos, y mucha gente no sabe, canta, pero no sabe qué quiere decir eso. Si yo tuviera que decirles cuál es la palabra en todo lo que es la teología, en todo lo que enseña la Biblia, la más agradable, algunos dicen el amor de Dios. Bueno, puede ser, para mí la gracia. Porque si no fuera por gracia, ninguno sería salvo. No podemos, por más que intentemos. Usted puede ser menos pecador o más pecador, pero cualquier pecadillo chiquito ya es pecado. Así que, para mí, la gracia es la palabra más grandiosa, la gracia divina. Él me salva por gracia, no por obras. Las obras tienen su lugar, es importante que ustedes se porten bien. No, no vas a venir a la casa y darle una patada a tu esposo y decir, el pastor dijo que la obra humana, tú te portas mal. No, no van a hacer eso. Total, fui salvo por gracia. No, las obras tienen su lugar. Pero hoy no estamos hablando de las obras, estamos hablando de la salvación. Luego pasamos a Romanos 3, 23 y 24. Por cuanto todos pecaron y están destituidos de la gloria de Dios, siendo justificados gratuitamente por su gracia, dos veces, gratis y gracia, que son palabras muy parecidas, mediante la redención que es en Cristo Jesús. Esto está en Romanos 3, 23 y 24. Romanos 5, 15. Pero el don, regalo, no fue como la transgresión, porque si por la transgresión de aquel uno murieron los muchos, abundaron mucho más para los muchos la gracia y el don de Dios por la gracia de un hombre, Jesucristo. ¿Cuántas veces gracias? De Romanos 5:15. Lo que él está diciendo es esto. Mucho daño ha hecho la cuestión pecado. Abundó el pecado. Demasiado. Pero sobreabundó la gracia. En otras palabras, el amor de Dios es mucho más grande que mi pecado o mis pecados. Él cubre, tal es su gracia, es infinita. Usted dirá, bueno, para siempre está disponible por un tiempo y nosotros sabemos por cuánto tiempo. Pero usted puede ser salvo y es salvo una sola vez y es eternamente salvo. ¿Por qué Dios garantiza que una persona cuando es salva eternamente? Vida eterna, dice. ¿Por qué? Porque Él asume la responsabilidad de vivir la vida que usted y yo no podemos vivir. No puedo creerlo, yo tampoco. Si la Biblia no lo dijera, si a mí me dijera esto un pastor, o un rabino, o un sacerdote, ya sea judío o católico romano, yo no creería. Él no se basa en mi buen andar porque él sabe lo que ustedes van a hacer mañana, pasado mañana, el resto de la vida. Él sabe quiénes, no solamente quiénes fueron, sino quiénes serán. Pero Él le garantiza la vida eterna. ¿Por qué? Porque Él asume la responsabilidad. ¿Cuándo? En la cruz del Calvario. Ya va el tercer milenio que Él murió por usted. Y Él tiene derecho de decir que usted es eternamente salvo. ¿Por qué? Porque Él le salvó, y usted es salvo. No es que Él le salvó un día y el día de mañana tal vez la cosa cambie. Dios no, sería mutable, no inmutable. Él es inmutable, Él no cambia como nosotros. Yo digo, cuando uno entiende esto, nunca más quiere esa vida de miseria en la religión. Vea estas palabras, o escuche. En Romanos 11:6. Y si por gracia, ya no es por obras. De otra manera, la gracia ya no es gracia. Y si por obras,

0: ya no es gracia. De otra manera, las obras ya. La obra ya no es obra. Usted es salvo por gracia o por obra. Usted no puede combinar, 50% de gracia y 50% de obra. Y así tengo un buen tutti frutti, lo pongo en una licuadora y qué rico que es. No sé, pues no funciona así. Totalmente. Usted dirá, bueno, entonces no tengo que hacer ninguna buena obra. Usted hace toda la buena obra que quiere. Usted tiene ahora la oportunidad para hacerlo. Ahora usted recién está capacitado para hacer buena obra. No me venga con cuento. Yo siempre era muy piadoso, yo prendía velas a tal y cual santo, yo hacía peregrinaciones, yo le daba un poquito de monedas para alguien que estaba muy necesitado. Yo soy hoy, yo. Bueno, si usted quiere echar mano de eso, eche mano, pero no le sirve de nada. De aquí en adelante usted puede hacer muy buena obra. ¿Y sabe cuál es la más grandiosa? Compartir el Evangelio con otros pecadores que todavía no conocen a Cristo. No son salvos. Oiga esto. Famoso Efesios 2:8-9. Porque por gracia sois salvos, por medio de la fe. Y esto no de vosotros, pues es don de Dios, no por obras, para que nadie se gloríe. Hasta hoy nadie se salvó por obras. Mucha gente de buenas obras murieron ya. Pero están en el infierno, porque el camino al infierno está pavimentado de buenas obras. ¿Cómo? ¿Entonces yo me tengo que seguir portando mal para ser más salvo? No. Dios te va a tratar como el Padre trata a sus hijos. De hoy en adelante, desde el momento en que ustedes recibieron a Cristo, se convirtieron en hijos e hijas de Dios. Dios no disciplina a los hijos del vecino. Y el vecino es Satanás, y él tiene sus hijos. Pero ustedes le desertaron. Y se convirtieron en hijos de Dios, y Él los adoptó en su familia. Pero cuando ustedes se portan mal, como ese chico que sale por ahí, y comienza a gritar, y comienza a... Ni bien su hijo sale a la calle, ya hay pelea con nosotros. Jugaban tranquilos, no había problema. Pero ahora ya hay pelea, porque su hijo es muy bueno, salió por el papá. Bueno, porque golpeó a uno, y que hizo esto, y le dio patada a otro, y todo eso. ¿Qué hace la mamá? Va, ahora ven acá, y lo empuja. Aquí te sientas y aquí te quedas. Lo deja como un Buda, allí en la esquina de la cocina. Porque no lo quiere, no porque lo quiere. Porque él corre peligro, él puede ser peleador, pero se le tiran 4 o 5 de esos otros y le dejan prácticamente por nocaut, tirado en la calle. Bueno, entonces la mamá, por amor, así hace Dios. Cuando un hijo suyo se porta mal, dice, hijo, ven acá. Y ahí vemos el coche negro y los otros... Pobrecito, murió inesperadamente. No, si era cristiano, Dios se lo llevó a casa. Dijo, hijo, tú no sirves para... Ah, entonces si es así, mejor me muero, porque en el cielo no voy a tener ningún problema y todo eso. ¿Sabe qué es lo que usted pierde? Usted pierde las oportunidades de trabajar para Él, porque ahora ustedes tienen una preciosa oportunidad para trabajar para Él. Y oigan esto, Tito 2:11. Porque la gracia de Dios se ha manifestado para salvación a todos los hombres. Y entre los todos están los paraguayos. La gracia de Dios se manifestó para que sean salvos todos. Ay, ¿por qué no son salvos? No. Hay que recibir la salvación. A todos los que le recibieron, hay que creer en Cristo para ser salvo. La otra cosa, busque siempre un momento para orar y para leer la Biblia. Todos tienen Biblia, ¿no? ¿O Nuevo Testamento, algo así tú tienes? Se dejaste allá. Bueno, está bien, yo sé que tú no querías llevar al bautisterio para bautizar la Biblia también, porque naturalmente no hace falta. Pero es muy importante que ustedes aprendan estas dos cosas. ¿Qué realmente es dialogar con Dios? Conversar con Él. Pero un diálogo es eso mismo, el diálogo. Dos personas hablan, no es monólogo. Dios habla y usted habla. ¿Y cómo lo hace? ¿Se postra delante de una figura grande que parece barba larga y todo eso? No. Usted lee la palabra de Dios y Él le habla. Usted ora, usted le habla. Y uno de los textos que yo quería compartir brevemente con ustedes sobre esto es la oración modelo, Mateo 6:9-15. Dice, Jesús dice, vosotros pues oraréis así. Padre nuestro que estás en los cielos, santificado sea tu nombre, venga tu reino, hágase tu voluntad, como en el cielo, así también en la tierra. El pan nuestro de cada día, dánoslo hoy. Perdónanos nuestras deudas, como también nosotros perdonamos a nuestros deudores. Vamos a dejar acá, pero vamos a destacar esto. Primero, por fin Dios es el Padre de ustedes. Y antes, no era. ¿Quién era el Padre? ¿Quieren saber? ¿Seguro que quieren saber? El nombre y el apellido de él está en Juan 8:44. Si ya encontraron, no hace falta que yo les lea, ¿no? Yo sé que ustedes quieren saber el nombre y el apellido de papá, que ya no es más. ¿Ya encontraron? ¿Le gusta? Vosotros sois de vuestro padre, él. A ver, en voz alta todos. Todos conocemos, de ahí salimos. Antes era nuestro también. Y los deseos de vuestro padre queréis hacer. Él ha sido homicida, qué flor de tipo, ¿no? Desde el principio. Y no ha permanecido en la verdad. Ahora ustedes se preguntan, ¿por qué tantos paraguayos mienten? Hasta los políticos. Porque papá miente. Porque no hay verdad en él, dice. Cuando habla, miren, ¿de en qué se ocupa? Mentira, de suyo habla. Porque es mentiroso y padre de la mentira. Así que, ¿qué otra cosa puede saber si su oficio es mentir? Si el carpintero hace una silla o una mesa, ¿qué gran cosa? No es sastre, no hace trajes. El diablo es mentiroso. Y por eso, ahora ustedes ya no son más hijos del diablo. Porque aquí dice que cuando oran, tienen que decir Padre. Por fin pueden decir a Dios Padre. Porque nacieron en su familia. O Él los adoptó en su familia. Da igual decir las dos cosas. Y luego usted dice, venga tu reino. ¿De qué reino está hablando? Dos cosas sobre esto voy a decir. Primero, Él tiene que reinar en su corazón. Él quiere tomar el primer lugar. Y segundo, el reino milenial va a venir un día. Ellos lo despreciaron en esa época, pero Él va a cumplir su plan, y usted y yo estaremos allí. Luego dice, el pan nuestro de cada día, danos hoy. Usted puede decir chipa si quiere. La chipa mía, dame hoy. Pan significa alimento en general, todo, incluye todo lo que usted coma. El alimento, usted puede decir. Pero fíjese, miren qué cuidadoso es Dios. No quiere algo que se quedó por allí y se está medio descomponiendo la comida. Cada día comida fresca. El pan nuestro de cada día, dánoslo hoy. Cada día la porción que necesito. De paso, Él está enseñando que no tenemos que preocuparnos qué vamos a comer mañana, porque a lo mejor a la noche. Humano. A lo mejor a la noche. Él le llama a su presencia y usted ya no necesita más ni chipa ni pan. Nada de eso. Y menos chipa guazú, que no me gusta. Y casi dije. Y luego, perdónanos nuestras deudas. Usted pide perdón. Pero si usted ya no tiene más pecados, ¿y qué tiene? Es decir, sus pecados le fueron perdonados. Entonces, si Él me perdonó cuando yo le recibí, ¿por qué le voy a pedir perdón? Por su propio bien. Usted nunca tendrá paz. Vamos a ilustrarlo así. Supóngase que tú ¿cuántos años tienes? ¿Cuánto? 13. Justo viene bien para la ilustración. 13 años. ¿Le ofendiste a tu mamá? ¿Alguna vez la ofendiste o no? Sí. ¿Te sientes bien cuando la ofendes? ¿Y qué haces para sentirte bien? Vas y le das un abrazo. Mamá, perdóname. Y una vez que se arregla el asunto, ella ya te perdonó porque es tu mamá. Ella no recuerda nada. Ella también había ofendido a su mamá, que es tu abuela. Y ella sabe, y ella te ama. Entonces, ¿qué gano yo con pedirle a Dios que perdone mis pecados cada día? Para sentirme yo bien. Él me perdonó cuando yo recibí allá en Colosenses 2:13, dice, perdonándoos todos vuestros pecados. Y cuando Dios habla de todos, Él habla del pasado y futuro también, no solamente del presente. Porque para Él no hay pasado y futuro. Él es el yo soy, para Él todo es presente. Pero para nosotros no, porque no somos dioses. Ahora, Una pregunta. ¿Realmente Dios escucha nuestras oraciones? ¿Qué piensa usted? Si yo le preguntara, ¿cómo sabes que Dios escucha tus oraciones? La primera respuesta debe ser porque la Biblia lo dice. ¿Dónde dice la Biblia que Dios escucha mis oraciones? Salmos 65, 1 y 2 dice, tuya es la alabanza en Sion, oh Dios, y a ti se pagarán los votos. Tú oyes la oración, a ti vendrá toda carne, a mí me basta. Tú oyes la oración, cuatro palabras. Y si la Biblia dice que Él oye, yo no discuto ya con nadie más. ¿Y qué en cuanto a la lectura de su palabra? Porque cuando usted ora a Él, usted le habla. Pero cuando usted lee la Biblia, Él le habla. Bueno, ¿por qué no se fijan lo que dice en Deuteronomio 6, 6 a 9? Y estas palabras que yo te mando hoy estarán sobre tu corazón. Primero yo debo recordarlas. Y las repetirás a tus hijos, para los que tienen hijos. Y hablarás qué bueno es cuando alguien de los más jovencitos va al bautisterio y dice, ¿quién te habló de Cristo? Le pregunto. Mi mamá, o mi papá, o mis padres. Es exactamente lo que debe ocurrir. Hablarás de ellas estando en tu casa y andando por el camino, y al acostarte, y cuando te levantes, y las atarás como una señal en tu mano, y estarán como frontales entre tus ojos, y las escribirás en los postes de tu casa y en tus puertas. Lo que quiero destacar acá es una sola cosa, y es esto: el deber de los padres cristianos es hacer que abunde en su casa la palabra de Dios. Y una de las grandes ventajas que tienen los que logran escuchar Radio América es que no solamente se lee la Biblia, se explica la Biblia, se matiza eso con buenos himnos, cargados de Biblia, por decirlo así, de enseñanza bíblica. Así que, no hay excusa. No dice que el pastor tiene que velar para que todo esto ocurra en la iglesia. En la iglesia estamos cargados de Biblia. Se habla mucho, se enseña, se explica, no hay problema. El problema está en los hogares. Y aquellos de ustedes que tienen hogares, acuérdense de esto. Y luego miren lo que dice a Timoteo. Pero persiste tú en lo que has aprendido y te persuadiste sabiendo de quién has aprendido. Y que desde la niñez has sabido las sagradas escrituras, las cuales te pueden hacer sabio para la salvación por la fe que es en Cristo Jesús. Toda escritura, es decir, toda la Biblia, los 66 libros, es inspirada por Dios y útil para enseñar, para redarguir, para corregir, para instruir en justicia, a fin de que el hombre de Dios sea perfecto, enteramente preparado para toda buena obra. Todo eso en 2 Timoteo 3, 14 al 17. Deje que la Biblia sea el libro que se lea. La única manera que Dios le va a hablar es a través de la Biblia. Ya sea explicada por otro, ya sea leída por otro. Hoy ustedes pueden conseguir la Biblia grabada totalmente, de Génesis hasta Apocalipsis. No hay excusa. Usted dirá, es que de esta vida de tanto atropello que andar por acá y por allá. Hay un sobrino mío que está viviendo en Argentina y él viaja mucho así por carretera. Dijo, mándame todo lo que puedes en MP3. Yo tengo demasiado tiempo. De tal a tal ciudad me toma 3 horas. En 3 horas yo puedo escuchar mucho. Mira cuánto he escuchado la Biblia. ¿Cómo es Dios? En la época cuando la gente andaba lento, cabalgaban burro, lomo de burro, caballo, camellos, carruajes así. Caballo era el más veloz. La gente tenía tiempo. Pero ahora la gente corre. Usted puede sentarse en un avión y llevar su aparatito, y si no puede leer porque hay poca luz o porque se siente cansado para leer, pone los auriculares y escucha la Biblia todo el tiempo. Es decir, si hay alguna generación que tiene que decir somos la generación más afortunada, somos nosotros. Y por último, tenga mucho cuidado con los que le hablan de algo nuevo, porque ustedes van a tener esta experiencia. Alguien dirá, ¿tú eres cristiano? Sí, soy cristiano. Y usted dirá, y le dirá entonces a la persona, Pero ¿en qué iglesia estás? Allá en la iglesia bíblica misionera. Ay, el pastor Olovate. ¡Ah, cuídense de él! Y usted dirá, qué raro. Sí, tengan cuidado. Porque yo estuve allí. Nunca me sentí realizado, nunca me sentí gozoso, nunca fui feliz. Y usted va a decir, bueno, yo también ando bastante así cabizbajo. Y peleo con mi esposa, no estoy muy seguro si estoy haciendo bien o mal. ¿Y cuál es el secreto? Eso es lo que la persona quería que usted pregunte. Y se investigue, y el diablo está ya moviendo la cola, ya está feliz y contento porque dice, tenemos uno allá, le dice a los otros demonios, está cayendo uno, el de barbita. ¿Por qué se tira contra mí? Va a decir, después te pago. ¿Cuán exacta es la Biblia para advertirnos de esto? Escuchen estas palabras. Hechos 20, 29 y 30. Pablo dice, yo sé que después de mi partida entrarán en medio de vosotros lobos rapaces, que no perdonarán al rebaño. Y de vosotros mismos se levantarán hombres que hablen cosas perversas para arrastrar tras sí a los discípulos. Si hubiera una fórmula, de verdad, que usted la siga, y estará feliz y contento. Siempre andará cantando. Ay, ay, ay, ay, canta y no llores. Porque cantando se alegran, velito lindo, los corazones. Y el niño, qué contento que está. No existe. No existe esa fórmula. Cualquiera que venga con una fórmula es falsa. No hay. Hay días de mucha tristeza, a veces por cansancio, a veces por las circunstancias que uno vive, y a veces ni sabemos por qué. Y hay días que uno se siente feliz y contento, habla y salta, parece un corcho de una botella de champán. Está como si estuviera caminando por resortes. ¿Sí? Ningún problema. Es así, así es la vida cristiana. Pero ¿cuántos de ustedes quieren andar tristes, preocupados, sin poder dormir? Levanten la mano. Nadie quiere eso. ¿Qué le parece si yo el día de mañana vengo y digo, yo descubrí algo? Descubrí un secreto. Y se han fijado, hermanos, que hace 3 semanas que ando feliz y contento, y pregunten a los que no están conmigo, pues ustedes están solamente el domingo, durante la semana, y van a ver que siempre está contento. Anda, así. Pues dice que eso es un buen ejercicio. Llegar con la rodilla hasta la barbita. No, oh, estoy muy feliz. Así que, dame un poco de esa alegría. Dame de, ¿cuál es tu secreto? Yo quiero saber. Me inflo más un poco. Y ahí, bueno, y ahí le voy a dar mi fórmula. No existe. Tendré que mentirle. Tenga mucho cuidado. ¿Sabe qué dijo Jesús cuando envió a los suyos? Dice, he aquí yo os envío como a ovejas en medio de palomas, ¿no? No nos dice eso. ¿Qué es lo que dice? En medio de lobos. Sed pues prudentes como serpientes. Yo como serpiente, sí señor. Y sencillo como paloma. ¿Cómo combino esto? Algo de serpiente y algo de paloma. Tenga mucho cuidado. Yo he matado muchas serpientes. Viví en el campo. Y en el campo es así. Y aprendí que una vez que usted ve una serpiente y ella le ve, no pierda la vista. Hay que caminar y buscar un palo, usted no tiene, y hay que caminar así para atrás y seguir mirando a la serpiente y todo. No se va a mover hasta que usted viene a calmar. ¡Pum! Y da unas, y había algunas que en tiempo de invierno, uno trabajaba en el campo y quemaba cosas ahí secas y todo esto. y llevaba una, alguno de esos rollizos y debajo una serpiente haciendo ya. ¡Ja! ¿Cómo me gustaba eso? Le pinchaba ahí, hoy si escuchan los protectores de animales, ¡ja! Me llevan a Tacungo. Le llevaba y la tiraba al fuego. Y ya cuando se daba cuenta ya estaban las brasas. No la estaba asando para comerla, solamente la tiraba ahí, pero y sabía que había otra. Pues siempre andan en pareja, las serpientes son casadas y son leales. Siempre andan juntas. Así que busqué la otra. Y hay también muchos matrimonios que son serpientes. Solamente que no se puede hacer lo que hace con la verdadera serpiente. Bueno, esa es la realidad y hay que aceptar que así es. Entonces uno tiene que ser la serpiente, como dice aquí, tenemos que ser muy prudentes. Prudentes como las serpientes y sencillos como palomas. La serpiente no se va a mover hasta que usted desvía la vista. Desapareció. No la encuentra en ningún lado. Si no lo sabían, ahora ya saben, de paso. Cuídense mucho del enemigo. El trabajo del enemigo es lo que dice en Juan 10:10. El ladrón no viene sino para hurtar y matar y destruir. Ese es el trabajo del diablo. Y si alguien viene a usted con una fórmula que usted no había descubierto y que en su iglesia no se enseña eso y que hay algo nuevo y que hay un chino que inventó o un asiático de otro país o un coreano o un americano o un alemán y eso y escribió libros y ahora sé. Tenga cuidado. Porque el ladrón no viene sino para hurtar y matar y destruir. Y él dice, yo he venido para que tengan vida y para que la tengan en abundancia. El día que usted recibió a Cristo, no solamente él le dio vida. Él le dio vida en abundancia, vida auténtica. Primero, es eterna. Segundo, es una vida que vale la pena vivirla. ¿Sabe por qué? Porque incluso cuando usted va a estar triste a veces, va a llorar a veces, va a pecar y le va a doler eso. Usted sabrá a quién ir. Y no tiene que ir a confesarme a mí. Yo no tengo confesionario auricular. Tampoco tengo sotana. Tampoco tengo autoridad para perdonarle pecados. ¿Usted sabe contra quién pecó? ¿O no? Sí. ¿Y a dónde va a ir para pedirle perdón? Y va a ir, se va a encerrar en su habitación y va a decir, Señor, perdóname. O simplemente viajando, perdóname Señor, he pecado contra ti, he tenido tal pensamiento, he tenido tal actitud, he dicho tales palabras, he intentado tal cosa. Bueno, ¿y cómo va a saber usted que él le perdonó? Ah, porque se siente muy feliz. No Señor, no necesariamente. ¿Qué pasa si usted le pide perdón y sigue triste? Y no tiene apetito. Dele gracia por eso. Entonces, ¿cómo sabe usted que él le perdonó? Si confesamos nuestros pecados, Él es fiel y justo para perdonar nuestros pecados y limpiarnos de toda maldad. Él hace dos cosas cuando usted le confiesa. Porque Él es fiel y justo, no usted. Usted es infiel e injusto. No, pero yo soy cristiano, sí, sí. Pero usted es cristiano gracias a la gracia divina. No porque usted es fiel y justo. Sin embargo, usted no puede andar con una carga de pecado. Usted ofendió a su cónyuge. Usted ofendió a su hijo, usted ofendió a su mamá, ofendió a su papá, ofendió a su cliente, ofendió a su co-trabajador, la persona que trabaja con usted, o quien fuera, su vecino. Usted tiene que ir y pedirle perdón por usted mismo. Dios ya le perdonó, le perdonó. Ya corre el año 3000 desde que Él le perdonó. Y se hizo efectivo para usted el día que usted le recibió por Salvador a Jesucristo su Hijo. Y yo le pregunto ahora a cualquier persona que todavía no ha dado este paso de fe. Usted escuchó, y escuchó con atención, y usted entendió. Yo sé que entendió porque mis mensajes no son difíciles, no sé hablar en difícil. Y no es eso lo que se debe hacer con el Evangelio, ocultar la verdad. ¿No le gustaría a usted decirle, Señor, si esto es ser cristiano, entonces yo quiero ser cristiano?
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0: Valores Cristianos tiene la normativa de practicar la integridad, la honestidad, para poder llevar una vida íntegra de libertad y paz. La sensación de poder ir tranquilo por el mundo sabiendo que uno es transparente. No ser perfecto porque nadie lo es, sino el de guiarse por nuestros valores, ideas, pensamientos y aceptar nuestros errores sin necesidad de tener que esconder nada ante nuestros seres queridos y amigos. La Biblia nos ayuda a entender con claridad estos valores cristianos, porque nada hay encubierto que no haya de ser manifestado, ni oculto que no haya de saberse. Mateo capítulo 10, versículo 26. Porque nada hay oculto que no haya de ser manifestado, ni escondido que no haya de ser conocido y de salir a luz. Evangelio de San Lucas capítulo 8, versículo 17. Le damos la bienvenida a este nuestro próximo programa de Valores Cristianos.
1: Hermano de la radio, es una tremenda bendición poder estar aquí y poder charlar contigo. Quiero tratar un tema en esta mañana, quiero hablarte del tema coronado de gloria. Vivamos, quiero que me acompañes a Filipenses, el capítulo 3. Quiero que meditemos ahí lo que dice la Escritura en esta mañana. Filipenses, el capítulo 3, dice la Escritura, dice, sí, mira lo que dice Filipenses, el capítulo 3, versículo 17. Hermanos, sed imitadores de mí y mirad a los que así se conducen según el ejemplo que tenéis en nosotros. Porque por ahí andan muchos, de los cuales os dije muchas veces y aún ahora lo digo llorando, que son enemigos de la cruz de Cristo, el fin de los cuales será perdición, cuyo Dios es el vientre y cuya gloria es su vergüenza, que solo piensan en lo terrenal, mas nuestra ciudadanía está en los cielos, de donde también esperamos al Salvador, al Señor Jesucristo, el cual transformará el cuerpo de la humillación nuestra para que sea semejante al cuerpo de la gloria suya, por el poder con el cual puede también sujetar a sí mismo todas las cosas. Yo quiero que medites ahí, dice la palabra de Dios, el cual transformará el cuerpo de la humillación nuestra para que sea semejante al cuerpo de la gloria suya. La palabra gloria es el valor y la presencia de Dios o resplandor de su poder. Pero yo quiero que meditemos en eso en esta mañana. Yo quiero hablarte del tema coronados de gloria vivamos. Parte de nuestro himno nacional dice así: coronados de gloria vivamos. Y termina diciendo: o juremos con gloria morir. Pero qué lindo sería que nuestra vida esté coronada de gloria, coronada de poder, coronada del resplandor de Dios. Yo quiero hablarte de tres razones que la gloria del Señor se manifiesta en tu vida. Y quiero que miremos en esta mañana. Primero acompáñeme a Primera de Corintios, y ahí vamos a estar viendo. Estamos haciendo un estudio acerca de los de Corintios, una iglesia que estaba en pecado, una iglesia problemática, celo, contienda, había muchos sabios, gente muy entendida, mucha filosofía, y ahí aparece el apóstol Pablo enseñando. Había un grupo que decía: yo soy de Apolo, yo soy de este, yo soy del otro, y ahí el apóstol Pablo enseña a la iglesia. En el capítulo 2, versículo 6, dice la palabra de Dios: sin embargo, hablamos sabiduría entre los que han alcanzado madurez. Y sabiduría no de este siglo, subraya eso, no de este siglo, ni de los príncipes de este siglo que perecen. Mas hablamos sabiduría de Dios en misterio, la sabiduría oculta, la cual Dios predestinó antes de los siglos de nuestra gloria, la que ninguno de los príncipes de este siglo conoció. Porque si hubieran conocido, nunca habrían crucificado al Señor de gloria. Antes bien, como está escrito, cosas que ojo no vio, ni oído yo, ni ha subido en corazón de hombre, son las que Dios ha preparado para los que le aman. Pero Dios nos las reveló a nosotros por el Espíritu, porque el Espíritu todo lo escudriña, aún lo profundo de Dios. Porque ¿quién de los hombres sabe las cosas del hombre, sino el espíritu del hombre que está en él. Así también nadie, dice, así tampoco nadie conoció la cosa de Dios, sino el espíritu de Dios. Y nosotros hemos recibido el espíritu, no hemos, y nosotros no hemos recibido el espíritu del mundo, sino el espíritu que proviene de Dios, para que sepamos lo que Dios nos ha concedido, lo cual también hablamos no con palabras enseñadas por sabiduría humana, sino con la que enseña el Espíritu, acomodando lo espiritual a lo espiritual. Porque el hombre natural no percibe las cosas que son del Espíritu de Dios, porque para él son locura. No las puede entender, porque se han de discernir espiritualmente. En cambio, el espiritual juzga todas las cosas. Por él no es juzgado de nadie, porque ¿quién conoció la mente del Señor? ¿Quién instruirá? Mas nosotros tenemos la mente de Cristo. En el versículo 7 dice, hablamos sabiduría de Dios en misterio y sabiduría oculta, la cual predestinó antes de los siglos para nuestra gloria. No quiero hablarte del tema, coronados de gloria vivamos. Tres razones para que la gloria del Señor se manifieste en nuestras vidas. Aquí al comenzar en el versículo 6 dice, sin embargo. La palabra sin embargo está relacionada con el texto anterior. Pablo está defendiendo, está enseñando acerca de Cristo crucificado. En unos versículos anteriores la palabra clave es la palabra sabiduría. ¿Cuál era el problema de los corintianos? Se consideraban muy sabios. Ellos tenían mucho conocimiento, eran filósofos. Y aquí Pablo se muestra bañado en humildad, muestra que hablando de Jesucristo. Pero aquí viene la palabra que yo quiero que meditemos. Sin embargo, le está diciendo, hey, yo soy humilde, estoy mostrando mi humildad, pero Cristo es el que puede cambiar su vida, no es tanto su sabiduría. Y aquí le dice, pero sin embargo. Y comienza a hablar de la sabiduría. Sin embargo, hablamos sabiduría entre los que han alcanzado, ¿qué? Madurez. Y sabiduría no de este siglo. Tres razones para que la gloria del Señor se manifieste en tu vida. Número uno, la primera razón es por la sabiduría que proviene de lo alto. Mire lo que dice el versículo 6 y 7. Sin embargo, hablamos sabiduría entre los que han alcanzado madurez. Sabiduría no de este siglo, ni de los príncipes de este siglo, que permanecen más. Hablamos sabiduría de Dios en misterio y sabiduría oculta, la cual Dios predestinó antes de los siglos para nuestra gloria. Sabiduría de lo alto, acompáñame a Santiago, es un texto muy conocido, la mayoría de nosotros lo conocemos, pero yo quiero que meditemos en esta mañana en esto. Santiago capítulo 3, versículo 17, por favor. Santiago capítulo 3, versículo 17, dice la palabra de Dios, quiero que medites ahí. Pero la sabiduría que es de lo alto, hay una sabiduría que es de lo alto. Dice, porque la sabiduría que es de lo alto es primeramente pura. La palabra dice que tiene los atributos de esta sabiduría que proviene de lo alto, es pura y tiene los mismos atributos que Dios. Dios es puro. La Biblia nos enseña aquí que esta palabra que proviene de lo alto del cielo, que no es la misma sabiduría que de esta tierra, es pura. Ahora mire lo que dice. Primeramente pura, después pacífica, amable, benigna, lleno de misericordia y de buenos frutos, sin incertidumbre ni hipocresía. Y el fruto de justicia se siembra en paz para que aquellos que hacen la paz. Número uno, dice que esta sabiduría te lleva a hacer paz, te lleva a ser amigable, no solamente te lleva a ser amigable, pacífico, benigno y lleno de misericordia. Esta sabiduría es la que hace resplandecer el poder de Dios de lo alto. Ahora mire lo que dice Santiago, capítulo 14. Pero si tenéis celos amargos, celos, comienza la palabra celos, amargos, y contención en vuestro corazón, no jactéis ni mientáis contra la verdad, porque esta sabiduría no es la que desciende de lo alto, sino es terrenal, animal y diabólica. Celo, contienda, amargura, contención en vuestros corazones. No mientáis, dice. Esta sabiduría, ¿de dónde proviene? Proviene de la tierra, que es terrenal, animal y diabólica. Vemos dos tipos de sabiduría, pero en una resplandece la gloria de Dios en tu vida, para que tu vida esté llena de gloria, es por la razón de la sabiduría de lo alto. Mire lo que dice la palabra de Dios, Jeremías, capítulo 4, versículo 22. Acompáñeme a Jeremías, capítulo 4 y el versículo 22. Quiero que meditemos eso. La gente cree que sabe hacer todo. Mire, la gente se cree muy sabia. Mire lo que dice Jeremías, capítulo 4, versículo 22. Yo me considero muy sabio, no soy nada sabio, ¿verdad? Dice la palabra de Dios. Porque mi pueblo es necio, no me conocieron, son hijos ignorantes y no son entendidos, sabios para hacer el mal, pero para hacer el bien no supieron. ¿Sabios para qué? Para hacer el mal. Ahora, para que una vida esté llena de gloria, la gloria de Dios se manifieste, el resplandor del poder, debe ser una vida llena de sabiduría de lo alto. Mire lo que dice Romanos capítulo 1, quiero que me acompañes. Romanos capítulo 1, no seas sabio en tu propia opinión, no. Romanos capítulo 1, mire lo que dice la Escritura, por favor. Romanos 1, 22, dice la Escritura, Romanos el capítulo 1, el versículo 22. Dice, profesando ser sabios, se hicieron necios. Este era el problema de los corintianos. Tenían tanta sabiduría terrenal, tanto sabían, que se hicieron, ¿qué? Necios. Primera razón para que estemos coronados de gloria, para que la gloria del Señor se manifieste en nuestra vida, la primera razón es por la sabiduría de lo alto. La segunda razón es por la razón de que por la razón por la que nos enseña el Espíritu Santo. Miren lo que dice ahí en segunda de, en primera de Corintios, capítulo 2, por favor. Quiero que me acompañes y medites. Versículo 10 y 11. Pero Dios nos la reveló. La palabra es revelación. ¿Está bien? Pero Dios nos la reveló a nosotros por el Espíritu. Porque el Espíritu todo lo escudriña, aún lo profundo de Dios. Porque ¿quién de los hombres sabe las cosas de los hombres, sino el Espíritu del hombre que está en él? Así tampoco nadie conoció las cosas de Dios, sino el Espíritu de Dios. El Espíritu de Dios siempre está enseñándonos a cada uno de nosotros las cosas que son de Dios. Es interesante entender que vamos a entender, ver, manifestar el poder de Dios en nuestra vida entendiendo y siéndose enseñados por el Espíritu Santo. Quiero que me acompañe esa primera de Juan, mire lo que dice la palabra de Dios. Dios va a revelar su poder, Dios va a revelar su forma, pero ¿cómo? A través de la enseñanza del Espíritu Santo. Mire lo que dice la palabra de Dios, primera de Juan. Acompáñeme ahí, vamos a estar mirando lo que dice la Escritura. Primera de Juan, capítulo 1 y el versículo 2. Primera de Juan, capítulo 1, perdón, capítulo 2, versículo 20. Acompáñeme ahí para estar mirando lo que dice la Escritura. Pero vosotros tenéis la unción del Santo y conocéis todas las cosas, cada uno de nosotros.

a través del Espíritu Santo de Dios. Es interesante entender esto, o también conocido como iluminación. Dios va a iluminar a través del Espíritu Santo. ¿Está bien? Entonces, es interesante. Muchas veces estás haciendo cosas malas, hay pecado, pero de repente estás ahí diciendo, esto está mal, no está bien. ¿Qué es? Es el Espíritu Santo de Dios que está obrando en tu interior. Mire lo que dice Primera de Tesalonicenses, quiero que me acompañe. Mire lo que dice ahí, Primera de Tesalonicenses, capítulo 2, versículo 13. Dice, por lo cual también nosotros sin cesar damos gracias a Dios de que cuando recibiste la palabra de Dios, que oíste de nosotros, la recibiste no como palabra de hombre, sino según es de en verdad la palabra de Dios, la cual actúa en vosotros los creyentes. La palabra de Dios, el Espíritu Santo de Dios está operando en nuestro interior. Quiero que medites sobre esto. No hay tal cosa como un cristiano que la palabra de Dios no esté operando en su interior. Actúa en nosotros. Nos está enseñando y nos está cambiando. Por eso dice que está actuando en vosotros los creyentes. Segunda de Timoteo, mire lo que dice la palabra de Dios. Acompáñeme a Segunda de Timoteo, capítulo 1. Segunda de Timoteo, el capítulo 1, versículos 6 y 7. Por lo cual te aconsejo que avives el fuego del don de Dios que está en ti por la imposición de mi mano. Pablo hablando con un Timoteo. Porque no nos ha dado Dios espíritu de cobardía, sino de poder, de amor y de dominio propio. Tener razones para que la gloria de Dios se manifieste en la vida de nosotros. Número uno, por la sabiduría de lo alto, por la enseñanza del Espíritu Santo. Y por lo tercero, porque el Espíritu Santo nos hace entender. Miren lo que dice Segunda de Corintios. Y esto es lo que necesitaban los corintianos, entender. Su problema es que se creían sabios en su propia sabiduría. Y Pablo comienza a enseñarles cómo deben cambiar su manera de pensar, cómo deben actuar en la iglesia, cómo deberían comportarse maduramente. Primera de Corintios, capítulo 2, versículos 14 y 15. Pero el hombre natural no percibe las cosas que son del Espíritu de Dios. Primero habla de un hombre natural, de una mente natural. No puede percibir, no puede entender, no lo puede entender. El hombre natural, por eso hay mucha gente que está sentada en la iglesia y ni siquiera entienden, porque hay que ver si alguna vez escucharon el Evangelio de Cristo. Mire, usted puede decir, pero pastor, ¿está en la iglesia? Ojo, he escuchado muchísimos testimonios de personas que están dentro de una iglesia y nunca han escuchado el Evangelio de Cristo. Y nunca han pasado de muerte a vida. Y nunca el Espíritu Santo de Dios ha venido a morar en su interior. Tienen una mente que natural. Miren lo que dice. Pero el hombre natural no percibe las cosas que son del Espíritu de Dios. Por eso el mundo no puede percibirlo, no puede entenderlo. Ellos no pueden entender por qué nos congregamos, por qué cantamos, por qué le prestamos atención a la Biblia. No lo pueden entender, no lo entienden. No te rompas la cabeza, ellos no pueden entenderlo. ¿Está bien? Porque para él son locura y no las pueden entender. Ahí está la palabra, entender. Porque se han de discernir espiritualmente. La palabra entender y la palabra discernir son lo mismo. Entender, discernir, comprender. Mire lo que dice el cambio espiritual. Dice, porque se han de discernir espiritualmente. En cambio, el espiritual juzga todas las cosas, pero él no es juzgado de nadie. Ahora, quiero que medites en esto. Mire lo que dice Hebreos capítulo 5. Acompáñeme para estar finalizando en esta mañana. Gracias por abrirme la puerta nuevamente de su hogar. Hebreos capítulo 5 y el versículo 11. Acerca de esto tenemos mucho que decir y difícil de explicar por cuanto os habéis hecho tardo para oír. Interesantemente, como cristianos debemos estar dispuestos a escuchar lo que Dios tiene para decirnos. Prepararnos espiritualmente hoy. Y aquí está diciendo el escritor, la carta hermosa que nos acompaña para no abandonar. Mire, ¿cuál es el problema aquí? El problema es que sus líderes habían muerto, estaban siendo perseguidos y muchos querían volver al judaísmo. Entonces es una carta acompañando a los cristianos para adelante. Y aquí dice, hey, no podemos entender que sentarnos para oír, porque ya debiendo ser ya maestros, después de tanto tiempo tenéis necesidad de que se vuelva a enseñar, los cuales son los primeros.

0: conocimiento de la palabra de Dios. Y habéis llegado a ser tales que tenéis necesidad de leche y no de alimento sólido. Y todo aquel que participa de la leche es inexperto en la palabra de justicia porque es niño. Pero el alimento sólido es alcanzado por los que han alcanzado madurez, para lo que por el uso tienen el sentido ejercitado en el discernimiento, en el entendimiento de lo que está bien y de lo que está mal. El Espíritu Santo te va a dar el entendimiento y tu vida va a ir cambiando y tú vas a ver lo que está bien y lo que está mal. Pero lo segundo que va a pasar es que estarás madurando. Mire, tú escuchas a un niño de 2 años y estás llorando. ¿Quiere la mamadera? ¡Guau, guau! A los 6 años, el niño hace este berrinchito para que no le compre lo que tú quieres y se larga a llorar. Y así sucesivamente. Pero cuando tú tienes 30 años, ya tienes una familia, tienes que salir a trabajar. ¿Está bien? Y muchos dejan eso, están en el mundo, se van al baile y te gusta el baile y la carne te da el baile. Pero cuando ya eres hombre, tienes una familia al hombro, tú no vas a ir a bailar porque tienes que ir a dar. Ha cambiado tus prioridades porque has madurado de alguna manera. La Biblia pide exactamente lo mismo. En algún momento, el discernimiento del bien y del mal va a llevar a ser un hombre maduro y poder comer alimentos sólidos. Ya no solo pensando en ti, vengo a la iglesia para que me hablen, vengo para que me oren, vengo para escuchar la palabra de Dios, pero en algún momento tú tendrás que madurar, tener el discernimiento ejercitado donde ya decís, no tanto para mí, sino para otros. Lo tercero que podemos ver aquí, 3 razones para que la gloria del Señor se manifieste en tu vida. Número uno, la primera razón es la sabiduría que proviene de lo alto. Número 2, por la enseñanza del Espíritu Santo. Y número 3, por el Espíritu Santo nos hace entender. Gracias por abrirme la puerta de la radio. Este tema, coronado de gloria, vivamos. Que haya sido una bendición para tu vida. Que el Señor te bendiga grandemente. El Señor los bendiga.
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1: Jesucristo no nació según las leyes de la reproducción humana. No era de la raza adámica, sino el mismo, el último Adán, la cabeza de una nueva raza en virtud de la muerte y la resurrección. Todos estos grandes hechos se van por la borda si el nacimiento virginal no es cierto. En efecto, es vital. ¡Qué gusto en saludarle! Es una bendición para mí acompañarle en este tiempo de afirmar los fundamentos de la fe. Estamos mirando la divinidad y la humanidad de Cristo, utilizando los comentarios del hermano Frank Hall, publicado por Ediciones Bíblicas. Espero que esté siendo de mucha bendición en su vida. Venimos analizando y respondiendo algunas preguntas que la alta crítica o simplemente las aparentes contradicciones o las falsas enseñanzas van produciendo dudas en aquellos que quieren afirmarse en la fe. Hay algunos que enseñan que no es tan importante el hecho de que Jesucristo haya nacido o no de una virgen. No, es fundamental. Todo lo que toca la veracidad de las Escrituras es vital, pues si no son fiables en un detalle, en un punto, entonces ¿cómo puede ser fiable en los demás? Es vital además en la medida en que los fundamentos de la fe están relacionados con ella. En 1 Corintios 15, 45 al 49, tenemos al Señor Jesús contrastado con Adán. El primer hombre es de la tierra terrenal, dice el versículo 47, el segundo hombre es el Señor del cielo. Como mera cuestión de enumeración, Caín fue el segundo hombre. Desde el punto de vista de este versículo, no lo fue. Solo fue Adán reproducido en la primera generación. Las personas que caminan hoy por la tierra no son más que Adán reproducidos en, supongamos, 100 o 150 generaciones. Pero fíjese bien, el Señor Jesús no era Adán reproducido en absoluto. Él fue el segundo hombre. Era hombre en efecto, pues fue concebido por la Virgen María. Era un hombre totalmente único, de otro orden, pues fue concebido por el Espíritu Santo. Cualquier otra persona hereda la naturaleza adámica. Jesús no. Cualquier otro hombre viene al mundo bajo la penosa vinculación, por usar una palabra legal, del pecado y la muerte y la condenación, de las que habla la última parte de Romanos 5. Él no nació según las leyes de la reproducción humana. No era de la raza adámica, sino el mismo, el último Adán, la cabeza de una nueva raza en virtud de la muerte y la resurrección. Todos estos grandes hechos se van por la borda, si el nacimiento virginal no es cierto. En efecto, es vital. Pero pareciera ser que en nuestra cabeza, en nuestra mente, este concepto de ser Dios y hombre al mismo tiempo fuera algo incomprensible e irrazonable. No se trata de teorías o de lo razonable. Se trata de lo que la Biblia enseña. Las propias palabras del Señor fueron: nadie conoce al Hijo sino el Padre, allí en Mateo 11, 27, y siendo esto así, muestra que hay profundidades de misterio sobre él que la criatura, por muy favorecida y exaltada que sea, nunca podrá sondear, comprender. Hay misterios insondables en la creación. ¿Acaso es de extrañar entonces que cuando aquel que era creador se dignó entrar en las filas de la creación haciéndose hombre, haya misterios relacionados con la forma en que lo hizo que trascienden para siempre la mente de la criatura? La verdad en cuanto a la deidad absoluta y esencial del Señor Jesús está abundantemente declarada en las Escrituras, como también lo está la verdad de la realidad, plenitud y perfección de su humanidad. Empezar a teorizar sobre cómo pueden ser estas cosas no es sino la impertinencia natural de la mente humana. Más bien, tomamos el lugar de creer lo que está revelado e inclinamos la cabeza y adoramos. Es una cuestión de fe, no una fe ciega, sino una fe basada en lo que dice la palabra de Dios. ¡Qué maravilloso! En estos fundamentos de la fe, entonces, atravesamos la verdad importante de la Biblia como el sustento, la voz de Dios. Allí nos va a hablar de esta maravillosa realidad y fundamento de la deidad y la humanidad de Jesucristo. Luego, dentro de este fundamento, vamos a aprender sobre la creación y la caída del hombre. Mire, el primer capítulo de Génesis nos va a proporcionar el relato divino del origen de todas las cosas visibles creadas. Por consiguiente, toca asuntos de los que la ciencia así llamada desearía tener el monopolio. Por lo tanto, durante mucho tiempo este capítulo ha sido despreciativamente atacado por la incredulidad, por aquellos que dicen que el mundo se formó de otra manera. Esto, sin embargo, no tiene por qué perturbar ni un instante la mente de ningún verdadero creyente. Los ataques lanzados por la incredulidad son en realidad un cumplido a la verdad que está siendo atacada. Y todos ellos encuentran su base en esa extraña mezcla de un número muy pequeño de hechos con un número muy grande de suposiciones. Hay conjeturas, deducciones, especulaciones que hace las veces de ciencia cuando la Biblia está en cuestión. Si observamos, todas esas descripciones son teorías, pero no son realidades ni hechos. Aparece una teoría, luego avanza la ciencia, contradice esa teoría y vuelve a avanzar en las hipótesis, porque así es el hombre. Pero qué maravilloso, la palabra de Dios a través de los siglos dice las cosas como son. Son verdades fundamentales. Sin lugar a duda, así como existe el sol en los cielos, no se puede encontrar ni uno solo que sea en modo alguno incompatible con la maravillosa verdad comunicada divinamente a través de Moisés allí en Génesis 1. Vamos a mirar algunas características destacadas de este maravilloso capítulo. El primer versículo nos presenta el gran acto creador original de Dios por el que el cielo y la tierra llegaron a existir. Comienza la Biblia diciendo: en el principio creó Dios los cielos y la tierra. Y el versículo 2 reanuda la historia. Y la tierra estaba desordenada y vacía, y las tinieblas estaban sobre la faz del abismo, y el Espíritu de Dios se movía sobre la faz de las aguas. A partir de este punto, Dios comienza de nuevo a obrar, y leemos no sólo de Dios creando, como podemos ver allí en los versículos 21 y 27, sino de Dios haciendo. Observe versículos 7, 16, 25 de este capítulo 1 de Génesis. Pero finalmente, no solamente le encontramos creando, haciendo, sino formando al hombre. Dice Génesis 2:7. Entonces Jehová Dios formó al hombre del polvo de la tierra y sopló en su nariz aliento de vida. Y fue el hombre un ser viviente. Estas dos últimas palabras se emplean cuando no se trata de producir algo de la nada, sino de modelar en nuevas formas de orden y belleza la materia ya existente. El capítulo se abre con Dios. La palabra utilizada en hebreo es Elohim, una palabra sorprendentemente de forma plural. Esto es tanto más sorprendente cuando recordamos que el hebreo tiene, además de un singular, una forma dual para sus sustantivos. Dual significa dos, plural, por tanto significa tres o más. Sin embargo, el verbo creó está en singular. ¿Por qué esta aparentemente infracción de la gramática? Evidentemente, para que en la misma introducción a nuestro conocimiento de Dios podamos recibir un indicio de la verdad revelada después claramente de que Él es una Trinidad en unidad. Tres personas y, sin embargo, un solo Dios. Solo tenemos que leer el versículo 2 para descubrir la mención del Espíritu de Dios, y más adelante en el Nuevo Testamento vamos a encontrar que la obra activa de la creación se atribuye sistemáticamente al Señor Jesús, el Hijo. Dice Hebreos 1:2, su Hijo por quien también hizo el universo. El primer versículo de la Biblia, por tanto, contiene una negativa del unitarismo. También contiene una negación del panteísmo. Es esa idea de los antiguos y del mundo pagano, pero revivida más recientemente en la cristiandad, como uno de los contrafuertes de la nueva teología. El Dios del panteísta es simplemente el espíritu o la esencia de la naturaleza. Se expresa en la naturaleza, pero no debe ser conocido ni siquiera concebido como fuera o aparte de la naturaleza. El panteísta profesa un Dios que es inmanente en la naturaleza, pero no trascendente por encima de ella. Piensa que todo lo que está en el universo es Dios. La planta es Dios, una taza es Dios, el sol es Dios. Pero el Dios del versículo 1 es claramente uno fuera de la naturaleza, infinitamente por encima de ella, ya que Él la hizo, y por lo tanto existía antes que ella. De Él procede todo lo que llamamos naturaleza. Un filósofo del siglo XIX dejó constancia de que a su juicio debían asumirse al menos 5 cosas si deseábamos de algún modo inteligible dar cuenta del universo. Las 5 cosas que mencionó fueron tiempo, espacio, materia, fuerza y movimiento. No dijo esto porque tuviera ningún respeto por la Biblia, y sin embargo cada una de estas 5 se menciona en los versículos 1 y 2. Observe. Dice allí la Escritura, en el principio, ahí encontramos el tiempo. Dios creó el cielo, es decir, el espacio. La tierra, es decir, la materia. Y el Espíritu de Dios, dice el versículo 2, ahí encontramos fuerza. Luego dice, se movía sobre la faz de las aguas, allí encontramos movimiento. Tiempo, espacio, materia, fuerza y movimiento. El versículo 2 abre los 6 días de trabajo. Hablamos común pero incorrectamente de ellos como los 6 días de la creación. Éxodo 20:11 dice, en 6 días hizo el Señor el cielo y la tierra. La obra principal de esos días fue la remodelación de la tierra, del sistema solar, para que hubiera una morada adecuada para que el hombre que él iba a crear pudiera vivir. Comenzando con la producción de la luz, ascendemos por las filas de las cosas visibles hasta el hombre, a quien se confirió el gobierno y el dominio. El orden que se observa en el relato, la vegetación, luego los árboles, después los peces, las aves, el ganado, los reptiles, etc., es tal que no puede hacerse ninguna excepción al mismo. La obra del cuarto día ha presentado dificultades a muchos, en parte porque hace años, bajo ideas científicas erróneas, la luz que se menciona en el versículo 3 sin el sol, versículo 16, se consideraba una imposibilidad. Vamos a detenernos y a continuar en el próximo programa. Reflexionemos, mi hermano, mi hermana, usted que está allí afirmando su fundamento, sabiendo que la Biblia es la palabra de Dios, Jesucristo es Dios y es hombre, y ahora mirando cómo ese Dios sustentador no solamente creó todas las cosas, sino que piensa en usted y en mí. Nos mira como la niña de sus ojos y desea tener una relación con cada uno de nosotros. ¡Nos vemos!
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Buenos días, hermanos, nuevamente desde radiobiblica.org, desde Morón, Buenos Aires, transmitiendo de sus estudios centrales ubicados en la Iglesia Bautista Bíblica Misionera. Les damos una cordial bienvenida y un Dios le bendiga ricamente, porque este día es un día muy particular. Es un día donde estamos haciendo el programa de radio y trayendo para usted importante información. Seguramente que reportará a cada uno en especial el de cubrir ciertas necesidades. Hoy tenemos el interés de abordar un tema muy importante donde hay mucha ceguera espiritual en el ámbito de la Iglesia cristiana en su totalidad. Estaremos hablando sobre advertencias y sobre algunos temas del poder mental. Vamos a orar a Dios para que el Señor nos bendiga. Señor, te agradecemos por este día, por esta hora, por esta oportunidad de dirigirnos a ti. Te rogamos el bien de que quieras acompañarnos y darnos la ayuda, todo aquello que es necesario para llevar adelante con buen propósito este programa, que las palabras que podamos expresar sean de enseñanza y edificación para tu pueblo, para que tú bendigas al que está en necesidad, como el que está también con ceguera espiritual, o a aquellos que nunca han oído hablar de estas cosas ni te han conocido a ti. Porque tú has enviado a Jesucristo, tu Hijo, para que el mundo conociese la verdad y fuese libertado de la oscuridad espiritual, de las tinieblas, y traerlo a la luz verdadera. Tú eres el único a quien el hombre, que tú creaste a tu imagen y semejanza, debe de adorarte, porque tú eres su creador y su formador, y a ti solamente el hombre debe de elevar su vista, su corazón, y ser agradecido por todas las cosas buenas que tú le das. Hoy en este día queremos hablar de tu palabra para enseñar a tu pueblo a caminar bien firme en la verdad. Te pedimos la guía, la asistencia del Espíritu Santo para esta ocasión y que tú nos brindes toda aquella información que pueda traer a nuestra mente para enseñarla al que lo necesite. Te damos las gracias por esta oportunidad en el nombre de Jesús. Amén. Bien. Quería comentarles de hablar algo que es que quizás tenga un mayor impacto, algo así como el impacto de un meteorito, por ejemplo, caído del espacio a la Tierra y que su golpe que pega contra la Tierra, por más pequeño que sea, provoca un cataclismo fenomenal. Y quiero hacer un paréntesis, diría que necesario, para puntualizar algunas cosas necesarias en este momento de este estudio que abarcamos ahora. Sabemos, como hemos estudiado en otras ocasiones, en la palabra, la Biblia, que el viejo hombre ya fue crucificado. También nos dice la palabra que lo hagamos morir, es decir, hacer morir no es porque no esté muerto en Cristo, sino porque por medio de lo que ya fue hecho en Cristo, lo hacemos morir en la práctica de la experiencia subjetiva. Pero no lo hacemos morir porque está vivo, sino lo que está hablando, la condición que nos está mostrando la palabra de Dios, es que la vida anterior, la vida en la cual estábamos inmersos en el pecado y hacíamos lo malo, aunque pretendíamos querer ser buenos, no es la vida que agradaba a Dios. Entonces, el día que recibimos al Salvador y nos arrepentimos de nuestros pecados y confiamos su perdón en la muerte redentora de Jesucristo en la cruz del Calvario, y fuimos justificados cuando Él fue resucitado el tercer día, y habiendo resucitado
fue llevado a la gloria. Y habiendo sido llevado a la gloria, dejó palabras de aliento, de ánimo, para todos aquellos que creyesen en Él. Que Él vendría nuevamente a buscarnos, que Él nos iría a preparar un lugar, que no dejaría que nuestros cuerpos estén en una sepultura, sino que seríamos resucitados y llevados glorificados a la gloria. Pero también nos concedió información de advertencias de que los tiempos que le tocaba vivir a la humanidad, desde que el día que Él fuera llevado a la presencia del Padre, toda la tierra en su conjunto, en el ámbito espiritual y terreno, sería abrazada por el poder de las tinieblas. Y el poder de las tinieblas con un significado profundo, porque impactaría, como ese meteoro que hablé hace un ratito, impactaría profundamente en el conocimiento y en el vivir diario del hombre y de la mujer, por supuesto. Entonces, la Biblia dice que los que hemos creído en Cristo, el viejo hombre, o sea, la vieja criatura mala, ya fue crucificado. Y crucificado significa que fue muerto. Ahora, está hablando en términos simbólicos, pero nuestro diario vivir por este mundo que está abrazado por las tinieblas, que está inmerso en las tinieblas, nos toca hacer luz a los creyentes. Y esa luz tiene que resplandecer en nuestra forma de ser, en lo que hablamos, en lo que pensamos, en lo que hacemos, lo que intentamos hacer. Todo tiene que reflejar la luz de Dios. Y hay un combate en las dos naturalezas, en el ser humano. Siempre está la parte buena, que va mejorando día a día, de su relación con Dios, con Jesucristo, y la parte vieja, que definitivamente dejará de ejercer su mala influencia el día que el creyente o sea llevado a la gloria de Dios o vaya a la sepultura, quede ahí 2 metros bajo tierra o 1 metro, y ya el cuerpo, la naturaleza caída, mala, ya no tiene más potestad para influenciarlo, para hacerlo malo. Entonces, en esta primera parte es lo importante de conocer de esta lucha, porque nosotros hemos sido despojados del viejo hombre, pero nuestra vieja naturaleza todavía vive en nosotros. Todavía tenemos facultades como para, por ejemplo, la envidia, los celos y algunas otras tantas cosas que están todavía apegadas, arraigadas, y que cuesta despojarlas, quitarlas de nosotros. Si bien tenemos poder para enseñorearnos de nosotros mismos y de hacer lo bueno, pero las tendencias, la tendencia antigua, humana, caída, rebelde, es la que nos lleva lamentablemente a veces a cometer faltas y ser ignorantes en muchas cosas tocante a lo que Dios nos informa. Ahora les quiero compartir algo sobre este punto, y creo que algunos quizás lo tengan bien en claro, otros no, y que tenemos el deseo de compartir, tengo la carga de compartir con ustedes todo esto. Y como le dije en un principio, en estos días, aunque es una técnica bastante antigua, se ha ido haciendo muy popular una serie de técnicas espiritualistas, mentalistas, y que se han querido presentar, inclusive algunos llamándose cristianos, pero que su trasfondo no tienen un fondo no cristiano, más bien pagano, lo han incorporado a su vida espiritual, pretendiendo de que estas prácticas son correctas, no hay nada de malo, pero tienen en su trasfondo un tinte esotérico, y eso lo voy a tratar de demostrar. La razón por la cual quiero hacer esto, y les dije, es porque cuando nosotros nos encontramos
con lo que el Señor ha provisto en la cruz, hay algunos que tienen la posibilidad de aplicarlo como una técnica extraordinaria, que no se trata de hacer esfuerzos mentales, sino que se trata en algunos también de aplicar el poder de la visualización. Lo que Jesús nos indicó y lo que el Espíritu Santo permitió que se escribiera es, se trata de fe. Nosotros somos personas, los cristianos, que vivimos por fe. No necesitamos conocimiento extraordinario, bueno, cómo es Dios, su forma, para verlo con los ojos humanos. Necesitamos continuamente maravillas o milagros para estar siguiendo atrás de esas formas para que nuestra fe crezca. Por el contrario, si nos acostumbramos permanentemente a ver señales, maravillas, milagros, del tipo y la ocasión que fuere, jamás ejercitaremos la fe en Dios, y sí la pondremos la fe en el sentido subjetivo de que nos sea demostrada permanentemente en nuestro ser, de que nosotros estamos andando conforme a esa voluntad de Dios. Pero la fe no existe. ¿Por qué? Pues no tiene poder, no tiene capacidad para desarrollarse. No podríamos lograr ningún esfuerzo de poder alcanzar los méritos que Dios nos exige en su palabra, y por el contrario, siempre estaremos estancados sin ninguna clase de progreso. Y a la primera dificultad o prueba o lucha que se presente, quedaríamos destruidos, abatidos totalmente, y no sabríamos cómo defendernos o cómo enfrentar estas situaciones tan desastrosas. Pero lo que quiero decirle también, que tampoco se trata de una fe indefinida, sino de una fe clara en Dios. El truco de Satanás es pretender que tengamos no precisamente fe en Dios, sino fe en nosotros mismos, o fe en una religión para el cual podemos echar mano, y seguramente que esa, tanto nosotros mismos como la religión, nos pueden llegar a proveer de una cantidad de elementos que nos hagan prescindir de la fe, nos hagan prescindir de la palabra de Dios y asimismo de Dios mismo. No, Satanás nos presenta como a Dios como un todo universal. También lo presenta como una parte de ese todo universal, porque él quiere ser el centro y quiere hacer la expresión misma de Dios. Ese es el problema, porque empezaron todos los problemas. ¿Con quién? Con el diablo. Entonces, se trata de llamarle divinidad a lo que es apenas creación, y confunde a aquellos que creen que Dios, haciéndole suponer que eso que ha creado tiene sustancia de divina procedencia, y quiere hacerles creer capaces de obras divinas, de hechos divinos. Entonces, el deber nuestro es de clarificar, penetrando con la palabra de Dios en lo más hondo de estas cosas, muchas veces se presentan como situaciones sutiles, y que inclusive cristianos de dudosa reputación practican técnicas que los llevan a confiar, como dije, en sí mismos, la autoestima, y que esa autoestima se aplica a temas de fe. Hay definiciones que estas cosas las muestra primeramente a lo que ellos llaman y declaran ser oráculos de Dios, y se presentan en la televisión o en la prensa escrita, o pueden ser que tengan sus propios centros en la cual tienen sus seguidores, y ellos viven haciéndole creer a sus seguidores que adoran al Dios vivo,
cuando en realidad lo que pretenden es tener la toda la adoración para sí mismos. En una palabra, todo lo que está fuera de la palabra de Dios, para llamarlo e identificarlo de alguna manera, podemos decirles que son charlatanes. Son gente que viene con un propósito de engañar, y ese engaño realmente es muy efectivo y provoca en el ejercicio de la creación de sus fuerzas, tratando de producir efectos de divinas consecuencias, cosas que todo lo contrario a lo que se muestra. Y ahora sí, les invito a una pausa musical y luego seguiremos con esta información.

Bien, como les dije, vamos a estar hablando un poco de estas advertencias en este tiempo. Es muy importante conocer de qué estamos hablando, porque hay métodos terapéuticos o religiosos escondidos bajo la apariencia de ciencias modernas o de nuevas ciencias, y todo esto tiende a promover una cantidad de falsas esperanzas. Lamentablemente, todo lo que uno tiene por delante no es realmente como para poder pasarlo en un programa de radio, sino que demandaría muchísimo más información y mayor cantidad de tiempo para estos estudios. Lo que sí, el propósito fundamental de este estudio es apuntar hacia la importancia de estar advertidos ante el surgimiento de estas, digamos, especulaciones religiosas o ciencias de la religión que viene con un disfraz supuesto de religioso y científico y que están siendo usadas por Satanás para confundir a la humanidad en general y al pueblo de Dios en particular. Y la experiencia ha demostrado que el diablo ha tenido gran éxito en el intento de engañar aún a los cristianos, enredándolos en estos conocimientos y prácticas falsas que solo han traído confusión y barreras, bloqueando así la buena comunión con nuestro único Salvador y Señor Jesucristo. Y frente a todo esto, nuestra advertencia está dirigida especialmente hacia aquellas personas que ya tienen comunión con Dios, para que puedan estar prevenidos de estos ataques o aconsejadas convenientemente sobre la necesidad de romper tales ataduras. Son los cristianos que están más expuestos a los ataques del diablo. Por esto, cuidado, tenga cuidado el pueblo de Dios con lo que está apareciendo. Como dije también en un principio, hay una gran ceguera tocante a este tema, y hay cosas que creo que son de fundamental importancia para tratar. Nosotros acá en la iglesia tenemos material escrito, informativo, muy bueno. Hay un libro que se llama Los ojos abiertos ante la astucia de Satanás, de el doctor Emil Kremer, un autor alemán, especialista. Ha escrito un tratado muy importante. Si usted tiene necesidad de o quiera conseguir este libro, le invitamos luego que se pueda comunicar con nosotros al teléfono de esta estación y pueda estar solicitándolo. El costo es muy accesible, no tenemos muchos,

inspirada por el Espíritu Santo. Ahí en el libro de 2 de Timoteo, en el capítulo 3, en el versículo 16, encontramos una información que el apóstol Pablo escribe a Timoteo y le indica sobre cosas que están aconteciendo. Pero para nosotros ver que toda la palabra de Dios es contundente, dice: toda escritura es inspirada divinamente y útil para enseñar, para redarguir, para corregir, para instituir en justicia. Y también podemos ver otro texto en 2 de Pedro, capítulo 1, versículo 21, que dice lo siguiente: que por él creáis a Dios, es decir, a Jesucristo, al cual le resucitó de los muertos y le ha dado gloria, para que vuestra fe y esperanza sea en Dios. No está siendo nuestra fe y nuestra esperanza depositada en ningún hombre, ni en ninguna religión, ni en ningún credo o dogma, sino en Dios. Tampoco creen en la existencia real de Satanás ni de los demonios. Satanás es el dios de este siglo, que ha cegado la mente de los incrédulos, cerró el entendimiento, y él sabe cegar a los hombres e inducirlos a poner en duda y hasta negar la realidad de su persona, sirviéndose de la teología moderna y de ciertas ciencias. Esas ciencias pueden ser la filosofía, la psicología, el psicoanálisis, etc. En la actualidad, Satanás hace creer a los hombres que sería una simple figura de una época anticuada, una idea, un mal instinto o un principio del mal, contrapuesto al principio del bien. Muchos consideran como retrógrados o poco instruidos a quienes creen, como Jesús y los apóstoles, en la existencia de Satanás y de los demonios, según lo que dice la palabra de Dios, y hasta se escandalizan cuando se trata de probar con las experiencias o con un claro testimonio de la Escritura la existencia de la presencia de las tinieblas. Satanás sabe someter a los hombres, incluso a muchos creyentes, bajo su voluntad, mediante un mecanismo de acción que ellos mismos ignoran. Sus efectos repercuten sobre sus facultades intelectuales, sus sentimientos y su voluntad, consiguiendo finalmente dominarlos. Aun cuando todo esto ocurre, ellos creen que son libres e independientes en sus pensamientos, palabras y acciones. Con su astucia, el Dios de este mundo consigue engañar también a muchos verdaderos hijos de Dios, en especial en cuanto a la naturaleza de las potestades sobrenaturales, de los dominadores de este mundo de tinieblas y los malos espíritus que están en los lugares celestes. Así, usted puede leer ahí en el libro de Efesios, capítulo 6, versículo 11 y 12, dice: no tenemos lucha ni con sangre ni carne, sino contra potestades de las tinieblas, que son las que dominan las regiones, están en el aire, y que al ser dominantes influencian muy, muy bien, positivamente, a la humanidad. Cierra sus ojos de tal modo que ellos no pueden descubrir su acción escondida y su potencia. Esto ocurre especialmente con los pecados de abominación. Y los pecados de abominación son la

superstición, la brujería y la magia. Muchos predicadores del Evangelio descuidan por ignorancia o por temor el hecho de revelar abiertamente la astucia y la potencia de Satanás en esta área, porque ellos mismos están todavía inconscientemente atados a estos. Algunos no quieren dejarse instruir, someter o inclinarse completamente ante la seguridad de toda la palabra de Dios para negarse a sí mismo y darle la razón a Dios en todas las cosas. Un ejemplo de esto lo encontramos en el Evangelio de San Lucas, en el capítulo 7, versículo 29 y 30. Y todo el pueblo oyéndole, y los publicanos justificaron a Dios bautizándose con el bautismo de Juan. Mas los fariseos y los sabios de la ley desecharon el consejo de Dios contra sí mismos, no siendo bautizados de él. Esto lo encontramos en el Evangelio de Lucas, capítulo 7, versículo 29 al 30. Otros, temiendo hacer el ridículo en esta época concientizada, no dan a Satanás y a los demonios su justa identidad, ni hablan de ellos como de seres personales, y aún lo que es peor, sugieren a sus oyentes realizar aquellas prácticas medievales tales como los pecados de superstición y hechicería. En un campo doctrinal reina tal ceguedad e ignorancia como la que existe en cuanto a lo que la palabra de Dios dice acerca de estos pecados, que no están reconocidos a pesar de ser los pecados más difundidos en todos los países, teniendo además funestas y terribles consecuencias. El profeta Oseas dice con razón: mi pueblo fue destruido porque le faltó conocimiento, por cuanto desecharon el conocimiento, yo te echaré de mi presencia. Dice Oseas en el Antiguo Testamento, capítulo 4, versículo 6. Lo que verdaderamente tiene importancia en este tema no es la opinión de los hombres acerca de estos pecados, sino solo lo que la palabra de Dios dice al respecto. Según la Biblia, Dios considera a la idolatría en todas sus manifestaciones como abominación, y toda adoración a dioses diferentes o al ejército del cielo, o sea, adoran las estrellas, los astros, la construcción de altares, de columnas o de imágenes, y de sacrificio de incienso, como una prostitución espiritual. Hay mucho texto, mucha palabra de Dios que habla sobre estas cosas. Todas las prácticas inherentes a la idolatría tienen el objetivo de encontrar, con la ayuda de estos falsos dioses o del ejército del cielo, una curación, felicidad, protección, consejo, predicción del futuro, y son igualmente calificadas como abominaciones en la palabra de Dios. Estas prácticas se manifiestan en diferentes tipos de magia, interpretación de signos. También encontramos la elección de días, y en todos los métodos usados para conocer el futuro, que son practicados en diferentes formas. En el libro de los Reyes, que es parte de la historia de Israel, en el capítulo 21, en el versículo 6, dice, hablando sobre un rey de Israel que tenía la ley, tenía la palabra de Dios, Manasés, dice: y pasó a su hijo por fuego,
y miró los tiempos y fue agorero e instituyó pitones y adivinos, multiplicando así hacer lo malo en ojos de Dios para provocarlo a ira. También en el capítulo 23, estamos leyendo el segundo libro de Reyes, porque para algunos está leyendo primera, no, segundo libro de Reyes, capítulo 23, versículo 24. Asimismo, dice, hablando del rey Josías, barrió los pitones, adivinos y los terapeos, y todas las abominaciones que se veían en la tierra de Judá y en Jerusalén, para cumplir las palabras de la ley que estaban escritas en el libro que el sacerdote Hilcías había hallado en la casa de Jehová. Al respecto, al particular, sobre la información que nos da la Biblia, en el libro de Deuteronomio, en el capítulo 18, en el versículo 10 y 11, nos enseña la palabra de Dios diciendo: no sea hallado en ti quien haga pasar su hijo o su hija por el fuego, ni practicante de adivinaciones, ni agorero, ni sortílogo, ni hechicero, ni fraguador de encantamientos, ni quien pregunte a pitón, ni mágico, ni quien pregunte a los muertos. La versión que estoy leyendo, de la 1909, es muy fidedigna. Utiliza a aquellos que van a consultar a los hechiceros, utiliza bien la expresión de reemplazo de hechicero por pitón. Pitón es un, sabemos, es una serpiente de considerable tamaño que cuando abre su boca se puede comer un cordero o tragarse una persona viva. Y estos precisamente identificados de la misma manera, lo que ellos están declarando por sus artes mágicas es el engaño y la forma de tragarse vivo el alma de la persona, llevándolo al engaño y la destrucción. Además, las consecuencias de estas prácticas, como la fornicación, abusos deshonestos practicado con hombres o animales, está totalmente prohibido para el hombre hacerlo, porque Dios, conociendo el origen de lo que practican muchas naciones, no es correcto que los creyentes practiquen tales cosas. Y encontramos ahí en el libro de Levítico, en el capítulo 18, el libro de Levítico, en el versículo 22, Levítico 18, del 22 al 30. Dice: no te echarás con varón, con mujer, es abominación. Es decir, el varón no se echará con varón, no tendrá relación sexual con varón, varón con varón, ni la mujer tendrá relación sexual con mujer. Dios dice, es abominación. El versículo 23 dice: ni con ningún animal tendrás ayuntamiento, amancillándote con él, ni mujer alguna se pondrá delante de animal para ayuntarse con él, es confusión. En ninguna de estas cosas os amancillaréis, porque en todas estas cosas se han ensuciado las gentes que yo he hecho delante de vosotros, y la tierra fue contaminada, y yo visité su maldad sobre ella. Guardad pues vosotros mis estatutos y mis derechos, y no hagáis ninguna de todas estas abominaciones, ni el que vive, ni el natural, ni el extranjero que peregrina entre vosotros. Porque todas estas abominaciones tuvieron los hombres de la tierra, que fueron antes de vosotros, y la tierra fue contaminada. Y la tierra no vomitará por haberla contaminado, como vomitó a la gente que fue antes de vosotros. Porque cualquiera que hiciera alguna de estas abominaciones, las personas que la hicieren serán cortadas de entre su pueblo. Guardad pues mi ordenanza, no haciendo las prácticas abominables que tuvieron lugar antes de vosotros, ni no os ensuciaréis con ella, yo Jehová vuestro Dios. Pero note bien el versículo 29,
está hablando de que los que lo practican, dice, serán cortadas. Significa que Dios emite juicio, castigo, y sobrevienen a veces cosas que sacan, eliminan. Esta gente muere de alguna forma para que no sean de mal ejemplo y contaminen con sus acciones lo que puedan hacer otras personas. También están condenados los homicidios, los perjurios y también los latrocinios. Ahí el Salmo 5, versículo 6, nos dice lo siguiente: destruirás a los que hablan mentira, al hombre de sangre y de engaño abominará Jehová. También dice la escritura en el libro de Jeremías, en el capítulo 7 del profeta Jeremías, están los reclamos de Dios con respecto a estas cosas. Jeremías 7, versículo 9 al 11. Dicen que hay muchos que andan hurtando, matando y adulterando, y jurando en falso, e incensando a dioses, y andando tras dioses extraños que no conocieron. Vendréis y os pondréis delante de mí, en esta casa sobre la cual es invocado mi nombre, y diréis: librados somos para hacer todas estas abominaciones. Es cueva de ladrones delante de vuestros ojos esta casa sobre la cual es invocado mi nombre, aquí que yo también lo veo, dice Dios. O sea, que hay muchos creyentes que abusan de la misericordia de Dios, viven hurtando, adulterando, adulterio físico, adulterio espiritual, adulterando la palabra de Dios, persiguiendo hechos que creen que son correctos y no son correctos, pero también a los hombres, a los que no creen en Dios, también les la advertencia, porque hurtan, matan, adulteran y pretenden pensar que, bueno, Dios, Dios perdona todo. Y ahí está, porque voy tal vez a una reunión evangélica, o voy a hacer alguna misa, o me reúno en tal lugar, como que Dios es tolerante y pasa por alto todas estas cosas. También el engaño bajo todos sus aspectos, el corazón endurecido y falso, también es, y la oración de quien vuelve sus oídos a otra parte para no oír la palabra de Dios. La avaricia, la mentira, el ministerio de los falsos predicadores, de los falsos profetas, que pretenden consolar al pueblo y rechazan la palabra de Dios con el fin de que ninguno se convierta de su iniquidad. Jeremías denuncia esto en el capítulo 6, versículo 13 en adelante. Dice: porque desde el más chico de ellos hasta el más grande de ellos, cada uno sigue la avaricia, y desde el profeta hasta el sacerdote, todos son engañadores, y curan el quebrantamiento de la hija de mi pueblo con la liviandad, diciendo: paz, paz, y no hay paz. ¿Se han avergonzado de haber hecho abominación? No, no, por cierto, no se han avergonzado, ni aún saben tener vergüenza, por cuanto caerán entre los que caerán cuando yo los visitare, dijo Dios. También encontramos que todo esto está considerado como abominación por la palabra de Dios. En toda la Escritura resulta claro que Dios considera toda idolatría como abominación, y es el más grande pecado, porque es una infracción al primer mandamiento y contra su propia persona, porque desvía especialmente a los hombres del verdadero Dios y de su palabra, cegándolos y llevándolos a ataduras con Satanás, con las peores consecuencias espirituales
morales y físicas. Las otras abominaciones, fornicación, homicidio, hurto, fraude y perjurio, que generalmente solo son consecuencias de idolatría y del alejamiento de Dios, son condenados en todos los países cristianos por el Código Civil y por eso son conocidos y a la vez rechazados públicamente. Sin embargo, las abominaciones de la idolatría no son perseguidas por los tribunales y generalmente no son considerados faltas o pecados graves, aún hasta por muchos cristianos. Sin embargo, el juicio de Dios los alcanzará con los castigos más severos.

Muy bien, sin embargo, muchos cristianos piensan que las advertencias divinas y los castigos anunciados a través de Moisés y los profetas contra los pecados de abominación no tienen valor en nuestros días, porque desde la época de la redención no estamos más sometidos a la ley sino a la gracia. Creen que la ley concerniente solamente a los hebreos del antiguo pacto. Sin embargo, ¿qué dice la Escritura con respecto a todo esto? Porque hay muchas personas que dicen que, bueno, eso era para aquel tiempo, para el Antiguo Testamento. Hoy no está en vigencia. Hoy no está en vigencia todas aquellas cosas que están escritas en la ley. Entonces ahora tenemos en la gracia la libertad, la oportunidad de hacer o de seguir practicando algunas cosas que en la palabra las condena. Jesucristo no ha venido al mundo para anular la ley y los profetas, sino para perfeccionarla. Ese es el sentido que nos da a entender la palabra. Así el cielo y la tierra sustituirán, y ni siquiera una jota o una tilde de la ley pasará antes de todo lo que sea cumplido. De manera que cualquiera que quebrante uno de estos mandamientos muy pequeños y enseñe así a los hombres, muy pequeño será llamado en el reino de los cielos, mas cualquiera que los haga y los enseñe, este será llamado grande en el reino de los cielos. Mateo, usted puede ver citas bíblicas que afirman estas cosas en Mateo 5, 17 al 20, Lucas 16, 17 y Santiago capítulo 2, versículo 8 al 11. Jesucristo forma un perfecto acuerdo entre la ley y el Evangelio. Pablo escribe a la carta a los romanos en el capítulo 3, versículo 31, y dice: luego por la fe invalidamos la ley de ninguna manera, sino que confirmamos la ley. Mediante la ley no es dado el conocimiento del pecado, dice Romano 3:20. Y yo no conocí el pecado sino por la ley, porque tampoco conociera la codicia si la ley no dijera: no codiciarás. Romanos 7:7. Donde no hay ley tampoco hay transgresión, y no sin culpa de pecado, pues el pecado es infracción de la ley. Y aquí, porque la ley es santa, justa y buena, mientras el hombre es carnal y vendido de esclavo al pecado. La ley es nuestro yo para conducirnos a Cristo. Ahora, toda la ley se introdujo para que el pecado abundase, escribe Pablo ahí en Romanos capítulo 5. Y que la gracia sobreabunde en toda su plenitud, y que nosotros fuésemos por la fe liberados de la potencia del pecado y justificados, nutriéndonos de toda la palabra que procede de la boca de Dios, con el fin de vivir como Cristo. El objetivo de toda la ley es crear la verdadera conciencia del pecado, del arrepentimiento y de la necesidad profunda de un mediador. Ya bajo el antiguo pacto o la alianza antigua, ciertos hombres de Dios que se dejaron juzgar por toda la ley pudieron reconocer la redención futura por gracia y por fe y vencer los pecados heredados en la carne. Moisés, el amigo de Dios que tenía la orden de transmitir la ley al pueblo y que a la vez se supo someter a ella, vio la gloria de Dios y puso toda su confianza en la gracia, a la cual él continuamente recurría para sí y para el pueblo. Encontramos también a David, que había descubierto las maravillas de la ley, que lo había juzgado severamente, hasta en los graves pecados que le eran ocultos y en su heredada naturaleza pecaminosa. Publicaba cada mañana su benignidad y alababa a aquel que corona de benignidad y de misericordias. Isaías, quien también había reconocido la impureza de su naturaleza y se había dejado purificar,
testificó de la gracia eterna y de la misericordia del Redentor. Solamente aquel que reconoce sus transgresiones a la luz de toda la ley y de los profetas y los confiesa podrá ser completamente liberado de todos los pecados escritos en la ley, como también en los pecados heredados. Y esto es importante. Yo quiero compartir con ustedes algunos títulos de la palabra de Dios. Acá el Salmo 51, versículo 7, que dice: purifícame con hisopo y seré limpio, lávame y seré emblanquecido más que la nieve. También así Romanos 7, 14 y 25. Gozar a sí mismo es cada circunstancia de la vida cotidiana, de la plenitud de la gracia y una vida de constante victoria en Cristo. Si no tomamos en serio toda la palabra de Dios y desobedecemos el orden que Dios ha propuesto en el plan de la redención, no nos serían confiadas grandes cosas. Es indispensable que la justicia de la ley pueda ser cumplida en nosotros mediante la ley del Espíritu y la verdadera morada de Cristo en nosotros. O sea que la verdad de toda la palabra de Dios nos libra verdaderamente, ella purifica y santifica al creyente y lo hace irrepensible y apto para toda buena obra. Es necesario, pues, que aquel que quiera llegar al pleno conocimiento de la verdad y de la salvación y a la perfecta estatura de Cristo, sea ante todo conducido por la ley y por los profetas al pleno conocimiento del pecado y de esta manera conducido al Salvador. Entonces podrá, por la obediencia de la fe en la palabra de Dios, penetrar en la completa libertad de los hijos de Dios, pues sólo cuando reconocemos nuestros pecados podemos llamarlos por sus nombres y confesarlos. Debemos ser humildes de corazón delante de Dios, el cual es fiel y justo para perdonarnos gracias a la sangre derramada por Cristo que nos purifica de toda iniquidad. Y si alguno quiere evitar el arrepentimiento como condición de la salvación, separándose del camino del Calvario, se engaña a sí mismo y no puede gozar sino de un sentimiento superficial de una paz falsa, y a la vez permite a Satanás conservar sus antiguos derechos sobre los pecados, incluso inconscientes y olvidados, no confesados. De esta manera, en base a la Sagrada Escritura, Satanás puede acusarlo constantemente hasta el final de la época de la gracia. En otros términos, la absoluta redención del espíritu, del alma y del cuerpo que Jesús ha adquirido hace más de 1900 años mediante su muerte expiatoria en favor de todos los hombres, no podrá ser una realidad en la vida del creyente sino cuando le sea revelado el misterio de la cruz, donde todos los príncipes y las potestades satánicas fueron derrotados. Cada pecado tiene que ser descubierto por medio de la palabra de Dios y mediante la acción del Espíritu Santo, reconocido y confesado como tal. Jesús ha estado sometido a toda la ley. Fue hecho por nosotros maldición en la cruz para poder librar a los creyentes de la maldición de la ley, con el fin de que vivieran en la libertad de los hijos de Dios y no fueran más sometidos al yugo servil. Aquel que no se reconoce culpable en cuanto a toda la ley y enteramente pecador por causa de su naturaleza pecaminosa, cae inevitablemente en las obras muertas, tratando vanamente de mejorarse y santificarse por sí mismo. Persistirá en las obras de la carne y en los pecados, como le pasó a los corintios, o bien caerá bajo el yugo de la ley, como le pasó a los gálatas, y no podrá vivir únicamente por gracia y fe. Siendo cada pecado una transgresión de la ley, es esencialmente importante reconocer a la luz de toda la Escritura cada transgresión del primer mandamiento. Así dice: no tendrás dioses ajenos delante de mí.
no te inclinarás ante estas cosas ni las honrarás, dice Éxodo 20, versículo 3 al 5. Aquí encontramos una prohibición absoluta de toda clase de idolatría, la cual es la raíz de todo pecado y de todo mal. Y debemos amar solo al verdadero Dios con todo nuestro corazón, con toda nuestra alma y con toda nuestra fuerza, para temerle solo a Él y tomar confianza solamente de Él. Las múltiples raíces de incredulidad causadas por las muchas formas de idolatría hondamente arraigadas en el corazón humano deben ser puestas a la luz por la palabra de Dios y purificadas por la sangre de Cristo. Solo entonces puede manifestarse en nuestros corazones un verdadero temor de Dios y una fe genuina. Todos los pecados de las distintas esferas de idolatría, denominados en la Biblia con la palabra abominación, serán examinados en este presente estudio para simplificar como pecados de abominación. Según las investigaciones de erudito y en concordancia con las experiencias de asesoramiento espiritual de muchos hombres de Dios de diversos países, como asimismo por los testimonios conmovedores de personas que fueron realmente liberadas del poder satánico, se podría exponer todavía más claramente a los pecados de abominación en sus formas y en el cúmulo de las asombrosas consecuencias a la luz de la verdad. El tiempo es malo, dice Efesios 5:16, y el diablo tiene gran ira, sabiendo que tiene poco tiempo, declara el libro de Apocalipsis o Revelación, capítulo 12, versículo 12. Por eso debemos aprovechar este tiempo aquí en la radio, para enseñar y que usted que está del otro lado y aprende, y si está viviendo en ejercicio de alguna de estas prácticas, las pueda abandonar en forma inmediata y pedirle perdón a Dios arrepintiéndose, para que el juicio y la ira de Dios no caiga sobre su persona. Querido oyente, prepárate. Y si quieres participar en las bodas del Cordero, en breve el Señor llegará. Vendrá de improviso, repentinamente, a rescatar a sus escogidos. Viene como ladrón en la noche. Y los que estén preparados entrarán con Él a las bodas, y Él cerrará la puerta. Pero escucha lo que dice las Escrituras, que los cobardes e incrédulos, los abominables y homicidas, los fornicarios y hechiceros, los idólatras y todos los mentirosos tendrán su parte en el lago que arde con fuego y azufre. Apocalipsis 21:8.

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¿Qué tal, amigo oyente? Cuánto gusto poder saludarle una vez más y contar con su amable compañía para continuar hoy la expedición que estamos llevando a cabo a través de este maravilloso libro que es La Palabra de Dios. Continuamos hoy nuestro estudio del capítulo 16, el capítulo final de esta epístola del apóstol Pablo a los romanos, y comenzaremos en breves momentos con el versículo 3. De modo que abra su Biblia en esta porción y prepárese para el estudio de hoy. Pero antes, pidamos la dirección de Dios. Padre Celestial, te damos gracias por tu santa palabra, y al proclamarla en esta hora, pedimos que la bendigas y la prosperes en cada corazón que escucha. Oramos en el nombre santo de Cristo Jesús. Amén. Continuamos hoy estudiando el capítulo 16 de esta epístola del apóstol Pablo a los romanos que comenzamos en nuestro programa anterior. Y estábamos hablando de Febe, que es la primera mujer que se menciona aquí en este capítulo 16, donde tenemos la demostración de las relaciones mutuas entre cristianos. Y decíamos que Febe es la primera que se menciona en este catálogo de héroes de la fe, como lo llamamos. Ella era gentil, como su nombre lo indica. Como lo hemos mencionado anteriormente, había muchos gentiles en la iglesia de Roma. Ahora, su nombre le fue dado en honor a la diosa griega Diana, quien en la mitología griega era la diosa de la luna, así como su hermano Apolo era dios del sol. Ahora, muchos creyentes tomaron nuevos nombres al ser bautizados, pero por alguna razón, Febe se quedó con su nombre pagano. Y señalamos el hecho de que Febe es la portadora, o sea, quien llevó hasta Roma esta epístola a los romanos, aunque reconocemos que hay quienes no creen que ella fuera la portadora de esta epístola. Ahora, dijimos también que al parecer Febe había sido particularmente activa en una posición oficial en la iglesia local en Cencrea. Parece que iba a Roma en un viaje de comercio y, por lo tanto, Pablo le dio a ella la epístola a los romanos para que ella la entregara a la iglesia, antes que confiar esa carta al transporte público. Pablo iba rumbo a Jerusalén cuando entregó su carta a Febe. Mientras Pablo viajaba hacia el oriente, Febe entonces viajaba hacia el occidente, hacia Roma. Y él entonces la recomienda de una manera especial a los santos en Roma, a quienes ella hasta entonces no había conocido. Ella es, pues, la primera mujer que se menciona aquí en este capítulo 16, y era diaconisa. Continuemos hoy leyendo los versículos 3 y 4 de este capítulo 16 de la Epístola a los Romanos. Saludad a Priscila y a Aquila, mis colaboradores en Cristo Jesús, que expusieron su vida por mí, a los cuales no solo yo doy gracias, sino también todas las iglesias de los gentiles. Parece que la iglesia en Roma estaba integrada por muchas razas. Priscila y Aquila era una pareja judía. Ahora, Priscila es el diminutivo de Prisca. Esta pareja judía se menciona por primera vez allá en el libro de los Hechos de los Apóstoles, capítulo 18, versículos 1 al 3, donde dice: Después de estas cosas, Pablo salió de Atenas y fue a Corinto, y halló a un judío llamado Aquila, natural del Ponto, recién venido de Italia con Priscila su mujer, por cuanto Claudio había mandado que todos los judíos saliesen de Roma. Fue a ellos, y como era del mismo oficio, se quedó con ellos, y trabajaban juntos, pues el oficio de ellos era hacer tiendas. Ahora, Pablo condujo a esta pareja al Señor. Ellos siguieron a Pablo hasta Éfeso, donde también pudieron ayudar a Apolos, según leemos allá en el libro de los Hechos de los Apóstoles, capítulo 18, versículo 26, donde dice: Y comenzó a hablar con denuedo en la sinagoga, pero cuando le oyeron Priscila y Aquila, le tomaron aparte y le expusieron más exactamente el camino de Dios. Pablo les envió saludos también en la última carta que escribió. Allá en la segunda carta a Timoteo, capítulo 4, versículo 19, leemos: Saluda a Prisca y a Aquila, y a la casa de Onesíforo. Aquí los hallamos de vuelta en Roma.
Alguien ha comentado que como Roma era su centro de operaciones y habían sido ahuyentados de allí por un edicto imperial, como lo vimos hace un momento en el capítulo 18 del libro de los Hechos de los Apóstoles, es solo natural que ellos regresaran allá tan pronto como les fuera oportuno y seguro regresar. Ahora, se presume que Priscila fuera la que tuviera mayor experiencia y conocimiento de los dos en cuanto a asuntos espirituales. Continuemos ahora con el versículo 5. Saludad también a la iglesia de su casa. Saludad a Epeneto, amado mío, que es el primer fruto de Acaya para Cristo. Parece que en sus comienzos la iglesia local se reunía en casas privadas. Alguien ha dicho que no hay ninguna evidencia decisiva, hasta el tercer siglo, de la existencia de edificios especiales que fueran usados para iglesias. Muchos creemos hoy en día que la iglesia que comenzó reuniéndose en casas volverá a reunirse en casas. Muchos de estos grandes mausoleos con sus grandes torres que llamamos iglesias no son nada más que un rimero de ladrillo, piedra y cemento. Son mausoleos más bien que iglesias vivas que contienen un cuerpo vivo y verdadero de creyentes. Nunca ha sido el propósito de Dios que se hablara de la iglesia como un edificio. Durante los primeros tres siglos, la iglesia era el cuerpo de creyentes, y éste se reunía en casas como la de Aquila y Priscila. Ahora, Epeneto es un nombre griego que quiere decir alabado. Evidentemente, él fue el primer convertido de Pablo en la provincia romana de Asia. Ahora, el versículo 6 dice, «Saludad a María, la cual ha trabajado mucho entre vosotros». María es un nombre judío y significa rebeldía. Ella trabajaba hasta más no poder. ¿Qué cambio había tenido lugar en su vida? Antes de llegar a ser creyente, era rebelde. Pero ahora ella se afana mucho por amor a otros creyentes. Ella ahora es obediente a Cristo. Y continuamos con el versículo 7. Saludad a Andrónico y a Junias, mis parientes, y mis compañeros de prisiones, los cuales son muy estimados entre los apóstoles, y que también fueron antes de mí en Cristo. Andrónico es un nombre griego, y es un nombre que ha sido identificado con la esclavitud. Junias es un nombre romano y puede ser o masculino o femenino. Pablo los llama mis parientes, lo cual puede significar que pertenecían a la tribu de Benjamín como Pablo, pero no significa necesariamente una consanguinidad familiar. Ahora, la expresión compañeros de prisiones parece evidenciar que Pablo los había conocido en una de las muchas cárceles del Imperio Romano en las cuales él había sido encarcelado. Estos dos eran bien conocidos y muy estimados entre los apóstoles. Pablo no había conducido a Cristo a estos dos, como algunos creen, porque estaban en Cristo antes que él lo fuera, como dice él mismo. La iglesia en Roma fue fundada por Pablo bajo circunstancias extraordinarias. Se había encontrado con Aquila y Priscila en un mercado y con estos dos en una cárcel. Estos cuatro luego habían ido a Roma y formado allí una iglesia. Continuemos con los versículos 8 y 9 de este capítulo 16 de la Epístola a los Romanos. Saludad a Amplias, amado mío en el Señor. Saludad a Urbano, nuestro colaborador en Cristo Jesús, y a Estaquis, amado mío. Amplias es un nombre común de esclavos, pero aparecía en las tumbas de

fue amado no solamente por Pablo, sino también por los de la iglesia. Ahora el versículo 10 dice, «Saludad a Apeles, aprobado en Cristo. Saludad a los de la casa de Aristóbulo». Apeles es un nombre o bien griego o judío. Significa aprobado. Era un nombre común entre los judíos. Aparentemente había resistido alguna gran prueba. Aristóbulo ha sido identificado por el obispo Lightfoot como el nieto de Herodes el Grande. Por otra parte, es posible que fueran esclavos que tomaron el nombre de sus amos. Continuemos con el versículo 11. Saludad a Herodión, mi pariente. Saludad a los de la casa de Narciso, los cuales están en el Señor. Herodión evidentemente era judío, ya que Pablo lo llama pariente. El nombre sugiere que era de la familia de Herodes, y siendo que se menciona inmediatamente después de la familia de Aristóbulo, creemos que le da sostén a la sugerencia del obispo Lightfoot. Ahora, Narciso es el nombre de un esclavo liberado bien conocido, y no alguien que hubiera sido muerto por Agripina. Estos probablemente eran esclavos que antes le pertenecieron y habían tomado su nombre. Ahora el versículo 12 dice, «Saludad a Trifena y a Trifosa, las cuales trabajan en el Señor. Saludad a la amada Pérsida, la cual ha trabajado mucho en el Señor». Trifena y Trifosa se supone que eran hermanas. Sus nombres son eufónicos y significan «delicada» y «fina», habiendo sido derivados de trufao, que quiere decir vivir lujosamente. El comentarista Farrar declara que son nombres de esclavas, y la mayoría de los expositores están de acuerdo con esto. Ellas hacían todo lo que les fuera posible, fatigándose en la obra del Señor. Pérsida es el nombre de una esclava liberada. Su posición la puso en una situación de poder hacer más que lo que podrían hacer las dos hermanas mencionadas previamente. Ahora note usted la prominencia de las mujeres en la iglesia romana. Observe usted los versículos 1, 3, 6, 13 y 15. Ahora el versículo 13 dice, «Saludad a Rufo, escogido en el Señor, y a su madre y mía». Rufo era el nombre más común entre esclavos. Probablemente era hijo de Simón de Cirene. Dice allá en el capítulo 15 del Evangelio según San Marcos, versículo 21, «Y obligaron a uno que pasaba, Simón de Cirene, padre de Alejandro y de Rufo, que venía del campo, a que le llevase la cruz». Marcos escribió su Evangelio especialmente para los romanos, y Rufo era bien conocido en la iglesia romana. Fue escogido por Pablo porque se había distinguido de alguna manera en el Señor. Ahora, las palabras «a su madre y mía» es una nota tierna en cuanto a la madre de Rufo, quien había tomado interés maternal en el gran apóstol. El padre de Rufo fue el que llevó la cruz de Jesús. Ahora el versículo 14 dice, «Saludad a Síncrito, a Flegonte, a Hermas, a Patrobas, a Hermes y a los hermanos que están con ellos». Asíncrito es el primero de cinco hermanos. Este es el nombre de otro esclavo liberado y significa incomparable. Flegonte quiere decir ardiente. Hermas es otro nombre común entre los esclavos. Es sinónimo de Mercurio y significa intérprete. Patrobas es nombre de otro liberado. Hermes es otro nombre común de esclavos. Las palabras «y a los hermanos que están con ellos» pueden indicar que estos se reunían en alguna casa donde formaban el núcleo de una iglesia local. Tenemos solo una lista de nombres, pero sabemos que fueron hombres que conocieron a Cristo. Continuamos ahora con el versículo 15. Saludad a Filólogo, a Julia, a Nereo y a su hermana, a Olimpas y a todos los santos que están con ellos. Filólogo es otro nombre de esclavo y significa amigo de palabras. Julia probablemente era su esposa, según dicen algunos expositores. El comentarista Sandai, por ejemplo, lo considera el nombre femenino más común entre todos los nombres romanos, ciertamente el más común entre esclavas en la familia imperial. Nereo y su hermana probablemente son hijos de Filólogo y Julia, según dice el comentarista Vine. Olimpas

0: Probablemente fue otro miembro de la familia. Ahora, las palabras y a todos los santos que están con ellos significan la congregación en su casa. Y aquí concluye esta lista de nombres de los hermanos en Roma. Veamos ahora la conducta hacia otros cristianos. Leamos el versículo 16. Saludaos los unos a los otros con ósculo santo. Os saludan todas las iglesias de Cristo. El expositor Sandai declara que la referencia más temprana al beso santo como parte regular del servicio cristiano se halla en Justino Mártir. El comentarista Robertson, por su parte, dice: era el modo de saludo del Medio Oriente, así como el apretón de manos es el modo del Occidente. Los hombres besaban a los hombres y las mujeres a las mujeres. Hay cuatro referencias más a este modo de saludo. Son la primera carta a los Corintios, capítulo 16, versículo 20. La segunda carta a los Corintios, capítulo 13, versículo 12. También la primera carta a los Tesalonicenses, capítulo 5, versículo 26. Y la primera carta del apóstol Pedro, capítulo 5, versículo 14. Ahora, no recomendamos, amigo oyente, esta forma de saludo para el día de hoy. Bien, las palabras «os saludan todas las iglesias de Cristo» aparecen solamente aquí en el Nuevo Testamento. Es una expresión buena del amor profundo de los primeros cristianos. Continuemos ahora con el versículo 17. «Mas os ruego, hermanos, que os fijéis en los que causan divisiones y tropiezos en contra de la doctrina que vosotros habéis aprendido y que os apartéis de ellos». En medio del envío de saludos cordiales, Pablo introduce esta nota de amonestación. Pablo les indica que deben apartarse de quienes causan divisiones por contiendas y tropiezos y que estorban el crecimiento cristiano como si esas personas tuvieran una plaga. Ahora, el uso de los artículos con las palabras divisiones y tropiezos en el texto original revela que el apóstol pensaba en algunos casos específicos. Y les indicó aquí que es necesario apartarse del perturbador en la iglesia. Leamos ahora el versículo 18. Porque tales personas no sirven a nuestro Señor Jesucristo, sino a sus propios vientres, y con suaves palabras y lisonjas engañan los corazones de los ingenuos. Pablo está hablando en cuanto a aquellos que están sirviendo sus propios fines egoístas antes que al Señor Jesús. Sus motivos son viles. Allá en su carta a los Filipenses, capítulo 3, versículo 19, dice: el fin de los cuales será perdición, cuyo Dios es el vientre y cuya gloria es su vergüenza, que solo piensan en lo terrenal. Aquí son bien aplicables las palabras de alguien que dijo: un hombre irá muy lejos por amor al vientre. Estos, dice el apóstol, emplean suaves palabras, lo cual significa que simulan bondad y se dan por píos. Hacen uso de lisonjas, lo cual quiere decir un modo altivo de hablar. Los verdaderos creyentes de Dios son sencillos o inocentes, y esperan que otros creyentes sean verdaderos y honorables. Ahora el versículo 19 dice: porque vuestra obediencia ha venido a ser notoria a todos, así que me gozo de vosotros, pero quiero que seáis sabios para el bien e ingenuos para el mal. La iglesia en Roma ya gozaba de un buen nombre entre los creyentes en todas partes. Esto produjo gozo en el corazón del apóstol Pablo. También dice aquí, sabios para el bien. Y esto quiere decir que necesitaban ser instruidos en la palabra de Dios. Allá en su segunda epístola a Timoteo, capítulo 3, versículo 15, dice el apóstol: y que desde la niñez has sabido las sagradas escrituras, las cuales te pueden hacer sabio para la salvación por la fe que es en Cristo Jesús. También en este versículo 19 dice el apóstol: ingenuos para el mal. Y esto quiere decir sin permitir ni una mezcla con lo malo. En su primera carta a los Corintios, capítulo 14, versículo 20, dice: hermanos, no seáis niños en el modo de pensar, sino sed niños en la malicia, pero maduros en el modo de pensar. Y el Señor Jesucristo dijo allá en el Evangelio según San Juan, capítulo 14, versículo 30, porque viene el príncipe de este mundo, y él nada tiene en mí. Nuestra dificultad, amigo oyente,
1: es que hay una mezclita del mal en nosotros. La fe se manifiesta en obediencia. Continuemos ahora con el versículo 20. Y el Dios de paz aplastará en breve a Satanás bajo vuestros pies. La gracia de nuestro Señor Jesucristo sea con vosotros. Es el Dios de paz quien aplastará bien pronto a Satanás. Pero mientras tanto, tenemos que resistir al diablo, ser sobrios y velar. Leamos ahora el versículo 21. Os saludan Timoteo, mi colaborador, y Lucio, Jasón y Sosípater, mis parientes. Timoteo, quien era compañero constante de Pablo, estaba con él en esta ocasión. Su nombre quiere decir uno que honra a Dios. Lucio puede ser el que se menciona también allá en el libro de los Hechos de los Apóstoles, capítulo 13, verso 1. Su nombre significa de luz. Jasón puede ser aquel que se menciona también en el libro de los Hechos, capítulo 17, versículo 5. Su nombre quiere decir curación. Sosípater puede también ser el que se menciona allá en Hechos, capítulo 20, versículo 4. Todos estos eran compañeros de Pablo y saludan a la iglesia romana. Luego el versículo 22 dice, yo, Tercio, que escribí la epístola, os saludo en el Señor. Este versículo se podría leer así. Yo, Tercio, el secretario que escribe esta epístola, os saludo en el Señor. Tercio es la palabra latina para tercero. Pablo acostumbraba a usar a un amanuense o escribiente, o como diríamos hoy, un secretario para escribir sus epístolas. Usted puede confirmar esto leyendo la primera carta a los Corintios, capítulo 16, verso 21. También la carta a los Colosenses, capítulo 4, versículo 18. O la segunda carta a los Tesalonicenses, capítulo 3, versículo 17. La epístola a los Gálatas es la excepción, como lo vemos allá en el capítulo 6 de esa epístola, versículo 11, donde el apóstol escribe, mirad con cuán grandes letras os escribo de mi propia mano. Pablo probablemente sufría de una enfermedad de los ojos llamada oftalmía. Ahora aquí en la epístola a los romanos, Pablo permitió que Tercio enviara sus propios saludos y él le saluda cristianamente, es decir, en el Señor. Ahora el versículo 23 dice, os saluda Gallo, hospedador mío y de toda la iglesia. Os saluda Erasto, tesorero de la ciudad y el hermano Cuarto. Estos primeros dos eran los hombres más prominentes que se mencionan en este acto de pasar lista a la iglesia primitiva en Corinto. Todos en la iglesia de Corinto se reunían en la casa de Gallo. Pablo era huésped en su hogar. Erasto probablemente es el mismo que se menciona en la segunda carta a Timoteo, capítulo 4, verso 20. Cuarto significa también cuarto en latín, o sea, el que viene después del tercero. Y el versículo 24 dice, la gracia de nuestro Señor Jesucristo sea con todos vosotros. Amén. Hay algunos que omiten del texto este versículo 24. Y luego tenemos la doxología final, los versículos 25 al 27, y dice, y al que puede confirmaros según mi evangelio y la predicación de Jesucristo, según la revelación del misterio que se ha mantenido oculto desde tiempos eternos, pero que ha sido manifestado ahora, y que por las escrituras de los profetas, según el mandamiento del Dios eterno, se ha dado a conocer a todas las gentes para que obedezcan a la fe. Al único y sabio Dios sea gloria mediante Jesucristo para siempre. Amén. Esta es la tercera y última bendición que no concluye solamente esta tercera sección de este libro, sino también la epístola misma. El evangelio que Pablo llama mi evangelio es el único poder para establecer a un creyente. El misterio al cual se refiere aquí es la presente edad cuando Dios está tomando tanto de los judíos como de los gentiles a un pueblo para su nombre y formándolos en un cuerpo, que es la iglesia. Las escrituras de los profetas que él menciona no se refieren a los escritores del Antiguo Testamento como sugiere uno de los comentaristas. Se refiere más bien, como declara el comentarista Newell, a los escritores del Nuevo Testamento. La fe es la obediencia que Dios requiere en el día de hoy. Es la obra de Dios hoy. Allá en el Evangelio según San Juan, capítulo 6, versículo 29, Respondió Jesús y les dijo, esta es la obra de Dios, que creáis en el que Él ha enviado. La obediencia es la obra y el fruto de la fe. Esto es lo que Santiago quiere decir cuando escribe allá en su epístola, capítulo 2, versículos 17 y 20, así también la fe, si no tiene obras, es muerta en sí misma. ¿Mas quieres saber, hombre vano, que la fe sin obras es muerta? Y las palabras, al único y sabio Dios, revelan que Dios determina la norma de la sabiduría. La cruz es la sabiduría de Dios, pero la locura de los hombres, como el mismo apóstol dice en su primera carta a los Corintios, capítulo 1, versículos 21 al 25. Estos tres últimos versículos de este capítulo 16 de la Epístola a los Romanos nos hablan de la obediencia de fe. Y amigo oyente, si usted confía en Cristo, usted le obedecerá. Porque como el mismo Señor Jesucristo dice allá en el Evangelio según San Juan, capítulo 10, verso 27, mis ovejas oyen mi voz y yo las conozco y me siguen. Y este, amigo oyente, es el mensaje de la Epístola a los Romanos. Y así, amigo oyente, concluimos nuestro estudio de esta gran epístola del apóstol Pablo a los Romanos. En nuestro próximo programa, Dios mediante, volveremos al Antiguo Testamento para comenzar nuestro estudio en el primer libro de Crónicas. Será pues hasta entonces que Dios le bendiga ricamente.

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1: Hace mucho tiempo, ustedes se deben de acordar, empezaron las series de películas en Estados Unidos y nos vienen a México. Empezó Rocky y luego se siguieron la 2, 3, 4, 5, Rambo, Tiburón. Pero una de las que más me gustaron, sobre todo la primera, habla de un joven que quería aprender karate. Le llamaron en México Karate Kid. En Estados Unidos es el niño karateca. Este Karate Kid quería aprender karate para defenderse del grupito de abusivos que había ahí en su barrio. Él venía con su mamá a un barrio nuevo, a una ciudad nueva, y siempre, pues ya sabes, te encuentras con los abusivos. Entonces él decide que necesita aprender karate. Y entonces se apunta con un maestro, un chaparrito. ¿Cómo se llamaba? Miyagi. Y él, Daniel, ¿no? ¿Daniel qué? Sam. Estamos hablando de terreno conocido. Y entonces quedan de acuerdo en que sí. El maestro le dice: a mí no me importa enseñarte, ¿eh? Yo estoy tan en paz con mis ocupaciones que el hecho de que tú vengas a pedirlo, pues te cae a ti la responsabilidad. No, sí, que va a ver que yo sí. Llega el primer día y dice: ahora sí, ¿a quién hay que matar? Y entonces le dice Miyagi, el maestro: ¿ves todos esos coches? Ay, sí, están bien bonitos, sobre todo el amarillo, ¿no? Lávalos. Y aquel se queda así con una mirada de que soy su gato o su discípulo, ¿no? Lávalos. Oiga, pero si quieres, ¿eh? Si yo tengo otras cosas que hacer. Está bien, los lavo, pero no como tú quieras. La mano derecha da vueltas hacia adentro, la mano izquierda da vueltas hacia adentro. Uy, hasta con eso, ¿verdad? Y aquel está lavando los coches y en su pensamiento, no creo que lo traduzcan en la película, va a estar maldiciendo al chinito este, ¿verdad? Yo vine aquí por clases de karate y este tal por cual Miyagi me tiene aquí de su gato. ¿Para qué me vine a meter? Se me hace que mejor ya no, pero ahí estaba duro y dale. Por fin lavó la colección de carros antiguos. Ahora sí, maestro, ya estoy listo. Pues bien, mi pequeño saltamontes, ¿ves toda esa barda? Sí, hay que repararla. Y hay que clavarle. Y hay que lijarla. Y luego hay que pintarla. No, si de plano este me quiere ver la cara, ¿verdad? Y ahí tienen al pobre de Danny Sam, para arriba y para abajo, pintando. Él quería hacerla como se le daba la gana, ¿verdad? Hacia los lados. No, el maestro dice: no, para arriba y luego para abajo, y luego para arriba y luego para abajo. Y él lo tuvo. Y luego se lo lleva a la playa, pero no se lo lleva de traje de baño, más negrero, de uniforme, y párate en la estaca. Pues, ¿qué va a ser un monumento? ¿Se trata de modelaje o qué? Ya lo tiene parado en la estaca, un pie, otro pie, un pie, otro pie. Y levanta las manos, como si fueras una gaviota, garza, grulla. Ah, te digo que yo no lo vi, pero tengo apuntador. Y entonces, pues ahí va la película y uno por acá está diciendo: de veras, pobre chamaco, con... Se hubiera ido con el güerito, ¿verdad? Que ese sí enseña a romper el acta de nacimiento a los que se inscriben con él. Entonces dice, no, pues le parece que no le es negocio. Pero llega el día de la aplicación y le dice, ahora sí, vamos a empezar. Te voy a tirar un golpe. ¿Y te acuerdas cómo lavabas? Sí, lo quitas. Y ahora lo quitas así. Y ahora, para golpear, usas este golpe y la... ¡Órale! Ya se había entrenado para lo importante. Pero mientras estaba el entrenamiento, él no veía. Él no sabía. Y pasa con nosotros también, que en lo que somos entrenados por Dios para serle útiles, nos desesperamos, sentimos que estamos perdiendo el tiempo, vemos las circunstancias como, ¿Dios dónde está? Y hermanos, desde el día en que Dios tomó nuestra vida, nos puso a lavar coches, a pintar bardas y a pararnos en la estaca. Porque necesitamos estar preparados para el día de la prueba. Efesios es un escrito de Pablo a una iglesia que necesita conocer. No una iglesia que necesitara ser salva porque eran cristianos. Ya en Éfeso Pablo había estado con ellos mucho tiempo, les había ganado para Cristo, les había instruido, pero había llegado el momento de crecer, de ir un paso adelante. Y les escribe Efesios para decirles, número uno, recuerden las bendiciones que tenemos en Cristo Jesús. Y ya estudiamos las semanas pasadas las bendiciones del Padre, del Hijo y del Espíritu. Las bendiciones del Padre, Él nos escogió desde antes de la fundación del mundo para hacernos sus hijos. Las bendiciones del Hijo, desde antes de la fundación del mundo, Él se propuso como el Salvador, para morir por nuestros pecados y rescatarnos de nuestra vana manera de vivir y traernos a una experiencia de santidad. Pero no se da de la noche a la mañana, se requiere de entrenamiento. Para que no nos confundamos y no desmayemos, el Espíritu Santo nos sella. Vimos hace 8 días que recibimos de parte del Espíritu Santo el sello de Dios y somos ahora de su propiedad. Ahora tenemos la garantía de que se van a cumplir en nuestras vidas todas las promesas de la Escritura para los hijos de Dios. Pero Dios se toma su tiempo. Vamos a leer ahora, en virtud de lo que ya nos dio, cuál es el anhelo de Pablo. Efesios 1, del 15 al 19. Le voy a pedir a Pablo si me auxilia con esta lectura. Efesios 1, del 15 al 19.
2: Por esta causa, también yo, habiendo oído de vuestra fe en el Señor Jesús y de vuestro amor para con todos los santos, no ceso de dar gracias por vosotros, haciendo memoria de vosotros en mis oraciones, para que el Dios de nuestro Señor Jesucristo, el Padre de gloria, os dé espíritu de sabiduría y de revelación en el conocimiento de Él, alumbrando los ojos de vuestro entendimiento, para que sepáis cuál es la esperanza a que Él os ha llamado, y cuáles las riquezas de la gloria de su herencia en los santos, y cuál la supereminente grandeza de su poder para con nosotros los que creemos según la operación del poder de su fuerza.
1: Muy bien, muchas gracias. Pablo, una vez que les ha dicho, esto tenemos en Cristo Jesús, ahora dice, por esta causa, por todo lo que Dios ya hizo, por todo lo que tenemos garantizado en Cristo Jesús, por quienes ahora pertenecemos a Dios, por esta causa no ceso de dar gracias y de hacer memoria de vosotros en mis oraciones. Pero hay 2 razones que le permiten a Pablo pedir más para los efesios. En el versículo 15 dice que él tenía testimonio de 2 cosas que tenían los efesios. Los cristianos debemos distinguirnos en nuestra experiencia práctica en estas 2 áreas. Vamos a ver más adelante que incluye 3, Pero aquí Pablo resalta dos. Pablo había, dice, oído de vuestra fe en el Señor Jesús y de vuestro amor para con todos los santos. Fe y amor. Hemos visto que en Efesios esta va a ser la insistencia de Pablo. Los cristianos necesitan crecer en fe y en amor. Necesitan conocer más de Dios y practicar más el amor de Dios. Es más, las dos oraciones tienen que ver con esto. La primera oración que está aquí dice en el versículo 16, no ceso de dar gracias por vosotros, haciendo memoria de vosotros en mis oraciones, para que el Dios de nuestro Señor Jesucristo, el Padre de gloria, que os dé. Os dé. Vámonos al capítulo 13. Perdón, al capítulo 3. 3, versículo 14, 15 y 16. Vamos a leerlo juntos. 3, 14. Por esta causa doblo mi rodilla ante el Padre de nuestro Señor Jesucristo, de quien toma nombre toda familia de los cielos y en la tierra, para que os dé. Se fijan, dos oraciones para que Dios les dé a los efesios dos cosas. En la primera, para que Dios os dé espíritu de revelación y de sabiduría en el conocimiento de Él, para que sepáis. Había algo que saber. Y en el capítulo 3, ora para que sean fortalecidos en el hombre interior y Cristo habite cómodamente en ellos, para que conozcan la anchura, la longitud, la profundidad y la altura del amor de Dios, del conocimiento del amor de Cristo. Fe relacionada con la verdad, amor relacionada con la práctica. Y cada cristiano, cada uno de nosotros, necesitamos venir delante de Dios cada día y decirle: Señor, ayúdame a crecer en fe, ayúdame a crecer en amor. Cuando Pablo les habla a los corintios, les escribe en el capítulo 13, versículo 13 de 1 Corintios, les dice que las tres cualidades cristianas básicas son fe, esperanza y amor. Pero de estas tres, el amor lo coloca por encima. Pero fe, esperanza y amor siempre están en la vista de Pablo como señales de una verdadera relación con Jesucristo. Lean 1 Tesalonicenses, capítulo 1, versículo 3. Vean el versículo 4, ¿qué les dice Pablo? Pablo conocía de los tesalonicenses su elección. ¿Se acuerdan que también en Efesios decía, sois elegidos de Dios? Y aquí, vosotros conozco de Dios vuestra elección. Pero porque sabía que eran elegidos de Dios. Al nosotros ver a las personas, podemos detectar su relación. ¿Cómo andas con Dios? Y Pablo dice tres áreas. Versículo 3. Acordándonos sin cesar delante del Dios y Padre de la obra de vuestra fe, del trabajo de vuestro amor y de vuestra constancia en la esperanza en Jesucristo. Tres señales: obra de fe, trabajo de amor y constancia en la esperanza. Y siempre me ha llamado la atención de que Pablo no dijo, me acuerdo de su fe, de su amor y de su esperanza, sino que él tenía referencias. Ven, versículo 3, obra de fe, trabajo de amor, constancia en la esperanza. Obra de fe. ¿Qué obra de fe es la que veía Pablo en los tesalonicenses y obviamente también en los efesios? Vean el versículo en Tesalonicenses, que estamos ahí. 1 Tesalonicenses 1:9. Ellos mismos cuentan de vosotros la manera en que nos recibiste y cómo os convertisteis de los ídolos a Dios. Ahí está, en ese cómo os convertisteis de los ídolos a Dios. Esa es una obra de fe. La fe no es una planta sin frutos. La fe es una planta que tiene frutos. Y una de ellas es el abandono de la vida pasada. Ahí dice, ¿cómo os convertisteis de los ídolos a Dios? Un cambio de vida. Dos, trabajo de amor. ¿Cómo sabía Pablo que los tesalonicenses eran de Dios, eran de Cristo? Un trabajo de amor que había visto en ellos. Dice ahí en el versículo 9, para servir al Dios vivo y verdadero. Este servir, hermanos, es una distinción de los cristianos. ¿Tú? ¿Cuál es tu trabajo de amor para Dios? Reflexiona en tu vida, ve, ¿y cuál es tu trabajo de amor para Dios? Vamos rápidamente, sin perder esta hoja, a Hebreos 6:10. Y dice Hebreos 6:10, lo leemos juntos todos. Dios no es injusto para olvidar que nuestro trabajo de amor. ¿Cómo se muestra el trabajo de amor? Sirviendo a los santos y sirviéndolos aún. En la iglesia, cada uno ha recibido un don de Dios, por lo menos uno. Y ese don ayuda a mostrar el amor de Dios. Cuando lo ponemos en funcionamiento para servir a los demás, entonces vamos a tener en nuestra propia experiencia una evidencia de amor a los hermanos, por lo tanto, de amor a Dios y por lo tanto, de verdadera cristiandad. Aquí en la iglesia, no todos sirven. Unos, porque son inútiles. Por lo tanto, no sirven, no funcionan. Otros, porque no sirven, porque tienen reservado su don para una mejor ocasión. Dios no les ha hablado para decirles, órale, sírveme. No sé qué Biblia lean. Otros sirven, pero a su manera, a su gusto, en su día, en su momento, en el lugar que a ellos se les pega la gana, cuando quieren y como quieren. Y entonces, pues son siervos de sí mismos. Y en la iglesia solamente sirven quienes sirven bajo autoridad. Una de las características del funcionamiento en la iglesia es la autoridad. Si tú eres bien eficiente por tu lado, no funcionas dentro del cuerpo de Cristo. No hay sujeción a la autoridad y eso invalida lo que tú haces. Hay muchos cristianos que son cristianos entre ellos y Dios. ¿Quién sabe de esa relación? Solo Dios sabe, ¿verdad? Pero en la Biblia, en el Nuevo Testamento, es muy clara la obra de Dios en el cuerpo de Cristo. Efesios, precisamente, dice en el capítulo 4, 11 al 16, cómo Dios organiza a la iglesia para que todos funcionen. Les dice que a unos constituyó primeramente apóstoles, después profetas, luego evangelistas, también pastores y maestros, para perfeccionar a los santos para la obra del ministerio, hasta que todos lleguemos a la estatura del varón perfecto. Versículo 14, para que ya no nos andemos distrayendo tras errores doctrinales de hombres que predican el error, sino, versículo 15, que crezcamos en la verdad y el amor, siguiendo en todo a Cristo, para que unidos a Él, todo el cuerpo, bien unido, vayamos creciendo. Aquí en la iglesia hemos tenido casos de jóvenes que les encanta cantar, les reencanta participar en el ministerio del sonido, les gusta la cuestión de la predicación, del show, les gustan los pasillos, les gusta ser vistos, pero no les gusta la disciplina. Y hemos tenido que prescindir de ellos. Allí en la historia de la iglesia, me acuerdo de un caso de un jovencito que se le llamó la atención porque el domingo que le tocaba servir no sirvió. Y el domingo siguiente le llamamos y le preguntamos, ¿por qué no viniste? No, pues es que, no, tú quedaste de venir y tienes que venir cuando te comprometes. Y entonces salió con que yo sirvo donde quiero y cuando quiero. Ay, machito, hijo del Mosh. Entonces le dijimos, bueno, en tu casa, porque aquí en la iglesia sirves bajo autoridad. Cuando nosotros queremos, donde nosotros decidimos, te sientas. Este fue suficiente argumento para que sus consentidores papás se pusieran de uñas y con poco tiempo después se despidieran de la iglesia. ¿Por mala doctrina? No. ¿Por mal manejo de fondos? Tampoco. ¿Por qué no se hace la obra de Dios? Menos. ¿Por qué? Porque me tocaron a mi hijito. Y a los únicos que echamos a perder a mis hijos somos nosotros. Pues no, hermanos. En la Biblia, Timoteo recibe instrucciones para exhortar a toda la membresía. El que tenga dudas, vea 1 Timoteo, capítulo 5, versículos 1 y 2. Y le dice a las ancianas como a madres, a los ancianos como a padres, exhórtalos como a padres, a los jóvenes como hermanos, y a las jovencitas como hermanas en Cristo con toda pureza. Pero el pastorado, el liderazgo espiritual, debe vigilar que el trabajo de amor en la iglesia se haga en orden, bajo supervisión y dentro de un programa conjunto. La iniciativa es válida cuando se sujeta a la autoridad. La iniciativa fuera de la autoridad es rebelión. Pablo alaba la obra de fe de los efesios, he oído de vuestra fe en el Señor Jesús, y alaba el trabajo de amor y el de vuestro amor para con todos los santos. El conocer que los miembros de la iglesia tienen una obra de conversión en su vida, están dejando su vida pasada, dieron un paso adelante dejando el pasado para venir a Cristo y están en esa dirección. Además, están dispuestos a ser usados. No todo el que dice yo quiero servir sirve, pero a nadie se le deja sin tomarse en cuenta para capacitación. Y a lo mejor tú me dices, yo quiero predicar. La primera persona que una vez se acercó conmigo y me dijo, ¿puedo predicar? Le dije, sí, vente dentro de 8 días a las 8 de la mañana. Entrábamos a las 10. Ese domingo siguiente se presentó trajeadito, una Biblia preciosa, los dientes lavados, los bigotes rasurados, todo precioso. Y a las 8 en punto, aquí estoy, José Luis, ¿ahora qué? ¿Me cuidas el baño? ¿Qué onda? Es que tú dijiste. ¿Qué dije? Pues que viniera hoy a las 8 para predicar. A ver, a ver, a ver. A ver, a ver, a ver. Porque de vez en algunos que... Es que José Luis dijo. Lo bueno es que yo todo lo grabo. Sí, porque luego dicen que dije. Lo que sí dije, sí lo dije. Pero lo que no dije, no lo dije. Y le dije, yo te dije, y me dijo... Que tú dijiste, quiero predicar, pero yo te dije, vente a las 8. ¿Verdad que no te dije a predicar? Estás a prueba, me cuidas el baño. Lo curioso es que se lo dije a 2. Uno duró 6 meses y medio cuidando el baño. Cuando cuidar el baño era un ministerio para Dios, no lo que hacemos ahora. Que ay, nada más... Estamos escapándonos del olor. No, en aquel entonces era que que los baños estuvieran limpios y que hubiera en todo momento agua, papel, jabón, toalla, limpieza. Algún hermano nos llegaba crudo y dejaba ahí todo, ni modo, a servir al hermano. No, ahora se van a desayunar. Y en ese entonces él duró 6 meses y medio. De ahí lo pasé a cuidar la puerta. Estábamos en el cine de Plaza Satélite cuando él ya le tocó cuidar puerta. El otro dijo, bueno, déjame decirle a mi papá, ¿no? Órale. Ese jovencito jamás se volvió a presentar para servir en la iglesia, pero siempre me llegaban por el lado de su papá instrucciones para ponerlo a predicar. Y como siempre he tenido un carácter de a mí no me vengas, pues el día que le tocaba predicar al papá me mandaba al hijo. Y entonces me avisaban, oye, vino el hijo. Entonces yo me presentaba a predicar y el muchachito se ponía al brinco. Es que mi papá me mandó. Yo hablo con tu papá, pero te quedas sentado, predico yo. Y el otro de la puerta abrió su casa en el sur para estudios bíblicos. Y fui durante 2 cursos, uno de matrimonios y luego uno de Pedro, a dar curso de precepto en su casa. Ahí se juntó una lonchita de 15, 20 hermanos. Y a los 6 meses de dar el estudio allí en el sur, abrimos en un hotel de allá la primera reunión entre semana para zona sur, entre él y yo. Y con el estudio de segunda de Pedro, se juntaron 90 personas. Y en la última clase de segunda de Pedro, le preguntamos a la congregación, ¿no les gustaría el domingo, en vez de ir hasta Satélite, vernos en este mismo lugar, a las 10, para la reunión de adoración? ¡Nah, que sí! Y nació la zona sur, lo que actualmente es zona del Valle, que ya son 4 zonas. Y al frente de ellas está aquel muchacho que me dijo, quiero predicar. Y le tocó 6 meses de cuidar baños, 6 meses de cuidar puerta, un semestre más de verme dar estudios y empezar a darlos él. En el primer curso yo di todas las clases, me suplió una vez. En el segundo curso él dio casi todas las clases, yo di 1 o 2. Y la diferencia es que ahora él está al cargo de 4 iglesias y el otro chamaquito, ahí anda, bajo la cobija de su papá, asaltando a creyentes ingenuos que creen que hacen la obra de Dios, pero la hacen a su manera. Jamás tomando en sus manos la bandeja y la toalla para limpiar los pies, sino la bolsa para ver cuánto hubo. Este mismo par de predicadores, cuando se repartían las predicaciones, me decían, a mí no me vayas a mandar allá a la deportiva, a mí el sur o Satélite. Poco duramos juntos ya, después de esas experiencias. Y Pablo sabe que si no advierte a la iglesia va a empezar a torcerse, porque dentro de la iglesia hay mucha gente que no busca la gloria de Dios, sino están buscando su propia gloria. Están buscando que la gente haga caso de lo que ellos dicen, no de lo que dice la palabra de Dios. Están buscando gente que se rebele contra la autoridad, no colaborar con la autoridad, que está de parte de Dios, para que las cosas se hagan como Dios manda. Obra de fe y trabajo de amor. ¿Y qué es la esperanza? 1 Tesalonicenses 1:10 y 1:3 dice constancia en la esperanza. Otra cosa que nos caracteriza a los cristianos es que somos constantes en la esperanza. 3 al final, y la constancia en la esperanza en nuestro Señor Jesucristo. Y el 1:10, ¿qué dice? ¿Cuál era esa esperanza? A Jesús, el cual los libra de la ira venidera. ¿Sí? Esperar de los cielos a Jesús. ¿Tú estás esperando a Jesús? Si ahorita yo hiciera una encuesta, ¿Cuántos de ustedes están esperando a Jesús? A lo mejor un buen porcentaje, 80%, me pone sí. Pero yo cómo sé que es de verdad. Porque la esperanza es interna. ¿Saben cómo lo detecto yo? Primera de Juan 3:3. La esperanza en que Cristo viene tiene una evidencia en la vida externa. La leemos juntos, 1 Juan 3:3, y todo aquel que tiene esta esperanza en Él se purifica a sí mismo, así como Él es puro. O sea, la Biblia no nos deja con que, pues, Dios sabrá. No, Dios quiere que nosotros sepamos con quién estamos conviviendo y con quién contamos. Y Pablo al rato va a hablar de la esperanza, para que los efesios estén conscientes de que su relación con Cristo los hace diferentes a los demás. Ahora son hombres y mujeres, y en sí juntos una congregación, porque deben de observar que a partir del versículo 15, Pablo habla a los efesios como congregación. Habiéndoles explicado lo que hace por cada uno individualmente, del 3 al 14, en el 15 al 19 y 20 al 23, nos habla como congregación. Y dice, nos distinguimos por nuestra fe en el Señor Jesús, por nuestro amor para con todos los santos. Ahí dice, para con todos los hombres, para con todos los santos, y nuestra esperanza. Lo vamos a ver en el versículo 18. Fe, amor y esperanza. Estas tres características en las que debemos trabajar. ¿Cómo vamos a trabajar en ellas? De eso trata Efesios. Hacernos hombres y mujeres de fe, de amor y de esperanza. La fe, un cambio de vida. Adiós a los ídolos, ahora conozco a Dios. 2, mi servicio, mi esfuerzo, mi inversión, mi tiempo, ahora es para Dios. Y 3, como le estoy esperando, me purifico a mí mismo como Él es puro. Otra señal de la esperanza de ver a Cristo es la evangelización. ¿Estoy compartiendo de Cristo? ¿Le estoy hablando a la gente de Jesucristo? Entonces tengo constancia en la esperanza. Ok, versículo 15, la verdad, la fe y el amor. Versículo 16, la oración de Pablo. Pablo ora, dice él, dando gracias por todos vosotros. Y la otra, haciendo memoria de vosotros en mis oraciones para que Dios os dé. Dos clases de oración. Oración de gratitud y oración de intercesión. Oración de peticiones, oración de ruego. La gratitud es por lo que vemos que Dios está haciendo y por lo que sabemos que Dios va a hacer. Pero oración de petición, por lo que vemos que Dios necesita hacer, por lo que sabemos que Dios puede hacer. Muchos de ustedes me dicen, es que yo no puedo estar al corriente en la carpeta. Sin excepciones, no quieres. Porque tienes 24 horas al día para estar al corriente. Y está comprobado. En la NASA, en la UNAM y en la PAC, que la carpeta puede estar al corriente sin excusas. Lo que pasa es que, ¿dónde están las prioridades? Jóvenes que me dicen, tuve exámenes, entonces ya detecté su prioridad. Primero es la universidad que Cristo. Hermanos que me dicen, el trabajo, hermano. Yo trabajo jornada de esclavo, de 7 a 7. Tu prioridad es el dinero. Hermano, la casa, es que el quehacer, hermano, ese don que Dios nos dio a las mujeres, que

Entonces el diablo se burla igual, porque no es dejar hacer aquello en lugar de hacer esto. Cristo dice, es necesario hacer aquello sin dejar de hacer lo primero. Las dos son importantes. La cuestión es que administremos nuestro tiempo para Dios. Por eso las oraciones, Señor, ahí te encargo esta iglesia tan golpeada, tan maltratada, tan pobrecita, pero que has resistido a la prueba, por algo la han de haber resistido. Te pido por los que se están esforzando en conocerte. Hago memoria de ellos en mis oraciones para que crezcan. Por los que no les interesa, por los que cada quien su rollo, también, Señor, págales conforme a sus hechos. Hay que orar por todo el mundo. ¿Ustedes oran por el papá? No, ¿verdad? Ni por el diablo. Tampoco, no hay que exagerar. Podemos orar para que un día se convierta, pero hay gente que está marcada. Pero podemos pedir por alrededor que Dios tenga misericordia por si algún día pudieran arrepentirse del lazo del diablo. Pero la Biblia dice que oremos por nuestros enemigos. Entonces sí, de vez en cuando hay que decir, ábrele el entendimiento. ¿Se imaginan un día que el Papa diga adiós gorrita, adiós uniforme, adiós besitos en la mano, adiós santos, es Cristo, señores, no soy yo? Ahí sí me vuelvo católico. Mientras él siga predicando a María, aunque mezcle en su predicación a Cristo, yo sé que no es, porque yo veo la Biblia. Igualmente, los espiritistas, los tradicionalistas, los que se dejan ir por lo que ven y no porque la Biblia dice. Y debemos de orar, hermanos, de todas maneras, para que Dios se encargue. Y el versículo 17 dice que Dios nos quiere dar, nos puede dar espíritu de sabiduría y de revelación en el conocimiento de Él. ¿Cuántos de ustedes no quisieran saber qué estatura tiene Dios? ¿De qué color tenía los ojos Cristo? ¿Cuáles eran sus medidas de altura, de pecho, de brazos, de piernas? ¿Cómo fue en realidad la corona de espinas? Y ese conocimiento puede satisfacer curiosidades, pero si no ayuda para vivir como Él, ¿de qué sirve conocer acerca de Dios si no practicamos lo que vamos aprendiendo de Él? Por eso Pablo dice que les dé Dios espíritu de sabiduría y revelación. Hermanos, ¿qué? ¿No todos los cristianos lo tienen? ¿Qué dice el versículo 1:8 de Efesios? Las riquezas de su gracia que hizo sobreabundar para con nosotros en toda sabiduría e inteligencia, para darnos a conocer el misterio de su voluntad. ¿La tenemos o no? Sí, pero no activa. Está potencialmente ahí para el que quiera crecer. Todo cristiano, dice la Escritura, tiene la mente de Cristo. Todo cristiano tiene la sabiduría, la inteligencia y la revelación de Dios a la disposición. Pero ¿cuántos la usan? Salomón fue un ejemplo de sabiduría. Llegaban con preguntas dificilísimas y él rápido resolvía los problemas. Pero cuando le tocó resolver los propios, se agarró 300 esposas, 700 concubinas, 1000 suegras. Eso no es sabiduría. Y además se fue a adorar dioses ajenos. ¿Qué pasó con la sabiduría que Dios le dio? Simplemente la hizo a un lado para seguir sus impulsos. Y acuérdense que nosotros o andamos en el espíritu o satisfacemos los deseos de la carne. Aquí Pablo dice, yo quiero que ustedes sean llenos del espíritu de sabiduría y de revelación en el conocimiento de Dios. ¿Qué es para nuestra iglesia? ¿Qué es?

TV una estrategia en que mientras pintan una barra, que es llenar una hojita de resumen, se vayan quedando en nuestra mente versículos y enseñanzas fundamentales que nos van a revelar a nuestro corazón al Dios que servimos. Si no lo estudiamos, si no nos sometemos a la disciplina pequeña diaria, cuando vengan los trancazos con el diablo, aunque agarres el libro y lo hablas en la página de ahí, de reprensiones, te va a hacer pedazos. ¿Por qué? Porque el conocimiento que recibimos es para ponérnoslo como armadura y usarlo en la batalla espiritual. Pablo quiere para cada uno de nosotros espíritu de sabiduría y revelación en el conocimiento de Dios. ¿Quién quiere conocer a Dios? Otra vez una encuesta. ¿Quién quiere conocer a Dios? Y si dijera levanten la mano, el 80-90% la levanta. Pero vamos a las evidencias. De esos que levantaron la mano, ¿cuántos lo están haciendo? ¿Leyendo su Biblia? ¿Entendiendo lo que leyeron para poderlo poner por escrito? Qué difícil, ¿verdad? Pero una vez que lo puedes expresar en tus palabras, empieza a afectar tu corazón. Leer de maestros que nos han precedido las doctrinas fundamentales de la palabra de Dios para entender mejor el plan de Dios. Dios es acusado por los intelectuales y ateos de crear el mal. Y luego los que no pueden dicen, si Dios es bueno, ¿por qué los niños con SIDA, con síndromes, la guerra, la enfermedad? Si Dios fuera bueno, quitaría todo eso. Entonces su mente no les alcanza a conocer a Dios. Cuando nosotros nos sometemos a la revelación y a la sabiduría de Dios para conocer a Dios, vemos que Dios es todavía más grande que las circunstancias que nos rodean y que todas ellas forman parte de un plan perfecto. Que si tenemos paciencia y nos dedicamos, Dios nos va a revelar. ¿Qué nos va a revelar para terminar? Versículos 18 y 19. Si en ti se hace realidad el espíritu de sabiduría y de revelación en el conocimiento de Dios, esto es, te pones en manos de Dios para que Dios te enseñe, dice el versículo 18, alumbrando los ojos de vuestro entendimiento para que sepáis tres cosas. ¿Ya vieron que hay tres cuáles? ¿Cuál es la esperanza que Él os ha llamado? ¿Cuál? Las riquezas de la gloria de su herencia en los santos. ¿Y cuál la supereminente grandeza de su poder para con nosotros que creemos? Según la operación del poder de su fuerza. Tres áreas de conocimiento a las que tenemos que ir. Para los efesios no eran cosas sabidas, eran cosas por conocer. Igualmente para nosotros. Uno, ¿cuál es la esperanza a la que Dios nos ha llamado? Dos, ¿cuál es la riqueza de la gloria de su herencia en los santos? Tres, ¿cuál la supereminente grandeza de su poder? Cada una de ellas debe ser agotada en los estudios subsiguientes. Capítulos del 2 al 6 nos explican la esperanza a la que fuimos llamados. Los capítulos del 2 al 6 nos enseñarán las riquezas de la gloria de su herencia en los santos. Y también la supereminente grandeza de su poder. Este poder lo vamos a ver la semana que entra. Lo demostró Dios en la persona de Jesucristo. Dice el versículo 20, esta fuerza operó en Cristo, resucitándole de los muertos y sentándole a su diestra en los lugares celestiales, sometiendo todas las cosas bajo sus pies, y lo dio por cabeza a la iglesia. Eso lo vamos a estudiar dentro de 8 días. Pero hermanos, hoy tenemos que irnos con tarea a casa. ¿Cuál es la esperanza a la que me has llamado, Señor? ¿Cuál es la riqueza de tu gloria, de tu herencia en los santos? ¿Y cuál la supereminente grandeza de tu poder? Dios se quiere dar a conocer a nosotros para que ya no dudemos, para que ya no nos aflijamos, para que ya no nos angustiemos.
para que ya no confiemos en nosotros mismos, para que ya no andemos en un día sí y un día no, sino que viéndolo claramente quién es Él, de una vez por todas decidamos vivir para Él. Y que en todos lados se pueda decir: conocemos de vosotros vuestra obra de fe, vuestro trabajo de amor y vuestra constancia en la esperanza. ¿No creen ustedes que es buen día para decirle al Señor: yo sí quiero, tómame en cuenta para darme a conocer, porque quiero ver en mi vida las bendiciones de Dios?

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1: La historia casi interminable del Antiguo Testamento está llegando a su fin. En medio de las brumas confusas de la apostasía y las penumbras gastadas de una religiosidad de formulismos, hay una voz profética que arroja luz sobre un cuadro conmovedor. El Rey de Reyes, el Mesías prometido, el Salvador del mundo, entrará a Jerusalén cabalgando sobre un pollino. Y ante tal perspectiva de gracia y piedad infinita, el profeta clama diciendo a sus contemporáneos y diciéndonos a nosotros: volveos a la fortaleza, oh prisioneros de esperanza. Prisioneros de esperanza. Una frase capaz de movernos por igual a todos a la reflexión y al íntimo examen de corazón. Prisioneros de esperanza. ¿No hay aquí una contradicción? ¿O es acaso una evidencia desnuda de nuestra experiencia interior? Cuando Cristo no es parte de la vida, la esperanza se relativiza. Entonces los grillos del determinismo se hacen más hirientes, las cadenas del presente más cortas, el cepo de la impotencia frente a la muerte mucho más cruel. Sin Cristo no hay esperanza. Y sin esperanza no hay libertad para proyectarnos más allá de las prisiones del pecado. Sin libertad, no hay promesa de cielo. Sin cielo, no hay motivo trascendente para la vida. Pero Cristo dijo hace milenios: si el Hijo os libertare, seréis verdaderamente libres. Y sus palabras se hicieron hechos cuando sobre una cruz murió clavado a un leño, para que nosotros fuésemos libertados y perdonados. Había razón para decir, anticipándose a su advenimiento: volveos a la fortaleza, oh prisioneros de esperanza. ¿Hay algo en el mundo capaz de mitigar las angustias del presente? Sí, la esperanza. ¿Hay algo en el mundo capaz de enjugar el llanto, de darle sentido a la vida, de levantar del polvo a los hombres, de acercarnos las estrellas? Sí, la esperanza. ¿Hay algo en el mundo capaz de ponernos de pie y a la vez de rodillas? Sí, la esperanza. Volveos a Dios, oh prisioneros de esperanza.

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1: Vamos a hablar de los efectos de la música. Recuerden que iniciamos con el Dios de la música. Qué importante es recordar que los principios musicales se relacionan con Dios y su persona, y nuestro entendimiento de Dios nos ayuda a entender la música también. Luego hablamos del mensaje de la música. La música sí comunica, transmite un mensaje. De ahí pasamos al sonido de la música, mostrando la importancia del sonido. Los elementos musicales, la melodía, armonía y ritmo, se mencionan en la Escritura y podemos saber lo que Dios desea en esas áreas. Incluso la palabra salmodear. Dijo Pablo, cantaré con el espíritu, pero cantaré también con el entendimiento. Y ahí usa la palabra salmodear. Salmodearé con el espíritu. Salmodearé con el entendimiento. Es un término musical. Se refiere a la melodía que va con la letra. De modo que hay un mensaje en la música misma y hay un sonido que Dios desea que tengamos. En la cuarta sesión hablamos del evangelio de la música. Dijimos que si aceptamos la música incorrecta, aceptaremos doctrina incorrecta. La música correcta tiene que acompañarse de la doctrina correcta. Y hoy queremos hablar de los efectos de la música. Recientemente aquí en California, una señora pasó al frente al final del mensaje y dijo, déjeme platicarle algo interesante. Y le dije, siempre me alegra tener ilustraciones nuevas. Dijo, tengo un hermano que fue jefe de relaciones públicas en Marriott Gran America, allá en California. No es creyente, parte de su trabajo era contratar a los grupos musicales de rock que se presentaban ahí en Gran América. Parte de su trabajo también era contratar a los grupos cristianos. Dijo, mi hermano renunció al trabajo, lo dejó, porque dijo que tenían más problemas con drogas, alcohol, inmoralidad con los grupos cristianos que con los grupos mundanos. Tenemos que reconocer los efectos de la música. Hay cosas que van juntas. No son independientes, van juntas. Y estamos usando como lema, comprobando lo que es agradable al Señor. Vamos a repetirlo juntos. Efesios 5:10, comprobando lo que es agradable al Señor. Dios tiene sus normas, y pensarán que al sostener la norma de Dios, la gente se alejará de ti. Ah, no. Si sostienes la norma de Dios, la gente que busca la verdad es atraída a ella. Es como un imán que los atrae a la verdad y a la palabra de Dios. Aquí tienen un estudio interesante. La gráfica no es muy clara, pero trataré de explicarlos. Se han hecho estudios de adolescentes cristianos. Parece que muchos adolescentes cristianos, criados en hogares cristianos, oyendo la verdad, cuando son grandes, se apartan del cristianismo en el que fueron criados. Dos adolescentes, criados en el mismo hogar, con la misma enseñanza y crianza, uno sigue a Dios y el otro se aparta. Pero este estudio busca precisar cuál fue el factor que apartó a estos jóvenes de Dios y del cristianismo, cuál fue el factor principal. Suponían que lo primero sería esto, del lado derecho, demasiadas reglas. Estás demasiado limitado como joven. Dicen que vives en un ambiente artificial, escuela cristiana, y necesitas conocer el mundo real. Ha de ser por tantas reglas que se apartaron. solo el 1.6% de ellos dijeron esa razón. Menos de 2 en 100 dijeron que era el exceso de reglas lo que los apartó del cristianismo. Más del 20% dijeron que era la atracción del mundo. El atractivo del mundo, especialmente su música, era el factor que mencionaron más. Fue lo que los apartó de principios cristianos al mundo. Más de 1 en 5. Más de la mitad de ellos, 57.5%, lo mencionaron más de la mitad como parte de la causa. 1 en 5 dijeron que era la causa, más de la mitad dijeron que era parte de la causa, atracción del mundo. Y gran parte de la atracción del mundo es la música del mundo. Porque cualquier joven cristiano sabe que el alcohol daña, que las drogas dañan. Pero la música, ese es su último vínculo con el mundo. Si dejan eso, sienten que es la muerte. ¿Para qué vivir? Como que no hubiera más que escuchar. Si tengo que dejar esa música, ¿qué queda? Se acabó la vida. Y este es el engaño de Satanás. Siempre que Satanás te pueda desviar hacia sus ideas falsas, te puede apartar de la verdad. Quienes toman alcohol, les sirves una deliciosa comida sin alcohol, no lo pueden disfrutar. Lo falso impide disfrutar de lo genuino. Cuando la gente se traga esta música hiperemocional, hipersensual, les tocas música buena y dirán, eso no me gusta. Lo falso impide disfrutar de lo genuino. Y los jóvenes mismos reconocen que la atracción del mundo es lo que los aparta del cristianismo. Hay dos maneras de ser hipócrita. ¿Han pensado en eso? Generalmente pensamos en la primera. Una manera de ser hipócrita es aparentar ser lo que no eres. Ese es el que finge ser cristiano y no lo es. ¿Sí? Pero hay otra manera de ser hipócrita. La segunda manera es aparentar no ser lo que eres. Y eso es lo que hacen muchos de estos artistas de música cristiana contemporánea. Dicen al mundo, miren, no somos diferentes a ustedes, nos gusta su música. Bebemos, incluso igual que ustedes. Vestimos como ustedes. Eso es ser hipócrita. Es aparentar no ser. Es como el muchacho que fue a un campamento. Regresó y le preguntaron, ¿cómo te fue? Él dijo, muy bien. Nadie se enteró de que era cristiano. Estaba aparentando no ser lo que realmente era. Y eso es hipocresía. Y esto es lo que tenemos hoy. Un joven decidió testificar a todos sus compañeros en la escuela cuando él era adolescente. Y por su estudio de la palabra de Dios, literalmente por su meditación en la palabra, Dios le dio una idea. Escribió a una revista nacional y les preguntó, si hago un estudio de adolescentes, ¿ustedes lo publican? Le dijeron, sí, claro. Hizo una encuesta a cada alumno en su escuela preguntando, ¿cuáles tres cosas buscas en la vida? Y lo que más frecuentemente se mencionó fue, querían ser amados, querían ser felices y querían paz. En el mundo y en su propia vida. ¿Saben lo que hizo? Los llevó a Gálatas 5, 22-23 y les mostró que los primeros tres frutos del Espíritu son amor, gozo y paz. Y les mostró que en Jesucristo, no en el mundo, sino en Jesucristo podían tener lo que buscaban. Y antes de salir de esa escuela había testificado a todos sus compañeros de estudio y así fue. Como lo hizo. Vayamos a Romanos capítulo 12. Son dos versículos que deben memorizar si no lo han hecho. Debemos memorizar continuamente. A mí me gusta memorizar por pares, como este, Romanos 12, 1 y 2. Porque de una manera muy concisa expone verdades tremendas. Y la Biblia hace esto con frecuencia. Podríamos predicar una semana sobre Romanos 12, 1 y 2. Hoy solo rascaremos la superficie. Dice, así que hermanos, os ruego por las misericordias de Dios, por todo lo que Dios ha hecho por ustedes, y es mucho lo que Dios ha hecho, las misericordias que vemos en los capítulos anteriores de Romanos, les suplico, les ruego, que presentéis vuestros, ¿qué? Lo primero que Dios quiere es tu cuerpo. Si fuera un predicador, no empezaríamos con el cuerpo, ¿verdad? Pero nunca hay que temer el orden que Dios establece. Y Dios dice que lo primero que Él quiere es tu cuerpo. ¿Por qué quiere tu cuerpo? Dios sabe que si tiene tu cuerpo, te tiene a ti. No puedes ir a ningún lado sin tu cuerpo. Supongamos que cuando yo me casé con Flora Jean, le hubiera dicho, mi amor, yo te amo y quiero casarme contigo, pero guardaré mi cuerpo en otra parte. Dirían, eso es una locura. Y ella diría lo mismo. Y es una locura decirle a Dios, te amo y quiero ser tu hijo, quiero servirte, pero haré con mi cuerpo lo que yo quiera. Dios quiere tu cuerpo. ¿Y cómo lo quiere? Como sacrificio vivo, santo. ¿Mi cuerpo es santo? Definitivamente. Es templo del Espíritu Santo. Observen lo siguiente. Santo, agradable a Dios. Aún nuestro cuerpo, recuerden nuestro lema, Efesios 5:10, comprobando lo que es agradable al Señor. Aún nuestros cuerpos, dice Dios, deben ser agradables para Él. Y luego dice que es vuestro culto racional. Esa es una palabra griega muy interesante. Es la palabra lógicos. ¿Qué palabra les recuerda? Lógico. Es lo más lógico que puede haber. Dar a tu cuerpo a Dios si dices que eres su hijo. Dios quiere tu cuerpo. Permítanme preguntarles, ¿alguna vez le han entregado su cuerpo a Dios? ¿O haces cosas con tu cuerpo que sabes que no le agradan? Si eres hijo de Dios, Él quiere tu cuerpo, Él lo dice. Vean el versículo 2. No os conforméis a este siglo, no acepten el molde del mundo, sino transformaos, metamorfosis, cambio total. ¿Cómo? Por la renovación de vuestro entendimiento. Lo segundo que Dios busca es tu mente. Y tengo por muy cierto que la lucha más difícil de toda tu vida es aprender a controlar tu mente. Por eso la Biblia lo menciona tanto. Isaías 26:3, tú guardarás en completa paz a aquel cuyo, no corazón, su pensamiento en ti persevera. Lo que piensas, Hebreos 8:10, dice, pondré mis leyes en la mente de ellos. 1 Corintios 2:16, nosotros tenemos la mente de Cristo. ¿La tienes? Filipenses 4:8, todo lo que es verdadero, honesto, justo, puro, amable, de buen nombre, si hay virtud alguna, si hay algo digno de alabanza, ¿qué dice? En esto pensad. Si les diera solo este versículo, ninguna otra cosa, tendrían que rechazar el 99% de lo que se llama música rock. Con ese solo versículo se eliminaría el 99%. El problema es que algunos ven el 1% y dicen, ¿eso es bueno? Como si fueras por la calle y ves un bistec en el bote de desperdicios. Lo sacas y te lo comes, ¿no? Claro que no. ¿Por qué? Porque está en el bote de los desperdicios. Muchos buscan algo bueno entre los desperdicios de Satanás. Dios quiere tu mente. Ahora, permítanme otra pregunta. ¿Has entregado tu mente a Dios? ¿En qué piensas cuando estás solo? Dios dice claramente que sí puedes controlar tu mente. Josué 1:8, nunca se apartará de tu boca este libro de la ley, sino que de día y de noche meditarás en él para que guardes y hagas conforme a todo lo que en él está escrito. Puedes pensar como Dios quiere, si lo deseas. Dios nunca te pide algo sin que te capacite.

mente y tu espíritu para que todo tu ser sea de Dios, con el fin de que Dios te muestre su voluntad. Muchos dicen a Dios, dime lo que quieres y decidiré si quiero hacerlo o no. Lo siento, así no funciona. Dios no revela su voluntad para satisfacer la curiosidad de la gente. Solo lo revela a quienes lo van a cumplir. Tienes que decir al Señor, haré lo que tú me pidas, y entonces Dios te lo dirá. Pero repito, esto se relaciona con la voluntad de Dios. Efesios 5:17, por tanto no seáis insensatos, sino entendidos de cuál sea la voluntad del Señor. Todo esto se relaciona con la voluntad de Dios. Entregar a Dios tu espíritu, tu mente y tu cuerpo, porque Dios quiere que conozcas su voluntad. Y solo tendrás felicidad en la voluntad de Dios. Tantos adolescentes, algunos adultos también, piensan, si me entrego a la voluntad de Dios será una tragedia. Me pudiera mandar a África con todos esos bichos. Matas uno y vienen mil a su funeral. O Dios me pudiera hacer predicador. ¿Qué podía ser peor que eso? O esposa de predicador, nada puedo imaginar peor que eso. O misionero. Me espanta la escasez de jóvenes llamados a las misiones. ¿Cómo irá a llegar el Evangelio a la siguiente generación? Me alegra que en la Universidad Cristiana de Pensacola tienen un fuerte énfasis en misiones. Muchos jóvenes ahí responden al llamado al campo misionero. Es emocionante. Deben ver lo que está sucediendo allí. Porque la felicidad solo se encuentra en la voluntad de Dios. Quisiera tener tiempo de darles mi testimonio. Mi familia era muy pobre. 9 hijos, 7 hombres, 2 mujeres, tan pobres que solo completábamos para los agujeros del queso gruyere. O como decía mi tío, desayuno, comida y cena eran sándwiches de aire con leche de rana. Y es que mi padre se enfermó cuando yo tenía 2 o 3 años de edad y no pudo trabajar por 2 años y no teníamos nada. Pero Dios tocó ese hogar. Fui salvo a los 5 años. Dios habló a mi corazón, me sacó de Nueva York. Cuando tenía 11 años tocaba trombón en la orquesta de la secundaria. A los 12 tocaba con los de high school. Me decían niño prodigio. No sé qué será eso, pero así me decían. A los 14 años tocaba en la orquesta estatal. Era solista de trombón. Luego me invitaron a la filarmónica. Yo me consideraba el don de Dios para el mundo de la música. Era muy humilde. Pero Dios tocó mi vida. Y no puedo decir detalles, pero me enteré acerca de la Universidad Bob Jones. Yo nunca había conocido un músico que fuera espiritual. Y los que eran espirituales no eran buenos músicos. Y creía que no se podía ser ambos. Estuve de Bob Jones 3 semanas antes de ir allá. No tenía dinero para asistir. Mi hermano mayor regresó de la Marina con $80 y con eso fui a Bob Jones. Llegué a la mesa de inscripciones donde se pagaba y quería pedirles una consideración y les dije, solo estaré por un semestre. Y me preguntaron, ¿cómo se llama? Le dije, consígame un trabajo para quedarme. Y dijo, ¿cómo se llama? Le dije, me llamo Frank Garlock. Dijo, su cuenta ya está pagada. Le dije, me llamo Frank Garlock. Creí que sería un error, que después me cobrarían. Después supe que mi abuela había conducido a Cristo a una mujer muy rica de Florida, y ella pagó todos mis estudios en Bob Jones, y nunca la conocí hasta que me había graduado. Y así, vez tras vez, al rendirme a la voluntad de Dios, en Nueva York yo creía que iba hacia la cima, y yo tenía que pagar mi boleto. Como Jonás, al huir de Dios, él tenía que pagar su pasaje de regreso. No le gustó el medio de transporte, pero Dios se encargó del pasaje. Quisiera convencerles de que la felicidad solo se encuentra en la voluntad de Dios. Fuera de la voluntad de Dios hay depresión, pecado, pérdida, fracasos, frustración, y no entienden por qué. Si tan solo entendieran que la felicidad, gozo, paz, amor, se encuentra solo

en la voluntad de Dios. Preguntarás, ¿eso qué tiene que ver con la música? Vean conmigo 1 Samuel 16. Hemos usado este capítulo por años. Desde que escribí sobre el ritmo del rock hace muchísimos años, usé estos versículos entonces para mostrar los efectos de la música y los principios siguen vigentes. Las ilustraciones cambian, pero los principios son los mismos, porque la palabra de Dios nunca cambia. Este es el trasfondo. Saúl, rey de Israel, desobedeció a Dios. Ahora, por su desobediencia, tiene problemas. Desobediencia siempre trae problemas. No siempre de inmediato, por eso la gente es engañada. Desobedecen a Dios y no ven que Dios tome un palo para golpearlos y dicen, supongo, que Dios se ha olvidado. Es como aquel optimista que cayó de un edificio de 20 pisos y al pasar por el 10º piso alguien oyó decir, hasta aquí todo va bien. Hay muchos cristianos así. Desobedecí a Dios y no ha hecho nada, creo que lo olvidó. No, es que Dios no lleva prisa. Tú llevas prisa. Dios puede llevarse 100 años para producir un roble. Tú no tienes tanto tiempo y Dios traerá la cosecha cuando Él esté listo. Saúl desobedeció a Dios y por eso tenía problemas. Versículo 14, 1 Samuel 16, 14. El espíritu de Jehová se apartó de Saúl y le atormentaba un espíritu malo de parte de Jehová. Dirás, ¿un espíritu malo de parte de Jehová? ¿Cómo puede ser eso? Déjenme explicarles algo. Frecuentemente cuando la Biblia usa la palabra espíritu, no se refiere a un ser. Nosotros lo usamos igual. Hablamos de un espíritu de competencia. ¿Un ser? No creo. Se refiere a un ambiente, un ánimo que prevalece ahí. La Biblia usa el término de la misma manera. No siempre se refiere a un ser. Y creo que al decir que le atormentaba un espíritu malo de parte de Jehová, se refiere a un espíritu de depresión. Siempre que alguien desobedece a Dios, vendrá depresión. ¿Pudieran sentirse muy bien un día? Y el día siguiente ni les importa vivir. Aún en las escuelas cristianas, jóvenes cristianos desobedecen a Dios y viene depresión. Se ve en sus rostros, dice Isaías, la apariencia de sus rostros testifica contra ellos. Creen que te engañan, pero se nota la depresión, que siempre viene como resultado de la desobediencia. Por esto tantos en el campo del rock son destruidos por drogas. Podríamos mencionar cientos, personas con millones de dólares, coches, casas, dinero. Tienen fama, tienen renombre mundial. Y dirías, ¡qué felices! No. ¿Saben por qué toman drogas? Para ocultar la depresión. Alcohol, igual. Hablan de la hora feliz. Nada podía estar más lejos de la verdad. Están ocultando depresión. La clausura de la mente americana menciona a tantos cantantes de música rock que se han metido en problemas serios. Aún Elvis Presley murió por drogas. En su mansión, Grace Mansion, en Memphis, Tennessee, hay un letrero que dice, solo porque trató bien a su madre, eso no le da derecho de portarse como un maniático sexual. En la pared de su casa. No puedes violar los principios de Dios sin pagar el precio. No importa quién sean los principios. Valen. Y cuando pienso en estas gentes, siempre pienso en 2 de Pedro 2, 19. Les prometen, dice Pedro ahí, o sea, a ustedes, los jóvenes, les prometen libertad, y son ellos mismos esclavos, o siervos, literalmente, de corrupción. Ellos están esclavizados y quieren arrastrarte a ti con ellos. El problema es que si te juntas con los guajolotes, nunca volarás con las águilas. Perdón. Pero si pasamos al último versículo en el capítulo 16, es interesante porque dice, y cuando el espíritu malo de parte de Dios venía sobre Saúl, David, el pastorcito David, tocaba el arpa, y observen las cuatro palabras que siguen, tocaba con su mano. Deben subrayar esas palabras. ¿Por qué? Yo creo que Dios está diciendo claramente que era la música misma que afectaba a Saúl. Sabemos que David era un dulce cantor de Israel, pero aquí no se refiere a la letra, y Dios aclara que era la música misma, no la letra, la que David cantaba, lo que afectó a Saúl. Luego enumera los tres resultados. Número uno dice que Saúl tenía alivio. La palabra traducida alivio
es la palabra hebrea que se refiere a una respuesta física ante la música. La primera respuesta a la música siempre es física.

solo he tocado unos compases y ya se están moviendo. Moviendo pies, cabeza, manos. Y nada tiene eso de malo. La música afecta el cuerpo. Esos movimientos hacen notar tus extremidades. Algunos dicen que si marcas el ritmo con el pie es malo. Claro que no. Nunca he visto que alguien mueva el pie sensualmente. Nunca lo he visto. Es asombroso lo que se desvía la gente con estas cosas. Algunos dicen, la música sincopada es mala. ¡Imposible! La síncopa es parte natural de la vida. La palabra misma es sincopada. ¿Qué puede tener eso de malo? Eso no es malo. Al Cristo vivo sirvo. Cristo es la palabra sincopada. Nada tiene de malo. Es parte natural de la vida. Y algunos se desvían totalmente. Dicen, algo tiene de malo la síncopa. Incluso Handel en el Mesías. Aleluya. Sincopado. Aleluya. Aleluya. Aleluya. Aleluya. Sincopado. Dicen, eso es mundano. No. Dicen, es muy repetitivo. Eso es didáctico. Pero no hay que exagerarlo. Pero lo dice y luego lo modifica. Aleluya. Y luego por tercera vez. Aleluya. Y luego modula a la clave dominante. Aleluya. Hay repetición, pero con variación. Usa síncopa y no tiene nada de malo. Si te desvía por una tangente de esas y pierdes la verdad misma. Eso no tiene nada de malo. Siempre ha habido gente. Por naturaleza tenemos miedo a lo nuevo. Cuando William Bradbury compuso Tal Como Soy, algunos dijeron, eso es mundano. ¿Cómo puede ese himno ser mundano? Dicen, pues está en un compás de 3-4, los valses están en 3-4 y la gente baila los valses, así que debe ser malo. ¿Cómo es posible? Hasta tu corazón late como un vals. Tiene un latido fuerte, uno secundario y un contratiempo. Eso no es malo. Incluso hay unos micrófonos para oír el pulso, el flujo de la sangre. Y al oír eso, un hombre dijo, mi sangre baila vals. Y si Dios puso eso en ti como ritmo natural, no puede ser malo de ninguna manera. Ahora, si buscas el ritmo del sexo, y sí hay un ritmo rock que apela al cuerpo, no puedes tomar eso que Dios dice que es sensual y usar eso para Dios. Pero tu ritmo cardíaco no es malo. No hay problema con síncopa, es parte de la vida. La música te afecta físicamente y no hay nada de malo con la respuesta física, siempre que la respuesta física sea correcta. Si pones una grabación de rock, esos movimientos llaman la atención hacia tu cuerpo. Cuando Elvis Presley empezó a salir en televisión, no querían mostrar de su cintura para abajo. ¿Por qué? Le decían Elvis la pelvis. Decían que sus movimientos eran sensuales y tenían razón. ¿Quieres marchar a ese ritmo? Bien, esos movimientos enfatizan las extremidades. Eso no es sensual, y ese ritmo adicional te motiva a marchar. Perfecto. No se desvíen diciendo que si tiene cualquier ritmo debe ser malo. Ron Hamilton escribió un himno que se llama Alas de Águila, que lleva un pa-pa-pa-pa-pa para correr, que dice la gente, eso es mundano. ¿Cómo puedes correr mundanalmente? ¿Has tratado de correr sensualmente? Nunca lo he visto. No se puede. Y es que si te desvías por una de esas tangentes, pierdes todo el sentido de lo que es la música. Hay que siempre guardar el equilibrio. Hay una palabra griega interesante. Esto se aparta un poco del tema. Cuando Pablo decía a Timoteo cómo debe vestir la mujer, dice ahí en el segundo capítulo que vistan con modestia. La palabra es sófronos, que significa dominio propio, literalmente con sentido común. Dios espera que tengamos sentido común. Dios quiere que su pueblo piense. Por eso enseña esto. Pero respondes físicamente a la música. Es inevitable. La música afecta nuestro cuerpo. Existe una disciplina fascinante que se llama kinesiología de la conducta. No se espanten con esa palabrota. Se refiere a nuestra reacción ante nuestro ambiente y su influencia sobre nuestra conducta. Pueden usarlo para impresionar a sus amigos alguna vez. Kinesiología de la conducta. Esto se ha investigado mucho por un doctor John Diamond. Fue presidente de la Academia Internacional de Medicina Preventiva, muy conocido, que ha pasado más de 30 años estudiando los efectos de la música.
No acepto todo lo que dice, porque está en el área de la medicina holística, pero tiene varios argumentos interesantes. Dice, la música rock puede dañar emocional y físicamente. Te puede afectar físicamente. ¿Por qué? Dice que mucha de la música rock, no toda, pero como el 50%, tiene lo que él llama un ritmo anapesto interrumpido, que es lo contrario de tu latido cardíaco normal. Y dice que cuando está ese ritmo presente, destruye la fuerza muscular. Óiganlo. Todo al revés. Con un contratiempo. Él le llama ritmo anapesto interrumpido, que debilita la fuerza muscular. Lo ha demostrado, ha investigado y demuestra a la gente. En televisión, en una de esas entrevistas, hacía que la gente levantara su brazo así. Tocaba buena música y no podías bajarles el brazo. Con la otra música caía. Pérdida de la fuerza muscular. Repito, no acepto todo lo que él dice, pero presenta cosas que son muy interesantes. Y dice que, quieras o no, te afectará. Ahora, él dice que no importa el volumen. Se refiere al ritmo anapesto interrumpido. Porque algunos jóvenes dicen, yo no escucho rock muy fuerte. El Dr. Diamond dice que tiene el mismísimo efecto. Nosotros entendemos que el volumen sí importa, ¿no? Entienden eso. En cuanto al oído, el volumen sí importa. Y cuidado al usar audífonos. Porque es fácil excederse en volumen y dañar el oído. Y deben saber que el oído no se repara. Te cortas la mano, deja cicatriz, pero se repara. Dañas el oído y lo has perdido por el resto de tu vida. El sonido se mide en decibeles. Muy interesante. Ahora, tenemos esta gráfica y reconozco que no se puede comparar decibeles con temperatura, pero es útil una comparación. La escala de decibeles es logarítmica. La temperatura es una escala aritmética. Hay esa diferencia. Pero la comparación es útil. Por ejemplo, conversación, como 70 decibeles, incluso una aspiradora o un tren, como 70 decibeles, no te hará daño. Un taladro neumático, como 85 decibeles, cuídate, 15 minutos de eso te dañará si no usas tapones. 15 minutos. El tráfico de una calle transitada se aproxima a los 90 decibeles. Junto a un jet que despega, son cerca de 120 decibeles. 3 minutos y medio de eso dañará tu oído permanentemente. Les dije en otra sesión que por cada 5 decibeles hay que disminuir el tiempo a la mitad. Si a 115 decibeles puedes escuchar por 15 minutos, a 120 decibeles solo 7 minutos y medio. A 125 solo 3 minutos y cuarto. Hay que seguirlo reduciendo. Pero las bandas de rock registran constantemente entre 100 y 130 decibeles. Se aproximan a lo que se llama el umbral del dolor. Y estoy usando la escala que pone el umbral del dolor a 140. Algunos lo ponen en 130. Conozco el otro, pero uso este. Si yo pudiera generar 140 decibeles de sonido en este salón, no podrían permanecer en sus asientos. Perderían control de su cuerpo. Se llama el umbral del dolor. Hay quienes buscan justificarlo con la Biblia. La Biblia no se refiere a esto. Y unos minutos a esa intensidad daña el oído permanentemente. Los audiólogos nos dicen que muchos adolescentes ya tienen daño auditivo correspondiente normalmente a la persona de 70 años y nunca lo recuperarán. Un artista de rock dice, veo que los niños hablan, pero no oigo nada de lo que dicen. Otro dice que cuando habla por teléfono, no oye nada en la línea. Un artista cristiano, varios, usan tapones cuando tocan. ¿Pero qué sucede con los jóvenes en el auditorio? Pero lo que dice el Dr. Diamond en relación con el ritmo anapesto, si lo tocas fuerte o suave, de todas maneras afecta tu oído. El volumen sí te afecta y la pérdida auditiva es permanente. La música afecta tu cuerpo. Pero no solo dice que Saúl tenía alivio, también dice que estaba mejor. ¿Recuerdan Romanos 12:1?
lo primero que Dios pide es tu cuerpo. Lo primero que la música afecta es tu cuerpo. ¿Recuerdan Romanos 12:2? Lo siguiente que Dios te pide es tu... A ver. Tu mente. Lo siguiente que afecta a la música es tu mente. Porque dice que Saúl estaba mejor, ¿recuerdan? Que estaba deprimido. O sea que la música afectó su pensamiento. La música afecta tu mente. Y creo que este es el área menos comprendido, más subestimado de la música. La música sí afecta tu manera de pensar. El Dr. Diamond, en su libro Tu Cuerpo No Miente, tiene un capítulo, La Música en Tu Vida, y tiene algunas cosas que nos ayudan mucho a entender los efectos mentales de la música, estemos de acuerdo o no con todas sus conclusiones. Porque en este libro habla de algo que se llama inversión cerebral. El cerebro consta básicamente de dos hemisferios que están en equilibrio entre sí, pero realizan diferentes funciones. Dice el Dr. Diamond que si toleras ciertas cosas en tu vida, hacen que las funciones de esos hemisferios se inviertan. Él le llama inversión. De modo que la persona desea lo que debe rechazar y rechaza lo que debe desear. Las drogas pueden ocasionar eso. El drogadicto sacrifica a su familia por las drogas. Paga cualquier precio por esas drogas. Alcohol igual. El alcohólico estará dispuesto a hacer cualquier cosa por conseguir alcohol. Dice el Dr. Diamond que la nicotina del tabaco tiene el mismo efecto. Si alguien fuma suficientes cigarros, hará lo que sea por conseguirlos. ¿Vieron ese artículo en Selecciones? Un reportero fue a un hospital grande donde intervenían a pacientes con cáncer de pulmón. Hay uno de esos en Phoenix, Arizona. Los operan de la garganta y de los pulmones por el cáncer que tienen como resultado del tabaquismo. Algunos de esos pacientes tenían orificios en la tráquea para que pudieran respirar. El reportero se quedó pasmado porque algunos de esos pacientes luego fumaban por el orificio de la traqueostomía. Tienen el cerebro invertido. Han desarrollado un deseo por aquello que los va a destruir y rechazan lo que es bueno. El Dr. Diamond dice que la música rock hace lo mismo. ¿Conoces o has conocido a algún joven que se está rebelando contra Dios? Muchos de ustedes conocen o han conocido a alguno. ¿Les digo algo acerca de ese joven? Le gusta el rock. Preguntarán, ¿cómo lo supo? Es parte íntegra. Va junto, es parte íntegra. Y causa inversión cerebral. Desean cosas destructivas y rechazan cosas buenas. ¿Recuerdan que Dios habla de esto en Miqueas 3:2, donde dice, vosotros que aborrecéis lo bueno y amáis lo malo, tienen un cerebro invertido? Es el engaño de Satanás. Tienen muchas cosas. Creo yo que Satanás tiene trucos para apartarte de la verdad. He hablado con jóvenes personalmente que están tan intoxicados con drogas que no pueden entender una presentación del Evangelio. He hablado con personas que están tan ebrias que no pueden razonar para entender el Evangelio, para llegar a Cristo. El diablo puede hacer cosas de esas. Tiene herramientas a su disposición, pareciera que hoy más que nunca, para apartar a la gente de la verdad. La revista Newsweek dice, alto al rock pornográfico. Tuvieron audiencias en Washington. Tengo un tomo así de audiencias donde hablaron del daño causado por la música rock, tratando de que el Congreso haga algo. Esta cita es interesante. Russell Baker, en New York Times, dice, si tu concepto de música es un choque en el metro seguido de los alaridos de los heridos, entonces el rock es música.

parece el metro. Esa es una grabación cristiana. Lo compramos la semana pasada en la librería cristiana. Y es que una vez que has perdido el rumbo, el sentido de lo bueno y lo malo, se vale de todo. Y el mundo dice, ese es un choque del metro y los gritos de los heridos. Y el mundo lo reconoce mientras algunos cristianos lo niegan. Los hijos de este siglo son más sagaces. Un artista del rock dice, hemos construido nuestra carrera sobre la rebeldía. Lo dicen abiertamente, lo que pasa es que no le ven nada de malo. Todos dicen, nuestra música es sensual, pero no le ven nada de malo a la sensualidad. No entienden nuestras críticas, pero los cristianos sí deben entenderlo. Esto es algo interesante, Music. Esta empresa provee música para los grandes centros comerciales. Si van a un centro comercial y escuchan música que tocan, lo más probable es que Music lo produce. He hablado con la gente de Music y ellos dicen que no hacen esto. Dicen que lo hace la policía de la localidad. Niegan que ellos lo hagan. Pero lo que sucede es que ponen una voz subliminal. Dicen que la ratería es tan serio en los centros comerciales que una cadena nacional de tiendas me informó que tienen una persona de tiempo completo solo para evitar que los empleados les roben. No los que entran, sino los empleados. Dicen que el problema es tan serio que ahora meten a la música una voz subliminal que dice, no robaré, no robaré, no robaré. Hay dos maneras de hacerlo. Pueden ponerlo en el rango ultrasónico, no se oye, pero ahí está. O lo ponen en el rango infrasónico, bajo el umbral auditivo, y tu mente consciente no lo percibe, pero ellos creen que te afecta. Incluso Music garantiza a sus clientes una disminución de sus pérdidas por robos si usan esa música. Lo garantizan. Porque dicen ellos, es como una sugestión posthipnótica. Dirás, ah, a mí no me hipnotizan. No lo asegures. Les dije en la sesión anterior que mi hermano menor se llama Víctor. Tiene un doctorado en la Universidad de Cornell como psicólogo con especialidad en hipnosis. Enseña en la Universidad de Cayuga en Nueva York y trabaja con los reclusorios de Nueva York tratando de ayudar a los presos por medio de la hipnosis. Ese es mi hermanito. Es un campo muy interesante. La última vez que hablé con él me dijo, Frank, tú no entiendes lo que yo hago. Yo le había dicho que no me gustaba y no me gusta. No creo que Dios quiere que entregues tu mente a nadie. La Biblia enseña que Dios quiere que siempre tengas control de tu mente, tus pensamientos, tu vida espiritual. Pero dice mi hermano, yo puedo ayudar a la gente por medio de hipnosis. Viene alguien que quiere dejar el cigarro y tenemos una sesión de media hora y dicen, doctor, yo creía que me iba a hipnotizar. Mi hermano dice, ya lo hice. Ni cuenta se dieron. No estamos hablando de dormirlo. Se trata de controlar su mente. Y le pregunté, ¿y qué de la música? Dijo, por eso te lo digo. Nosotros creemos que la música se controla por cierta parte del cerebro. Por eso la música puede meter ideas y filosofías al subconsciente de la persona sin que conscientemente sepan lo que dice la canción. Y cuando dijo eso, pensé, con razón. Tantos jóvenes te dicen, yo escucho música rock y a mí no me afecta. Han sido hipnotizados y no se han dado cuenta. Pero otros pueden ver los efectos. Han sido hipnotizados. Estas personas dicen abiertamente que es hipnosis. La música afecta tu mente. Incluso tienen lo que llaman progresión de estímulos. Dicen que la música cambia para influir sobre los altibajos del día en una empresa. Dicen que la música te saca de los puntos bajos para emparejar tu día y garantizan un aumento de productividad en el centro de trabajo. Mayor eficiencia si usan esa música. Pero no solo dice que Saúl tuvo alivio y que estaba mejor, la música no solo afectó su cuerpo y su mente, también dice que el espíritu malo se apartó de él. O sea, que la música afecta tu vida espiritual. ¿Observan? Que tiene una hermosa melodía, una bonita contramelodía. Dijimos que la música debe ser principalmente melodía con una armonía sujeta a esa melodía y el ritmo bajo la superficie donde apenas se nota. Aún sin conocer la letra de esta pieza,
es música que eleva porque sigue los principios de Dios. Si sabes además la letra, hay una respuesta que afecta tu vida espiritual de manera correcta y serás un creyente más fuerte, porque la música sí afecta nuestra vida espiritual. Cuando yo dije esto hace 26 años, muchos me miraban con desprecio. Decían, ¡qué tontería pensar que la música tenga poder espiritual! Pero la Biblia lo dice, así que nunca dudé en predicarlo. La música afecta tu vida espiritual. No estoy diciendo que exista un estilo de música espiritual. Estoy diciendo que la música afecta nuestra vida espiritual y Dios tiene principios que debemos seguir para saber qué clase de música debemos tener. Sí afecta nuestra vida espiritual. Para mí lo interesante es que tantos de los artistas del mundo dicen lo mismo. Un grupo popular dijo, no hemos venido para tocar y cantar, hemos venido ¿a qué? A predicar. ¿A predicar? Sí, así lo dicen ellos. No son palabras mías, así lo dicen ellos. Dicen que se consideran misioneros. Dijimos que no muchos jóvenes van al campo misionero. Pues ellos dicen, somos misioneros. ¿Y qué hacemos? Dicen que su música es un arma en la lucha por llevar convertidos a su religión. Dirás, eso es una locura, ¿cómo van a ganar convertidos por medio de la música? Hace varios años el mormonismo estimaba que en ese tiempo habían traído 25,000 convertidos a su religión por medio de su música. En la actualidad serán muchos más. Ellos saben que su música tiene poder espiritual. Hay muchos artistas que dicen lo mismo. Algunos dicen haber nacido de nuevo. Uno dijo que andaba en la sierra en la noche y vio un aerolito y nació de nuevo. ¡Qué emocionante!, ¿no? Dirás, pues, no me interesa su filosofía, a mí me gusta su música. Uno de los cantos de ese hombre dice que nació en el verano de sus 27 años, regresando a casa a un lugar donde nunca había estado antes. Eso sucedió a los 27 años de edad. Dejó atrás el ayer, pudieras decir que ha nacido de nuevo. Pudieras decir que encontró una llave universal. Eso de ninguna manera es nuevo nacimiento. Se refiere a una experiencia religiosa falsa. Y dice que considera que su música es mucho más que espectáculo. ¿Recuerdan que el otro grupo dice que no son artistas, son predicadores? Él dice, esto no es espectáculo. Considera su música como el evangelio de una nueva religión secular cuya deidad es la propia cabeza de uno. ¿Eso se llama? Sí. Humanismo, humanismo secular, pero va más allá, es paganismo. Y este artista es uno de los primeros pensadores de la nueva era. Y dice, un día de estos, no seré humano, seré un dios. Fabuloso, ¿no? Su propia cabeza. Y luego dice, me complace compartir con ustedes este, en la portada de su disco. ¿Y qué será este? Este son las siglas de Earhart Sensitivity Training. Es una mentalidad que forma parte de la nueva era. Est. Y si recuerdan latín, sabrán que la palabra est es ser. Y creo yo que esto es una falsificación del yo soy de la Biblia. Falsificación del diablo. Y muchos se lo tragan. Y este hombre declara abiertamente que trata de convertirte a eso. Yo me preguntaba, ¿qué puede tener de malo al tipo que le gustan las vitaminas naturales y la granola? Porque le decían, el niño sano. Muchos creen que el diablo viene vestido de rojo con cuernos y cola. La Biblia no dice así. Dice la Biblia que viene como ángel de luz, el niño sano. Por eso la gente cree que es inocente y bueno. Y es un evangelio falso y mentiroso. Les muestro este canto porque quiero que vean. Este es uno de los más conocidos. Lo escuché en una tienda el otro día. Muchos lo conocen porque tiene bonita melodía. Pero la letra es alarmante. Oigan lo que dice. Se llama Yo compongo los cantos y dice, yo he vivido desde siempre y compuse la primerísima canción. Yo compongo los cantos. Mi hogar es en tu interior y tengo mi propio lugar en tu alma. Ahora, cuando me asomo por tus ojos, soy joven a pesar de que soy muy viejo. Y luego dice, yo soy la música y yo compongo las canciones. ¿Quién será el que habla? Obviamente el diablo.
han visto lo que la Biblia dice acerca de Lucifer. Dice, subiré al cielo, en lo alto, junto a las estrellas de Dios, levantaré mi trono. Yo soy música, yo compongo. Hasta dice que su hogar es en tu interior y se asoma por tus ojos. ¿Recuerdan? Canalización, espíritus

signos, esto dice: y muchos jóvenes cantan eso y no saben que están cantando las virtudes del diablo. Y esa es una, pero abundan donde el diablo es el que habla y la gente lo canta. Jesús dijo: mirad lo que oís. Tengan cuidado, no escuchen lo que no deben, porque quiere que comprobemos lo que es agradable a Él. Y cuando entendemos que Dios quiere nuestro cuerpo, nuestra mente y nuestro espíritu, y que la música afecta en ese mismo orden, cuerpo, mente y espíritu, desearemos la música que a Dios agrada, que es agradable a Él. Tenemos suficientes principios, no podemos errar si la verdad lo queremos saber.

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presentamos Tratado Cristiano. En el mismo reflejaremos los breves, pero útiles mensajes de autores que escribieron folletos en los cuales se exhiben palabras de aliento, de ánimo, alerta y socorro contra las tentaciones, y también a manera de salvavidas para quien aún no ha hallado el camino de la fe por medio del Señor Jesucristo. En fin, variadísimos temas que se le debe prestar atención a fin de encontrar el verdadero sentido de la vida. El amor de Dios. La esperanza del ser humano se basa en el amor de Dios. La Biblia dice: amados, amémonos unos a otros, porque el amor es de Dios. Todo aquel que ama es nacido de Dios y conoce a Dios. El que no ama no ha conocido a Dios, porque Dios es amor. Dios es amor, y el que permanece en amor permanece en Dios y Dios en él. Esto se halla en 1 Juan, capítulo 4, versículos 7, 8 y 16. El amor de Dios demuestra la naturaleza y el carácter de Dios. Verdaderamente conocemos a Dios cuando experimentamos su amor. ¿Cómo podemos experimentar el amor de Dios en un mundo lleno de lo opuesto? Odio, matanzas en escuelas, homicidios, peleas domésticas, infidelidad, niños sin hogar, abortos provocados, guerras, pobreza, hambre. Nunca he sentido amor. Nadie me ama. Mi madre o mi padre me abandonó. No tengo hogar. Estas son palabras muy tristes. El salmista David, en un momento de soledad profundo, expresó un gemido del corazón en el Salmo 142, versículo 4, que dijo: mira a mi diestra y observa, que no hay quien me quiera conocer. No tengo refugio, ni hay quien cuide de mi vida. Note lo que el salmista hizo cuando no halló a ningún hombre que le ayudara. Clamé a ti, oh Jehová, dije: tú eres mi esperanza y mi porción en la tierra de los vivientes. Escucha mi clamor, porque estoy muy afligido. Líbrame de los que me persiguen, porque son más fuertes que yo. Saca mi arma de la cárcel para que alabe tu nombre. Me rodearán los justos, porque tú me serás propicio. Esto está escrito ahí en el Salmo 142, versículos 5 al 7. Dios muestra su amor en cada rayo del sol. Su amor se nota en las brisas del verano y en las gotas de lluvia que refrescan el suelo. Se oye en cada nota que cantan las aves y se ve en las estrellas titilantes. El amor de Dios se sienta en los brazos cariñosos de una madre y en su beso calmante. Se conoce por palabras bondadosas y hechos tiernos. Su calor radia desde los brazos de un amoroso padre o esposo. Se oye en el eco de las risas de los niños mientras juegan. El amor de Dios se demuestra por el cuidado tierno de una enfermera, el bálsamo sanativo de su atención, y su servicio constante anima el corazón e inspira esperanza. El amor de Dios se sacrifica, no busca lo suyo, perdona y no condena. Jesús, el amado Hijo de Dios, fue ungido para dar buenas nuevas a los pobres, fue enviado a sanar a los quebrantados de corazón, a pregonar libertad a los cautivos y vista a los ciegos, a poner en libertad a los oprimidos, a predicar el año agradable del Señor. En el Evangelio de Lucas, capítulo 4, versículos 18 y 19, están estas bellas palabras. Cuando Jesús murió en la cruz, venció a Satanás. Por aquel hecho de amor supremo, Jesús hizo posible la salvación para todo ser humano. El amor que fluyó del corazón del Salvador en la cruz habla del perdón. El perdón se realiza solamente cuando nos arrepentimos de nuestros pecados y por fe creemos en Jesús como nuestro Salvador. Nuestras acciones y nuestras actitudes pecaminosas nos han envenenado a todo. Satanás y el pecado nos esclavizan y nos llevan al odio y a la maldad. Estamos encarcelados en la culpabilidad y encadenados por el orgullo. Pero, gloria a Dios, el amor de Jesús puede romper cada barrera y soltar cada cadena del pecado. Jesús dijo que él vino a buscar y a salvar lo que se había perdido.
Él vino a darnos vida y no la muerte. Él vino a restaurar la paz y la buena voluntad. Quizás usted pregunte, ¿cómo puedo hallar el amor? ¿Dónde está Jesús hoy? ¿Dónde está el amor de Dios cuando abunda tanto el odio y la malicia? Permítame responderle cada una de estas preguntas. Primero, sabemos que Jesús ascendió al cielo. Desde allí, Él mira a la humanidad pecaminosa y desea que lo miremos a Él, que dejemos nuestros propios caminos y sigamos sus enseñanzas. Esto está en Hebreos 7:25. Segundo, hallamos el amor de Dios cuando leemos la Biblia. Ella cuenta el nacimiento humilde de Jesús, su obediencia a sus padres, la libertad de sus enseñanzas, la condena injusta que sufrió, su muerte en la cruz del Calvario y su resurrección y ascensión. Lo demás del Nuevo Testamento consiste en cartas inspiradas por Dios, las que enseñan a los cristianos cómo vivir. Tercero, el amor de Dios se encuentra en los corazones y en la vida de las personas que aman a Jesús porque Él lo hizo posible para ellos recibir el perdón de pecados. Han nacido de nuevo, espiritualmente por el Espíritu Santo, y el Espíritu les da el poder para vivir y andar en el amor y la santidad. Tales personas son la Iglesia de Jesucristo. Cuarto, el amor de Dios se puede hallar en usted. En fe busque a Jesús como su Salvador y Señor, entonces su Espíritu vivirá en el corazón suyo. Como dice Juan 1:12, mas a todos los que le recibieron, a los que creen en su nombre, les dio potestad de ser hechos hijos de Dios. Sí, Dios le ama. También los hijos de Dios le aman. Busque hoy a Dios por medio de Jesús, porque Dios le está buscando. Si usted desea ayuda, llame al número que damos en esta radio y le estaremos brindando la ayuda necesaria. Que Dios le bendiga muy ricamente y gracias por estar ahí compartiendo, tratando.

10. Mientras oraba Esdras y hacía confesión, llorando y postrándose delante de la casa de Dios, se juntó a él una muy grande multitud de Israel, hombres, mujeres y niños, y lloraba el pueblo amargamente. Entonces respondió Secanías, hijo de Jehiel, de los hijos de Elam, y dijo a Esdras, «Nosotros hemos pecado contra nuestro Dios, pues tomamos mujeres extranjeras de los pueblos de la tierra. Mas a pesar de esto, aún hay esperanza para Israel. Ahora pues, hagamos pacto con nuestro Dios, que despediremos a todas las mujeres y los nacidos de ellas, según el consejo de mi Señor y de los que temen el mandamiento de nuestro Dios, y hágase conforme a la ley. Levántate, porque esta es tu obligación, y nosotros estaremos contigo. Esfuérzate y pon manos a la obra». Entonces se levantó Esdras y juramentó a los príncipes de los sacerdotes y de los levitas y a todo Israel que harían conforme a esto, y ellos juraron. Se levantó luego Esdras de delante de la casa de Dios y se fue a la cámara de Johanán, hijo de Eliasib. E ido allá, no comió pan ni bebió agua, porque se entristeció a causa del pecado de los del cautiverio. E hicieron pregonar en Judá y en Jerusalén que todos los hijos del cautiverio se reuniesen en Jerusalén, y que el que no viniera dentro de 3 días, conforme al acuerdo de los príncipes y de los ancianos, perdiese toda su herencia, y el tal fuese excluido de la congregación de los del cautiverio. Así, todos los hombres de Judá y de Benjamín se reunieron en Jerusalén dentro de los 3 días, a los 20 días del mes, que era el mes noveno, y se sentó todo el pueblo en la plaza de la casa de Dios, temblando con motivo de aquel asunto y a causa de la lluvia. Y se levantó el sacerdote Esdras y les dijo, «Vosotros habéis pecado, por cuanto tomasteis mujeres extranjeras, añadiendo así sobre el pecado de Israel. Ahora pues, dad gloria a Jehová Dios de vuestros padres, y haced su voluntad, y apartaos de los pueblos, de las tierras y de las mujeres extranjeras». Y respondió toda la asamblea, y dijeron en alta voz, «Así se haga conforme a tu palabra». Pero el pueblo es mucho, y el tiempo lluvioso.

sexo, y no podemos estar en la calle. Ni la obra es de un día, ni de dos, porque somos muchos los que hemos pecado en esto. Sean nuestros príncipes los que se queden en lugar de toda la congregación y todos aquellos que en nuestras ciudades hayan tomado mujeres extranjeras, vengan en tiempos determinados y con ellos los ancianos de cada ciudad y los jueces de ellas, hasta que apartemos de nosotros el ardor de la ira de nuestro Dios sobre esto. Solamente Jonatán, hijo de Asael, y Jaazías, hijo de Tikva, se opusieron a esto, y los levitas, Mesulam y Sabetai, les ayudaron. Así hicieron los hijos del cautiverio, y fueron apartados el sacerdote Esdras y ciertos varones jefes de casas paternas, según sus casas paternas, todos ellos por sus nombres, se sentaron el primer día del mes décimo para inquirir sobre el asunto. Y terminaron el juicio de todos aquellos que habían tomado mujeres extranjeras el primer día del mes primero. De los hijos de los sacerdotes que habían tomado mujeres extranjeras fueron hallados estos: de los hijos de Jesúa, hijo de Josadac, y de sus hermanos, Maasías, Eliezer, Jarib y Gedalías, y dieron su mano en promesa de que despedirían sus mujeres y ofrecieron como ofrenda por su pecado un carnero de los rebaños por su delito. De los hijos de Immer, Anani y Zebadías; de los hijos de Harim, Maasías, Elías, Semaías, Jehiel y Uzías; de los hijos de Pasur, Elioenai, Maasías, Ismael, Natanael, Josabad y Elasa; de los hijos de los levitas, Josabad, Simei, Kelaía, este es Kelita, Petaías, Judá y Eliezer; de los cantores, Eliasib; y de los porteros, Salum, Telem y Uri. Asimismo de Israel, de los hijos de Paros, Ramía, Jecías, Malquías, Mijamín, Eleazar, Malquías y Benaía; de los hijos de Elam, Matanías, Zacarías, Jehiel, Abdi, Jeremot y Elías; de los hijos de Zatú, Elioenai, Eliasib, Matanías, Jeremot, Zabad y Aziza; de los hijos de Bebai, Juanán, Ananías, Zabai y Atlai; de los hijos de Bani, Mesulam, Maluk, Adaía, Jasub, Seal y Ramot; de los hijos de Paat Moab, Adna, Kelal, Benaía, Maasías, Matanías, Bezaleel, Binui y Manasés; de los hijos de Harim, Eliezer, Isías, Malquías, Semaías, Simeón, Benjamín, Maluc y Semarías; de los hijos de Asum, Matnai, Matata, Zabad, Elifelet, Jeremai, Manasés y Simei; de los hijos de Bani, Madai, Amram, Uel, Benaía, Bedías, Kelui, Vanías, Meremot, Eliasib, Matanías, Matenai, Jaasai, Bani, Binui, Simei, Selemías, Natán, Adaía, Macnadebai, Sasai, Sarai, Azareel, Selemías, Semarías, Salum, Amarías y José. Y de los hijos de Nebo,
Sheyel, Matatías, Zabat, Zebina, Hadau, Joel y Benaía. Todos estos habían tomado mujeres extranjeras, y había mujeres de ellos Nehemías, que habían dado a uno. Palabra de Nehemías, hijo de Acalías. Aconteció en el mes de Kisleu, en el año 20, estando yo en Susa, capital del reino, que vino Hanani, uno de mis hermanos, con algunos varones de Judá, y les pregunté por los judíos que habían escapado, que habían quedado de la cautividad, y por Jerusalén. Y me dijeron, el remanente, los que quedaron de la cautividad allí en la provincia, están en gran mal y afrenta, y el muro de Jerusalén derribado, y sus puertas quemadas a fuego. Cuando oí estas palabras, me senté y lloré, e hice duelo por algunos días, y ayuné y oré delante del Dios de los cielos. Y dije, te ruego, oh Jehová, Dios de los cielos, fuerte, grande y temible, que guarda el pacto y la misericordia a los que le aman y guardan sus mandamientos. Esté ahora atento tu oído y abiertos tus ojos para oír la oración de tu siervo, que hago ahora delante de ti día y noche, por los hijos de Israel, tus siervos, y confieso los pecados de los hijos de Israel que hemos cometido contra ti. Sí, yo y la casa de mi padre hemos pecado. En extremo nos hemos corrompido contra ti, y no hemos guardado los mandamientos, estatutos y preceptos que diste a Moisés tu siervo. Acuérdate ahora de la palabra que diste a Moisés tu siervo, diciendo, si vosotros pecareis, yo os dispersaré por los pueblos, pero si os volviereis a mí y guardareis mis mandamientos y los pusiereis por obra, aunque vuestra dispersión fuere hasta el extremo de los cielos, de allí os recogeré y os traeré al lugar que escogí para hacer habitar allí mi nombre. Ellos, pues, son tus siervos y tu pueblo, los cuales redimiste con tu gran poder y con tu mano poderosa. Te ruego, Jehová, esté ahora atento tu oído a la oración de tu siervo y a la oración de tus siervos, quienes desean reverenciar tu nombre. Concede ahora buen éxito a tu siervo y dale gracia delante de aquel varón, porque yo servía de copero al rey. Sucedió en el mes de Nisán, en el año 20 del rey Artajerjes, que estando ya el vino delante de él, tomé el vino y lo serví al rey. Y como yo no había estado antes triste en su presencia, me dijo el rey, ¿por qué está triste tu rostro? Pues no estás enfermo. No es esto sino quebranto de corazón. Entonces temí en gran manera. Y dije al rey, para siempre vive el rey. ¿Cómo no estará triste mi rostro cuando la ciudad, casa de los sepulcros de mis padres, está desierta y sus puertas consumidas por el fuego? Me dijo el rey, ¿qué cosa pides? Entonces oré al Dios de los cielos y dije al rey, si le place al rey y tu siervo ha hallado gracia delante de ti, envíame a Judá, a la ciudad de los sepulcros de mis padres, y la reedificaré. Entonces el rey me dijo, y la reina estaba sentada junto a él, ¿cuánto durará tu viaje y cuándo volverás? Y agradó al rey enviarme después que yo le señalé tiempo. Además dije al rey, si le place al rey, que se me den cartas para los gobernadores al otro lado del río, para que me franqueen el paso hasta que llegue a Judá. Y carta para Asaf, guarda del bosque del rey, para que me dé madera para enmaderar las puertas del palacio de la casa y para el muro de la ciudad y la casa en que yo estaré. Y me lo concedió el rey según la benéfica mano de Jehová sobre mí. Vine luego a los gobernadores del otro lado del río y les di las cartas del rey. Y el rey envió conmigo capitanes del ejército y gente de a caballo. Pero oyéndolo Sanbalat, Oronita, y Tobías, el siervo amonita, les disgustó en extremo que viniese alguno para procurar el bien de los hijos de Israel. Llegué pues a Jerusalén, y después de estar allí 3 días,
Me levanté de noche yo y unos pocos varones conmigo, y no declaré a hombre alguno lo que Dios había puesto en mi corazón que hiciese en Jerusalén, ni había cabalgadura conmigo, excepto la única en que yo cabalgaba. Y salí de noche por la puerta del valle hacia la fuente del dragón y a la puerta del muladar, y observé los muros de Jerusalén que estaban derribados y sus puertas que estaban consumidas por el fuego. Pasé luego a la puerta de la fuente y al estanque del rey, pero no había lugar por donde pasase la cabalgadura en que iba. Y subí de noche por el torrente y observé el muro y di la vuelta y entré por la puerta del valle y me volví. Y no sabían los oficiales a dónde yo había ido, ni qué había hecho, ni hasta entonces lo había declarado yo a los judíos y sacerdotes, ni a los nobles y oficiales, ni a los demás que hacían la obra. Les dije, pues, vosotros veis el mal en que estamos, que Jerusalén está desierta y sus puertas consumidas por el fuego. Venid y edifiquemos el muro de Jerusalén y no estemos más en oprobio. Entonces les declaré cómo la mano de mi Dios había sido buena sobre mí y asimismo las palabras que el rey me había dicho. Y dijeron, levantémonos y edifiquemos. Así esforzaron sus manos para bien. Pero cuando lo oyeron, Sanbalat, Oronita, Tobías, el siervo amonita, y Gesem, el árabe, hicieron escarnio de nosotros y nos despreciaron diciendo, ¿qué es esto que hacéis vosotros? ¿Os rebeláis contra el rey? Y en respuesta les dije, el Dios de los cielos, Él nos prosperará, y nosotros sus siervos nos levantaremos y edificaremos, porque vosotros no tenéis parte ni derecho ni memoria.

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1: Para cerrar esta serie de estudios sobre la vida de notables personajes del Antiguo Testamento, hoy dedicaremos esta plática a un distinguido héroe bíblico, el profeta Daniel, principal protagonista del libro que lleva su nombre. Daniel pertenecía al linaje real de los príncipes y formaba parte de un grupo de hombres jóvenes que fueron tomados cautivos cuando Nabucodonosor, rey de Babilonia, tomó la ciudad de Jerusalén. Leamos en el libro de Daniel, capítulo 1, versículos 3 al 6. Y dijo el rey a Aspenaz, jefe de sus eunucos, que trajese de los hijos de Israel, del linaje real de los príncipes, muchachos en quienes no hubiese tacha alguna, de buen parecer, enseñados en toda sabiduría, sabios en ciencia y de buen entendimiento, e idóneos para estar en el palacio del rey, y que les enseñase las letras y las lenguas de los caldeos. Y le señaló el rey ración para cada día de la provisión de la comida del rey y del vino que él bebía, y que los criase 3 años para que al fin de ellos se presentasen delante del rey. Entre estos estaban Daniel, Ananías, Misael y Azarías de los hijos de Judá. Dice luego el versículo 8, y Daniel propuso en su corazón no contaminarse con la porción de la comida del rey, ni con el vino que él bebía. La narración añade más adelante que Daniel, Ananías, Misael y Azarías resolvieron limitarse a comer legumbres y beber agua, mostrándose en mejor estado físico que el de quienes comían de la comida del rey. Dice el versículo 17, a estos 4 muchachos Dios les dio conocimiento e inteligencia en todas las letras y ciencias, y Daniel tuvo entendimiento en toda visión y sueños. En este aspecto, la vida de Daniel en Babilonia se parece mucho a la de José en Egipto, que ya estudiamos en un programa anterior. Daniel, en su carácter de distinguido cautivo, tuvo acceso al rey Nabucodonosor para interpretar un complicado sueño. Entonces, dicen los versículos 47 y 48 del capítulo 2, el rey habló a Daniel y dijo: ciertamente el Dios vuestro es Dios de dioses y Señor de los reyes, y el que revela los misterios, pues pudiste revelar este misterio. Entonces el rey engrandeció a Daniel y le dio muchos honores y grandes dones, y le hizo gobernador de toda la provincia de Babilonia y jefe supremo de todos los sabios de Babilonia. El versículo 49 agrega que Daniel solicitó del rey y obtuvo que pusiera sobre los negocios de la provincia de Babilonia a Sadrach, Mesach y Abednego, que eran los nombres babilónicos de sus amigos Ananías, Misael y Azarías, y Daniel estaba en la corte del rey. Mucho tiempo después, unos 22 años, Daniel tuvo que descifrar una misteriosa escritura que había aparecido en la pared del palacio real durante un festín pagano organizado por el rey Belsasar. La escritura anunciaba que el poder de Belsasar había llegado a su fin por haberse rebelado contra Dios. El capítulo 5, en los versículos 30 y 31, nos relata que la misma noche fue muerto Belsasar, rey de los caldeos, y Darío de Media tomó el reino, siendo de 62 años. Cuando el rey Darío tomó el poder, Daniel conservó sus privilegios. El capítulo 6 dice al final del versículo 3 que el rey pensó en ponerlo sobre todo el reino. Como es natural, esto provocó la envidia y el resentimiento de otros funcionarios del Estado, quienes lograron que el rey dictase un decreto prohibiendo por 30 días que se hicieran peticiones a dioses u hombres, excepto al propio Darío. Los que violasen esta disposición serían arrojados al foso de los leones. Cuando Daniel se enteró del edicto, dice el versículo 10, entró en su casa y, abiertas las ventanas de su cámara que daban hacia Jerusalén, se arrodillaba 3 veces al día y oraba y daba gracias delante de su Dios, como lo solía hacer antes. Sus enemigos lo denunciaron sin pérdida de tiempo. Darío trató de hacer una excepción, pero fue imposible. Leemos el versículo 16. Entonces el rey mandó y trajeron a Daniel y le echaron en el foso de los leones. Y el rey dijo a Daniel: el Dios tuyo, a quien tú continuamente sirves, él te libre. Aparentemente los enemigos de Daniel habían ganado la batalla, pero Daniel tenía un gran aliado, Dios mismo, a quien él siempre había sido fiel. El relato bíblico continúa diciendo que al día siguiente el rey Darío fue al foso de los leones para ver qué había pasado con Daniel. Y Daniel, que aún estaba vivo e ileso, le dijo lo que leemos en el versículo 22. Mi Dios envió su ángel, el cual cerró la boca de los leones para que no me hiciesen daño, porque ante él fui hallado inocente y aún delante de ti, oh rey, yo no he hecho nada malo. Y luego dice el versículo 23, entonces se alegró el rey en gran manera a causa de él, y mandó sacar a Daniel del foso, y fue Daniel sacado del foso, y ninguna lesión se halló en él, porque había confiado en su Dios. Tanto el testimonio de Daniel como la milagrosa protección de Dios en favor de su siervo impactaron profundamente al rey Darío. Por eso él ordenó, según el versículo 26, que en todo el dominio de mi reino todos teman y tiemblen ante la presencia del Dios de Daniel, porque él es el Dios viviente y permanece por todos los siglos, y su reino no será jamás destruido, y su dominio perdurará hasta el fin. Podríamos comentar largamente las profecías de Daniel, pero ese no es el objeto de este programa. Hoy nos hemos interesado en su vida, en su ejemplo, en su valiente fidelidad a Dios, en su vigoroso testimonio, digno de ser imitado por jóvenes y adultos de todas las generaciones. Con su vida piadosa, este notable profeta logró que el rey Darío tributase alabanza al verdadero Dios y dijera, como leemos en el versículo 27, «Él salva y libra y hace señales y maravillas en el cielo y en la tierra. Él ha librado a Daniel del poder de los leones». Así

Hoy la única iglesia verdadera. Virtualmente todas las sectas reclaman ser la única iglesia verdadera. Vamos a tratar hoy una sola de ellas. Hay algo verdaderamente muy curioso en las afirmaciones del mormonismo o la iglesia de los santos de los últimos días. Por un lado, ellos quieren dar la idea de que son un cuerpo cristiano legítimo, cuyas doctrinas, excepto en algunos puntos, no son muy diferentes de los credos usuales cristianos. Sin embargo, al mismo tiempo, insisten en que los libros inspirados de su iglesia proclaman que todas las demás iglesias están equivocadas, que sus credos son una abominación, que sus profesores prevarican. Con respecto al credo mormón, los artículos de fe que pueden ser encontrados en perla de gran precio, confunde el considerar por qué todos los demás credos son una abominación a Dios cuando los artículos de estos credos han sido transformados palabra por palabra en el credo mormón y allí son totalmente sagrados y aceptables a Dios. Si todos nuestros credos son una abominación, como proclama Joseph Smith, por medio de una revelación. Todos sus credos, dice él, son una abominación a sus ojos. Esto está escrito en Joseph Smith, en el capítulo 2, versículo 19, de la perla de gran precio. Uno no esperaría ver que han sido adoptados o adaptados a los artículos de fe para ser las creencias fundamentales del mormonismo. Causa todavía más confusión, que es aún la enseñanza inspirada de Smith en el libro de los mormones y de otros apóstoles mormones guiados por Dios, cuando declaran, todos los que no pertenecen a los santos de los últimos días serán condenados. Y aún hay más, tanto los católicos como los protestantes no son más que la ramera de Babilonia, a la cual el Señor denuncia por boca de Juan el vidente, como habiendo corrompido la tierra con sus fornicaciones y perversidad. Una persona que fuera tan perversa como para recibir los sacramentos del Evangelio de los ministros de estas iglesias apóstatas, será echado al infierno con ellos a menos que se arrepienta de su acto impío y pecaminoso. En cambio, en otros libros mormones, se nos dice que estaremos en uno de los dos cielos inferiores o grados de gloria. Es un montón de contradicciones. Los mormones dicen que son la única iglesia verdadera en varios de sus libros. Pero aquí vamos a citar Doctrina y Pactos, uno de los libros, capítulo 1, versículo 30. Aquí la iglesia mormona es llamada la única iglesia verdadera y viva en la faz de toda la tierra. Lo que la iglesia de los mormones en realidad enseña es que no hay salvación fuera de la iglesia de Jesucristo de los santos de los últimos días. Es lo mismo que otras sectas también reclaman ser la única verdadera. En el libro de los mormones, en el libro llamado Nefi, capítulo 13, versículo 26, Joseph Smith escribe, una iglesia grande y abominable ha sacado del Evangelio del Cordero muchas partes que son claras y preciosas, así como han sido quitados muchos pactos que el Señor había ordenado. Esta referencia, mi amigo, es a las iglesias que se supone son apóstatas. Ahora bien, el libro de los mormones es de fecha 600 años antes de Jesucristo, antes de que hubiera ningún evangelio del Cordero. Y ciertamente antes de que existiera ninguna de las iglesias a que se refiere Joseph Smith. Esta es una de las razones, sin embargo, que Smith usa para mostrar la necesidad del libro de los mormones y de la iglesia única verdadera. Todas las otras iglesias se habían hecho falsas y todos los cristianos eran corruptos y el verdadero evangelio había desaparecido de la faz de la tierra. El evangelio tenía que ser restaurado y una nueva revelación era necesaria.
Jesús lo había dicho de modo explícito en Mateo 24:35, los cielos y la tierra pasarán, pero mis palabras no pasarán. Así que el que tiene razón aquí es nuestro Señor Jesucristo, no es Joseph Smith. Otra vez declaró Jesús en Mateo 28:20 que estaría con su iglesia y su pueblo, y aquí yo estoy con vosotros, todos los días hasta el fin del mundo. Siempre, continuamente, nunca hubo una pausa que él no estuvo con su iglesia. ¿Con quién iba a estar Jesucristo si no había ninguna iglesia y ningún cristiano en la faz de toda la tierra al poco tiempo de haber muerto el Señor y resucitado? Y Jesús dijo además en Mateo 16:18, edificaré mi iglesia sobre esta roca y las puertas del Hades no prevalecerán contra ella. Esa roca es Cristo mismo. Si el mormonismo es verdadero, entonces Jesús no puede serlo. Uno de dos. Para los mormones, las puertas del infierno prevalecieron contra la iglesia y la apostasía total eliminó la verdadera iglesia, su verdadero pueblo y su verdadera palabra de sobre la faz de toda la tierra durante más de 1000 años para ser restaurado por el profeta Joseph Smith. En este caso, Jesús mintió. Esta doctrina mormona no solo es falsa ante la Biblia, sino que es falsa ante la historia de la iglesia. Miles, incluso millones, esparcidos por todo el mundo, estaban viviendo por Jesús, incluso durante la época más oscura de la Edad Media. La Iglesia Católica formal se apartó, es cierto, bastante de Dios, pero Lutero y muchos otros fueron salvos, incluso en su ambiente corrompido. El libro de Mártires de Fox nos dice: centenares de miles murieron por Jesucristo, quemados en la hoguera, torturados de modo indescriptible, despedazados por animales salvajes, todo por proclamar su amor a Cristo. Muchos otros libros de historia de la Iglesia registran que durante estos centenares de años, en que Joseph Smith nos dice que no había creyentes y no había verdadera Iglesia en la tierra, los cristianos morían gozosos en su salvación y alabando a su maravilloso Salvador. Un ejemplo impresionante fueron los mártires de la Legión Tebana, un grupo de soldados romanos formados por 6.666 hombres que habían aceptado a Cristo. La Legión Tebana en el año 286 antes de Cristo, que rehusaron negar, o mejor dicho, después de Cristo, negar a Cristo y hacer sacrificios paganos. Todos ellos fueron cuarteados por la espada. Hubo varios grupos cristianos a lo largo de los siglos, mucho antes de la Reforma Protestante, que nunca formaron parte de la Madre Iglesia. Rastro de Sangre y otros libros de historia han preservado los nombres de estas iglesias: paulicianos, novatistas, arnaldistas, cátaros, albigenses, valdenses, enriquistas, anabatistas, bautistas, y los nombres de las iglesias que aparecen en la Reforma Protestante, tales como los luteranos, presbiterianos, congregacionalistas, metodistas, etc. En el año 1536, después de años de fiel servicio al Señor Jesucristo y de traducir la Biblia al lenguaje de su pueblo, William Tyndale fue quemado en la hoguera cerca de Antwerp, Inglaterra, orando hasta su último aliento por los que lo torturaban. Alrededor de 1441, Juan Hus, un fiel cristiano, fue quemado en la hoguera por su amor y fidelidad a Jesucristo, mientras estaba cantando alabanzas a Jesús, hasta que el crepitar de las llamas ahogó su voz. ¿Usted me va a decir, Mr. Smith, Joseph Smith, que la iglesia tenía que ser restaurada por usted? Hay que recordar estos casos y otros miles que ocurrieron en los siglos en que, según Smith, la iglesia verdadera y el evangelio verdadero, junto con el pueblo de Dios, habían desaparecido de la tierra.
para ser más tarde restaurados en el año 1830, aquí nomás a la vuelta, por el profetucho Smith. Fueron millones de los que murieron por su fe y fidelidad en Cristo Jesús, cuando no podía haber nadie que estuviera dispuesto a morir, ya que la causa no existía. Según Joseph Smith y las enseñanzas mormonas, incluso hoy, que solo un grupo relativamente pequeño de verdaderos fieles, los mormones, ¿quién moriría, verdad? Es evidente que o bien la historia de la Iglesia y la Biblia tienen que ser negadas, o hay que rechazar la validez de las llamadas profecías de Joseph Smith, que me parece más correcto. Algunos padres mormones hacen grandes sacrificios para enviar a sus hijos como misioneros. El servicio implica 2 años de sacrificio por parte de estos jóvenes a la causa mormona. Según el Manual Misionero Mormón de agosto de 1961, estos misioneros mormones deben esforzarse en llevar la convicción a los conversos potenciales de que sus propias iglesias y todas las demás iglesias son falsas. En el nuevo manual modificado y algo más sutil, esta terminología ha sido modificada. No se hace cambio alguno, sin embargo, en perla de gran precio o en la doctrina mormona de que se dice que las otras iglesias son falsas. Una de las razones por la que los mormones dicen que su iglesia es la única verdadera es que tienen apóstoles. Estos apóstoles son llamados los 12 y se cree que ellos mantienen el cargo restaurado de los apóstoles originales. Un apóstol ordenado es uno que ha sido ordenado en el cargo de apóstol en el sacerdocio de Melquisedec. Este apostolado lleva consigo la responsabilidad de proclamar el evangelio en todo el mundo y también de administrar los asuntos de la iglesia. Los 12 originales en los últimos días fueron seleccionados por revelación a los 3 testigos del libro de los mormones. Hay varios problemas con esta pretensión mormónica. En primer lugar, si usamos la palabra apóstol en el sentido, digamos, estrecho de un cargo o un honor conferido a cierto hombre escogido por Dios, la Iglesia de los Santos de los Últimos Días tiene demasiado apóstoles. En Apocalipsis 21:14 se dice que el muro de la ciudad de Dios tenía 12 cimientos y sobre ellos los nombres de los 12 apóstoles del Cordero. Los 12 fueron llamados personalmente por Cristo. Ninguno fue llamado de otra forma. Los 12 fueron llamados personalmente por Cristo. Fueron ellos, entre otros, que dieron testimonio del Cristo vivo y de su ministerio, muerte y resurrección. Como una señal especial de su apostolado, obraron milagros, según Mateo 10:7-8, y también otros muchos pasajes. Hasta el momento actual, la Iglesia de Jesucristo de los Santos de los Últimos

a la iglesia. En segundo lugar, si usamos la palabra apóstol en un sentido amplio, esta significa enviado. Esto se aplica a todos los cristianos que son verdaderos hijos de Dios. A todos se nos envía para hablar a otros de Cristo. Este sentido amplía, o digamos amplio, de la palabra apóstol, fue usado con Bernabé, Andrónico, Epafrodito, Junia y otros. Pablo dice que era apóstol apartado para el Evangelio de Dios en Romanos 1:1. No acompañó a Jesús, pero fue escogido por Dios de modo especial y dramático, según Hechos 22:12-15. Si se quiere ver el relato del llamamiento de Pablo, también 1 Corintios 9:1, y otros apóstoles fundaron muchas de las iglesias primitivas. Ahora, si el título de apóstol hubiera sido destinado a un cargo perpetuo en la iglesia, Dios sin duda habría dejado una relación de las crucifixiones para el cargo indicación en cuanto a sus deberes, autoridad, propósito y responsabilidad. Dio estas instrucciones para los cargos de obispo. 1 Timoteo 3:1-7, diácono, 3:8-13, y anciano, 1 Timoteo 5:1-21, pero no se dan para el apóstol. En ningún lado, que si uno quiere ser obispo, que quiere decir pastor, sobreveedor, etcétera, para diácono también hay. Hay otro problema todavía con la pretensión de los mormones, de que su iglesia es la única verdadera por estar fundada en los apóstoles. La iglesia mormona empezó en el año 1830 y su fundamento, los 12 apóstoles, no fueron escogidos hasta el 14 de febrero de 1835, 5 años después. ¿Cuál era el estado de la organización mormona durante los años en que carecía de apóstoles? El Nuevo Testamento habla de falsos apóstoles. Yo conozco tus obras y tu arduo trabajo y paciencia, que no puedes soportar a los malos, y has probado a los que se dicen ser apóstoles y no lo son, los has hallado mentirosos. En un capítulo anterior, ya en otro estudio, hemos discutido el papel de los profetas como capaces de predecir el futuro bajo la guía de Dios, inspirado por el Espíritu Santo. Hablamos también de la prueba del profeta dada por la Biblia. Citamos muchos casos en que Joseph Smith no pasa esta prueba y ninguno de sus sucesores lo ha hecho jamás, lo que prueba sin lugar a dudas que se trata de falsos apóstoles, los llamados apóstoles de los mormones. Los profetas de Dios, aunque sin duda estudiosos de las Escrituras, no obtuvieron su mensaje por medio del estudio, sino por revelación directa de Dios. Dios les revelaba y ellos obtenían esta información. Los verdaderos profetas, los que predijeron el futuro bajo la guía de Dios, muestran un 100% de exactitud siempre, y todos los que recibieron revelaciones prediciendo el futuro han muerto ya. Ahora en que tenemos completa la palabra de Dios, el predecir los hechos futuros es innecesaria. La palabra escrita de Dios es suficiente. Desde que los profetas del Nuevo Testamento fallecieron, no ha habido ningún profeta así llamado que pasara la prueba. Todos han resultado falsos, simplemente porque la Escritura se completó y cuando vino el Señor Jesucristo se cerró el canon sagrado con el Nuevo Testamento. Por desgracia, esto no es obstáculo para que muchos los hayan seguido por no haber aplicado a sus líderes la prueba de Dios respecto a lo verdadero, en este caso al verdadero profeta. Así que han sido fundada multitud de sectas y cultos, ocultismos, por supuestos profetas de Dios que engañan

0: a hombres y mujeres y los conducen a una eternidad en la perdición, en el lago de fuego. En Hebreos 1, que ya hemos citado muchas veces, versículos 1 y 2, se hace un sumario de ello muy interesante. Dice, Dios habiendo hablado muchas veces y de muchas maneras en otro tiempo a los padres por los profetas, en estos postreros días nos ha hablado por el Hijo, a quien constituyó heredero de todo y por quien asimismo hizo el universo. Otro significado bíblico del título, o sea, el título para profeta, tiene mucho que ver con mensajero, proclamar la palabra de Dios. Muchos hombres y mujeres de diferentes iglesias todavía proclaman y predican y enseñan la palabra de Dios. En este sentido, son también profetas. Hay solo una verdadera iglesia mencionada en la Biblia. Y cada verdadero creyente, sea bautista, metodista, luterano, presbiteriano, lo que sea, pertenece a esta iglesia de Dios que recibe a Cristo por Salvador. Hay miembros de esta iglesia verdadera y única que nunca han pertenecido a ninguna denominación, como ya hemos hablado de esto muchas veces. En 1 Corintios 12:12 se nos dice que todos los creyentes son bautizados por el Espíritu Santo en el cuerpo de Cristo. No se habla aquí del bautismo por agua. En Efesios 5:29-32 y en otros pasajes se nos dice que el cuerpo de Cristo en este sentido es su iglesia y que su iglesia es su cuerpo. Luego en 1 Corintios 12:12 leemos, porque por un solo espíritu fuimos todos bautizados en un cuerpo, sean judíos o griegos, sean esclavos o libres, y a todos se nos dio a beber de un mismo espíritu. Mi amigo, podemos decir que todo cristiano está en la única iglesia verdadera colocado en ella por el Espíritu Santo en el momento en que es salvo por la fe en Cristo, arrepentido de sus pecados. Podemos también agregar que esta unidad entre los verdaderos cristianos no se extiende a los grupos que dudan de porciones de la palabra de Dios, sustituyendo la realidad por rituales y poniendo los cambios sociales en lugar del nuevo nacimiento. Estos tienen una forma de piedad, pero niegan el poder o la eficacia de ella. A estos evitar, dice en 2 Timoteo 3:5. Y por lo tanto son cristianos nominales, es decir, de nombre solamente, no son en realidad. El pertenecer a una iglesia local, sin embargo, es de una importancia vital. En Hebreos 10:25 se nos dice que no dejemos de congregarnos. Hay centenares de iglesias y de denominaciones, y algunos sin denominación, que enseñan básicamente lo mismo acerca de Jesús y su maravillosa salvación, y también todas las otras doctrinas fundamentales de la Biblia. Es por eso que hay docenas de iglesias y denominaciones diferentes que pueden juntarse felizmente para hacer cruzadas evangelísticas y reuniones cubriendo toda una ciudad o un área para alcanzar un mayor territorio en favor de Jesucristo. En realidad, hay mucho menos diferencias entre los verdaderos cristianos de diferentes denominaciones que en los mormones considerados entre sí. Tenemos una unidad espiritual en Cristo mucho mayor que cualquier unidad artificial de naturaleza física. Tenemos algunas diferencias que son importantes para nosotros individualmente, es cierto. También diferencias en el modo de gobernar la iglesia, donde la Biblia no dice de modo claro cómo debe hacerse. Diferencias de enfoque, alcance de doctrinas, de importancia secundaria. Los cristianos serios buscan una iglesia que presente a Cristo claramente y haga también clara la salvación por la gracia. Busque a los perdidos, haga énfasis en que solo la sangre de Jesucristo nos puede limpiar de todo pecado, porque esto es lo que la Biblia enseña. Es extraordinario que pudieran los mormones apartarse tanto de la verdad, de la palabra de Dios, que el profeta inspirado Brigham Young pudiera decir, no hay hombre o mujer en esta dispensación que pueda nunca entrar en el celestial reino de Dios sin el consentimiento de Joseph Smith. Este es un reto directo a la palabra de Dios y a Jesucristo, porque hay un solo Dios y un solo mediador entre Dios y los hombres, Jesucristo, hombre. Timoteo, 2 Timoteo 2:5. Y en ninguna otra hay salvación, porque no hay otro nombre bajo el cielo dado a los hombres en que podamos ser salvos, declararon los siervos de Dios en Hechos 4:12. Este nombre no es Joseph Smith, es Cristo Jesús. Joseph Smith es el hombre que descarrió a los mormones, y todavía lo hace, porque rehúsan considerar o aceptar la clara evidencia de Dios, tal como tenemos en su palabra. Los mormones deberían examinar cada nuevo informe que aparece desfavorable a Joseph Smith para encontrar la verdad contenida en él, en vez de tirarlo al cesto de los papeles y proclamar que se trata de la obra de antimormones. La verdad puede plantar cara sin temor a la investigación y al examen. Usted tiene derecho de examinar todo aquello que es auténtico. No es necesario mirar a fuentes antimormonas para hallar quién era el verdadero Joseph Smith. Las fuentes históricas mormonas, no antimormonas, revelan un Joseph Smith completamente diferente del que ha sido mostrado a los mormones. Los mormones deberían insistir en que estas publicaciones, que suelen ser retiradas del público y colocadas en archivos sagrados, fueran puestas a la vista, por lo menos, de los mormones. A veces parte de este material ha sido expuesto, pero luego retirado. Hemos hecho lo posible para ser justos y sinceros con la verdad. Por eso no estamos atacando a nadie, pero estamos diciendo la verdad. En Deuteronomio 18, 20 al 22, estas palabras se encuentran, que son palabras que vale la pena tener en cuenta para aquellos que quieren profetizar. 18, libro de Deuteronomio, versículos 20 al 22, y con esto terminamos. Dice así: el profeta que tuviere la presunción de hablar palabra en mi nombre, a quien yo no le haya mandado hablar, o que hablar en nombre de dioses ajenos, el tal profeta morirá. Y si dijeres en tu corazón, ¿cómo conoceremos la palabra que Jehová no ha hablado? Si el profeta hablare en nombre de Jehová, y no se cumpliere lo que dijo, ni aconteciere, es palabra que Jehová no ha hablado. Con presunción la habló el tal profeta. No tengas temor de él.
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Momentos de la creación. Tiene un cuerpo voluminoso y jorobado como un oso. Su parte trasera se inclina hacia abajo como una hiena. Tiene piernas como las de una vaca. Su cola parece como si se la hubiese prestado una cabra. Tiene cuernos como los de una bestia salvaje y una cara como la de un alce con paperas. Hola, soy Milton de los Santos en Momentos de la creación. Algunos científicos piensan que la lana de oro que Jason trajo de Grecia en los tiempos clásicos era de un taquín. El taquín es un animal grande y ungulado que puede pesar hasta 650 libras y puede tener una altura de 1,50 m hasta los hombros. Vive en los bosques remotos y escabrosos de la China, donde está protegido. Los taquín son animales que se agrupan en manadas que comen plantas. Los científicos han notado más de 100 especies de plantas que los taquín comen. Parados en sus patas traseras, los taquín pueden alcanzar ramas que se encuentran a 2,40 m de altura. Ellos empujan árboles delgados para llegar a las hojas, y son lo suficientemente grandes como para doblegar un árbol de 15 cm y doblarlo hasta poder llegar a las hojas. Los científicos estaban perplejos porque por algún tiempo nunca vieron ninguna cría de taquins en las manadas que apacentaban. Luego descubrieron que las crías a menudo son cuidadas en una versión taquín de una guardería mientras el resto de la manada sale a socializar y alimentarse. La imaginación de nuestro creador no conoce límites. En su singularidad, el taquín glorifica a nuestro creador. 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
1: ¿Qué tal, queridos amigos? Me da mucho gusto estar con ustedes otra vez y les invito a continuar nuestro estudio del Evangelio de Marcos, abriéndolo en esta ocasión el capítulo 12, versículos 29 y 30. En nuestra última sesión estuvimos hablando del tremendo contenido teológico que hay en la declaración doctrinal Dios es uno. Esta doctrina, conocida como la unicidad de Dios, encuentra expresión muy especial en el Shema de la ley de Moisés, que vimos que es Deuteronomio capítulo 6, versículo 4, y que el Señor estaba citando verbalmente: oye Israel, el Señor nuestro Dios, el Señor uno es. Recordemos la ocasión que provocó que el Señor recordara esas palabras y el mandamiento siguiente. Así que escuche Marcos capítulo 12, versículos 28 al 30. Acercándose uno de los escribas, que los había oído disputar y sabía que les había respondido bien, le preguntó: ¿cuál es el mandamiento, el primer mandamiento de todos? Jesús le respondió: el primer mandamiento de todos es: oye Israel, el Señor nuestro Dios, el Señor uno es, y amarás al Señor tu Dios con todo tu corazón y con toda tu alma y con toda tu mente y con todas tus fuerzas. Este es el principal mandamiento. ¿Por qué se provocó esta enseñanza tan especial? Debemos de recordar que los fariseos estaban tratando de atrapar a Jesús con sus palabras. Si usted se acuerda, capítulo 12, versículo 12, que es el contexto, nos dice que procuraban prenderle. Y en el versículo 13 nos dice que le enviaron a algunos de los fariseos y de los herodianos para que le sorprendiesen en alguna palabra. Y en el capítulo 14, versículo 1, leemos que buscaban los principales sacerdotes y los escribas cómo prenderle por engaño y matarle. Se había desarrollado una rivalidad tremenda con Jesús a través de todo su ministerio, y luego eso se volvió incredulidad, y luego aborrecimiento. Y finalmente Jesús había tocado el bolsillo del sacerdocio cuando limpió el templo, y esto los molestó grandemente. Así que estaban tratando de apresarlo para matarlo. Y trataron aquel día miércoles de hacerlo caer en dos ocasiones anteriores, una por medio del grupo de herodianos y fariseos que le plantearon la pregunta acerca de dar o no dar el impuesto al imperio, y la otra, el grupo de saduceos que le plantearon la pregunta acerca de qué ridícula era la doctrina de la resurrección. Ahora, como ambos grupos fracasaran en hacerlo caer, entonces, los fariseos comisionaron a un hábil escriba para exponerlo como ignorante de la ley de Moisés. Y este escriba le propuso, en el pasaje que hemos leído: hay un mandamiento supereminente. ¿Cuál es? El Señor Jesús le contestó, enfatizando el Shema, que dice, en pocas palabras, que solamente el Dios de la Biblia es Dios, y que no hay otro fuera de Él. Versículo 29. Oye Israel, el Señor nuestro Dios, el Señor uno es. Es importante que nos fijemos que la declaración teológica comienza diciendo: oye Israel. En otras palabras, es una llamada de atención para que Israel se fijara en el contenido de esta declaración. Y es una llamada de atención para nosotros, para que nos demos cuenta de cuán importante es lo que ahí se dice. Que nos demos cuenta que está hablando de Jehová, el Dios eterno, y que nos está diciendo que Él es Dios, el Señor es la palabra Jehová en hebreo. Jehová, nuestro Dios, Jehová es uno. Esta declaración tiene un tremendo contenido teológico. Así que en base de ella, el Señor Jesús estuvo de acuerdo con el escriba en que hay un mandamiento que es supereminente entre todos. Le dijo que porque Dios es uno, es lógico y racional que Dios demande nuestra devoción total. Vea usted que el mandamiento es consecuencia de la declaración teológica que hemos estado llamando Shema. En el versículo 30, donde comienza el mandamiento, si usted se fija, el Señor Jesús lo comenzó con una conjunción y amarás al Señor tu Dios. Esta es lo que se llama una conjunción final. Significa que está llegando a una conclusión en base de lo que se dijo antes. En otras palabras, el Shema o la declaración teológica es la causa y el mandamiento es el efecto. O poniéndolo de otra forma, significaría decir, porque Dios es uno, es lógico que Dios demande nuestra devoción total. Ahora, el amor que Dios demanda es devoción, es entrega. No es amor sentimental. Para entender esto debemos de entender cómo Jesús nos ama a nosotros. Ahora, que Jesús nos ama está implícito en Juan 3:16, donde dice que porque de tal manera amó Dios al mundo que envió a su Hijo unigénito para que todo aquel que en él crea no se muera, no se pierda, sino que tenga vida eterna. De tal manera amó Dios al mundo, así que Jesús nos amó tremendamente. Cristo Jesús nos ama, y eso no significa que Jesús se siente atraído por nosotros, porque no hay en nosotros nada que sea atractivo para Jesús. Lo que significa es que Jesús se ha determinado a servirnos. Por eso en este mismo libro de Marcos, en el capítulo 10:45, leemos, porque el Hijo del Hombre, ese es Jesús, porque el Hijo del Hombre vino no para ser servido, sino para servir y dar su vida en rescate por muchos. En otras palabras, el Señor Jesús se entregó y se entrega por nosotros. Es decir, el Señor Jesús fue crucificado y es nuestro intercesor ante el Padre Jesús.

restricciones. Quiero ver, por favor, que el Señor Jesús fue redundante. Para que se dé cuenta de ello, por un lado le voy a leer Deuteronomio capítulo 6, versículo 5, que es el mandamiento como se encuentra en el Antiguo Testamento. Y por otro lado se lo voy a leer como Jesús lo citó en Marcos 12, 30. Vamos primero a Deuteronomio capítulo 6, versículo 5. Allí dice: y amarás a Jehová tu Dios de todo tu corazón y de toda tu alma y con todas tus fuerzas. ¿Se fijó? Nada más dice tres cosas. Y amarás a Jehová tu Dios, ¿cómo? De todo tu corazón, de toda tu alma y con todas tus fuerzas. Ahora le voy a leer las palabras del Señor Jesús en el versículo 30 de Marcos 12. Y amarás al Señor tu Dios con todo tu corazón y con toda tu alma. Y el Señor Jesús añadió: y con toda tu mente, y luego, y con todas tus fuerzas. El Señor Jesús estaba siendo redundante, porque Él añadió la cláusula: y con toda tu mente. Usted podría preguntarme, ¿verdaderamente fue redundante? Sí, porque en la literatura hebrea, la palabra corazón significa la personalidad completa del individuo, es decir, sus pensamientos, sus sentimientos y su voluntad, pero especialmente hace énfasis en la mente. Por eso vemos que en Marcos 7:21 el Señor Jesús dice que no es lo que entra en el hombre, sino lo que sale del corazón del hombre, lo que contamina al hombre, es decir, lo que sale de sus pensamientos. Y en el Antiguo Testamento leemos: en mi corazón he guardado tus dichos para no pecar contra ti. Es decir, en mis pensamientos he guardado tus dichos para no pecar contra ti. Así que cuando el Señor Jesús añadió: y con toda tu mente, estaba siendo redundante. Y eso quiere decir que estaba enfatizando de una manera tremenda la importancia de amar a Dios racionalmente, de manera absoluta y sin ninguna restricción. En otras palabras, Dios está tremendamente interesado en nuestro amor racional, no sentimental. No sentimental como el amor de migajón que vende la televisión y Hollywood y las canciones, sino el amor que se determina a amar a Dios, así como Cristo Jesús se determinó a amarnos a nosotros hasta la muerte. Debemos concluir que Dios quiere que lo amemos racionalmente, de manera absoluta y sin ninguna restricción. Pero además, Dios quiere que lo amemos con toda nuestra capacidad personal. Porque el Señor Jesús dijo: y amarás al Señor Dios con todo tu corazón, es decir, con toda tu personalidad, incluidos tus pensamientos, y con toda tu alma, es decir, con todo lo que tu alma es, con toda tu capacidad espiritual, y con toda tu mente, es decir, con todos tus pensamientos y con todas tus fuerzas, con toda tu capacidad corporal. ¿Qué quiere decir eso? Quiere decir que Dios quiere que lo amemos con toda nuestra capacidad personal. Usted podría preguntar, ¿no es Dios un gran egoísta pidiendo eso? Y quiero decirle que no, porque Dios es uno, es lógico y racional que demande nuestra devoción total. Si Dios no lo hiciera así, estaría negando su propia naturaleza, porque Él es Dios. Y no hay otro Dios fuera de Él. Y el Nuevo Testamento nos dice claramente que aunque nosotros fuéramos infieles, Él no puede ser infiel, porque Él no puede negarse a sí mismo. Él es Dios y Él tiene que afirmar su deidad. Por otro lado, si Dios no estuviera demandando nuestra devoción absoluta y total, estaría promoviendo la idolatría, porque los hombres que somos criaturas necesitamos inclinarnos delante de un poder espiritual mayor que nosotros. Y si Dios no captara esa adoración, entonces Él mismo estaría promoviendo la idolatría. Y además, si el hombre no hace esto, es decir, amar a Dios con toda su devoción total, niega su propia naturaleza como criatura y niega la naturaleza de Dios como creador. En conclusión, Dios es uno. No hay otro Dios. No hay Dios fuera de Él. Todo lo que existe que no es Dios es creación de Él. No hay nada

0: estrella más exaltada hasta el último de los átomos dentro del universo, todo ha salido de su mano. Desde el ángel más exaltado en los cielos hasta la amiba más pequeña y despreciable en este mundo, toda vida procede de él. Solo él es Dios, solo él es creador, solo él es redentor, solo él es salvador. ¿A quién más le daría usted su devoción? Si aún se la da a María, déjeme decirle, eso es idolatría. Porque Dios es uno, lo lógico y lo racional es que Dios demande nuestra devoción total y usted se la dé. Me dio gusto estar con ustedes, queridos amigos. Dios mediante, nos vemos en nuestro próximo estudio.
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1: ¡Aleluya! Mi selecto amigo radial, ¿cuántas veces, según el Nuevo Testamento, resuena el aleluya sobre la tierra? Esta pregunta la hizo un predicador amigo a un hermano que con impertinencia interrumpía sus prédicas voceando de voz en cuello ¡Aleluya! En los momentos más inoportunos del sermón. ¿Que cuántas veces resuena aleluya en la tierra? Pues, muchas, muchas veces, respondió el hermanito. Pues vea, le dijo el predicador, aleluya no resuena en la tierra ni una sola vez en el Nuevo Testamento. Resuena solo en el cielo, y esto solamente en un solo capítulo del último libro de la Biblia. No obstante, aquí en la tierra escuchamos el aleluyeo en cantidades astronómicas. Algunos lo usan superficialmente como si se tratara de un estribillo o de un refrán. Otros para hacer demostraciones de gran espiritualidad. Predicadores hay que cuando se les acaba la gasolina apelan al aleluya como relleno para tomar impulso, como una pausa de punto y coma en lo que se les va ocurriendo más palabrerío para proseguir. Hay quienes lanzan aleluyas repetidamente, fuertemente, atronadoramente, como si fueran saetas incendiarias. Están diseñadas para incitar emotivamente a los oyentes. En turno, estos se las devuelven con estrepitosas andanadas como si se tratase de un ametrallamiento entre dos bandos. La gritería sube tanto de volumen y de color que es capaz de intimidar al más bravucón o de ensordecer a cualquiera. El modelo de predicadores, Jesucristo, pronunció su sin igual sermón del monte de los capítulos 5, 6 y 7 de Mateo sin usar el recurso de los aleluyas ni una sola vez. Los aleluyas estuvieron ausentes de su brillante sermón del Monte Olivar del capítulo 24. Lo mismo hizo su fogoso discípulo Pedro cuando le tocó predicar el histórico sermón del día de Pentecostés y su productivo mensaje en casa del capitán Cornelio. Notamos la ausencia de los aleluyas en el sermón de San Pablo a los filósofos sobre el Areópago ateniense y en sus discursos de defensa frente a los gobernadores Félix y Porcio Festo y ante los reyes Agripa y Berenice. Los predicadores contemporáneos más destacados, los más sustanciosos y fructíferos, tampoco incluyen los aleluyas en sus mensajes. Con amargo espíritu de juicio, hay quienes se permiten clasificar de fríos los cultos donde la aleluya brilla por la ausencia. Para ellos, la temperatura de un culto se mide aleluyamente. Aún los creyentes individualmente son enjuiciados de fríos o absueltos como calientes, dependiendo del número y del volumen con que truenen sus aleluyas en el culto. Esta desafortunada consigna arroja resultados muy negativos. Promueve entre los nuevos conversos un aceleramiento desproporcionado por aprender rápido lo que ellos perciben ser las leyes del juego y el carnet de pase a la aceptación, con el resultado de que muy pronto se les ve en el pleno descargue de aleluyas al por mayor y detalle. Este estado de cosas es por demás triste. deprimente e innecesario. Se hace intolerable al que llega a discernir que se puede llegar a este y a cualquier otro aspaviento o extremo sin tener raíz ni profundidad en la vida espiritual. Cualquier Juan de los Palotes puede hacer esto. No es tan difícil condicionar la emoción ni descargarla por el tubo de la rutina. Resulta contraproducente cuando en medio de un sermón en que el predicador dice: si no te arrepientes, irás al infierno, la gritería responda: amén, aleluya, como si se dijera: qué bueno que se va para el infierno. Así sea, alabado sea Dios por ello. A veces el orador narra con destreza y con gran intensidad emocional una volcadura de automóvil en la que pierden la vida sus ocupantes. Ilustraciones así suponen evocar en el auditorio un profundo sentido de pena, de identificación con la desdicha de los accidentados. Pero, ¿cómo se responde? ¡Aleluya! ¡Gloria a Dios! Quede claro que no estamos inculpando a los que aleluyan como quienes hacen estas inapropiadas intervenciones con intenciones de producir efectos negativos. Eso nunca. Todo lo que este asunto demuestra, mi amigo de la radio, es que se puede ser víctima de psicosis y que esta puede estar barrenada tan hondamente que apriete el gatillo inconscientemente. Una vez sale este disparo, ya no se le puede hacer regresar. Pero es el caso que el uso inoportuno, inapropiado, indiscriminado de esta significativa palabra de alabanza, además de ser absurdo, deja impresiones muy desfavorables en el ánimo de la gente. El sabio Salomón, en Proverbios capítulo 25, versículo 11, exhorta: manzana de oro con figuras de plata es la palabra dicha como conviene. Las palabras dichas con sazón en el tiempo adecuado son como la combinación de estos dos metales preciosos cuando se confecciona un ornamento. Son palabras sobre ruedas que se mueven, ensanchan su benéfica influencia y nunca mueren. El proverbista subraya en su libro de que bajo el sol hay tiempo oportuno para todo. Esta filosofía debía servir como una saludable lección. San Pablo, por su parte, anima a los cristianos colosenses a andar sabiamente con los de afuera, y para ello les recomienda: sea vuestra palabra siempre con gracia, sazonada con sal. ¿Qué significa aleluya? Aleluya es un vocablo hebreo compuesto del verbo alelu, que significa load, y el nombre ya, que es una abreviación de Yahvé, Yahweh, Yahweh o Jehová. El nombre de la deidad que invoca la palabra aleluya hace de ella una palabra de un significado profundo, muy profundo. Tan profundo como la inmensidad del ser que forma parte de su estructura misma. Aleluya es tan sublime como el Dios a quien supone va dirigida su alabanza. El nombre de Jehová que incluye la invocación de este vocablo debe hacernos pensar dos veces antes de ametrallar a mansalva a un auditorio con esta palabra sagrada. Aleluyar sin ninguna consideración, sin ninguna ciencia o discriminación, solo para darnos a conocer como cristianos, o quizás solo para ser vistos u oídos, o para producir algún ruido religioso, o para impresionar a otros de nuestra espiritualidad, para aparentar que estamos en la cosa, o para calentar un culto, nos ponen el riesgo de usar el nombre de Jehová en vano. Aleluya, repito, significa alabad a Jehová. Jehová es Dios, alto, sublimado, y su carácter es reverendo o reverenciable, no cuestión de juego. Los judíos tenían un concepto tan elevado y un escrúpulo tan profundo en cuanto al uso del nombre del inefable, que eran en demasía puntillares, observando la prohibición del tercer mandamiento de la ley de Dios. Dicho mandamiento dice: no tomarás el nombre de Jehová tu Dios en vano, porque no dará por inocente Jehová al que tomare su nombre en vano. Poseídos de un profundo sentimiento de reverencia al nombre de Jehová, los judíos se abstenían de pronunciar este nombre y preferían sustituirlo con otras designaciones como Adonai o Elohim. Al transcribir las Sagradas Escrituras, cuando éstas contenían el nombre Yahvé, los escribas pausaban y se lavaban mucho las manos antes de transcribir el nombre de la Deidad. La única porción del Nuevo Testamento que contiene la palabra Aleluya es el capítulo 19 de Apocalipsis. En sus primeros 6 versículos encontramos una gran multitud en el cielo que la trae a colación 4 veces. La primera vez se encuentra en el versículo 1 y dice: después de esto oí una gran voz de gran multitud en el cielo que decía: Aleluya, salvación y honor y gloria y poder son del Señor Dios nuestro. Como bien señala Boyd Nicholson, este es el Aleluya de redención, o de salvación si se quiere. Lo entonan con regocijo los redimidos por la sangre del Cordero, que ahora moran en la casa celestial. La segunda vez se halla en el versículo 3, donde se lee: otra vez dijeron, Aleluya, y el humo de ella sube por los siglos de los siglos. Este es el Aleluya de retribución o de juicio sobre la gran ramera que ha corrompido a la tierra con su fornicación, vengando la sangre de sus siervos de la mano de ella. La tercera mención de la palabra se hace en el versículo 4 y este dice: y los 24 ancianos y los 4 seres vivientes se postraron en tierra y adoraron a Dios que estaba sentado en el trono, y decían: Amén, Aleluya. Este es el Aleluya de adoración que entonan los 24 ancianos y los 4 seres vivientes que se postran ante el trono de Yahvé, Jehová, para adorarlo. La cuarta y última mención de Aleluya la hace el versículo 6 en estos términos: y oí como la voz de una gran multitud, como el estruendo de muchas aguas y como la voz de grandes truenos, que decía: Aleluya, porque el Señor nuestro Dios Todopoderoso reina. Este es el Aleluya de subordinación a la majestad, al señorío, al reinado del Señor Dios Todopoderoso. Aleluya, amigo de la radio, es una palabra para el uso exclusivo de los redimidos, de los que conocen al Señor, de aquellos que le aman y que con santa reverencia procuran agradarle. Si usted me escucha en estos momentos y todavía no ha sido redimido de sus pecados por la sangre preciosísima de Jesucristo, quiero invitarle a arrodillarse en cuerpo y a inclinarse en espíritu ante la majestad de Dios, y allí, arrepentido y contrito de sus pecados, pídale a Él que lo perdone y que lo reciba en su familia. La Biblia nos asegura que a los que reciben al Hijo de Dios como Salvador, Él los hace hijos de Dios, a los que creen en su nombre. Acepte a Jesucristo hoy y aprenda en la sinceridad y en la profundidad de su corazón a decirle: Aleluya.
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1: Hace mucho tiempo, ustedes se deben de acordar, empezaron las series de películas en Estados Unidos y nos vienen a México. Empezó Rocky y luego se siguieron la 2, 3, 4, 5, Rambo, Tiburón. Pero una de las que más me gustaron, sobre todo la primera, habla de un joven que quería aprender karate. Le llamaron en México Karate Kid. En Estados Unidos es el niño karateca. Este Karate Kid quería aprender karate para defenderse del grupito de abusivos que había ahí en su barrio. Él venía con su mamá a un barrio nuevo, a una ciudad nueva, y siempre, pues ya sabes, te encuentras con los abusivos. Entonces él decide que necesita aprender karate. Y entonces se apunta con un maestro, un chaparrito, ¿cómo se llamaba? Miyagi. Y él, Daniel, ¿no? ¿Daniel qué? Sam. Estamos hablando de terreno conocido. Y entonces quedan de acuerdo en que sí. El maestro le dice, a mí no me importa enseñarte, ¿eh? Yo estoy tan en paz con mis ocupaciones que el hecho de que tú vengas a pedirlo, pues te cae a ti la responsabilidad. No, sí, que va a ver que yo sí. Llega el primer día y dice, ahora sí, ¿a quién hay que matar? Y entonces le dice Miyagi, el maestro, ¿ves todos esos coches? Ay, sí, están bien bonitos, sobre todo el amarillo, ¿no? Lávalos. Y aquel se queda así con una mirada de que es que soy su gato, su discípulo, ¿no? Lávalos. Oiga, pero si quieres, ¿eh? Si yo tengo otras cosas que hacer. Está bien, los lavo. Pero no como tú quieras. La mano derecha da vueltas hacia adentro, la mano izquierda da vueltas hacia adentro. Uy, hasta con eso, ¿verdad? Y aquel está lavando los coches y en su pensamiento, no creo que lo traduzcan en la película, pero estar maldiciendo al chinito este, ¿verdad? Yo vine aquí por clases de karate y este tal por cual Miyagi me tiene aquí de su gato. ¿Para qué me vine a meter? Se me hace que mejor ya no. Pero ahí estaba duro y dale. Por fin lavó la colección de carros antiguos. Ahora sí, maestro, ya estoy listo. Pues bien, mi pequeño saltamontes, ¿ves toda esa barda? Sí, hay que repararla. Y hay que clavarle. Y hay que lijarla. Y luego hay que pintarla. No, si de plano este me quiere ver la cara, ¿verdad? Y ahí tienen al pobre de Danny Sam, para arriba y para abajo, pintando. Él quería hacerla como se le daba la gana, ¿verdad? Hacia los lados. No, el maestro dice no, para arriba y luego para abajo, y luego para arriba y luego para abajo. Y él lo tuvo. Y luego se lo lleva a la playa, pero no se lo lleva de traje de baño. Más negrero, de uniforme y párate en la estaca. Pues qué va a ser un monumento, se trata de modelaje o qué. Ya lo tiene parado en la estaca, un pie, otro pie. Y levanta las manos, como si fueras una gaviota, garza, grulla. Ah, te digo que yo no lo vi, pero tengo apuntador. Y entonces, pues ahí va la película y uno por acá está diciendo, de veras pobre chamaco con... Se hubiera ido con el güerito, ¿verdad? Que ese sí enseña a romper el acta de nacimiento a los que se inscriben con él. Entonces dice, no, pues le parece que no le es negocio. Pero llega el día de la aplicación y le dice, ahora sí, vamos a empezar. Te voy a tirar un golpe. ¿Y te acuerdas cómo lavabas? Sí, lo quitas. Y ahora lo quitas así. Y ahora, para golpear, usas este golpe y la... ¡Órale! Ya se había entrenado para lo importante. Pero mientras estaba el entrenamiento, él no veía. Él no sabía. Y pasa con nosotros también, que en lo que somos entrenados por Dios para serle útiles, nos desesperamos, sentimos que estamos perdiendo el tiempo, vemos las circunstancias como Dios, ¿dónde está? Y hermanos, desde el día en que Dios tomó nuestra vida, nos puso a lavar coches, a pintar bardas y a pararnos en la estaca. Porque necesitamos estar preparados para el día de la prueba. Efesios es un escrito de Pablo a una iglesia que necesita conocer. No una iglesia que necesitara ser salva porque eran cristianos. Ya en Éfeso Pablo había estado con ellos mucho tiempo, les había ganado para Cristo, les había instruido, pero había llegado el momento de crecer, de ir un paso adelante. Y les escribe Efesios para decirles, número uno, recuerden las bendiciones que tenemos en Cristo Jesús. Y ya estudiamos las semanas pasadas las bendiciones del Padre, del Hijo y del Espíritu. Las bendiciones del Padre, Él nos escogió desde antes de la fundación del mundo para hacernos sus hijos. Las bendiciones del Hijo, desde antes de la fundación del mundo, Él se propuso como el Salvador, para morir por nuestros pecados y rescatarnos de nuestra vana manera de vivir y traernos a una experiencia de santidad. Pero no se da de la noche a la mañana, se requiere de entrenamiento. Para que no nos confundamos y no desmayemos, el Espíritu Santo nos sella. Vimos hace 8 días que recibimos de parte del Espíritu Santo el sello de Dios y somos ahora de su propiedad. Ahora tenemos la garantía de que se van a cumplir en nuestras vidas todas las promesas de la Escritura para los hijos de Dios. Pero Dios se toma su tiempo. Vamos a leer ahora, en virtud de lo que ya nos dio, cuál es el anhelo de Pablo. Efesios 1, del 15 al 19. Le voy a pedir a Pablo si me auxilia con esta lectura. Efesios 1, del 15 al 19.
2: Por esta causa, también yo, habiendo oído de vuestra fe en el Señor Jesús y de vuestro amor para con todos los santos, no ceso de dar gracias por vosotros, haciendo memoria de vosotros en mis oraciones, para que el Dios de nuestro Señor Jesucristo, el Padre de gloria, os dé espíritu de sabiduría y de revelación en el conocimiento de Él, alumbrando los ojos de vuestro entendimiento, para que sepáis cuál es la esperanza a que Él os ha llamado, y cuáles las riquezas de la gloria de su herencia en los santos,

y de hacer memoria de vosotros en mis oraciones. Pero hay dos razones que le permiten a Pablo pedir más para los efesios. En el versículo 15 dice que él tenía testimonio de dos cosas que tenían los efesios. Los cristianos debemos distinguirnos en nuestra experiencia práctica en estas dos áreas. Vamos a ver más adelante que incluye tres, pero aquí Pablo resalta dos. Pablo había, dice, oído de vuestra fe en el Señor Jesús y de vuestro amor para con todos los santos. Fe y amor. Hemos visto que en Efesios esta va a ser la insistencia de Pablo. Los cristianos necesitan crecer en fe y en amor. Necesitan conocer más de Dios y practicar más el amor de Dios. Es más, las dos oraciones tienen que ver con esto. La primera oración que está aquí dice en el versículo 16, no ceso de dar gracias por vosotros, haciendo memoria de vosotros en mis oraciones, para que el Dios de nuestro Señor Jesucristo, el Padre de gloria, que os dé. Vámonos al capítulo 13. Perdón, al capítulo 3. 3, versículo 14, 15 y 16. Vamos a leerlo juntos. 3, 14. Por esta causa doblo mi rodilla ante el Padre nuestro Señor Jesucristo, de quien toma nombre toda familia de los cielos y en la tierra, para que os dé. Se fijan, dos oraciones para que Dios les dé a los efesios dos cosas. En la primera, para que Dios os dé espíritu de revelación y de sabiduría en el conocimiento de Él, para que sepáis. Había algo que saber. Y en el capítulo 3, ora para que sean fortalecidos en el hombre interior y Cristo habite cómodamente en ellos, para que conozcan la anchura, la longitud, la profundidad y la altura del amor de Dios, del conocimiento del amor de Cristo. Fe relacionada con la verdad, amor relacionada con la práctica. Y cada cristiano, cada uno de nosotros, necesitamos venir delante de Dios cada día y decirle: Señor, ayúdame a crecer en fe, ayúdame a crecer en amor. Cuando Pablo les habla a los corintios, les escribe en el capítulo 13, versículo 13 de 1 Corintios, les dice que las tres cualidades cristianas básicas son fe, esperanza y amor. Pero de estas tres, el amor lo coloca por encima. Pero fe, esperanza y amor siempre están en la vista de Pablo como señales de una verdadera relación con Jesucristo. Lean 1 Tesalonicenses, capítulo 1, versículo 3. Vean el versículo 4, ¿qué les dice Pablo? Pablo conocía de los tesalonicenses su elección. ¿Se acuerdan que también en Efesios decía, sois elegidos de Dios? Y aquí, vosotros, conozco de Dios vuestra elección. Pero porque sabía que eran elegidos de Dios. Al nosotros ver a las personas, podemos detectar su relación. ¿Cómo andas con Dios? Y Pablo dice tres áreas. Versículo 3. Acordándonos sin cesar delante del Dios y Padre de la obra de vuestra fe, del trabajo de vuestro amor y de vuestra constancia en la esperanza de Jesucristo. Tres señales: obra de fe, trabajo de amor y constancia en la esperanza. Y siempre me ha llamado la atención de que Pablo no dijo, me acuerdo de su fe, de su amor y de su esperanza.

sino que él tenía referencias. Ven versículo 3, obra de fe, trabajo de amor, constancia en la esperanza. Obra de fe. ¿Qué obra de fe es la que veía Pablo en los tesalonicenses y obviamente también en los efesios? Vean el versículo en Tesalonicenses, que estamos ahí. Primera de Tesalonicenses 1:9. Ellos mismos cuentan de vosotros la manera en que nos recibiste y cómo os convertisteis de los ídolos a Dios. Ahí está, en ese cómo os convertisteis de los ídolos a Dios. Esa es una obra de fe. La fe no es una planta sin frutos. La fe es una planta que tiene frutos. Y una de ellas es el abandono de la vida pasada. Ahí dice, ¿cómo os convertisteis de los ídolos a Dios? Un cambio de vida. Dos, trabajo de amor. ¿Cómo sabía Pablo que los tesalonicenses eran de Dios, eran de Cristo? Un trabajo de amor que había visto en ellos. Dice ahí en el versículo 9, para servir al Dios vivo y verdadero. Este servir, hermanos, es una distinción de los cristianos. ¿Tú? ¿Cuál es tu trabajo de amor para Dios? Reflexiona en tu vida, ve, ¿y cuál es tu trabajo de amor para Dios? Vamos rápidamente, sin perder esta hoja, a Hebreos 6:10. Y dice Hebreos 6:10, lo leemos juntos todos. Dios no es injusto para olvidar que nuestro trabajo de amor. ¿Cómo se muestra el trabajo de amor? Sirviendo a los santos y sirviéndolos aún. En la iglesia, cada uno ha recibido un don de Dios, por lo menos uno. Y ese don ayuda a mostrar el amor de Dios. Cuando lo ponemos en funcionamiento para servir a los demás, entonces vamos a tener en nuestra propia experiencia una evidencia de amor a los hermanos, por lo tanto, de amor a Dios y por lo tanto, de verdadera cristiandad. Aquí en la iglesia, no todos sirven. Unos, porque son inútiles. Por lo tanto, no sirven, no funcionan. Otros, porque no sirven, porque tienen reservado su don para una mejor ocasión. Dios no les ha hablado para decirles, órale, sírveme. No sé qué Biblia lean. Otros sirven, pero a su manera, a su gusto, en su día, en su momento, en el lugar que a ellos se les pega la gana, cuando quieren y como quieren. Y entonces, pues son siervos de sí mismos. Y en la iglesia solamente sirven quienes sirven bajo autoridad. Una de las características del funcionamiento en la iglesia es la autoridad. Si tú eres bien eficiente por tu lado, no funcionas dentro del cuerpo de Cristo. No hay sujeción a la autoridad y eso invalida lo que tú haces. Hay muchos cristianos que son cristianos entre ellos y Dios. ¿Quién sabe de esa relación? Solo Dios sabe, ¿verdad? Pero en la Biblia, en el Nuevo Testamento, es muy clara la obra de Dios en el cuerpo de Cristo. Efesios, precisamente, dice en el capítulo 4, 11 al 16, cómo Dios organiza a la iglesia para que todos funcionen.
Les dice que a unos constituyó primeramente apóstoles, después profetas, luego evangelistas, también pastores y maestros, para perfeccionar a los santos para la obra del ministerio, hasta que todos lleguemos a la estatura del varón perfecto. Versículo 14, para que ya no nos andemos distrayendo tras errores doctrinales de hombres que predican el error, sino, versículo 15, que crezcamos en la verdad y el amor, siguiendo en todo a Cristo, para que, unidos a Él, todo el cuerpo, bien unido, vayamos creciendo. Aquí en la iglesia hemos tenido casos de jóvenes que les encanta cantar, les reencanta participar en el ministerio del sonido, les gusta la cuestión de la predicación, del show, les gustan los pasillos, les gusta ser vistos, pero no les gusta la disciplina. Y hemos tenido que prescindir de ellos. Allí en la historia de la iglesia, me acuerdo de un caso de un jovencito que se le llamó la atención porque el domingo que le tocaba servir no sirvió. Y el domingo siguiente le llamamos y le preguntamos, ¿por qué no viniste? No, pues es que, no, tú quedaste de venir y tienes que venir cuando te comprometes. Y entonces salió con que yo sirvo donde quiero y cuando quiero. Ay, machito, hijo del Mosh. Entonces le dijimos, bueno, en tu casa, porque aquí en la iglesia sirves bajo autoridad. Cuando nosotros queremos, donde nosotros decidimos, te sientas. Este fue suficiente argumento para que sus consentidores papás se pusieran de uñas y con poco tiempo después se despidieran de la iglesia. ¿Por mala doctrina? No. ¿Por mal manejo de fondos? Tampoco. ¿Por qué no se hace la obra de Dios? Menos. ¿Por qué? Porque me tocaron a mi hijito. Y a los únicos que echamos a perder a mis hijos somos nosotros. Pues no, hermanos. En la Biblia, Timoteo recibe instrucciones para exhortar a toda la membresía. El que tenga dudas, vea 1 Timoteo, capítulo 5, versículos 1 y 2. Y le dice a las ancianas como a madres, a los ancianos como a padres, exhórtalos como a padres, a los jóvenes como hermanos, y a las jovencitas como hermanas en Cristo con toda pureza. Pero el pastorado, el liderazgo espiritual, debe vigilar que el trabajo de amor en la iglesia se haga en orden, bajo supervisión y dentro de un programa conjunto. La iniciativa es válida cuando se sujeta a la autoridad. La iniciativa fuera de la autoridad es rebelión. Pablo alaba la obra de fe de los efesios, he oído de vuestra fe en el Señor Jesús, y alaba el trabajo de amor y el de vuestro amor para con todos los santos. El conocer que los miembros de la iglesia tienen una obra de conversión en su vida, están dejando su vida pasada, dieron un paso adelante dejando el pasado para venir a Cristo y están en esa dirección. Además, están dispuestos a ser usados. No todo el que dice yo quiero servir sirve, pero a nadie se le deja sin tomarse en cuenta para capacitación. Y a lo mejor tú me dices, yo quiero predicar. La primera persona que una vez se acercó conmigo y me dijo, ¿puedo predicar? Le dije, sí, vente dentro de 8 días a las 8 de la mañana. Entrábamos a las 10. Ese domingo siguiente se presentó trajeadito, una Biblia preciosa, los dientes lavados, los bigotes rasurados, todo precioso. Y a las 8 en punto, aquí estoy, José Luis, ¿ahora qué? ¿Me cuidas el baño? ¿Qué onda? Es que tú dijiste. ¿Qué dije? Pues que viniera hoy a las 8 para predicar. A ver, a ver, a ver. A ver, a ver, a ver. Porque después hay algunos que... Es que José Luis dijo. Lo bueno es que yo todo lo grabo. Sí, porque luego dicen que dije. Lo que sí dije, sí lo dije. Pero lo que no dije, no lo dije. Y le dije, yo te dije, le dije y me dijo...
que tú dijiste, quiero predicar, pero yo te dije, vente a las 8. ¿Verdad que no te dije a predicar? Estás a prueba, me cuidas el baño. Lo curioso es que se lo dije a dos. Uno duró 6 meses y medio cuidando el baño. Cuando cuidar el baño era un ministerio para Dios, no lo que hacemos ahora, que ay, nada más estamos escapándonos del olor. No, en aquel entonces era que los baños estuvieran limpios y que hubiera en todo momento agua, papel, jabón, toalla, limpieza. Algún hermano nos llegaba crudo y dejaba ahí todo, ni modo, a servir al hermano. No, ahora se van a desayunar. Y en ese entonces él duró 6 meses y medio. De ahí lo pasé a cuidar la puerta. Estábamos en el cine de Plaza Satélite cuando él ya le tocó cuidar puerta. El otro dijo, bueno, déjame decirle a mi papá, ¿no? Órale. Ese jovencito jamás se volvió a presentar para servir en la iglesia, pero siempre me llegaban por el lado de su papá instrucciones para ponerlo a predicar. Y como siempre he tenido un carácter de a mí no me vengas, pues el día que le tocaba predicar al papá me mandaba al hijo. Y entonces me avisaban, oye, vino el hijo. Entonces yo me presentaba a predicar y el muchachito se ponía al brinco. Es que mi papá me mandó. Yo hablo con tu papá, pero te quedas sentado. Predico yo. Y el otro, de la puerta, abrió su casa en el sur para estudios bíblicos. Y fui durante 2 cursos, uno de matrimonios y luego uno de Pedro, a dar curso de precepto en su casa. Ahí se juntó una lonchita de 15, 20 hermanos. Y a los 6 meses de dar el estudio allí en el sur, abrimos en un hotel de allá la primera reunión entre semana para zona sur entre él y yo. Y con el estudio de segunda de Pedro se juntaron 90 personas. Y en la última clase de segunda de Pedro le preguntamos a la congregación, ¿no les gustaría el domingo, en vez de ir hasta Satélite, vernos en este mismo lugar a las 10 para la reunión de adoración? Nah, que sí. Y nació la zona sur, lo que actualmente es zona del Valle, que ya son 4 zonas. Y al frente de ellas está aquel muchacho que me dijo, quiero predicar. Y le tocó 6 meses de cuidar baños, 6 meses de cuidar puerta, un semestre más de verme dar estudios y empezar a darlos él. En el primer curso yo di todas las clases, me suplió una vez. En el segundo curso él dio casi todas las clases, yo di 1 o 2. Y la diferencia es que ahora él está al cargo de 4 iglesias y el otro chamaquito, ahí anda, bajo la cobija de su papá, asaltando a creyentes ingenuos que creen que hacen la obra de Dios, pero la hacen a su manera. Jamás tomando en sus manos la bandeja y la toalla para limpiar los pies, sino la bolsa para ver cuánto hubo. Este mismo par de predicadores, cuando se repartían las predicaciones, me decían, a mí no me vayas a mandar allá a la deportiva, a mí el sur o Satélite. Poco duramos juntos ya, después de esas experiencias. Y Pablo sabe que si no advierte a la iglesia va a empezar a torcerse, porque dentro de la iglesia hay mucha gente que no busca la gloria de Dios, sino están buscando su propia gloria. Están buscando que la gente haga caso de lo que ellos dicen, no de lo que dice la palabra de Dios. Están buscando gente que se rebele contra la autoridad, no colaborar con la autoridad, que está de parte de Dios, para que las cosas se hagan como Dios manda. Obra de fe y trabajo de amor. ¿Y qué es la esperanza? 1 Tesalonicenses 1:10 y 1:3 dice constancia en la esperanza.
Otra cosa que nos caracteriza a los cristianos es que somos constantes en la esperanza. Tres, al final, y la constancia en la esperanza en nuestro Señor Jesucristo. Y el 1:10, ¿qué dice? ¿Cuál era esa esperanza? A Jesús, el cual los libra de la ira venidera. ¿Sí? Esperar de los cielos a Jesús. ¿Tú estás esperando a Jesús? Si ahorita yo hiciera una encuesta, ¿cuántos de ustedes están esperando a Jesús? A lo mejor un buen porcentaje, 80%, me pone sí. Pero yo, ¿cómo sé que es de verdad? Porque la esperanza es interna. ¿Saben cómo lo detecto yo? Primera de Juan 3:3. La esperanza en que Cristo viene tiene una evidencia en la vida externa. La leemos juntos, 1 Juan 3:3, y todo aquel que tiene esta esperanza en Él se purifica a sí mismo, así como Él es puro. O sea, la Biblia no nos deja con que, pues, Dios sabrá. No, Dios quiere que nosotros sepamos con quién estamos conviviendo y con quién contamos. Y Pablo al rato va a hablar de la esperanza, para que los efesios estén conscientes de que su relación con Cristo los hace diferentes a los demás. Ahora son hombres y mujeres, y en sí juntos una congregación, porque deben de observar que a partir del versículo 15, Pablo habla a los efesios como congregación. Habiéndoles explicado lo que hace por cada uno individualmente, del 3 al 14, en el 15 al 19 y 20 al 23, nos habla como congregación. Y dice, nos distinguimos por nuestra fe en el Señor Jesús, por nuestro amor para con todos los santos. Ahí dice, para con todos los hombres, para con todos los santos, y nuestra esperanza. Lo vamos a ver en el versículo 18. Fe, amor y esperanza. Estas tres características en las que debemos trabajar. ¿Cómo vamos a trabajar en ellas? De eso trata Efesios. Hacernos hombres y mujeres de fe, de amor y de esperanza. La fe, un cambio de vida. Adiós a los ídolos, ahora conozco a Dios. 2, mi servicio, mi esfuerzo, mi inversión, mi tiempo, ahora es para Dios. Y 3, como le estoy esperando, me purifico a mí mismo como Él es puro. Otra señal de la esperanza de ver a Cristo es la evangelización. ¿Estoy compartiendo de Cristo? ¿Le estoy hablando a la gente de Jesucristo? Entonces tengo constancia en la esperanza. ¿Ok? Versículo 15, la verdad, la fe y el amor. Versículo 16, la oración de Pablo. Pablo ora, dice él, dando gracias por todos vosotros. Y la otra, haciendo memoria de vosotros en mis oraciones para que Dios os dé. Dos clases de oración. Oración de gratitud y oración de intercesión. Oración de peticiones. Oración de ruego. La gratitud es por lo que vemos que Dios está haciendo y por lo que sabemos que Dios va a hacer. Pero oración de petición, por lo que vemos que Dios necesita hacer, por lo que sabemos que Dios puede hacer. Muchos de ustedes me dicen, es que yo no puedo estar al corriente en la carpeta. Sin excepciones, no quieres. Porque tienes 24 horas al día para estar al corriente. Y está comprobado. En la NASA, en la UNAM y en APAC, que la carpeta puede estar al corriente sin excusas. Lo que pasa es que, ¿dónde están las prioridades? Jóvenes que me dicen, tuve exámenes, entonces ya detecté su prioridad. Primero es la universidad que Cristo. Hermanos que me dicen, el trabajo, hermano.
Yo trabajo jornada de esclavo, de 7 a 7. Tu prioridad es el dinero. Hermano, la casa es que el quehacer, hermano, ese don que Dios nos dio a las mujeres, que envejece y embrutece y nadie se lo agradece. Y aparte no me deja hacer la carpeta. Hermana, pretexto. ¿Qué hace primero, la carpeta o el quehacer? No, pues el quehacer, hermano. Bonita me voy a ver ahí con mi carpeta y la casa tirada. ¿A quién le da gusto usted, a Dios o al diablo? Ah, conste, hermano, usted dijo. Ahí están las fodongas, ¿no? La casa echa un asco y así con su carpetita al 100. Entonces el diablo se burla igual, porque no es dejar hacer aquello en lugar de hacer esto. Cristo dice, es necesario hacer aquello sin dejar de hacer lo primero. Las dos son importantes. La cuestión es que administremos nuestro tiempo para Dios. Por eso las oraciones, Señor, ahí te encargo esta iglesia tan golpeada, tan maltratada, tan pobrecita, pero que has resistido la prueba, por algo la han de haber resistido. Te pido por los que se están esforzando en conocerte. Hago memoria de ellos en mis oraciones para que crezcan. Por los que no les interesa, por los que cada quien su rollo, también, Señor, págales conforme a sus hechos. Hay que orar por todo el mundo. ¿Ustedes oran por el papá? No, ¿verdad? Ni por el diablo. Tampoco, no hay que exagerar. Podemos orar para que un día se convierta, pero hay gente que está marcada. Pero podemos pedir por el alrededor, que Dios tenga misericordia, por si algún día pudieran arrepentirse del lazo del diablo. Pero la Biblia dice que oremos por nuestros enemigos. Entonces sí, de vez en cuando hay que decir, ábrele el entendimiento. ¿Se imaginan un día que el Papa diga, adiós gorrita, adiós uniforme, adiós besitos en la mano, adiós santos, es Cristo, señores, no soy yo? Ahí sí me vuelvo católico. Mientras él siga predicando a María, aunque mezcle en su predicación a Cristo, yo sé que no es, porque yo veo la Biblia. Igualmente, los espiritistas, los tradicionalistas, los que se dejan ir por lo que ven y no porque la Biblia dice. Y debemos de orar, hermanos, de todas maneras, para que Dios se encargue. Y el versículo 17 dice que Dios nos quiere dar, nos puede dar espíritu de sabiduría y de revelación en el conocimiento de Él. ¿Cuántos de ustedes no quisieran saber qué estatura tiene Dios? ¿De qué color tenía los ojos Cristo? ¿Cuáles eran sus medidas de altura, de pecho, de brazos, de piernas? ¿Cómo fue en realidad la corona de espinas? Y ese conocimiento puede satisfacer curiosidades, pero si no ayuda para vivir como Él, ¿de qué sirve conocer acerca de Dios si no practicamos lo que vamos aprendiendo de Él? Por eso Pablo dice que les dé Dios espíritu de sabiduría y revelación. Hermanos, ¿qué? ¿No todos los cristianos lo tienen? ¿Qué dice el versículo 1:8 de Efesios? Las riquezas de su gracia que hizo sobreabundar para con nosotros en toda sabiduría e inteligencia, para darnos a conocer el misterio de su voluntad. ¿La tenemos o no? Sí, pero no activa. Está potencialmente ahí para el que quiera crecer. Todo cristiano, dice la Escritura, tiene la mente de Cristo. Todo cristiano tiene la sabiduría, la inteligencia y la revelación de Dios a la disposición. Pero ¿cuántos la usan? Salomón fue un ejemplo de sabiduría.
llegaban con preguntas dificilísimas y él rápido resolvía los problemas. Pero cuando le tocó resolver los propios, se agarró 300 esposas, 700 concubinas, 1000 suegras. Eso no es sabiduría. Y además, se fue a adorar dioses ajenos. ¿Qué pasó con la sabiduría que Dios le dio? Simplemente la hizo a un lado para seguir sus impulsos. Y acuérdense que nosotros, o andamos en el espíritu, o satisfacemos los deseos de la carne. Aquí Pablo dice, yo quiero que ustedes sean llenos del espíritu de sabiduría y de revelación en el conocimiento de Dios. ¿Qué es para nuestra iglesia GTV? Una estrategia en que mientras pintan una barra, que es llenar una hojita de resumen, se vayan quedando en nuestra mente versículos y enseñanzas fundamentales que nos van a revelar a nuestro corazón al Dios que servimos. Si no lo estudiamos, si no nos sometemos a la disciplina pequeña diaria, cuando vengan los trancazos con el diablo, aunque agarres el libro y lo hablas en la página de ahí, de reprensiones, te va a hacer pedazos. ¿Por qué? Porque el conocimiento que recibimos es para ponérnoslo como armadura y usarlo en la batalla espiritual. Pablo quiere para cada uno de nosotros espíritu de sabiduría y revelación en el conocimiento de Dios. ¿Quién quiere conocer a Dios? Otra vez una encuesta. ¿Quién quiere conocer a Dios? Y si dijera levanten la mano, el 80-90% la levanta. Pero vamos a las evidencias. De esos que levantaron la mano, ¿cuántos lo están haciendo? ¿Leyendo su Biblia? ¿Entendiendo lo que leyeron para poderlo poner por escrito? Qué difícil, ¿verdad? Pero una vez que lo puedes expresar en tus palabras, empieza a afectar tu corazón. Leer de maestros que nos han precedido las doctrinas fundamentales de la palabra de Dios para entender mejor el plan de Dios. Dios es acusado por los intelectuales y ateos de crear el mal. Y luego los que no pueden dicen, si Dios es bueno, ¿por qué los niños con SIDA, con síndromes, la guerra, la enfermedad? Si Dios fuera bueno, quitaría todo eso. Entonces su mente no les alcanza a conocer a Dios. Cuando nosotros nos sometemos a la revelación y a la sabiduría de Dios para conocer a Dios, vemos que Dios es todavía más grande que las circunstancias que nos rodean y que todas ellas forman parte de un plan perfecto. Que si tenemos paciencia y nos dedicamos, Dios nos va a revelar. ¿Qué nos va a revelar para terminar? Versículos 18 y 19. Si en ti se hace realidad el espíritu de sabiduría y de revelación en el conocimiento de Dios, esto es, te pones en manos de Dios para que Dios te enseñe, dice el versículo 18, alumbrando los ojos de vuestro entendimiento para que sepáis tres cosas. ¿Ya vieron que hay tres cuáles? ¿Cuál es la esperanza que Él os ha llamado? ¿Cuál? Las riquezas de la gloria de su herencia en los santos. ¿Y cuál la supereminente grandeza de su poder para con nosotros que creemos? Según la operación del poder de su fuerza. Tres áreas de conocimiento a las que tenemos que ir. Para los efesios no eran cosas sabidas, eran cosas por conocer. Igualmente para nosotros. Uno, ¿cuál es la esperanza a la que Dios nos ha llamado? Dos, ¿cuál es la riqueza de la gloria de su herencia en los santos? Tres, ¿cuál la supereminente grandeza de su poder? Cada una de ellas debe ser agotada en los estudios subsiguientes. Capítulos del 2 al 6 nos explican la esperanza a la que fuimos llamados. Los capítulos del 2 al 6 nos enseñarán las riquezas de la gloria de su herencia en los santos. Y también la supereminente grandeza de su poder. Este poder lo vamos a ver la semana que entra. Lo demostró Dios.
la persona de Jesucristo. Dice el versículo 20, esta fuerza operó en Cristo, resucitándole de los muertos y sentándole a su diestra en los lugares celestiales, sometiendo todas las cosas bajo sus pies, y lo dio por cabeza a la iglesia. Eso lo vamos a estudiar dentro de 8 días. Pero hermanos, hoy tenemos que irnos con tarea a casa. ¿Cuál es la esperanza a la que me has llamado, Señor? ¿Cuál es la riqueza de tu gloria, de tu herencia en los santos? ¿Y cuál la supereminente grandeza de tu poder? Dios se quiere dar a conocer a nosotros para que ya no dudemos, para que ya no nos aflijamos, para que ya no nos angustiemos, para que ya no confiemos en nosotros mismos, para que ya no andemos en un día sí y un día no, sino que viéndolo claramente quién es Él, de una vez por todas decidamos vivir para Él. Y que en todos lados se pueda decir: conocemos de vosotros vuestra obra de fe, vuestro trabajo de amor y vuestra constancia en la esperanza. ¿No creen ustedes que es buen día para decirle al Señor: yo sí quiero, tómame en cuenta para darme a conocer, porque quiero ver en mi vida las bendiciones de Dios?

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1: Corría el año 1864. Un extraño baúl fue enviado sin remitente desde Valladolid a la estación de Alar del Rey, pero al poco tiempo estaba en los tribunales de la capital de Castilla la Vieja. Dentro de la inofensiva encomienda estaban los restos del marqués de Ojeda, recientemente desaparecido. Un año más tarde, dos aldeanas encontradas culpables fueron condenadas a morir en el patíbulo convictas de homicidio. La segunda noche que me acerqué a sus celdas tratando de llevarles resignación y entereza, escribe un clérigo catalán en sus memorias, una de ellas conocida por el apodo de la Navarra, me confió el terror que le inspiraba la muerte y fundamentalmente lo que venía después del cadalso. Traté de mitigar sus angustias hablándole de una indulgencia plenaria, pero no pareció mayormente consolada. ¿Cómo enfrentaré a Dios?, repetí entre sollozos reflexivos y sinceros. De pronto, mirándola a los ojos, le dije primeramente en latín, porque así me vino espontáneamente a la memoria, y luego vertiendo el concepto al castellano: la sangre de Jesucristo, el Hijo de Dios, nos limpia de todo pecado. Por fin percibí en la reacción de sus facciones que había hecho un pacto en su corazón. Su actitud cambió. Se acercó a la pequeña ventana y, mirando el cielo estrellado con sus ojos antes hoscos y helados, me dijo sin darse vuelta: ¿de todo pecado? No tuve necesidad de contestarle. Ella había encontrado respuesta en la caricia de la noche que suavizó la llaga de su corazón. Al amanecer, la Navarra y su cómplice fueron ejecutadas. La justicia humana estaba satisfecha. La de Dios había sido plena y perpetuamente satisfecha siglos antes sobre una cruz. Hasta aquí nuestra historia. Historia que al transmitirla he deseado que ilustre el alcance expiatorio del sacrificio de Cristo, porque al reflexionar sobre el significado de la cruz, no podemos menos que caer de rodillas con los ojos mojados por la admiración y gratitud, al comprender que Cristo, siendo inocente, recibió de Dios su Padre todo el castigo por el pecado, siendo atravesado por la espada de la justicia eterna, para que nosotros, que éramos los transgresores, los ofensores, los pecadores, recibiésemos perdón y restauración. Por eso, su sangre tiene la virtud de limpiarnos ante los ojos de Dios de todo nuestro pecado.

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1: Gracias, hermanos. Un honor grande, grande estar con ustedes una vez más en esta noche. Que el Señor bendiga ricamente sus vidas. Voy a pedirles que abran la Biblia en el libro segundo de las Crónicas, capítulo 19. Segundo de Crónicas, capítulo 19, versículos 1 y 2. Únicamente dos versículos, y de ahí vamos a estar tomando algunas implicaciones en la meditación de esta noche. Qué bendición estar aquí, qué lindo espíritu se percibe. Qué bueno es adorar a Dios con el pueblo de los creyentes que aman al Señor y le cantan con convicción.

0: Qué bendición. Siente uno que está rascando el cielo. Segundo de Crónicas 19, 1 y 2. Josafat, rey de Judá, volvió en paz a su casa en Jerusalén. Y le salió al encuentro el vidente Jehú, hijo de Hanani, y dijo al rey Josafat: ¿Al impío das ayuda y amas a los que aborrecen a Jehová? Pues has salido de la presencia de Jehová, irá contra ti por esto. Vamos a orar. De nuevo, Señor, pedimos tu dirección, pedimos sabiduría, pedimos entendimiento para que podamos discernir tu palabra y llevarla a nuestro corazón, a nuestra vida, a nuestra práctica, a nuestra diaria manera de vivir. Una vez más, en tu fidelidad, me recargo para pedirte que me uses a pesar de mí mismo y bendigas este tiempo de consideración en la bendita, inerrable, inmarcesible palabra de Dios. Bendice, te lo suplico, en el nombre del Señor Jesucristo. Amén. Leímos 1 de Juan 4, 7 en adelante, hablando repetidamente del amor. El que no ama no ha conocido a Dios, porque Dios es amor. En esto consiste el amor, no en que nosotros hayamos amado a Dios, sino que Él nos amó a nosotros y envió a su Hijo en propiciación por nuestros pecados. Si uno se solaza leyendo esos versículos del amor que el Señor nos describe a través de todas las Escrituras. Y acá en el libro de las Crónicas leímos cuando el Señor envía a uno de sus profetas y buscar al rey Josafat, que ha venido con una trayectoria de triunfos, de éxitos, de buenas cosas, trayendo al pueblo a la reconciliación con Dios, a la adoración, a dejar los ídolos. Y luego este Josafat hace amistad con un rey impío y hace convenio con él. Y eso a Dios le desagrada mucho. Y tiene que enviar a un profeta para decirle: Josafat, al impío das ayuda y amas a los que aborrecen a Jehová. Y luego añade: pues has salido de la presencia de Jehová, ira contra ti por esto. ¿Amas a los que aborrecen a Jehová? ¿Amas a los que aborrecen a Jehová? Una pregunta retórica. Debes saber que has salido de la presencia de Dios, ira contra ti por esto. Sin duda que Josafat debió sentir un peso grande sobre sus espaldas cuando oye al profeta de Dios decirle esto. Estas expresiones bíblicas nos llevan a pensar en ese atributo de Dios que quiso compartir con nosotros. Quiero hablarles de el amor en el sentido bíblico, porque el mundo no sabe lo que es amor y no sabe amar. Y esa es la razón por la que hay mucha confusión y muchos problemas, y en las iglesias mucha falta de una verdadera condición espiritual. Amar es un atributo que Dios quiso compartir con nosotros. La Biblia dice: Dios es amor. Lo sabemos, todos lo decimos, lo hemos probado sin duda alguna. Pero ese amor, Dios quiso compartirlo con nosotros, es decir, la capacidad de amar, la virtud de amar, es uno de los atributos que Dios quiso que nosotros también tuviésemos. Hay algunos atributos que Dios no quiso compartir con nosotros. Su omnipresencia, por ejemplo. Usted quisiera estar con sus padres o con sus hijos ahorita mismo y estar aquí a la vez, pero eso es imposible. No hay una pizca de omnipresencia en nosotros. Aunque a veces dijimos en espíritu, ahí estuve, y eso no es cierto. Porque no tenemos ese atributo. No somos omnipotentes, no somos omniscientes, no somos omnipresentes. Ese atributo Dios no lo quiso compartir con nosotros, es un atributo de Él y de nadie más. Pero hay atributos que Dios quiso compartir con nosotros y uno de ellos es la capacidad de amar. Así que nosotros podemos amar y debemos amar. Y debemos tener un corazón que sabe amar aquello a lo cual Dios dirige su amor. Una de las maneras de medir nuestra vida espiritual es qué amamos, a quién amamos y qué tanto amamos. Una manera, repito, de medir nuestra calidad espiritual es qué tanto amamos, qué amamos y a quién amamos. Como es un atributo venido de Dios, el diablo se ha metido. Todo aquello que Dios nos ha dado, el diablo lo ha querido robar para sí, para él llevarse la gloria. Es lo que el diablo ha hecho con la música. La música es diseño de Dios. Y el diablo ha hecho desastres de la música. Dios le ha dado al hombre tremendas facultades. El arte, por ejemplo. Y vean lo que ha hecho el arte. El diablo ha hecho un desastre del arte. Un escultor presenta un escultura ahí de fierros retorcidos que uno no sabe qué estaba soñando, qué estaba pensando, y le pone allí a mi madre. Sin sentido alguno. Todo abstracto, todo. Porque el diablo se ha metido en las cosas que Dios ha querido concedernos. Y en muchas áreas es así. Y amar es un atributo que Dios quiso compartir con nosotros y ha hecho del amor el diablo un desastre. Le llama amor a lo que no es amor, disfraza el amor, lo aparenta, lo hace parecer amor a las pasiones bajas y desenfrenadas. Ha dicho que amor es muy lejos de lo que es amor. Y en eso, hermanos, nosotros muchas veces estamos atrapados y estamos siendo confundidos porque no sabemos amar como Dios ama y no sabemos entender ¿cómo es el amor? Muchas parejas, muchos matrimonios tienen problemas con esto porque no saben amar. De hecho, el mundo de hoy es el que menos en todo el curso de la historia ha sabido amar. No saben amar. La jovencita se casa con aquel muchacho y él jamás le dice te amo más que cuando quiere algo sacar de ella. Y nada más le dijo te amo en la hora de que se casaron, si acaso. Porque no sabe amar, no le enseñaron a amar, no practicó el verdadero amor y cree que amor es pasiones desenfrenadas y cosas convenencieras y todo eso. Yo quiero enseñarles en esta tarde una pequeña lección sobre, primeramente, qué es, según la Biblia, el amar. Y vamos a aprender cosas muy sencillas que van a ayudarnos a nosotros, a nuestra vida práctica, a nuestra vida diaria, a nuestra expresión objetiva de nuestra relación con Dios y nuestra relación con aquellos que Dios quiere que nosotros tengamos. En primer lugar, vamos a entender que amor es el ejercicio de la voluntad. Hay muchas, muchas expresiones bíblicas a las que los puedo llevar en esta noche, pero bastará que reflejemos un poquito lo que dice Deuteronomio capítulo 30 y versículo 16, para que entendamos que amor no es sentimientos, amor no son emociones, amor no es algo que me nace en el corazón. Nosotros podemos amar, debemos saber amar, es algo que nosotros tenemos como una capacidad. Y aquí en Deuteronomio capítulo 30, versículo 16, dice así: porque yo te mando hoy que ames a Jehová tu Dios, que andes en sus caminos y guardes sus mandamientos, sus estatutos y sus decretos, para que vivas y seas multiplicado, y Jehová tu Dios te bendiga en la tierra a la cual entras para tomar posesión de ella. Noten que dice aquí el Señor: yo te mando que ames, te ordeno que lo hagas. Y el día de hoy diríamos: pero no me nace, pero no lo siento. El Señor no está preguntándonos aquí, siente, no está diciendo, por favor, haz que tus emociones fluyan allí y expresa amor. Dice el Señor: yo te mando que lo hagas. Es una orden que nosotros nos toca obedecer. Amar es el ejercicio de la voluntad, de la decisión, de yo decir: aquí tengo al lado mío a una persona que debo amar y la voy a amar. Amor es decidir, no es sentir. Sentir amor es muy bonito. Ser objeto de amor es muy bonito. Y amar es algo muy hermoso, pero no es la esencia del amor. Amor es decidir amar, porque Dios ya nos dio la capacidad de hacerlo. Él compartió con nosotros ese atributo. Por eso dice: yo te mando, te ordeno que ames a Jehová tu Dios. Pero no siento, Señor, no me nace. El diablo nos dice: pues mira, esto es lo que sientes y esto es lo que te conviene a ti. Y nos inclina nuestros deseos y emociones a algo que no es en lo más mínimo el amor que Dios dice que Él nos ha dado. Amar es el ejercicio de la voluntad, debes hacerlo. Maridos, amad, imperativo, a vuestras mujeres. Amad, amarás al Señor tu Dios con todo tu corazón, amarás a tu prójimo como a ti mismo. Es una orden que nosotros tenemos que obedecer. Maridos, amad a vuestras mujeres. Cuando yo conocí a mi esposa, la vi descender de un carro, era un estudiante del Instituto Bíblico. Yo estaba orando y buscando la dirección de Dios en ese respecto, y ella me gustó. Y yo decidí amarla. Y empecé a buscar algo que hacer por ella. Los sentimientos vinieron después, y se siente bonito. Es algo maravilloso, pero es inicialmente es el ejercicio de la voluntad. Yo decido amar lo que Dios dice que yo debo amar. Eso es amor. Pero usted dirá: bueno, ¿y si no siento? ¿Y si no me nace? ¿Y si no me gusta? Dios dice: ama. Entonces, ¿cómo le hago? Bueno, en segundo lugar, el amor es el ejercicio de las acciones, de los hechos. En Primera de Juan, capítulo 4, versículo 9, dice la palabra de Dios, Primera de Juan 4, 9: en esto se mostró el amor de Dios para con nosotros, en que Dios envió a su Hijo unigénito al mundo para que vivamos por Él. En Primera de Juan 3, 17 y 18 dice: pero el que tiene bienes de este mundo y ve a su hermano tener necesidad y cierra contra él su corazón, ¿cómo mora el amor de Dios en él? Hijitos míos, no amemos de palabra ni de lengua, sino de hecho y en verdad. Y ahí en el 4, 9 nos dice: Dios mostró el amor, tuvo una acción, comenzó a hacer algo. Y dice Juan aquí, inspirado por Dios: no amemos de palabra ni de lengua, sino de hecho y en verdad. Y si alguien ve a una persona tener necesidad y cierra contra él su corazón, ¿cómo puede ser posible que lo llegue a amar? Amar es hacer algo por la persona que uno debe amar. Cuando Dios dice: maridos, amad a vuestra mujer, está diciendo: haz algo por ella, lo sientas o no, te guste o no, te parezca o no, es tu obligación. Yo te di la capacidad de hacerlo. Comienza a amar a tu esposa, haz algo por ella. Ama a tu esposo, ama a tus hijos, ama a tus padres. Y veremos una pequeña lista de lo que Dios dice que debemos amar. Amar es el ejercicio de la voluntad y luego el ejercicio de las acciones, de los hechos. ¿Lo sintamos o no? El mundo nos tiene confundidos respecto de lo que es amor. El mundo nos tiene enfocados en aquellas cosas que no debemos amar. Allí la sentencia de Dios a Josafat le dijo: ¿amas a lo que Dios aborrece? ¿Estás haciendo algo por aquello que Dios no ama? ¿Estás haciendo o tratos, asociaciones con aquella persona que es abominable a mis ojos, estás amando lo que yo no amo, debes saber esto, ha salido ira de la presencia de Jehová contra ti por esto. ¿Por qué las cosas nos salen mal en la vida? Porque no sabemos amar lo que Dios ama. Porque amamos lo que a Dios le aborrece. Amamos lo que Dios aborrece y nos hallamos haciendo cosas por las personas que no debemos amar, por las cosas que no debemos amar, por las acciones que no debemos amar. Por eso digo, amar es una, lo que Dios dice que es amor, es una medida que puede muy bien calificar nuestra verdadera calidad espiritual. ¿Cómo puedo saber si la persona a la cual yo estoy tratando, la persona a la cual yo estoy tratando de conquistar, muchachos, para que sea tu esposa, para que sea tu esposo, muchacha, ¿cómo puedes medir esa calidad espiritual? Ve qué es lo que él ama, ve lo que él busca, ve lo que él hace, porque amar es el ejercicio de las acciones. En primera de Juan capítulo 4 versículo 10 dice, en esto consiste el amor, no en que nosotros hayamos amado a Dios, sino en que Él nos amó a nosotros y envió a su Hijo en propiciación por nuestros pecados. Dice allí que Dios nos amó a nosotros. Más adelante dice, nosotros le amamos a Él en el versículo 19, porque Él nos amó primero. Y vamos a ver aquí que amor es el ejercicio de la iniciativa. Yo tomo la iniciativa. Él me amó a mí y yo no voy a esperar a que alguien me ama para entonces comenzar a amar. Vean ustedes cómo la gente dice, pues si no me quiere, ¿qué quieres que haga? Ya me voy de la casa. Ya me dijo que no me ama, no tiene sentido. Mucha gente hace basar sus relaciones, su matrimonio en puros sentimientos, en puras emociones y no hacen algo por la persona a la que deben amar. Entonces dicen, pues ya no me ama, ya no te amo, ya no tiene caso que estemos juntos y el diablo se suelta aplaudiendo. Amor es el ejercicio de la iniciativa. Yo debo amar a esa persona a la cual Dios dice que yo debo amar. Y no debo amar aquello que Dios dice que no debo amar, aquello que Dios aborrece. Amar es el ejercicio de la iniciativa. Yo comenzar a hacer algo sin esperar que esa persona haga algo por mí. El egoísmo es aquel que nos dice, si no te ama, ¿por qué lo amas? Si no está haciendo nada por ti, de tonta, de tonto vas tú a hacer algo por él. La Biblia dice, amar es hacer algo. Nosotros le amamos a él porque él nos amó primero. ¿Qué sería de nosotros sin el amor de Dios? Amor es el ejercicio primeramente de la voluntad. Amor es el ejercicio de las acciones. Amor es el ejercicio de la iniciativa. Amor es el ejercicio de la reciprocidad. Nosotros le amamos a Él porque Él nos amó primero. Tan pronto nosotros damos cuenta del amor de Dios, Él conquista nuestros corazones y comenzamos a amarlo. Usted cuando sea amada por su esposo, usted va a devolverle amor. Usted va a buscar amar aquello que le está amando, porque ese es el movimiento en el que fluye el amor. Amor es el ejercicio entonces de la voluntad, de la decisión. Amor es el ejercicio de las acciones, de los hechos. Amor es el ejercicio de la iniciativa. Yo decido y voy a comenzar a amarlo. Hermano, hermana, si usted de veras hiciera algo por su esposo, si usted de veras hiciera algo por su esposa, usted sin esperar a que las cosas anden bien, a que las cosas sean muy remunerativas y muy satisfactorias y lo comenzáramos a hacer, estaríamos obedeciendo al Señor cuando dice, maridos, amad a vuestras mujeres. Pablo le dijo a Tito, enséñenle a las mujeres grandes, a las mujeres jóvenes a amar a sus maridos, que aprendan a hacerlo, que hagan, que sean cuidadosas de su casa, que sean hacendosas, que sean cuidadosas de sí mismos, que hagan algo. Amor es acciones, amor es hecho. No son sentimientos, se siente bonito, pero no son sentimientos. Amor es el ejercicio de la reciprocidad, amor también es el ejercicio de la inteligencia. En primera de Juan capítulo 2 versículo 10 dice, el que ama a su hermano permanece en la luz y en él no hay tinieblas. Pero el que aborrece a su hermano está en tinieblas y anda en tinieblas y no sabe a dónde va porque las tinieblas le han cegado los ojos. En el capítulo 4, versículo 12 dice: nadie ha visto jamás a Dios. Si nos amamos unos a otros, Dios permanece en nosotros y su amor se ha perfeccionado en nosotros. Versículo 16. Y nosotros hemos conocido y creído el amor que Dios tiene para con nosotros. Dios es amor y el que permanece en amor, permanece en Dios y Dios en él. Versículo 18. En el amor no hay temor, sino que el perfecto amor echa fuera el temor, porque el temor lleva en sí castigo. De donde el que teme no ha sido perfeccionado en el amor. Romanos 8:28. Y sabemos que a los que aman a Dios, todas las cosas les ayudan a bien. Estoy tratando de sostener este punto. El amor es inteligente. Es el ejercicio del sentido común, de la inteligencia. Dice el versículo: si tú amas a tu hermano, permanecerás en la luz. Si no amas, andarás en tinieblas. Esto explica por qué las cosas que hacemos no nos salen bien en la vida práctica. Porque andamos en tinieblas. A todos nos ha tocado la experiencia de entrar a una bodega que no tiene luz. No hay ventanas, no hay filtración de ninguna luz, no hay nada. Entramos a la bodega y decimos: qué oscuro está. Sería tonto de nosotros comenzar a correr a buscar las cosas en absolutas tinieblas. Empezar a hacer algo, a dibujar o a buscar alguna cosa sin buscar primeramente la luz. Hacemos lo que podemos para buscar el apagador, el interruptor, para que por lo menos una pequeña luz se encienda. O pues antes un cerillo, o los que fuman un encendedor, y ahora los que traemos celular, pues rápidamente prendemos el celular, porque queremos luz. No nos atrevemos a dar un paso en tinieblas, porque podemos herirnos, podemos pisar algo venenoso, podemos caer en un pozo, podemos toparnos con un animal venenoso, podemos tomar una serpiente, podemos golpearnos la cabeza. Muchas cosas nos van a pasar si andamos en tinieblas. La Biblia dice: el que no ama permanece en tinieblas, porque las tinieblas le han cegado los ojos. Vean la intensidad de lo que es el amor. Amor, hermanos, es andar en la luz. Amar lo que Dios ama es inteligente, porque nos abre los ojos a hacer las cosas en forma correcta. Por eso tus negocios no salen bien, porque no amas lo que Dios ama. Por eso fracasamos. Por eso tenemos frustraciones, porque hacemos las cosas sin amar lo que Dios dice que debemos amar. Él nos dio amar, a capacidad de amar, y nos dio el objeto de amor, las órdenes específicas de qué debemos amar. Amar es el ejercicio de la inteligencia. El que ama a Dios, dice, permanece en él. El que ama a Dios, Dios está con él. Dice claramente: Dios permanece en él y tú permaneces en Dios si amas como Dios dice que debemos amar. Imagínese usted caminar la vida donde Dios está con nosotros todo el tiempo, apoyándonos en todo lo que hacemos, sosteniéndonos, levantándonos, guiándonos en todo lo que hacemos. Eso es el efecto del amor. Amor es el ejercicio de ser inteligente. Cuando Josafat comienza a hacer cosas incorrectas y hace alianza con Acab, el impío Acab, Dios no tarda en venir a decirle: Josafat, ¿amas a los que aborrecen a Jehová? Ha salido ira de la presencia de Jehová contra ti por esto. Si usted y yo no queremos que ira de la presencia de Dios salga contra nosotros, debemos aprender a amar lo que Dios ama. Nuestra vida espiritual se mide dependiendo si amamos lo que debemos amar con la intensidad que debemos amar. Y vamos a hallarnos reprobados muchas veces. Vamos a darnos cuenta que estamos amando a aquellos que Dios no nos dice que debemos amar. Estamos confundiendo amor con sentimientos, con conveniencias, con intereses personales. Aún a veces hacemos cosas por Dios por pura conveniencia, por puro interés. Y no con un genuino deseo de mostrarle al Señor amor como una iniciativa y como una reciprocidad, con un agradecimiento de nuestras almas. usted y yo queremos crecer espiritualmente, aprendamos a amar lo que Dios ama. Ayer hablábamos del temor de Dios. Hoy estamos hablando del amor de Dios. ¿Saben ustedes que muchos nos acusan a nosotros los fundamentalistas porque no hablamos del amor? No hablan de amor. Hay hermanos que dicen, por favor, pastorcito, un sermoncito de amor. Puro dale, dale, dale, dale, dale. Ellos creen que amar es decir, no te preocupes, no tienes que hacer nada, vístete como quieras. No, mira, ve al baile, ve al cine, que Dios sabe que eres de carne. Y eso creen que es amor. Y Dios dice, has salido hoy de la presencia de Jehová contra ti por esto. Amar es enseñarnos a aborrecer lo que Dios aborrece, a hacer algo por aquello que Dios ama, aquello que Dios nos dice que debemos amar. Eso es vida espiritual. Amar lo que Dios ama, con hechos, con acciones, con convicción, con separación, con celo, con gratitud. Amar es el ejercicio de la inteligencia. Amar es el padre de toda virtud. 1 Corintios 13:13, todos lo han visto. Y ahora permanecen la fe, la esperanza y el amor, esos tres. Pero el mayor de ellos es el amor. Y no estoy hablando del amor, de darse un ósculo santo aquí entre hombres y mujeres. Y pues mira, vete a una iglesia carismática y te van a saludar con ósculo santo. Lo digo con sarcasmo. Mira nada más. Ese no es amor. Esas son las pasiones que el mundo enseña. Eso es lo que el diablo ha hecho con lo que es el verdadero amor. Amor es el ejercicio de la voluntad, de decidir. Que usted y yo podamos llegar al punto decisivo de nuestra vida, es que diga, voy a comenzar a amar a mi esposo, amar a mi esposa, amar lo que Dios ama. El amor siempre sale triunfando. El amor es vencedor sobre todas las batallas. Había una hermana en nuestra iglesia, de un hombre muy raro, se llamaba María. Tenía a su esposo, un alcohólico, un borrachito consuetudinario, bonachón, pero borracho. No servía para nada. No sostenía la casa, no contendía con ella. Vivían en una casuchita allí. Ella se convirtió al Señor y comenzó a asistir a la iglesia. Una de sus hijas también. Pero el borrachito, nada. Él en la botella. Ella comenzó a pedirle a la iglesia, oren por mi borrachito. Cada vez que había oportunidad, domingos en la noche, yo doy gracias a Dios porque nunca me ha faltado a pesar de todo. Y quiero pedirles que oren por mi borrachito. Era su eslogan, oren por mi borrachito, oren por mi borrachito. La hermana María, pues hay muchas Marías, ¿cuál? La que dice que oremos por su borrachito. Nunca habló mal de su borrachito. Nunca dijo ese sinvergüenza que nunca hace nada por mí. Nunca dijo ese bulto que tengo tirado ahí en la casa que nunca me ha dado nada. Nunca dijo nada, simplemente decía, oren por mi borrachito. Yo le hablé al borrachito, nunca quiso con nada con el Señor. Otros le hablaron de Cristo al borrachito, nunca quiso nada con el Señor. Y ella, oren por mi borrachito, oren por mi borrachito. Yo no quiero que se me muera y vaya al infierno, oren por mi borrachito. Un día mi esposa, que dirige un grupo que visita a las personas necesitadas y otros a los hospitales y eso, llevaron una canasta a la hermana María, provisión y todo eso para ayudarla. Y ahí estaba el borrachito. Platicaron con la hermana, la intención no era hablar con el borrachito, pero una de ellas tuvo la iniciativa de asomarse a ver al borrachito, con la intención de ver si acaso Dios le concedía un momento de lucidez, y Dios se lo concedió. El borrachito tuvo un momento así de lucidez, y escuchó el Evangelio e invocó a Cristo como su Salvador. 2 semanas después, el borrachito se murió. Triunfó el amor. ¿Me explico? A veces odiamos, rechazamos, permitimos sentimientos amargos contra las personas cuando Dios nos dice, lo que debes hacer es amar lo que yo amo. Yo amo a los borrachitos. Yo amo a tu marido borracho, yo amo a tu marido golpeador y sinvergüenza. Simplemente ámalo, del resto me encargo yo. El amor permanece, permanece para siempre. Amar es algo que Dios espera que nosotros estemos haciendo todo el tiempo. Nos dio la capacidad. Ni siquiera tenemos que decirle, Señor, ayúdame a amar o dame amor. Sino ayúdame a amar aquello que tú ya sabes. Yo debo saber que tú que quieres que yo ama. No, no le digas, Señor, dame amor por esto, dame amor. Ya Dios te dio amor. Comienza a hacer algo. Lo que debemos hacer es aprender qué es lo que Dios quiere que nosotros amemos. En primer lugar, debemos amar a Dios. En Marcos capítulo 12 y versículo 30, claramente lo dice la Escritura y lo hemos leído muchas veces. Marcos 12, 30. Marcos 12, 30. Dice así: y amarás al Señor tu Dios con todo tu corazón, y con toda tu alma, y con toda tu mente, y con todas tus fuerzas. Este es el principal mandamiento. No necesita explicación un versículo como este. Simplemente aceptarlo, leerlo, considerarlo. Es una orden. Y amarás. No dice intentarás. No dice cuando te nazca. No dice hazle la lucha. No dice no seas ingrato. Dice deberás hacerlo. Amarás al Señor tu Dios. Y dice con todo tu corazón y con toda tu alma y con toda tu mente y con todas tus fuerzas. Amor son hechos, amor son acciones, amor es el ejercicio de la iniciativa. Voy a hacer algo por Dios porque Él dice que debo amarlo. ¿Cómo no agradecerle a Dios? ¿Cómo no responder su gran amor? ¿Cómo no viendo su creación, su obra en nosotros? ¿Cómo no amarle? Sin embargo, hay muchos cristianos que poco o nada hacemos por Él. Siempre estamos, dame, dame, dame, dame, dame. Y cuando se nos exige hacer algo por Él, cerramos nuestro corazón. Ni los diezmos queremos darle. Ni un rato de nuestro tiempo. Ni nuestras fuerzas, ni una pizca de nuestras fuerzas. Estoy muy cansado. ¿Cómo quieres que vaya a la iglesia? Si tengo que trabajar. ¿Por qué no vas a la iglesia? Es que trabajo. ¿Y por qué no va a la iglesia? Es que trabajo. Como diciendo, es que trabajo. ¿Qué quieres que haga? Es que trabajo. No tengo tiempo, estoy muy cansado. Todo lo demás puede recibir nuestro aprecio, nuestro favor. El deporte, ganar dinero, los intereses materiales, el carro, todo eso. Siempre está recibiendo nuestro amor. Y a Dios lo dejamos como si fuese un limosnero. Amar mide nuestra calidad espiritual. Si entendemos que amar son hechos, y amar es iniciativa, y Dios dice que debemos amar a Dios, entonces sabremos de buscar qué vamos a hacer por Él. Y amarás al Señor con todo tu corazón, con todo tu razonamiento, con toda tu alma, con toda tu mente, con todo aquello que cabe en tus sentimientos, en tus emociones, en tu voluntad, y con todas tus energías, con todas tus facultades, con todo tu haber. Aquí está mi casa, aquí está mi sueldo, aquí está mi carro, aquí está mi energía, aquí está mi juventud, aquí está mi profesión, aquí están mis deseos, Señor, porque quiero amarte. Tú dices que yo te ame y me has amado tanto. Nosotros le amamos a Él porque Él nos amó primero. Qué ingratos somos cuando hacemos las cosas por conveniencia y por emoción para que digan qué bonito canto, para que digan que yo soy el que más gente traigo, para que digan que yo soy un buen predicador y van a ver qué clase de sermón les voy a aventar. Y es un egoísmo que está muy lejos de ser un verdadero amor.
1: Así es, amén.
0: Joven, si tú vas a servirle al Señor, hazlo por amor, si no, no lo hagas. Mejor te será no hacer nada que lo hagas por egoísmo, porque ira de la presencia de Jehová puede salir contra ti por esto. Amarás al Señor tu Dios con todo tu corazón y con toda tu alma y con toda tu mente y con todas tus fuerzas. Y amar no es venir y decir, amor, amor, amor, y voltear los ojos en blanco y decir, ¿cómo amo al Señor? El Señor se fastidia de ritos, el Señor se fastidia de hipócritas. Él quiere acciones, porque amar son hechos. Amar es iniciativa, amar es lo voy a hacer, me voy a sacrificar si es necesario. Jamás llegaremos ni a la mínima parte de sacrificio como el que Cristo hizo por nosotros. Jamás debemos llamarle, me sacrificaré y voy a ir al Señor, a la iglesia, para estar un rato. Y ojalá que termine pronto. Eso no es amor. Eso no es amor. ¿Quieres medir tu vida espiritual? Piensa, ¿qué estás haciendo por Dios? ¿Qué estás haciendo por Dios? ¿Condiciones? Cuando Dios me bendiga, ahí me va a tener, pastor. A Dios nunca le pongas condiciones. No es tu esclavo para que le pongas condiciones. Él no es hijo de hombre para que le pongas amenazas. Dios merece ser amado. Él reclama nuestro amor y dice, amarás al Señor tu Dios con todo tu corazón. Y de sobra está decirlo, hermano, cuán benditos somos aquellos que amamos a Dios. Y usted lo ha probado muchas veces. Dios no se queda con nada. Él va a correr a abrazarte y decirte, gracias por amarme, hijo. Tanta gente que aborrece a Dios. Hay tanta gente aquí que ha quitado a Dios de sus vidas y arrojarlo de sí mismos. Y aquel grupo selecto que verdaderamente ama a Dios y le canta a Él. Hermano, los ángeles se callan cuando los imperfectos humanos le cantamos a Dios con amor. ¿Sabe por qué? Porque los ángeles no pueden cantar el cántico de los redimidos. Nosotros sí. Por eso el cántico de nosotros es para Dios una adoración selecta, con todo lo imperfecto que somos. Nadie canta aquí como los ángeles. Parece, pero no. Sin embargo, los oídos de Dios están atentos a nuestros cánticos, pero cuando lo hacemos por amor, porque Él ve nuestro corazón. Marcos 12:31 dice, y el segundo es semejante. El primer mandamiento es amarás al Señor tu Dios. El segundo es semejante. Amarás a tu prójimo como a ti mismo. Amarás a tu prójimo como a ti mismo. Amarás a tu prójimo como a ti mismo. Es una orden de Dios. Amar al prójimo. ¿Quién es mi prójimo? Todos son nuestros prójimos. Espera un momento. Cuando el Señor quiso dar una lección acerca de quién es el prójimo, ya se acuerdan ustedes, los discípulos le dijeron, no, Señor, ¿y quién es mi prójimo? Bueno, el Señor contó, es un hombre venía descendía de Jerusalén, Jericó, y fue asaltado por unos bandidos allí, y pasó el sacerdote, no hizo nada por él, pasó el levita, no hizo nada por él, pasó y luego pasó un samaritano, y se bajó de su cabalgadura, y levantó al judío herido, ungió sus heridas con aceite, lo subió a la cabalgadura, lo llevó al mesón, lo puso al cuidado del mesonero, le dijo, cuídalo, aquí te dejo dinero y lo que gastes de más yo te lo voy a pagar cuando regrese. Y la pregunta del Señor fue esta, ¿quién creen ustedes que es el prójimo? Y ellos dijeron, aquel que usó de misericordia, ese es su prójimo. El Señor dijo, ve y haz tú lo mismo. Miren, hermanos, el mundo está lleno de gente necesitada. Amén. Que espera nuestro amor. Que espera nuestro amor. El mundo que dice que ama es un asco. Ama lo que Dios aborrece. El mundo no sabe amar. No sabe lo que es amor. No saben. No lo saben. Son ignorantes totalmente de lo que es amor. Dios espera que su pueblo sepa amar al pobre, al huérfano, al migrante, al extranjero, a los presos, a las viudas, a los huérfanos. Cuando Dios ve que uno de nosotros hace algo por un necesitado, el corazón de Dios se alegra. Todos acostumbramos, y no voy a criticar esa acción, pero todos acostumbramos tener moneditas en el carro, ¿verdad? De peso, de 50 pesos, de 2 pesos, y de repente se nos va una de 5 pesos. ¿Y para qué traemos esas monedas? Para que la gente que toca el vidrio en los cruceros.
1: dame algo. Y para que no esté dando lata, le aventamos una moneda de a peso. Eso no es amor. Eso es lástima. Eso es rechazo. Quítate porque soy más santo que tú. Tú tienes la culpa por andar así. Y Dios dice, yo quiero que tú ames a tu prójimo. Quiero que lo hagas. Abrí la ventana y un hombre verdaderamente lastimado y cojo, viejo, quizá más viejo que yo, me tocó la puerta y yo lo único que traía era un billete de 100 pesos. 100 pesos. 100 pesos. Y unas moneditas allí. Y me acordé que yo prediqué esto. Entonces saqué el billete de 100 pesos y se lo di. Y me dijo, ¿todo? Le digo, sí, señor, porque Dios lo ama y yo también. Amarás. Les había dicho, qué bonito es amar. Qué bonito es ser amado. Es una satisfacción divina. Amar lo que Dios ama. Da gozo. Dios es rico, hermano. Él bendice, Él multiplica, Él rebasa, Él satura, Él devuelve. Los métodos de Dios son inagotables cuando sabemos amar lo que Él ama. Pero amas a los que aborrecen a Jehová. Debes saber, ha salido ira de la presencia de Jehová contra ti por esto. Amarás a tu prójimo como a tú mismo. ¡Ámalo! Ama a los ancianos. Ama a los viejitos abandonados. ¡Ámalos! Yo creo firmemente que una de las tantas razones por las cuales Dios bendice nuestro país vecino del norte es porque cómo cuidan a los viejitos. Cuidado que atropellas a un viejito, te lo cobran nuevo. Y tienen unas casas de retiro que están mejor que en su casa. Es otra bendición sobre una nación. Bienaventurada la nación cuyo Dios es Jehová. ¿Y cómo están los viejitos en nuestro país? Andan en las esquinas vendiendo periódicos, enfermos, con muletas, con bastones, llenos de enfermedades, vendiendo un chicle. Y pasamos los cristianos, sí, el gobierno debiera hacer esto, ya ni la muela, que no sé qué, que no sé qué. Y dice el Señor, amarás a tu prójimo como a ti mismo. Mide tu vida espiritual pensando, ¿amas lo que Dios ama? Amar es obedecer lo que Dios dice. Amar es el ejercicio de la voluntad, de la iniciativa, de la obediencia a Dios. Amarás a Dios, al Señor tu Dios. Amarás a tu prójimo como a ti mismo. Permítame decirle que hay gente que ni a sus propios viejitos lo saben amar. Ni a sus propios viejitos lo saben amar. Efesios 5:25. Maridos, amad a vuestras mujeres. Maridos, amad a vuestras mujeres, así como Cristo amó a la iglesia. Aquí la orden es amar a la esposa. En Tito capítulo 2, versículo 4, no vayan allá, dice que las mujeres grandes deben enseñarle a las mujeres jóvenes a amar. ¿Amar se enseña? Sí, porque son hechos. Por eso dice que sean castas, cuidadosas de su casa y hacendosas y todo lo demás. Amar a la esposa, amar al esposo, amar a los hijos, amar a los padres, es un mandamiento de Dios. Pero pastor, ya no me gusta, ya se hizo viejo, ya no me sirve, ya no es aquel joven dinámico, ya en vez de panza de lavadero tiene panza de lavadora. Pero la esposa, pastor, ella, no, pastor, si usted viera lo que ha quedado de ella, amarás. Amada a vuestra esposa, ama a tu esposo. Borracho y adúltero y irresponsable y todo lo que tú quieras, pero la orden de Dios es amarás. Ámalo. El amor siempre triunfa. Siempre triunfa. Dios no se equivoca en las órdenes que da.
0: Dios no tiene condiciones para decir, ama al marido bueno, ama a la esposa buena, ama al marido que es un hombre santo y correcto, proveedor. Ama a tu marido aunque sea un bueno para nada. Y muchos que los hay. Y la Biblia dice, amarás, amarás, amarás. Pero ¿cómo puedo amar? Dice el Señor, si no amas a quien has visto y me dices a mí que me amas. ¿Cómo puede abrigar, estar el amor de Dios en ti si ni siquiera puedes amar a tu marido y dices que me amas a mí? La calidad espiritual se mide por la capacidad que tenemos para amar aquello que Dios ama. Podemos impresionar a los hombres, pero nunca a Dios. Ama a tu esposo, hermana, ámalo así como es. Si tú que me escuchas tienes un marido irresponsable de esos que dan ganas de tirarlos a la basura. Si tú lo amas, si tú lo amas, Dios te recompensará. Hazlo, solo hazlo. Sigue haciendo algo por él. Recíbelo. Hazle su comida favorita. Cuesta. Pero Dios nos ha dado capacidad de amor. Él compartió ese atributo. ¿Acaso nosotros somos unas blancas palomas para Dios? ¿Acaso nosotros no le hemos vuelto las espaldas? ¿Acaso no lo negamos? ¿Acaso no le ponemos pretextos? ¿Acaso somos agradecidos con el Señor? Sin embargo, Él siempre nos sigue amando. Dice la Biblia, todas las noches me enseña mi conciencia. Yo creo que a veces Dios nos toca la puerta para decirte, hijo, solamente venía a decirte que te amo. Y nos da algo. ¿Qué? ¿El carro que yo estaba queriendo? ¿El juego de sábanas que estaba pensando? ¿Los zapatos para mi hijo? ¿Una beca para mi hijo en la escuela? ¿Cuando menos los merezco? Cuando menos digno soy, cuando más le he sido infiel al Señor, cuando más le he negado. Sí, porque Él nos amó primero. Porque Dios es amor. Y nosotros debemos amar como Él ama. Él nos ha dado capacidad para amar. Él contribuyó, compartió su amor con nosotros. Y nosotros le amamos a Él. Porque Él nos hizo capaces de amar. ¿Puedes amar a tu esposo así como es? Sí, sí puedes hacerlo. Dios te dio amor para eso. Lo que pasa es que no has entendido que amor no son sentimientos. Amor no es conveniencia. Muchas mujeres piden a la iglesia, oren por mi esposo para que se convierta. Oren, pero no por amor a su alma, sino por la paliza que les da. Porque hay mucha gente, hermano, muchas hermanas, que nunca piden por la salvación de su marido, porque su marido las trae a la iglesia, las deja venir, hasta le dice que no vas a ir a la iglesia, mujer, ándale ya, vete. Uy, mi esposo es tan bueno, pastor, que nunca me da ningún problema, él me deja venir a la iglesia, hasta me trae, y nunca piensa en su alma. Pero no sea un borracho y un sinvergüenza, porque Señor, Señor, sálvalo, por pura conveniencia, no por amor, no por amor. Que el Señor nos enseñe a amar aquello que debemos amar, porque Él nos ha dado la capacidad de hacerlo. Amarás a Dios, amarás a tu prójimo, amarás a tu esposa. Dice Efesios 5:25, maridos, amad a vuestras mujeres como Cristo amó a la iglesia. Estamos aprendiendo que debemos amar aquello que Dios ama. Y este versículo dice que Dios ama a la iglesia y nosotros debemos amarla también. Amar la iglesia. Amar la iglesia. A los buenos y a los malos miembros. A los fieles y a los infieles. A la iglesia en general, como cuerpo de Cristo. Mi iglesia, su pastor, sus siervos, sus obreros, sus edificios, sus instalaciones, sus programas, sus himnarios, sus cánticos, sus actividades. ¿Qué es amar? Hacer algo.
1: Es el ejercicio de la iniciativa, es el ejercicio de las acciones. Yo voy a dar, voy a contribuir, voy a estar allí, voy a orar por mi iglesia, voy a hacer algo por ella, voy a llorar con los que lloran, porque amo lo que Dios ama. Ay, si todos amaran la iglesia. ¿Cómo les hace falta a muchos cristianos amar la iglesia? ¿Cómo nos hace aún a muchos pastores falta amar a nuestras iglesias? Aunque no nos paguen un sueldo, aunque no nos traten bien, como Cristo amó la iglesia. ¿Y cómo Cristo amó la iglesia? Una iglesia convenenciera y traicionera, una iglesia que le da las espaldas y siempre nos está amando. Qué bonitos servicios tienen ustedes aquí. Qué lindo. También nuestra iglesia, me gozo cuando los hermanos oyen. A veces paro de cantar nada más para irlos a cantar, pero me pregunto, ¿serán así cuando no están reunidos? ¿Serán tan fervientes? ¿Cantarán así en sus casas, con sus familias? Cuando cierran los ojos, ¿será porque están concentrándose en lo que están cantando? ¿Serán así en su casa también? Si queremos medir nuestra vida espiritual, un medidor será pensar, ¿estoy amando lo que Dios ama en la intensidad que Dios quiere que yo ame? ¿Estás amando a tu iglesia? Dice también la Biblia en 1 Juan 3:11 que debemos amar a los hermanos. Amar a los hermanos. ¿Ah? Porque este es el mensaje que habéis oído desde el principio, que nos amemos unos a otros. Nosotros sabemos, versículo 14, 1 Juan 3, que hemos pasado de muerte a vida en que amamos a los hermanos. El que no ama a su hermano permanece en muerte. Capítulo 4, versículo 7, amados, amémonos unos a otros, porque el amor de Dios, todo aquel que ama es nacido de Dios y conoce a Dios. Versículo 21, 4:21, si alguno dice yo amo a Dios y aborrece a su hermano es mentiroso, pues el que no ama a su hermano, ¿a quién ha visto? ¿Cómo puede amar a Dios? ¿A quién no ha visto? Déjame darle un acento positivo a esto. ¿Se ha fijado usted cómo el amor de Dios comienza a manifestarse, a fluir con hechos, con acciones entre nosotros los hermanos? Desconocidos, la mayoría de nosotros jamás nos hubiéramos conocido si no fuera por Cristo. Venimos de diferentes rumbos, de diferentes colonias, de diferentes ciudades. Somos tan distintos en culturas, en acentos para hablar, que la verdad, unos somos norteños, francos, abiertos, sangrones, otros son sentimentales, otros son muy tiernos como los sureños, otros son de doble y nos amamos. Nos amamos. Por encima de nuestras diferencias, nos amamos. Los inconversos dicen, los hermanos están locos. Hermanitos, sí, entre ellos se hablan como animales. ¿No es cierto? ¿No es cierto? ¿Y sabe usted cuándo se manifiesta el amor de hacia un hermano? Cuando pasa por una tragedia. Aunque no lo conocíamos bien y no era de nuestro círculo de preferencia, el pastor dice, hermanos, la hermana fulana de tal tiene a su esposo en el hospital con un grave accidente y está en peligro de muerte, lo tienen cuidados intensivos. El corazón se estruje de todos por la sencilla razón de que es un hermano. Ese amor viene de Dios. Pues dice la Biblia que debes ejercerlo. Ama a tu hermano. ¿Qué es amar? Iniciativa, acciones, hechos. Algo por él. Haz algo por él. Mira a sus hijitos. Mira a su esposa. Mira esa enfermedad que tiene. No ha salido adelante porque no puede ir a ver un médico, un especialista. Ahí está, hermano, lleve a su esposo. ¿Cómo podemos amar de palabra y de lengua? Dice el Señor. Si ves a un hermano padecer necesidad, ¿cómo dices que muera el amor de Dios en él si no haces algo por él? Ve y caliéntate y tápate con una cobija y no le damos la cobija. Un tiempo yo acostumbré en el otro edificio que oraba yo al frente antes para empezar. Mientras la gente estaba, yo oraba Y una hermana muy de esas, nunca faltan. Me dice, pastor, le quiero decir algo. Le quiero decir algo, dice. No se hinque enfrente porque se le ve que tiene la suela de los zapatos rota. Y me lo dijo así con cola. Le dije, pues me voy a hincar enfrente de los diáconos a ver si me regalan un par. Una hermana me dio un juego de calcetines y me dice, aquí le traigo este calcetín.

sólido, llevarlo a la Tres Hermanos, donde los zapatos cuestan 220, 270 pesos, y comprarle unos nuevos, nada más por amor? ¿Se te ha ocurrido? Qué raros son aquellos que lo hacen. No sabemos amar lo que Dios ama. Pero nos dan un regalo bueno, un buen perfume, y andamos buscando un mejor regalo para devolverle, para que no diga que Él me da mejor regalo que el que yo le voy a dar. Eso no es amor. Eso es conveniencia. Eso es hipocresía. Amarás a tu prójimo como a ti mismo. Amarás a tu iglesia. Amarás a tus hermanos. Ama a tu familia. Juan 14:23. Juan 14:23. Dice así este versículo. Respondió Jesús y le dijo: el que me ama, mi palabra guardará, y mi Padre le amará, y vendremos a Él, y haremos morada con Él. El que me ama, que dice allí, y mi palabra guardará. Hermano, ama la Biblia. Ama la Biblia. No la tengas como un amuleto. No la tengas ahí abierta en la sala, en el Salmo 91, porque emana vibras. Eso hacen los sensacionalistas. Ama la Biblia. Cuídala. Respétala. Hónrala. Léela. Memorízala. Compártela. Cárgala contigo. Ama la palabra de Dios. La palabra de Dios nos ha dado vida. Por la palabra de Dios conocimos el evangelio de salvación. La palabra de Dios ha cambiado nuestras vidas, ha cambiado nuestra historia, ha cambiado nuestras generaciones, ha cambiado nuestra eternidad. La palabra de Dios es el manual del fabricante, es la guía de nuestras vidas. La Biblia, la palabra de Dios, no la traigas en la cajuela del carro junto con la herramienta, como si fuese un artículo sin valor. No te pongas a leerla sentado en el inodoro. Respeta la palabra de Dios. Ten honor por la palabra de Dios. Y cuando la leas, siéntate y considera lo que dice la palabra de Dios. No tengas la tele y prendida y a veces leyendo el versículo, viendo la tele y la novela y todo eso. Eso no es amar. Respeta la palabra de Dios. Aún como libro, no lo uses como recargadero. La Biblia se respeta. Cuando la Biblia se abre, todo mundo se calla. Los varones se quitan el sombrero y prestan atención, porque la palabra de Dios se va a leer. El que me ama, mi palabra guardará. Estuve en una conferencia un día y alguien hizo algo que me lastimó, me ofendió, pero se trataba de que pues era un salón rentado, mucha gente, una conferencia, no sé de qué tipo, familiar, no me acuerdo, y trajeron un teclado para tocar los himnos, pero se les olvidó el banquito. Y le pusieron a la hermana una cubeta, boca abajo. Y no alcanzaba. ¿Sabe qué le trajeron para que se sentara? Un altero de Biblias. Eso me ofendió. La Biblia no se trata así. Pero estoy hablando solamente de una expresión física. Esa es una manera de revelar lo poco que apreciamos el libro que vino del cielo, la palabra de Dios. La gente se puede burlar de la Biblia, la gente la puede pisotear, pero no los que amamos a Dios. Ama la palabra de Dios, no te avergüences de ella. No la traes envuelta en periódicos para que nadie sepa que Biblia. No te compres la más chiquita para que pueda caber en lo que, para que no te estorbe. Capaces de traer un teléfono del tamaño del mundo, pero la Biblia tiene que estar bien chiquita. Amar. Amar. Permítame añadir un poquito más en otro tema, en otro aspecto. Y esto es algo curioso, pero si ustedes piensan que estoy sacando del contexto, me perdonan. Pero dice Lucas 7:4, desde el versículo 3, Lucas 7:3, cuando el centurión oyó hablar de Jesús, le envió unos ancianos de los judíos rogándole que viniese y sanase a su siervo. Y ellos vinieron a Jesús y le rogaron con solicitud, diciéndole: es digno de que le concedas esto,

que ama a nuestra nación y nos edificó una sinagoga. Los judíos fueron a Jesús a decirle: Señor, ese centurión, con todo y romano y todo lo que es, ama a nuestra nación. Y lo demostró construyéndonos una sinagoga. Con su dinero, con su influencia, nos construyó una sinagoga. Concédele lo que te está pidiendo, porque él ama a nuestra nación. Primero debo decir que un creyente debe amar la nación que Dios ama, Israel. Jamás un cristiano debe ser antisemita. Gracias a Dios por los misioneros que van a Israel, nosotros debemos orar constantemente por la paz en Jerusalén, la paz dentro de sus muros. Pero también permítame decirle que debemos amar a nuestra nación. Fue la soberanía de Dios, no nuestra elección, la que decidió que naciésemos en México. Debemos amar nuestra nación. Estamos agradecidos que no nacimos en ningún otro país. Nacimos aquí por la gracia de Dios, por la soberanía de Dios, por la voluntad de Dios, por el propósito de Dios. Debemos hacer todo lo posible para que el evangelio de salvación llegue a todos los rincones de nuestra nación. Por amor, por amor. Si queremos que México cambie, el cristiano debe saber amar a su nación. Amar a su nación. Orar por nuestros gobernantes. ¿Cómo necesitan nuestras oraciones? ¿Cómo necesitan nuestras oraciones? Dan ganas de criticarlos. Dan ganas de cortarles el pescuezo. Pero Dios dice que debemos amarla. Y respetar a nuestras autoridades. Y someternos a nuestras instituciones, la Biblia lo dice, como una expresión de nuestro amor. Amar a nuestra nación, a nuestros gobernantes, a nuestros compatriotas, a nuestros paisanos. Amar a los yucatecos, amar a los hasta a los chilangos. Amar a los norteños también. Lo digo en broma, por favor. Perdóneme si alguien se siente aludido por eso. Es solamente una expresión. Amarlos. Amar. Y voy a decir algo. Jóvenes estudiantes, no sé a dónde el Señor los envíe, pero piensen en Tijuana. Nadie quiere ir a Tijuana. Nadie. Estoy seguro que aquí han desfilado cientos de misioneros y ninguno ha venido para decir: oren por mí y apóyenme porque voy a Tijuana. Nadie quiere Tijuana. Es la ramera de accidente, le dicen con desprecio. Tijuana es una ciudad de paso. Tijuana está llena de maleantes. Tijuana es esto, Tijuana es aquello. Y si alguien va a Tijuana es porque quieren cruzarse a Estados Unidos. Y si alguien de Tijuana es porque los americanos lo echaron aquí, no por otra cosa. Tijuana tiene 4 millones de habitantes y no llegamos ni a 50 iglesias bautistas fundamentales. Monterrey tiene 8 millones y hay más de 800 iglesias bautistas fundamentales, para que ustedes se den una idea. Muchos sienten el llamado a Guadalajara, a Hawái, a Las Vegas. Y si Dios los envía, qué bueno, gracias a Dios por eso. Ama a tu nación. Ama a tu nación. Segunda de Timoteo 4:8. Segunda Timoteo 4:8. Por lo demás, me está guardada la corona de justicia, la cual me dará el Señor juez justo en aquel día, y no solo a mí, sino también a todos los que aman su venida. ¿Qué debemos amar? Su venida. Su venida. Tan es así que dice el apóstol Pablo que él tiene una corona especial para aquellos que aman su venida. ¿Sabe por qué? Porque hay mucha gente que no ama su venida. Ni creen en su venida. Ni creen en su venida. Ya les he compartido, un graduado del cementerio bíblico de Lomas Verdes le dijo a mi hermano: ¿tú eres de los Cortés, de los que asustan a la gente con ese cuento de que Cristo va a venir otra vez? Así le dijo. ¿Tú eres de los que asustan a la gente con ese cuento de que Cristo va a venir otra vez? Dice en la Biblia, hay una corona de vida
para aquellos que aman su venida, que hablan de su venida, comparten a la gente de su venida, buscan su venida, anhelan su venida, oran por su venida. ¿Verdad que nunca nos levantamos por la mañana y nos asomamos a ver si acaso Cristo viene? Siempre estamos mirando abajo a ver si nos encontramos un billete. Nunca miramos hacia arriba. No amamos su venida. Debemos amar a Dios, amar al prójimo, amar a la familia, amar a la iglesia, amar a los hermanos, amar la Biblia, amar nuestra nación, amar a su venida y amar a las almas. Porque de tal manera amó Dios al mundo, que dio a su Hijo unigénito para que todo aquel que en él cree no se pierda, mas tenga vida eterna. No necesitamos decirle: Señor, dame amor por las almas. Él ya nos dio amor. Amor es ejercicio. Amor es ir. Amor es amar, agarrar un puño de folletos y decirle: mira, Dios te ama así como tú eres y tiene un plan para ti. Solamente quiero decirte lo que Dios ha hecho conmigo. Ama las almas. En el evangelismo personal, en distribución de folletos, en impresión de Biblias y folletos, en enviar misioneros, en apoyar alumnos en los institutos bíblicos. Hay tanto que podemos hacer por las almas: orar por las almas, clamar a Dios por las almas, invitarlos a la iglesia, repartir folletos, tantas y cuantas cosas, actividades que hay, que pueden ser la manera práctica y objetiva de cumplir ese mandamiento: amar lo que Dios ama. No sea, amados hermanos, que seamos hallados amando aquello que Dios aborrece. Amas a los que aborrecen a Jehová, pues ha salido ira de la presencia de Jehová contra ti. Por eso, amados hermanos, muchas cosas no salen bien en nuestra vida, porque no sabemos amar lo que Dios ama. No hemos aprendido lo que es amor. Si tuviéramos tiempo, hablaríamos qué es lo que Dios dice que no debemos amar. Primera de Juan 2:15, y con eso voy a terminar. No améis al mundo ni las cosas que están en el mundo. Si alguno ama al mundo, el amor del Padre no está en él. Porque todo lo que hay en el mundo, los deseos de la carne, los deseos de la vanagloria de la vida, no proviene del Padre, sino del mundo. No améis al mundo. Jóvenes, hermanos y hermanas, no pongas tu amor en este mundo, no pongas tus fuerzas en este mundo, no pongas tus recursos en este mundo, no pongas tu esperanza en este mundo. El mundo no quiere nada con Dios. Ama al Señor con todo su corazón, con toda tu mente, con todas tus fuerzas. Amemos

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1: Esta serie de estudios sobre la vida de notables personajes del Antiguo Testamento, hoy dedicaremos esta plática a un distinguido héroe bíblico, el profeta Daniel, principal protagonista del libro que lleva su nombre. Daniel pertenecía al linaje real de los príncipes y formaba parte de un grupo de hombres jóvenes que fueron tomados cautivos cuando Nabucodonosor, rey de Babilonia, tomó la ciudad de Jerusalén. Leamos en el libro de Daniel, capítulo 1, versículos 3 al 6. Y dijo el rey a Aspenaz, jefe de sus eunucos, que trajese de los hijos de Israel, del linaje real de los príncipes, muchachos en quienes no hubiese tacha alguna, de buen parecer, enseñados en toda sabiduría, sabios en ciencia y de buen entendimiento, e idóneos para estar en el palacio del rey, y que les enseñase las letras y las lenguas de los caldeos. Y les señaló el rey ración para cada día de la provisión de la comida del rey y del vino que él bebía, y que los criase 3 años para que al fin de ellos se presentasen delante del rey. Entre estos estaban Daniel, Ananías, Misael y Azarías, de los hijos de Judá. Dice luego el versículo 8, y Daniel propuso en su corazón no contaminarse con la porción de la comida del rey, ni con el vino que él bebía. La narración añade más adelante que Daniel, Ananías, Misael y Azarías resolvieron limitarse a comer legumbres y beber agua, mostrándose en mejor estado físico que el de quienes comían de la comida del rey. Dice el versículo 17, a estos 4 muchachos Dios les dio conocimiento e inteligencia en todas las letras y ciencias, y Daniel tuvo entendimiento en toda visión y sueños. En este aspecto, la vida de Daniel en Babilonia se parece mucho a la de José en Egipto, que ya estudiamos en un programa anterior. Daniel, en su carácter de distinguido cautivo, tuvo acceso al rey Nabucodonosor para interpretar un complicado sueño. Entonces, dicen los versículos 47 y 48 del capítulo 2, el rey habló a Daniel y dijo, «Ciertamente el Dios vuestro es Dios de dioses y Señor de los reyes, y el que revela los misterios, pues pudiste revelar este misterio». Entonces el rey engrandeció a Daniel y le dio muchos honores y grandes dones, y le hizo gobernador de toda la provincia de Babilonia y jefe supremo de todos los sabios de Babilonia. El versículo 49 agrega que Daniel solicitó del rey y obtuvo que pusiera sobre los negocios de la provincia de Babilonia a Sadrach, Mesach y Abednego, que eran los nombres babilónicos de sus amigos Ananías, Misael y Azarías, y Daniel estaba en la corte del rey. Mucho tiempo después, unos 22 años, Daniel tuvo que descifrar una misteriosa escritura que había aparecido en la pared del Palacio Real durante un festín pagano organizado por el rey Belsasar. La escritura anunciaba que el poder de Belsasar había llegado a su fin por haberse rebelado contra Dios. El capítulo 5, en los versículos 30 y 31, nos relata que la misma noche fue muerto Belsasar, rey de los caldeos, y Darío de Media tomó el reino, siendo de 62 años. Cuando el rey Darío tomó el poder, Daniel conservó sus privilegios. El capítulo 6 dice al final del versículo 3 que el rey pensó en ponerlo sobre todo el reino. Como es natural, esto provocó la envidia y el resentimiento de otros funcionarios del Estado, quienes lograron que el rey dictase un decreto prohibiendo por 30 días que se hicieran peticiones a dioses u hombres, excepto al propio Darío. Los que violasen esta disposición serían arrojados al foso de los leones. Cuando Daniel se enteró del edicto, dice el versículo 10, entró en su casa y abiertas las ventanas de su cámara que daban hacia Jerusalén, se arrodillaba 3 veces al día y oraba y daba gracias delante de su Dios, como lo solía hacer antes. Sus enemigos lo denunciaron sin pérdida de tiempo. Darío trató de hacer una excepción, pero fue imposible. Leemos el versículo 16. Entonces el rey mandó y trajeron a Daniel y le echaron en el foso de los leones. Y el rey dijo a Daniel, el Dios tuyo, a quien tú continuamente sirves, él te libre. Aparentemente los enemigos de Daniel habían ganado la batalla, pero Daniel tenía un gran aliado, Dios mismo, a quien él siempre había sido fiel. El relato bíblico continúa diciendo que al día siguiente el rey Darío fue al foso de los leones para ver qué había pasado con Daniel. Y Daniel, que aún estaba vivo e ileso, le dijo lo que leemos en el versículo 22. Mi Dios envió su ángel, el cual cerró la boca de los leones para que no me hiciesen daño, porque ante él fui hallado inocente y aún delante de ti, oh rey, yo no he hecho nada malo. Y luego dice el versículo 23, entonces se alegró el rey en gran manera a causa de él, y mandó sacar a Daniel del foso, y fue Daniel sacado del foso, y ninguna lesión se halló en él, porque había confiado en su Dios. Tanto el testimonio de Daniel como la milagrosa protección de Dios en favor de su siervo impactaron profundamente al rey Darío. Por eso él ordenó, según el versículo 26, que en todo el dominio de mi reino todos teman y tiemblen ante la presencia del Dios de Daniel, porque él es el Dios viviente y permanece por todos los siglos, y su reino no será jamás destruido, y su dominio perdurará hasta el fin. Podríamos comentar largamente las profecías de Daniel, pero ese no es el objeto de este programa. Hoy nos hemos interesado en su vida, en su ejemplo, en su valiente fidelidad a Dios, en su vigoroso testimonio, digno de ser imitado por jóvenes y adultos de todas las generaciones. Con su vida piadosa, este notable profeta logró que el rey Darío tributase alabanza al verdadero Dios y dijera, como leemos en el versículo 27, «Él salva y libra y hace señales y maravillas en el cielo y en la tierra. Él ha librado a Daniel del poder de los leones». Así

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1: Dios es bueno y nos permite juntos estar aprendiendo de su palabra. Un gusto en saludarle, espero que se encuentre bien. Acá estamos en esta travesía, entrando en el estudio de la palabra de Dios en la primera epístola de Pedro. Y habíamos llegado ya a este capítulo 2, donde nos va a hablar sobre no solo Cristo como la piedra viva, sino nosotros como piedras vivas. Pero no solo eso, habíamos visto que también somos linaje escogido, real sacerdocio, nación santa, pueblo adquirido por Dios, para que anunciéis las virtudes de aquel que os llamó de las tinieblas a su luz admirable. Una luz maravillosa. ¿Es esto lo que sentimos? El mundo se hunde cada vez más en su oscuridad e incredulidad. Sus científicos y filósofos eruditos llenan el aire con gritos triunfantes en cuanto a sus descubrimientos, investigaciones. Sin embargo, en realidad, son personas que se aferran a sombras esquivas mientras su ciencia es una niebla envolvente. Sus descubrimientos les permiten hacer muchas cosas inteligentes y curiosas en el mundo, pero no hay un rayo de luz en ellos en cuanto a las cosas de la otra vida. Y aquí estamos nosotros, puestos a la luz de Dios plenamente revelado en Cristo, a la luz de su gracia, de sus propósitos y de su gloria. Estamos estudiando estas cosas para llegar aún más y más iluminados, en consecuencia, luminosos nosotros mismos. En una noche sin nubes, en la estación de la luna llena, tenemos el beneficio de que nuestro satélite brille a la luz del sol. ¡Qué maravillosa debe ser la luz del sol que puede hacer brillar tanto un cuerpo oscuro! Pues bien, el mundo sigue en la oscuridad, pues está de espalda a Dios. Nosotros estamos a la luz de su verdad y de su gracia, a la luz del conocimiento de Él mismo. ¡Cuán maravillosa es esa luz que se puede discernir en el hecho de que puede hacer que personas oscuras y poco atractivas como somos nosotros mostremos sus excelencias y se reflejen en Él! ¡Oh, para estar más plenamente en el brillo sin nubes de la maravillosa luz de Dios! ¡Qué cambios más profundos! En el versículo 10 dice: vosotros que en otro tiempo no erais pueblo, pero que ahora sois pueblo, que en otro tiempo no habíais alcanzado misericordia, pero ahora habéis alcanzado misericordia. Luego va a decir en el versículo 11 el apóstol, dirigiéndose a esa maravillosa luz de Dios a la vida diaria, y dice: amados, yo ruego como a extranjeros y peregrinos que os abstengáis de los deseos carnales que batallan contra el alma. En los versículos anteriores se refiere a nosotros como real sacerdocio, nación santa, pueblo adquirido por Dios, pero acá se va a referir a nosotros como extranjeros y peregrinos. Ellos eran, por supuesto, extranjeros en la tierra de su dispersión, como nos decía allí el primer versículo de esta epístola. Pero no es esto a lo que se alude aquí. Todo hijo de Dios es un extranjero y un peregrino en este mundo, y no tenemos que sorprendernos de ello, ya que por el hecho mismo de que seamos llevados a una relación tan cercana y honrada con Dios, debe haber una separación correspondiente del mundo. El mundo es totalmente antagónico a Dios, y no podemos mantener ambos al mismo tiempo. Debe ser uno o el otro. Para nosotros es la relación y la comunión con Dios, y por tanto la extrañeza y la peregrinación en el mundo. El mundo mismo comenzó con Caín, que era un fugitivo y un vagabundo, según nos expresa Génesis 4:12. Podemos resumir el asunto de esta manera. Un fugitivo es un hombre que ha huido de su casa. Un vagabundo es un hombre que no tiene casa. Un extranjero es un hombre que está ausente de su casa. Un peregrino es un hombre que está en camino a su casa. ¡Qué maravilloso pensamiento! La presencia real de Dios es el verdadero hogar de nuestras almas y estamos desconectados del sistema mundial para ser extraños en Él, aunque se nos deja en Él por un tiempo para mostrar las excelencias de Dios. Sin embargo, no vagamos sin rumbo porque también somos peregrinos y esto significa que tenemos un objetivo ante nosotros, un punto fijo de destino hacia el cual nos dirigimos. El mundo está consumido por los deseos carnales, la lujuria y, en consecuencia, entregado a la gratificación de esos deseos. En cambio, el cristiano tiene otros deseos de tipo espiritual que no proceden en absoluto de la carne. Y la única manera de fomentar esos deseos es abstenernos de los deseos de la carne. Este es un asunto muy personal. Allí en el versículo 12 va a decir la Escritura, manteniendo buena vuestra manera de vivir entre los gentiles, para que en lo que murmuran de vosotros como de malhechores, glorifiquen a Dios en el día de la visitación al considerar vuestras buenas obras. Aquí encontramos entonces que se trata de nuestra vida en relación con los demás. Los gentiles eran naturalmente muy críticos con estos judíos residentes en su medio y estaban dispuestos a hablar contra ellos. Cuando alguno de ellos se convertía en cristiano, los gentiles eran más propensos que nunca a denunciarlos, como lo demuestra la forma en que un cristiano de hoy es denunciado si da al mundo la menor ocasión para ello. Por lo tanto, toda su manera de vivir debía ser correcta y honesta. El judío, con sus instintos notoriamente fuertes en materia de lucro, puede haber necesitado particularmente esta exhortación, pero ¿quién de nosotros no la necesita en absoluto? Si mantenemos la rectitud, en última instancia, nuestros mismos antagonistas glorificarán a Dios. Puede que lo hagan de forma que se aseguren su propia bendición. Ciertamente lo harán cuando Dios los visite en el juicio. A partir del versículo 13 y hasta el 17 inclusive, allí se va a desarrollar esta exhortación para nosotros en sus detalles. Comienza diciendo la Escritura, por causa del Señor, someteos a toda institución humana, ya sea al rey como a superior, ya a los gobernadores como por él enviados para castigo de los malhechores y alabanza de los que hacen bien. Estos judíos cristianos dispersos podrían estar muy inclinados a resentirse con muchas de las autoridades gentiles que estaban sobre ellos, ya fueran reyes o gobernadores, y también con las muchas ordenanzas y leyes y reglamentos que se habían instituido, muchos de ellos muy diferentes a los que habían sido dados por Dios a través de Moisés, a los que ellos y sus antepasados habían estado acostumbrados. Aún así, debían someterse. Debían reconocer que el gobierno era una institución divina. Por lo tanto, ellos y nosotros debemos estar sujetos por causa del Señor. El cristiano es, por supuesto, libre, ya que se encuentra en la libertad de Cristo. Sin embargo, no debe usar su libertad como un manto de malicia, de ninguna manera para desahogar su ira contra otros, sino que debe considerarla como una libertad para servir a Dios. Y el servicio a Dios exige la sujeción a los gobernantes que aquí se establece. El asunto se resume allí en el versículo 17, y encontramos lo que se convierte en los siervos de Dios. Dice el versículo 17, honrad a todos, amad a los hermanos, temed a Dios, honrad al rey. En cuanto a todos los hombres, debe haber el honor. En cuanto a la hermandad, es decir, todos los creyentes, debe existir el amor. En cuanto a Dios, debe existir temor. En cuanto al rey, el representante de toda la autoridad humana, debe existir el honor. Cumpliendo esto, hacemos la voluntad de Dios y silenciamos a los adversarios insensatos. Después de haber exhortado a todos los cristianos a la sumisión, el apóstol se dirige especialmente a los siervos en el versículo 18. Va a expresar, «Criados, estad sujetos con todo respeto a vuestros amos, no solamente a los buenos y afables, sino también a los difíciles de soportar». Ahora observe, La palabra empleada no significa acá exactamente esclavos, sino sirvientes de la casa. Estos también deben estar sometidos a la autoridad y especialmente a los amos a los que sirven. Estos amos pueden ser a menudo hombres del mundo y de mal carácter. En consecuencia, el siervo puede tener que sufrir a menudo injustamente. El cristiano no tiene ningún mérito si sufriendo por el mal que hace lo soporta con paciencia. Tal es la manera divina de pensar, aunque hoy en día la gente, incluso los cristianos, es muy intolerante a una pequeña reprimenda por sus faltas. Lo que sí agrada a Dios es tomar con paciencia el sufrimiento que se soporta por hacer el bien y actuar con conciencia hacia Dios. Nada nos resulta más duro por naturaleza que esto. Qué indignados nos sentimos cuando nuestro buen hacer solo sirve para traernos problemas. ¿Qué nos ayudará en esto? Dos cosas. En primer lugar, el ejemplo de Cristo. Y en segundo lugar, su sacrificio expiatorio y sus resultados. Luego los versículos 21 al 23 nos dan lo primero, es decir, el ejemplo de Cristo. Dice así la Escritura: pues para esto fuisteis llamados, porque también Cristo padeció por nosotros, dejándonos ejemplo para que sigáis sus pisadas. Nadie hizo jamás el bien como el Señor Jesús. Nadie fue jamás tan mal juzgado, injuriado y perseguido como Él. Además, Él no hizo ningún pecado.

0: camino y a seguir sus pasos. La consideración de Cristo en toda la gloria de su perfección no puede dejar de tener su efecto en nosotros, conformando nuestros pensamientos y caminos a los suyos. Si somos llamados a sufrir, también nos encomendaremos a aquel que juzga con justicia en lugar de intentar vengarnos. Pero aún así no somos como Él, pues nosotros tenemos pecados y Él no los tenía. Por lo tanto, necesitamos el sacrificio expiatorio del que habla el versículo 24. El que no pecó, llevó nuestros pecados en su propio cuerpo sobre el madero. Esto es algo que nos sobrepasa por completo. No podemos seguir sus pasos aquí. Cada parte de este maravilloso versículo merece nuestra más cuidadosa atención. Él mismo se convirtió en el portador del pecado y no otro. Llevó nuestros pecados. Isaías 53 había dicho que Él debía llevar nuestras penas y cargar nuestros dolores, pero también predijo que Él debía ser herido por nuestras rebeliones. Aquí nos vamos a detener. Revisemos nuestra actitud en relación con estas verdades que estamos aprendiendo. Nuestra manera de vivir debe ser una manera que honre a Dios, que respete a las autoridades, que podamos ser personas que representamos a Cristo sabiendo que no pertenecemos a este mundo, sino que somos extranjeros y advenedizos. Que Dios le bendiga abundantemente.
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Agradecemos por tu palabra. Permite que la misma pueda hablar a nuestro corazón, podamos entenderla, sacar provecho de todo cuanto tú nos permites. Gracias por darnos este privilegio de saber que estamos siendo asistidos por tu Espíritu para que mediante tu ayuda sea provechosa la palabra tuya en nuestra propia vida y en aquellos a quienes tú has de alcanzar, ya sea por la radio, internet o en la forma que fuera. En el nombre de Cristo Jesús. Amén. Bueno, busquen en Romanos capítulo 8. De hecho, Romanos es una gran epístola, ¿cómo la llaman? La reina de todas las epístolas. Romanos capítulo 8. Y vamos a comenzar por el comienzo, ¿verdad? Qué buena manera, ¿no? Vamos a comenzar desde el primer versículo. Entramos, yo diría, en el corazón mismo de la epístola a los romanos. Para mí, este capítulo es muy significativo. Y yo por eso quiero que saquemos el máximo provecho. Si no lo terminamos en una lección, no importa. Así hoy entramos en este campo de no solamente la epístola a los romanos, sino también en el capítulo principal. En el capítulo 8, versículo 1, dice: ahora pues ninguna condenación hay para los que están en Cristo Jesús, los que no andan conforme a la carne, mas conforme al Espíritu. Aquí hay dos declaraciones que tenemos que explicar. Yo sé que la mayoría ya han escuchado esto. Los que han escuchado, han venido acá o han escuchado por la radio, saben hacia dónde vamos. Primero, ninguna condenación. Y segundo, para los que no andan conforme a la carne, mas conforme al Espíritu. Nada ni nadie nos puede condenar, siendo nosotros hijos de Dios. Por supuesto que Dios no nos condena, porque ya Él nos justificó. ¿Qué clase de juez sería que un día justifica, declara justo al acusado y luego lo condena? Menos Dios. Jesucristo no nos condena porque Él ya pagó nuestra cuenta. Ahora, el juicio y la condenación están en el futuro. Todo a cargo de nuestro Señor. ¿Saben quién va a ser el juez un día de todos? Él va a juzgar tanto a los salvos como a los perdidos. La diferencia es que los salvos estarán allí para recibir su paga por lo que han hecho mientras eran, bueno, siendo salvos. Es decir, lo que han vivido desde el día que conocieron a Cristo hasta su muerte o hasta el rapto de la iglesia, según lo que venga antes. Pero los otros serán juzgados y condenados. Entre uno y otro juicio hay por lo menos 1,000 años de diferencia, porque los que participan del arrebatamiento de la iglesia, inmediatamente, aparentemente, según la Biblia, comparecen ante el tribunal de Cristo, y allí cada uno recibe según lo que haya hecho mientras estuvo en su cuerpo. Cuando una persona cristiana muere, deja de estar en el cuerpo. Por eso, cuando en las noticias aparece, dice, el que en vida fuera. No, el que en cuerpo fuera. En vida sigue estando. La persona cuando muere sigue viviendo, pero no en el cuerpo. Es la única diferencia. Decir, el que en vida fuera, no. El que en cuerpo fuera. Nosotros solemos cambiar, incluso las noticias cuando vienen redactadas así. Porque para una persona que no tiene ninguna esperanza, una vez que muere, entonces, antes, cuando vivía, ¿no? Ahora vive, lo que pasa es que no vive en el cuerpo. Ahora, nuestro Señor es nuestro abogado. Eso es muy claro en 1 Juan capítulo 2, versículo 1. Amados, esto os escribo para que no pequéis. Y si alguno hubiere pecado, abogado tenemos para el culpable. Es nuestro abogado. ¿Y para qué sirve el abogado? Para abogar por su cliente. Es decir, el abogado tiene que ser muy astuto, tiene que buscar vueltas y tratar de justificar al que él mismo sabe que es culpable. Y su deber es ese. Él te cobra tanto,
y dime lo que hiciste o lo que no hiciste. No, yo no hice eso, yo no hice. Y todo el mundo sabe lo que hizo. Pero y el mismo abogado está convencido que el acusado tiene la culpa. Pero el deber de él es librarlo de la cárcel o de la muerte o de la multa, lo que fuera. Es su deber. El abogado nuestro es Cristo y Él aboga por nosotros. Pero un día Él va a ascender a juez y ya no va a ser abogado. Ahora su deber es justificarnos. Y bien sabemos quién es el que nos condena. En el capítulo 12, allí de Apocalipsis, dice claramente que Satanás nos acusa día y noche. Así que estamos siendo acusados por un fiscal que no tiene lástima de nadie. Bueno, necesitamos entonces un abogado. Y Jesucristo nos está constantemente justificando. No que no hicimos aquello o lo otro, sino que la cuenta que acumulamos en contra nuestra ya fue pagada. Satanás nos dice, él volvió a infringir la ley, él merece tal. Y viene el Señor y dice, no, yo ya pagué. Por eso es tan importante que cuando uno recibe a Cristo, es eternamente salvo. Y muy interesante lo que dice en Juan 5:22, porque aquí dice, porque el Padre a nadie juzga, sino que todo el juicio dio al Hijo. Y el Hijo es nuestro Salvador. Así que ya no esperemos que cuando ya una persona comparezca ante Él, Él no estará ya muriendo otra vez por nuestros pecados o algo por el estilo. El mismo que hoy es nuestro abogado, el mismo llegará a ser nuestro juez. Hijitos míos, estas cosas os escribo para que no pequéis. Y si alguno hubiere pecado, es como decir, y aquel que peca, el problema es ese. Es decir, todos pecamos, pero no somos conscientes de todos nuestros pecados, no siempre. Dice, abogado tenemos para con el Padre a Jesucristo el justo. Y Él es la propiciación por nuestros pecados, y no solamente por los nuestros, sino también por los de todo el mundo. Es decir, ya sabemos lo que es el sacrificio propiciatorio. Había muchos sacrificios que los judíos ofrecían en sus altares, y este era el sacrificio de propiciación. Era para aplacar la ira de Dios. Como Jesucristo se ofreció por nosotros, aplacó la ira de Dios, y esa ira de Dios no será derramada sobre aquellos que le recibieron como su Salvador personal. Y la ira de Dios tiene dos fases. Una es la gran tribulación y otra es la condenación eterna. Ni una ni otra es para los salvos, porque antes de la gran tribulación, los hijos de Dios habrán partido a la presencia del Señor. Él nos va a librar de esa tribulación. Pero eso no es el tema ahora. Así que necesitamos un abogado. En Apocalipsis 12:10 dice, entonces oí una gran voz en el cielo que decía, ahora ha venido la salvación, el poder y el reino de nuestro Dios y la autoridad de su Cristo, porque ha sido lanzado fuera el acusador de nuestros hermanos, el que los acusaba delante de nuestro Dios día y noche. Usted puede estar seguro que hoy Satanás le acusó. Él no pierde tiempo, él siempre lo hace. Él no es omnipresente, pero él tiene sus agentes. Él no tiene atributos divinos, pero él hace bien su trabajo. Los que no andan conforme a la carne, sino conforme al Espíritu. La primera declaración, Romanos 8:1, es, ahora pues ninguna condenación hay, pero luego condiciona. Los que no andan conforme a la carne, más conforme al Espíritu. ¿Y qué es andar conforme a la carne? Bueno, es tratar uno de probar a sí mismo, tal vez ante los demás, ante Dios y ante uno mismo, que es bueno, que por las obras ya no peca más. Eso es carne, es carnalidad. El bautismo cristiano es obra. Si usted cree que es salvo porque se bautizó, eso es carnalidad. El testificar, dar testimonio a otros, hablar de Cristo, es obra. Si usted cree que es salvo por eso, no, usted no es salvo por eso. Si usted no fue salvo por gracia, usted tampoco será salvo por obras.
Hay que tener mucho cuidado con eso. ¿Y qué es andar conforme a la carne? Bueno, Pablo habla en otra epístola a los Gálatas en una forma muy clara y dice, Gálatas 5, 1 al 5, estad pues firmes en la libertad con que Cristo nos hizo libres y no estéis otra vez sujetos al yugo de esclavitud. He aquí yo, Pablo, os digo que si os circuncidáis, de nada os aprovechará Cristo. Y otra vez testifico a todo hombre que se circuncida que está obligado a guardar también la ley. De Cristo os desligasteis los que por la ley os justificáis. Cambia la palabra ley por obras, porque la ley está basada en obras. De la gracia habéis caído, pues nosotros por el Espíritu aguardamos por fe la esperanza de la justicia. Esta frase, los que por la ley os justificáis, puede ser traducida los que por las obras queréis probar que sois salvos. Mucho cuidado. Pero y entonces, ninguna condenación hay para los que están en Cristo Jesús, los que no andan conforme a la carne. Hay Biblias ahora que quitaron la segunda parte del versículo. No está los que no andan conforme a la carne, más conforme al Espíritu. Solamente, ahora pues, ninguna condenación hay para los que están en Cristo Jesús. De ahí pasa al versículo 2. ¿Por qué lo hicieron? Bueno, no por mala intención. Como no entendieron, porque la labor de los traductores no es explicar la Biblia, es traducir. Y puede haber cosas que uno se encuentra y dice, no, pero si eso lo traduzco tal como corresponde, va a ser una confusión. No, yo he dicho esto y vuelvo a decir para aquellos que tal vez nunca escucharon. Cuando dice ninguna condenación, o sea, la palabra clave en este versículo es ninguna. Porque esto implica que hay más condenaciones que una. ¿Y cuáles son esas condenaciones? Bueno, nosotros saltamos automáticamente, ni bien comenzamos a leer este texto y ya creemos que se trata de la condenación eterna. No, al decir ninguna implica que hay varias condenaciones. Ahora, por ejemplo, ¿qué o quién nos condena? Nuestra conciencia. Cuando usted peca, ¿nada le condena? ¿No piensa usted, y yo soy cristiano, y qué clase de cristiano soy? Ahí está el juez, su conciencia. ¿No le condena la palabra cuando lee? ¿No le condena cuando escucha a un predicador y hasta trata de retorcerse como un gusano cuando usted tira en una ceniza que todavía hay un poco de brasa? Y te trata de salir del apuro, pero se da cuenta que la condenación está en su lugar. ¿No le condena la Biblia cuando la lee? Son jueces. Pero cuando usted no anda conforme a la carne, sino conforme al Espíritu, su conciencia está tranquila. La Biblia, cuando la lee, solamente le edifica, le inspira, pero no le condena. Dios no le condena. Los hermanos no le condenan. Los compañeros de trabajo no le condenan. Los vecinos no le condenan. El cónyuge no lo condena. No hay jueces. Nada ni nadie. Por eso dice, ninguna condenación hay para los que están en Cristo Jesús, y agrega, los que no andan conforme a la carne, más conforme al Espíritu. Si usted anda conforme a la carne, lo que significa andar como un mundano, porque el Espíritu está con mayúscula, los cristianos andan conforme a los dictámenes del Espíritu Santo. Entonces, naturalmente, si usted anda conforme al Espíritu, nada ni nadie le va a condenar. A veces nuestros compañeros de trabajo, ¿qué en cuanto a los que estudian? Sus condiscípulos o profesores. Ah, tú que eres cristiano, ¿dónde está tu cristianismo? Ay. Bueno, podríamos decir así, Dios no nos condena por la conducta de Cristo, su amado Hijo por nosotros. Ninguno ni nada nos condena por la conducta que llevamos. ¿Así? Porque la ley del Espíritu, oiga bien esto, versículo 2, la ley del Espíritu de vida en Cristo Jesús me ha librado de la ley del pecado y de la muerte. ¿Ven la forma como él usa pasado? ¿Cuándo le libró? Cuando creyó.
¿Cuál es esa ley del Espíritu? Bueno, del Espíritu Santo. Es la ley de vida en Cristo Jesús. O sea, todo tiene que ver con Cristo. Él tomó nuestro lugar. ¿Cuál es esa ley del pecado y de la muerte? Es la ley de las obras propias de uno. Lo único que las obras, cuando tratamos por medio de las obras de salvarnos, o por lo menos un poco salvarnos, ¿saben qué produce? Muerte. Muerte, en este caso, significa todo aquello que no perdura. O sea, usted hace obra evangelizadora o habla a algunos acerca de Cristo aquí, con el fin de salvarse, ese su trabajo no sirve. Está bien que lo haga, es mejor eso que hacer otra cosa, pero usted no acumula nada por la intención con la que haga, porque está anulando el medio de salvación por medio de Cristo e imponiendo las obras de la muerte, porque todo lo que nosotros hacemos sin Cristo es mortal, todo termina. Por ejemplo, nosotros mismos morimos y no hacemos más nada. Ya no podemos, ya hemos muerto. Porque si vamos al cielo, allá no hay a nadie a quien evangelizar. Allá no hay a quien enseñar. Allá ya no se hace este trabajo. Así que es aquí. Todo perece virtualmente con nuestra muerte. Ahora, ¿para qué la santidad? Bueno, versículos 3 y 4. Porque lo que era imposible para la ley, por cuanto era débil por la carne, Dios enviando a su Hijo en semejanza de carne, de pecado, y a causa del pecado, condenó al pecado en la carne. Mira cuántas veces se usa el pecado. Versículo 4. Para que la justicia de la ley se cumpliese en nosotros. Dios es justo. La ley decía que el pecado, el que pecaba, la paga del pecado es muerte. ¿Y cómo es que nosotros no vamos a morir eternamente? Y bueno, porque Él, Dios, hizo culpable al inocente, a su Hijo, y Él pagó nuestra cuenta. Para que la justicia de la ley se cumpliese en nosotros, que no andamos conforme a la carne, sino conforme al Espíritu. Ajá, aquí sí que tenemos algo interesante. Bueno, un cristiano dirá, yo no ando conforme al Espíritu. Yo ando conforme a la carne, porque me enojo, codicio, a veces exploto como un explosivo por ahí. Eso no es andar conforme al Espíritu. Bueno, tenga cuidado, no se preocupe mucho, hay buenas noticias para eso. Es un grave error pensar que Dios pasó por alto uno de sus atributos, por ejemplo, la inmutabilidad, al salvarnos por su gracia. Volvemos, vea bien esto, para que se cumpliese en nosotros que no andamos conforme a la carne. ¿Desde cuándo no andamos conforme a la carne? Desde el momento que recibimos a Cristo. Ah, no, no, pero usted no sabe quién soy yo. Sí, yo sé quién es usted, porque yo sé quién soy yo también. El hecho de aceptar que somos salvos por la fe en Cristo, eso es renunciar a la carne, a las pretensiones propias, y aceptar que soy salvo de todos modos por medio de Cristo. Si nosotros esperáramos para salvarnos hasta morir, bueno, lo único que vamos a ganar allí será el infierno. Es ahora, por eso la salvación es por la fe en Cristo Jesús, porque Él hizo por nosotros lo que nosotros ni al comienzo ni a continuación podríamos jamás lograr. Simplemente es imposible. ¿Y a qué se refiere Pablo cuando dice? Porque lo que era imposible para la ley. ¿Qué es lo que la ley hizo en favor nuestro? La ley es un espejo. La ley nos mostró quiénes somos en nuestro fuero interno. La ley era nuestro ayo para llevarnos a Cristo, dice Pablo a los Gálatas. Y nos mostró que necesitamos de Él. Cuando una persona mira, lee la palabra de Dios, escucha el mensaje,
dice, ja, si yo no soy malo, yo creí que era tan bueno. Había sido que comparándome con la palabra de Dios, yo soy una piltrafa moral y espiritual. Bueno, esa, la ley cumplió su objetivo. Cuando usted se pone ante el espejo y comienza a ver su rostro y trata de, bueno, aquí tengo una mancha, hay que corregir esto, hay que peinarse un poco, si hay algo de cabello, por supuesto. Bueno, voy a arreglar un poco mi imagen. Una vez que usted se arregló, usted se vio ahora mejor, ¿qué pasa después? Se va. Y Santiago dice también que no tenemos que ser como aquellos que se miran en el espejo y luego olvidan cómo eran. Así que tenemos que recordar cómo éramos. Gracias a que nos miramos en el espejo, pudimos corregirnos. Si no tuviéramos espejo, ¿cómo nos vamos a corregir? No podemos vernos. Nosotros no podemos ver nuestro propio rostro, nosotros podemos ver el rostro del otro y podemos corregirlo. ¡Uy, qué bien! Vemos la paja en el ojo ajeno y no vemos la viga en nuestro propio ojo. Tenemos que mirar al espejo, que es la palabra de Dios. Entonces allí el espejo nos muestra que somos muy malos. Y una vez que vimos cuán malos somos, decimos, no, pero esto que yo tengo en el rostro, yo no lo puedo sacar. No, pues si yo comienzo a sacarme, yo hago una herida mayor o algo así o lo que fuera, pero yo no puedo hacer nada con esto. Lo único que obtuve por mirar al espejo es ver cómo soy. Bueno, la ley cumplió, el espejo cumplió su misión. Ahora usted tiene que ver quién le va a ayudar. Así ocurre, trato de ser lo más claro que puedo, con nosotros. La palabra de Dios nos muestra quiénes somos. No solamente nos muestra quiénes somos, sino que nos muestra y nos dice a voz en cuello que no podemos hacer nada. Y ahí es donde viene Cristo. Y dice, no te preocupes. Ahora que reconociste quién eres, miraste en el correcto espejo, porque hay esos espejos que descomponen, ponen la cabeza así, ah, grande. ¿Vieron ese? Y el cuerpo, oh, gordo cuando uno es flaco, flaco cuando uno es gordo. Antes era muy popular eso en los supermercados, uno iba por allá y se miraba en el espejo y se reía de sí mismo, porque el espejo distorsionaba. Así que usted lo que tiene que hacer es leer la Biblia. La Biblia nunca distorsiona. Si usted lee el libro de Mormón y es muy gordo y quiere ser flaco, claro que le va a mostrar flaco. El espejo distorsionado, que en este caso es el libro de Mormón. Bueno, procuro ilustrar lo mejor que puedo porque para mí esto es muy importante. No importa los domingos que tengamos que estar en el capítulo 8 de Romanos. Ahora, escuche esto. En Mateo 5:18 dice Jesús, porque de cierto os digo que hasta que pasen el cielo y la tierra, ni una jota ni una tilde pasará de la ley, hasta que todo se haya cumplido. Jesús dijo esto más o menos al comienzo de su ministerio. ¿A qué se refería? Bueno, hay ahora algunos que dicen, ¿no ve usted? La ley está en vigencia. Ni una jota ni una tilde pasará, ni el puntito más pequeño, ni el punto y coma, ni una coma, ni un acento, ni nada, nada pasará sin cumplirse. ¿Cómo se interpreta esto? Y por supuesto que el Señor cumplió. Cuando Él dijo consumado es, entre otras cosas, Él dijo cumplí la ley. La ley fue dada para ser cumplida y ya la cumplió. Si usted quiere duplicar el cumplimiento de la ley, usted simplemente está pisoteando lo que Él hizo por usted. Porque usted no puede quedarse con una ley y dejar otra. Usted tiene que cumplirlas todas. En Lucas 16:17 dice, pero más fácil es que pasen el cielo y la tierra que se frustre una tilde de la ley. Por supuesto que el cielo y la tierra no pasaron todavía, pasarán, pero Él ya cumplió, antes de todo esto. Lo que la ley no consiguió con los hombres, lo que era imposible para la ley, Dios enviando a su Hijo en semejanza de carne de pecado y a causa del pecado, condenó al pecado en la carne para que la justicia de Dios se cumpliese en nosotros. Jesús tuvo que sufrir la condenación en un cuerpo como el nuestro, igual como nosotros, pero Él no pecó. Así que Dios condenó el pecado en la persona de Él, en su cuerpo,
para que usted y yo pudiésemos, estando todavía en el cuerpo, ser considerados en los ojos de Dios como justos, como santos. Así que, fíjense ustedes cuántos santos teníamos hoy aquí, los que no son de azúcar. Y los otros también son santos, pero de azúcar, porque cuando llueve un poco no vienen. Pero bueno, hay que aceptar. ¿Y qué clase? Hay algunas esposas que se quejan del esposo y dicen, ¿qué clase de santo es ese? Bueno, es un santo que corcovea un poco, pero ¿qué se va a hacer? No sé si usted entiende la palabra, porque creo que es portuguesa. Dios castigó el pecado. El pecado debe ser castigado con la muerte física. Y naturalmente, si el hombre no hace nada, también con la muerte eterna. Por eso cuando el Señor Dios, el Creador, dijo a Adán y Eva que el día que ellos transgredieran su ley, morirían. Y exactamente eso pasó. Ahora, que no andamos conforme a la carne, mas conforme al Espíritu. ¿Qué es eso? ¿Todos andamos conforme al Espíritu? ¿Sí o no? A ver. Cuida, no se apresuren a juzgar mal, no se hagan muy humildes. ¿Andamos o no andamos conforme al Espíritu y no conforme a la carne? ¿Cuántos de ustedes tienen la seguridad que son salvos porque creyeron en Cristo? A ver, levanten la mano. Bueno, eso es andar conforme al Espíritu. Es decir, ya no dependemos de la carne, ya no dependemos de nosotros, de nuestra capacidad para ser buenos. Dependemos de Él. Y eso es lo que el Espíritu Santo quiere que hagamos y que seamos. Todos los salvos, repito, andan conforme al Espíritu y no conforme a la carne. Todos los cristianos obedecemos al Espíritu Santo. A ver, una pregunta. Sí y no, ¿verdad? Más bien no. Pero una cosa es ser obediente y otra cosa es ser hijo. O una cosa, díganme, ¿algunos de ustedes tienen 3, 4, 5 hijos? ¿Cuántos tienen 3, 4 o 5? ¿Todos son iguales, buenos, obedientes y todo? No. ¿Cuántos son desobedientes, hermano, en su caso? ¿Eh? Los 3 son desobedientes. Eso está bueno. Pero y por eso no son hijos, ¿no? ¿Eh? Igual. Y usted los ama igual. Sí, y bueno. Todos somos hijos, pero no todos andamos como corresponde, no somos obedientes. Ahora, ¿podemos decir que todos de todos modos somos santos? ¿Sí? ¿Cómo se llama usted? Amilcar, San Amilcar. Es nuevo santo, ¿no? Bueno, en ese sentido todos somos santos, en el sentido de que somos hijos de Dios. Pero en el sentido de la conducta diaria, dejamos mucho que desear. No andamos como santos. Si la palabra santo, como siempre he dicho, se refiere a separado, esa parte que hizo el Señor es perfecta. Él nos separó de la condenación eterna, una vez y para siempre. Pero si trasladamos esa palabra, la misma palabra santo, donde nosotros tenemos que hacer, ya no Él, porque una vez que Él nos separó de la condenación eterna, nos dejó y nos dio un manual, cómo vivir, cómo andar. Si usted va y compra un auto nuevo, allí le harán toda la lista de compra y venta, todo, se le anotan y le dan un manual bastante grueso. Y usted lo tiene en su gaveta. Y el que le vende, si está bien instruido, le va a decir, fíjese bien, lea en ese manual y a veces hasta lo ojea un poco y dice, mira, el combustible es ese el que tiene que usar, esta clase de aceite tiene que usar, cada tanto tiene que cambiar el aceite, bueno, una serie de cosas. Y usted compra el auto y tal vez hace lo que yo hice, yo compré autos nuevos. Nunca leía el manual, siempre estaba nuevo como la Biblia de muchos cristianos. Nunca lo ojeaba, nunca miraba. De repente en una estación de servicio me dice, ¿usted qué aceite coloca? Yo, no sé,
Pero ellos sabían más que yo cuál era el aceite que tenían que usarse en determinado vehículo. Bueno, si nosotros no usamos el manual de conducta, que es la Biblia, ¿cómo vamos a saber cómo andar? Algunos sí se fijan mucho en el manual del auto y cuidan mucho más su auto que a ellos mismos y a sus hijos. Una vez un hermano ilustró muy bien, dijo, fíjense hermanos que a veces el domingo hay hermanos que no oran, pero prácticamente se ponen de rodillas para lustrar el auto, allá abajo, o de cuclillas. Y dice, están adorando realmente ese pedazo de metal, pero delante de Dios nunca se ponen de rodillas. Y me pareció muy buena ilustración, era un hermano laico, pero le tocó hablar y él dijo esto. Vivir según el Espíritu es depender del Espíritu Santo y no de nosotros mismos. En primer lugar, en cuanto a salvación. Si usted no puede depender de lo que Él hizo por usted, que Él le ha salvado, usted nunca va a vivir según el Espíritu. Nunca. Usted siempre va a estar con miedo. Y eso es carnalidad. Ah, no, pero yo procuro. Ah, no, pero yo leo tantos capítulos de la Biblia. Está muy bien leer muchos capítulos. Está muy bien orar bastante. Está muy bien hacer esto y aquello que es correcto. Pero depender de eso es el problema. En el momento menos pensado, ese gajo se le va a romper y usted va a ir al precipicio. El brazo seguro del cual se puede depender es el brazo del Señor, no de lo que yo pueda hacer. ¿Cuántas veces usted se propuso ser mejor? ¿Lo logró? ¿Cuántas veces se propuso ser más espiritual? Yo no sé cómo puede ser uno más espiritual, pero de cualquier manera. Se usa esa forma. ¿Lo logró? ¿Cuántas veces se propuso ser más paciente, tener más paciencia? Tal vez la única vez es cuando fue y tuvo que acostarse en el hospital, pues ya no pudo caminar. Porque si pudiera caminar, escaparía de allí, tanta paciencia tiene. Yo conozco a uno que es así. A un tipo conozco que una vez fue al médico, era yo mismo, por eso lo conozco muy bien. Y digo, yo fui para un chequeo general. Yo estaba bien. Y viene la enfermera y me pone esa bata ahí que se pone y que el pulso y que la presión y que pesarse y todo esto. Y el médico no viene. Me saqué esa bata, me puse mi camisa y ya voy saliendo y abro la puerta. Dice, ya no necesito de médico. Yo me voy, si ya no tiene tiempo, yo tampoco. No. Y enseguida vino. No porque quería ayudarme como paciente, sino porque el seguro paga y él perdía esa paga. Porque no había atendido. Tanta paciencia tengo para que vean. Bueno, sí, yo sé, es mi problema. Y no es de ustedes todos tienen una paciencia de 15 leguas. No hay ningún problema, pero la mía es corta, como patada de chancho, dijo alguien. Noten bien ahora los versículos 5 al 8. Porque los que son de la carne piensan en las cosas de la carne, pero los que son del Espíritu, en las cosas del Espíritu. Porque el ocuparse de la carne es muerte. Todo lo que usted hace sin la aprobación de Dios va a perecer. Pero el ocuparse del Espíritu es vida y paz. O sea, eso va a continuar. Por cuanto los designios de la carne son enemistad contra Dios, porque no se sujetan a la ley de Dios, ni tampoco pueden. Y los que viven según la carne no pueden agradar a Dios. Una cosa es ser hijo de Dios y otra cosa es agradarle. La hermana dice que tiene y los tres hijos son bastante, no muy buenos. ¿Qué le parece si un hijo decide un día agradar a papá y mamá? ¿Qué va a pasar? Va a cambiar mucho. Estarán muy tristes los padres, ¿verdad? Porque el hijo decidió ser obediente, no enojarse por cualquier cosa, leer la palabra de Dios, dejar la basura del televisor, todas esas cosas. Tantas veces papá y mamá le dijeron, pero no hubo caso. Ahora sí, no sale más con esos patoteros por ahí, y mamá y papá lloran, ay, nuestro hijo parece que no sirve para nada, ya no es tan activo como antes. No, dan gracias a Dios y por tener a un hijo. Bueno, ocurre lo mismo con Dios. Algunos le damos, por decirlo así, por supuesto, perdonen, dolor de cabeza. Alguien compuso un himno
no hagas llorar al Señor. Le hacemos llorar cuando actuamos mal. Y lo cierto es que él lloró en dos oportunidades. Uno, ante la dureza de Jerusalén de no recibirle, y otra, ante la incredulidad de quienes rodeaban la tumba de Lázaro. Él lloró. Y yo creo que hay muchos padres que lloran por sus hijos, pero hay otro padre que también llora a causa de la conducta de sus hijos. Usted trae gloria, gozo al corazón de Dios, o tristeza y llanto. Y yo también. Todos vivimos ese tipo de vida. Bueno, hay tanto, pero los que son del Espíritu, bueno, ¿quiénes son ellos? Son los que saben que alguien vivió por ellos lo que ellos no pueden vivir. Y esto los anima a tratar de agradarle. Son los que gozan de la maravilla de la seguridad de su salvación, porque dependen no de sí mismos, sino del Espíritu Santo. Son los que echan mano de los recursos divinos, no de los suyos propios. Saben que no tienen nada que ofrecer. Yo no estoy de acuerdo con esos que dicen y cantan, ay, Dios necesita de tus pies, Dios necesita de tus ojos, Dios necesita de tus cuerdas vocales. Dios no necesita de nada de eso. Él puede salvar al mundo sin solamente poner la convicción de la necesidad de salvación en el corazón del pecador y todos se salvan. Sin embargo, Él nos ha dado el privilegio de llevar el Evangelio a otros, y qué bueno podemos hacerlo. ¿Cuál es la diferencia entre el ocuparse de la carne y el ocuparse del Espíritu? Parte ya hemos dicho, versículo 6. Porque el ocuparse de la carne es muerte, pero el ocuparse del Espíritu es vida y paz. Hay mucha diferencia. El ocuparse, perdón, de la carne es muerte. Nada de cuanto hagamos en la carne, es decir, sin confiar plenamente que Él ya hizo todo por nosotros y trabajar solo porque sabemos que Él está detrás del asunto, todo lo que hacemos por nosotros mismos no va a perdurar, definitivamente. Lo que logramos por fuerza propia, medios propios, ni bien como que nace, germina y ya mismo muere. No lo logramos. Si para salvarnos procuramos hacer algo, ya sea para mejorar nuestra salvación o para asegurarla o para asegurarnos a nosotros mismos de que somos salvos, estamos en mal camino. No podemos mejorar y menos perfeccionar la obra divina. Él hizo todo. Hacer las cosas mucho mejor que nosotros es asunto de Él. Él simplemente nos ofrece una salvación perfecta. Cuando usted es salvo, usted recibe una salvación perfecta, total, eterna. No tiene nada que agregar. Si se siente como que algo le falta, dele gracias a Dios. Eso es bueno. Lo que sí, de verdad le falta, es dejar de tratar de perfeccionar lo perfecto de Dios. Usted no puede hacer eso. Pero si usted siente que a usted le falta, el día que usted no sienta que algo le falta, ese día llega su catástrofe. Usted sigue siendo salvo, pero realmente inútil para el Señor. Si usted siente que culpa, si usted siente que algo debe andar mal en mi vida, si usted de repente se siente tan mal que dice, me voy a levantar y voy a doblar mis rodillas y voy a orar y voy a hablar con Dios, dichoso de usted. El cadáver no siente nada. El hombre y la mujer que viven la vida carnal ya han virtualmente neutralizado este sentimiento de culpa. Es muy importante que usted se sienta culpable, porque usted lo es. No hace falta cometer pecados muy graves para sentirse culpable. Ocuparse de la carne es tratar constantemente de ser mejor, sentirse más y más espiritual y sentirse sin culpa. Bueno, ¿quién no quisiera sentirse bien?
¿Alguno de ustedes quiere sentir dolor en el cuerpo? ¿Cuántos quieren que le duela la cadera, el hombro, el estómago, la muela, o todas las cuatro cosas a la vez? No queremos. Pero cuando algo nos duele, ¿qué hacemos? ¿Le golpeamos esa parte o la cortamos? No. Vamos al médico, o vamos al dentista, o vamos donde corresponde ir. Buscamos antídoto para quitar el dolor. Gracias a que hay dolor. Y yo les dije una vez cuánto me impresionó cuando una vez escuché a un predicador que decía que él nunca había apreciado tanto el dolor hasta cuando fue a un leprocomio, donde están los leprosos. Y cuando él vio lo que la lepra hace en el cuerpo, y la lepra le quita la sensibilidad, tanto es así que pueden caer partes de los dedos, depende de dónde está la lepra, y la persona no siente nada. Bueno, ¿quiere usted ser un leproso en el sentido espiritual y no sentir dolor? Bien que sentimos dolor porque tenemos vida eterna, por eso sentimos. El mundano, que es como el leproso, no siente recargo de conciencia, es decir, no se siente culpable, su conciencia no le molesta, incluso duerme mejor que nosotros. Tranquilo, se duerme, está, se duerme. Tanto es así que la esposa lo patea para que le deje dormir a ella. Y es totalmente mundano. Y sin embargo no siente. Bueno, naturalmente él nunca tuvo vida y acostumbrado a lo que está, continúa así. El Espíritu Santo no le molesta, su conciencia no le molesta, y es el Espíritu Santo vía conciencia. ¿Por qué? Porque no lo tiene. El Espíritu Santo habita en aquellos que son salvos. Según la carne, o según el Espíritu, por cuanto los designios, versículos 7 y 8, los designios de la carne son enemistad contra Dios, porque no se sujetan a la ley de Dios, ni tampoco pueden. Y los que viven según la carne no pueden agradar a Dios. ¿Cuáles son esos designios de la carne? Mejor dicho, las exigencias de las obras. Más y más y más. Usted nunca sabe cuándo ya hizo suficientes obras. Eso es carnal, es carnalidad. Esto es enemistad contra Dios. ¿Y por qué? Porque no se sujetan a la ley de Dios ni tampoco pueden. Dios no puede compartir la salvación. No es que Él salva de A hasta, o sea, de 1 hasta 50, o 51, o 60, y de 60 en adelante usted tiene que salvarse. Es por eso que algunos dicen, no. La salvación es algo así como seguro. Usted, el Señor Jesús, pagó la primera cuota. Ahora, usted con las obras tiene que seguir pagando las cuotas. Si usted deja de pagar, o sea, deja de hacer buenas obras, bueno, ¿qué va a pasar con la compañía? Le va a cancelar el seguro. Y el día que usted necesita del seguro, le dice, no, usted no tiene seguro. ¿Por qué? Porque usted dejó de pagar. Hace 6 meses que usted no paga la cuota que corresponde. Ah, pero yo pensé que el que me entregó la póliza pagó. No, él pagó la prima. Es decir, él pagó la primera cuota. Ahora usted tenía que seguir pagando. Esto es lo que enseñan muchos. Y si usted no paga, y comparan la salvación de Dios con los más estafadores de venta de seguros. Los peores comerciantes, por lo menos en Estados Unidos, son los vendedores de autos usados y los que supuestamente aseguran. Escuchen, la experiencia que yo tuve. Cuando compré el primer auto, me dice en la agencia, tú tienes seguro para un mes. Bueno, está bien, eso ya va asegurado. Pero ese mes te damos para que tú encuentres, porque el banco financió el auto. Y yo, tranquilo, estoy manejando y todo, tengo seguro y tranquilo y tranquilo. Pero en eso, muy pronto, yo llamé a un agente de seguro para que venga y me asegure, él trajo todos los papeles. Incluso nos dio una cajita metálica de seguro, así, automático y todo, muy buena para guardar documentos. Nos dio eso, nos dio su tarjeta, nos dio todo.
Dice, este es el seguro, yo le pagué todo lo que correspondía, la cuota para tantos meses, 6 meses, o no sé cuánto era, algo pagué. Pasa el mes y el banco me manda decir que yo no tengo seguro, por lo tanto ellos van a asegurar, pero solo el auto, no aseguran ni terceros ni nada, solamente el auto, porque es lo que ellos quieren. Ay, yo enseguida me fui al banco y dije, yo aseguré. ¿Cuándo? ¿Dónde? Aquí está. ¿Cuál es el seguro? Aquí están los papeles, aquí está la tarjeta. Y le di la tarjeta. Y fue con la tarjeta, la chica ahí, a otra habitación, y dijo, este seguro existe, pero nadie conoce a esa gente. Era un sinvergüenza. Y hasta hablaba español. No sé si era paraguayo, creo que no. Pero, y yo tranquilo, imagínense ustedes si hubiera tenido un accidente. Seguro que está todo asegurado. Y después voy allá y no está asegurado. ¿Por qué? Porque era falso el que te vendió el seguro. Y voy a decir esto a los que tienen aseguradores de almas, testigos de Jehová, mormones, pare de sufrir. Le venden seguro falso. No existen. Y usted va a pensar, no, ahora ya me aseguraron que tengo vida eterna, hablé lenguas, hice esto y aquello, lloré, fui al frente, derramé lágrimas y todo. Ahora de seguro soy salvo. Llegará un día, no al banco, cuando usted tendrá que comparecer ante el Señor. Pero no, si vinieron los atalayas y me presentaron. Es eso, y cosa por el estilo. Y usted se va a encontrar con un verdadero problema. Si yo hubiera tenido accidente, hasta hoy recuerdo esto. Hasta hoy recuerdo que era un Falcon 75. Nunca olvido, celestito, lindo. Habría hecho pedazos y nada habría recuperado. ¿Por qué? Porque me fié del que agente que vino. Nuestro deber, mi deber en ese caso, era contactarme enseguida con la compañía para verificar si el que vino realmente lo representa a ellos. Yo no lo hice porque yo ni creí que puede haber alguien tan sinvergüenza. Y si esto hay en el seguro de autos, ¿cuánto más en términos de almas? Que es mucho más fácil estafar. No, no, no, aquí está el libro de Mormón y aquí mire lo que dice. Y bueno, si usted no verifica, ¿y cómo va a verificar? ¿A quién va a llamar? Al Señor. ¿Qué dice allá en, no es el Jeremías 33:3? Clama a mí, yo te responderé y te enseñaré cosas grandes y ocultas que tú no conoces. El teléfono del Señor, 333. Bueno, tenemos que ir a Él. ¿Y cómo vamos a ir a Él? ¿Tiene el teléfono? Sí, la Biblia. Ahí está el número telefónico de Él. Eso sí que es un libro grande. Y usted tiene allí la respuesta para todo. La carne dice, debes orar más, debes leer más la Biblia, debes ayunar más, debes testificar más, debes lograr una vida completamente sin pecado. Y el Espíritu Santo nos comunica, eres hijo amado de Dios por la fe en Cristo. Nunca desconfíes de tu salvación, la cual jamás podrás perderla, porque no eres tú, es el Salvador el que te mantiene salvo. La carne dice, tienes dudas en cuanto a tu salvación, lo cual significa que no eres salvo. El Espíritu dice, si tu conciencia te molesta, es porque estás en vía de ser más apto para el servicio del Señor. Nunca permitas que las dudas te desconcierten. Eres salvo y como tal, Satanás te infunde dudas para hacerte sufrir. No te quita la salvación, pero quiere convertirte en un salvo inútil para el Señor. La carne dice, ¿no te das cuenta de que te enfermas y tienes tantos reveses en la vida porque todavía no eres salvo y pretendes serlo? Pero el Señor dice, hijo mío, no menosprecies la disciplina del Señor, ni desmayes cuando eres reprendido por Él. Y una de las formas de reprender Dios a sus hijos es la enfermedad. Porque el Señor al que ama disciplina y azota a todo el que recibe por hijo. Hebreos 12:5-6. Eso es lo que el Señor dice. La carne dice,
aunque seas salvo, si no te conduces como corresponde de acuerdo a la regla de mi forma de pensar, aunque hayas sido salvo, perderás la salvación. Pero en el espíritu el cristiano oye al Señor susurrar esto: y yo les doy vida eterna, y no perecerán jamás, ni nadie los arrebatará de mi mano. Mi Padre, que me los dio, es mayor que todos, y nadie puede arrebatar de la mano de mi Padre. Juan 10, 28 y 29. Pablo estaba tan seguro de su salvación que dijo:

y de seguridad. Por fin te sentirás verdaderamente salvo. Cuidado, mucho cuidado con eso de sentirse salvo. Pero quien ha sido salvo dice, trataré de vivir por este medio de no pecar, pero no para salvarme, sino para agradar a mi Señor y para ser más útil a Él. Y los que viven según la carne no pueden agradar a Dios. Romanos 8:8. Estamos en el mismo capítulo. Habla de cristianos salvos ya o de quienes aún no fueron salvos. Bueno, el versículo 9 contesta. No habla de no cristianos. Mas vosotros no vivís según la carne, sino según el Espíritu. O es como decir, ustedes no son mundanos, ustedes son salvos. Si es que el Espíritu de Dios mora en vosotros, y si alguno no tiene el Espíritu de Cristo, no es de él. Es decir, el único que no es salvo es en quien no habita el Espíritu Santo. ¿Cuándo el Espíritu Santo comienza a habitar en nosotros? El día que recibimos a Cristo. Pero si Cristo está en vosotros, versículo 10, si Cristo está en vosotros, el cuerpo en verdad está muerto a causa del pecado. Es decir, la muerte física no la van a evitar. Mas el Espíritu vive a causa de la justicia. Esto en Romanos 8:10. Este texto podríamos traducirlo así. Ya que Cristo está en cada uno de ustedes, el cuerpo a la verdad está muerto a causa del pecado, pero el espíritu, alma, vive a causa de la justicia divina. Lo que ocurre cuando Cristo está en nosotros. Primero, el cuerpo es considerado muerto. No puede contra el espíritu o contra el alma. El versículo 11 se puede, digamos, parafrasear así. Ya que el espíritu de aquel que levantó de los muertos a Jesús, este es un hecho, esto ocurrió, una afirmación, y entonces, Él vivificará también vuestros cuerpos mortales por el espíritu que mora en vosotros. Está hablando de la resurrección, esto ocurrirá. ¿A quién le debemos la vida ahora? ¿Quién es el dueño? Así que, hermanos, deudores somos no a la carne, para que vivamos conforme a la carne. Porque el que vive conforme a la carne, morirá. Porque si vivís conforme a la carne, moriréis. Mas si por el Espíritu hacéis morir las obras de la carne, viviréis. ¿Ustedes se imaginan? Si, por ejemplo, pensáramos que lo que dice aquí es esto. Si ustedes viven según la carne, no son salvos. Pero si ustedes son salvos, ustedes hacen morir las obras de la carne y por eso son salvos. Pero no dice eso. Nunca ponga la palabra salvos donde la Biblia no usa. O perdidos donde la Biblia no usa. Entonces, nosotros somos deudores por el hecho de ser salvos, no a la carne. Porque por nosotros mismos nada podemos lograr. Y luego dice, porque si vivís conforme a la carne, moriréis. Versículo 13. ¿De qué muerte habla el apóstol? Bien puede referirse a una muerte que no nos permitirá hacer lo que haríamos. Yo doy gracias a Dios que Él me dio bastante años de vida para enmendar, corregir aquello que no habré hecho bien. Y tener oportunidad para corregirlo y hacerlo mejor. No es que porque yo vivo según la carne y no según el Espíritu, me voy a perder. Eso es imposible. Yo no me puedo perder porque estoy tomado de su mano. ¿Quiénes son los guiados por el Espíritu de Dios? Versículo 14. Porque todos los que son guiados por el Espíritu de Dios, estos son hijos de Dios. Póngalo así. Todos los hijos de Dios son guiados por Dios. Ahora, Jesús comparó muchas veces a sí mismo con pastor y a nosotros como ovejas. En el lugar, en el Medio Oriente, el pastor nunca empujaba las ovejas. El pastor caminaba y las ovejas le seguían. Ellas conocían su voz, ellos conocían su apariencia, ellos lo conocían muy bien y ellos le seguían.

0: Ahora, alguna oveja se podría quedar por ahí. Alguna oveja se podría ir, es cierto eso. Y cuando el pastor, si él lo miraba atrás, él seguía y luego las contaba y resulta que en vez de 100 hay 99, uno se quedó por ahí. Así también ocurre con los cristianos. Nosotros seguimos a él, nosotros confiamos en él, nosotros sabemos que somos salvos por él. Díganme, ¿no somos a veces una de esas ovejas torpes que nos vamos por nuestro propio camino y luego no sabemos cómo regresar porque no podemos? La oveja es el animal más torpe que existe. No tiene la capacidad, el olfato que tiene, por ejemplo, el perro, incluso el gato, pero sobre todo el perro. Hay algunos, yo recuerdo casos de eso, llevaban por ahí en su camioneta a un perro porque no lo querían, pero no lo querían matar, y lo llevaban lejos, y lo echaban por ahí, digamos, 20 kilómetros. Después iban, tiempo después regresaban, el perro volvió antes que ellos, por el olfato de las huellas del, por el camino por donde tantos otros automóviles iban, y sin embargo el perro no se perdió. La oveja no tiene esa habilidad, no olfatea, no puede. La oveja se aturde y hace justo lo que no debe hacer. Por ejemplo, cuando hay una manada de ovejas y hay un peligro, hay un perro malo o algo así, la oveja, en vez de estar con el grupo, se aleja, pensando que eso es mayor seguridad. Es igual como los hermanos, con la diferencia que aquellos son cuadrúpedos y estos son bípedos. Pero ah, no, allá son todos hipócritas, allá dicen, claro, venga, y va a haber uno más, ¿qué tanto? Yo siempre contesto, allá ustedes son puros hipócritas, venga usted y va a haber uno más, necesitamos a un, qué sé yo, Santiago, o Pérez, o Jiménez, o lo que fuera. Necesitamos uno más. Y entonces dejan la iglesia, dejan la manada, y se van. ¿Y qué ganan con eso? ¿Qué gana el hermano o la hermana que, ah, no, yo no voy a esa iglesia? Allá no voy más. Allí nadie me saluda, nadie me da un abrazo, allí no hay calor espiritual. Allí no, el espíritu no actúa. Allí hay mucha frialdad, son fríos como sapos. Si usted tocó alguna vez el sapo, se va a dar cuenta de lo que estoy diciendo. Bueno, la culpa ¿quién la tiene? La oveja que se desprendió de la manada. ¿Qué gana usted? Nada. Y luego dice, pues no habéis recibido el espíritu de esclavitud para estar otra vez en temor, sino que habéis recibido el espíritu de adopción, por el cual clamamos Abba Padre, Romanos 8:15. Díganme una cosa, ¿en qué sentido nosotros somos adoptivos? Pues nosotros somos hijos. Ustedes saben lo que es tener un hijo que la familia adopta. Bueno, dicen, este y este son nuestros hijos, y este también, pero es adoptivo. Y todos entendemos qué es eso, ¿no? La mamá es otra, y el papá también, pero la criatura quedó sin padres, por la razón que fuera, y entonces otra familia se constituye en padres adoptivos. ¿Qué somos nosotros? A ver, ¿quién me contesta? Nosotros somos hijos, porque también habla de que somos adoptivos. Habéis recibido el espíritu de adopción. Dejo con usted esta pregunta porque, sí, a ver cómo es la cosa. ¿Cómo? Como hijos de Satanás. No. No, pero acá se habla de hijos adoptivos, dice. No, no, no. Ah, de Dios, ¿qué somos? ¿Hijos legítimos? Digamos, ¿cómo decir? También el adoptivo es legítimo, pero directamente hijos de él, o él nos adoptó o nacimos en su familia. Ahí está la cosa. Oye, si usted tiene tres, cuatro hijos, usted va a una familia, hay tres, cuatro hijos, y usted dice, yo sé que uno de sus hijos es adoptivo. ¿Cuál de ellos? Y usted dice, este es el adoptivo. A ver, hermana. No, nada que ver con eso. No, nosotros, a ver, hermano, nosotros somos hijos directamente de él o él nos adoptó. Dice, somos hijos después. Bueno, entonces ya no somos adoptivos. No, háganlo más sencillo, porque es muy sencillo. Vamos a dejar para el próximo domingo. Para el próximo domingo. Somos hijos directamente de Él. Es correcto decir, por supuesto. O somos... Alguien dijo la mitad de la verdad y la otra mitad dejó. Dice, renacimos. Padre, te damos gracias por tu palabra. Pedimos que tú la grabes en nuestro corazón y que podamos vivir enteramente para ti. En el nombre de Cristo Jesús.
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Señor Jesucristo. En fin, variadísimos temas que se le debe prestar atención a fin de encontrar el verdadero sentido de la vida. Hoy compartimos Ignorancia peligrosa, un resumen tomado de el libro Los ojos abiertos ante la astucia de Satanás, escrito por Emil Kremer. Esta breve ilustración bíblica sobre superstición y hechicería. En nuestros días el mercado de literatura está inundado con libros de ocultismo, especialmente libros sobre astrología, espiritismo, hipnotismo y clarividencia. Cierto es que no solamente a través de libros, sino a través de la prensa escrita y también por medio de las capacidades que nos ofrece hoy la inteligencia artificial a través de los celulares y también de las otras formas o maneras de poder escuchar o leer sobre estas cosas. Si la gente conociera lo que se esconde detrás de la superstición y de la hechicería, se apartaría horrorizada de dichas prácticas. ¿Cuánta ignorancia encontramos en este terreno tan peligroso? ¿Cuánta liviandad recriminable existe frente a los poderes demoníacos que, oculto bajo la apariencia de prestar ayuda, arrastran a individuos, familias y generaciones enteras a la perdición eterna? ¿Cuántas personas podrían volver a ser alegres, felices y sanas si reconociera que su aflicción se debe a esta ignorancia peligrosa? Dijo Ernest Gabel: al que cierra la puerta a la fe, la superstición se le mete por la ventana. El que rechaza a los ángeles de Dios es atormentado por los espíritus de Satanás. Dejarse tirar las cartas para conocer el futuro, consultar el horóscopo para saber el destino, hacerse curar por medio de palabras mágicas, consultar a los espíritus haciendo mover la mesa, etc. Muchos toman esto en broma o como un juego y se sonríen diciendo:

y también a manera de salvavidas para quien aún no ha hallado el camino de la fe por medio del Señor Jesucristo. En fin, variadísimos temas que se le debe prestar atención a fin de encontrar el verdadero sentido de la vida. Hoy compartimos Ignorancia Peligrosa, un resumen tomado del libro Los Ojos Abiertos ante la Astucia de Satanás, escrito por Emil Kremer. Esta breve ilustración bíblica sobre superstición y hechicería. En nuestros días el mercado de literatura está inundado con libros de ocultismo, especialmente libros sobre astrología, espiritismo, hipnotismo y clarividencia. Cierto es que no solamente a través del libro, sino a través de la prensa escrita y también por medio de las capacidades que nos ofrece hoy la inteligencia artificial a través de los celulares y también de las otras formas o maneras de poder escuchar o leer sobre estas cosas. Si la gente conociera lo que se esconde detrás de la superstición y de la hechicería, se apartaría horrorizada de dichas prácticas. ¿Cuánta ignorancia encontramos en este terreno tan peligroso? ¿Cuánta liviandad recriminable existe frente a los poderes demoníacos que, oculto bajo la apariencia de prestar ayuda, arrastran a individuos, familias y generaciones enteras a la perdición eterna? ¿Cuántas personas podrían volver a ser alegres, felices y sanas si reconocieran que su aflicción se debe a esta ignorancia peligrosa? Dijo Ernest Gabel: al que cierra la puerta a la fe, la superstición se le mete por la ventana. El que rechaza a los ángeles de Dios es atormentado por los espíritus de Satanás. Dejarse tirar las cartas para conocer el futuro, consultar el horóscopo para saber el destino, hacerse curar por medio de palabras mágicas, consultar a los espíritus haciendo mover la mesa, etc. Muchos toman esto en broma o como un juego y se sonríen diciendo que en realidad no creen en tales cosas. Otros lo hacen simplemente por curiosidad o por seguir la corriente de sus amigos. Pero luego de dichas prácticas se hunden en la depresión y desesperación, lo cual puede culminar en serios trastornos mentales que pueden llevar al intento de suicidio. Estas personas no saben que de esta manera se han sometido a una ligadura satánica que puede llegar a destruir toda su vida, causándoles daños, infortunios, enfermedades, ataques de cólera, delitos, llevándolos al pecado y hasta cometer crímenes. Además, estas prácticas ocultas conducen siempre a la incapacidad absoluta de poder tener fe en la palabra de Dios. Pregunta: ¿cómo se explican estos síntomas enfermizos en la vida emocional de personas que tienen sano juicio? Respondemos: superstición y hechicería son productos del infierno, el resultado de una labor intensa en Satanás, de espíritus malignos, de demonios, principados y poderes del mal. Con estos poderes trabajan los adivinos, los hechiceros, los mentalistas, los brujos y hasta el más simple curandero. De esta manera apartan consciente o inconscientemente a los hombres de Dios. Estas personas que

problema de nuestra época es únicamente el pecado que nos separa de Dios. El pecado es el origen de todas nuestras miserias, penurias y preocupaciones. Así dice Proverbios capítulo 14, versículo 34. La palabra de Dios nos da plena claridad sobre la actividad de fuerzas demoníacas y sobre el poder del pecado. En el Evangelio de San Juan, en el capítulo 8, en el versículo 44, leemos lo siguiente. Vosotros de vuestro padre el diablo sois, y los deseos de vuestro padre queréis cumplir. Él, homicida, ha sido desde el principio y no permaneció en la verdad porque no hay verdad en él. Cuando habla mentira, de suyo habla, porque es mentiroso y padre de mentira. También en el libro de Romanos, en el capítulo 7 del libro de Romanos, tenemos una lectura por demás interesante. Nos acompaña en el capítulo 7, en el versículo 11 de dicho libro, encontramos, porque el pecado, tomando ocasión, me engañó por el mandamiento y por él me mató. Hablemos de superstición. Superstición es la fe desligada de Dios, una filosofía de la vida con la cual se pretende vivir sin Dios o con Él, pero en oposición a sus mandamientos. La persona supersticiosa, no importa si es rico o pobre, culta o ignorante, sana o enferma, por causa de dichas prácticas queda atada a Satanás y a los espíritus malignos. Estas prácticas, que tienen cada una de ellas su significado especial y que deben ser observadas muy cuidadosamente, tienen una influencia muy peligrosa sobre la vida espiritual de quienes las acatan. Mencionamos a continuación algunas de las formas más conocidas de las supersticiones abominables y perniciosas. Primero, interpretación de signos. Hay cosas que, según dicen, dan suerte o traen desgracia. Monedas de la suerte, talismanes, herraduras, amuletos, tréboles de cuatro hojas, pata de conejo, mascotas, gatos negros, cintas rojas, cintas de colores. No barrer la casa de noche, cruzar los brazos al saludar, no pasar por debajo de una escalera, no agarrar espejos rotos, zumbidos en el oído, derramar sal sobre la mesa, abrir el paraguas bajo techo, levantar algún objeto perdido, etc. Segundo, interpretación de los números. Considerar que ciertos números dan suerte y otros traen desgracia. Pregunto, ¿quién no se ha asustado cuando hay 13 personas a la mesa? Muchos no se quieren hospedar en el cuarto número 13 de un hotel, o no comprar tampoco un vehículo en el cual la patente termine con 13, etc. Elección de ciertos días. Prestar atención a ciertos días, horas, tiempos, por ejemplo, la luna creciente, etc., para viajar, casarse, mudarse, sembrar, lavar, cortarse el cabello o las uñas, comenzar algún trabajo importante, etc. Cuarto, interpretación del canto de las aves. Prestar atención al canto de las aves, como por ejemplo la lechuza, el cuervo, el pirincho, y adivinar a través de ellos el futuro o cuántos años de vida quedan, etc. Quinto, conjuraciones. Para obtener buena suerte y alejar las desgracias, hay que tocar madera, usar amuletos colgados al cuello o en los autos, atar cinta roja a los niños, pañuelo anudado, la cruz de Caravaca, etc. Sexto, astrología. Observar el signo del zodíaco en el cual uno nació, utilizar la astrología para realizar los negocios,
plantar, medicarse, etc.

Usar como amuletos los signos del zodíaco, la astrología pretende científicamente prever el futuro de las personas por la observación de los astros. Es una de las mejores armas de Satanás para cegar a la gente. Séptimo, hechicería. Mientras que la magia blanca se esconde tras un manto natural o religioso, la magia negra obra abiertamente con las fuerzas satánicas. Realizan con ambición y codicia otras obras sobrenaturales y prodigios mentirosos que aparecen hoy en día bajo nombres altisonantes y eruditos de investigación y ciencia. Abundan hoy en las librerías seculares toda suerte, todo tipo de libros sobre magia, como también se lo puede ver a través de canales de sistema virtual o de internet. Octavo, adivinación. Descubrir el pasado y adivinar el futuro por medio de la lectura de líneas de las manos, sea quiromancia, practicada especialmente por gitanos, tirar las cartas, interpretar los sueños, consultar el horóscopo, el seguimiento del café y del té, etc. Noveno, curanderismo. Curar de palabra y a la distancia a personas y animales, invocar los nombres de la Santísima Trinidad, usar amuletos y objetos bendecidos, entre comillas, medir con cinta para curar el empacho, grano de maíz en un vaso de agua, mezclar aceite y agua, mirar la orina del enfermo a trasluz. Décimo, péndulo sideral. Se sirven de este elemento para diagnosticar dolencias y descubrir sus respectivos remedios, usándolo sobre fotografías, prendas, pañuelos y mapas para averiguar si determinadas personas aún están vivas y dónde se encuentran, etc. Estos métodos modernos de curación y diagnóstico como homeopatía, diagnóstico por el iris, telepatía, hipnosis, sugestión, yoga, acupuntura, magnetismo. El tema de la magia negra es que el sexto y el séptimo libro de Moisés, que no son los tales, un peligroso libro sobre hechicería de la antigua India, no tiene nada que ver con la Biblia. Otros libros titulados Las siete cerraduras del cielo, Fuerzas mágicas en nosotros, Literatura anticristiana, etc., y las cartas circulares, no tienen nada que ver con la Biblia. El segundo punto, teología liberal. Muchas veces encontramos en los modernos teólogos un espíritu de mentira y de engaño satánico. Permítame leerle lo que dice acá en 1 de Timoteo, capítulo 4, versículo 1, que dice lo siguiente: Empero el espíritu dice manifiestamente que en los venideros tiempos algunos apostatarán de la fe, escuchando a espíritus de error y a doctrina de demonios. También en el libro de Segunda de Tesalonicenses hay una interesante observación que quiero compartir con todos vosotros y que dice lo siguiente, ahí en el capítulo 2, versículo 11 de la citada epístola del apóstol Pablo a la Tesalonicense. Por tanto, pues les envía Dios operación de error para que crean a la mentira. Creen a la mentira porque no quieren creer a la verdad que se les dice. Herejías. Herejías de fondos supersticiosos, paganos y filosóficos. Dice 2 de Pedro, capítulo 2, versículo 1 y 2. Habrá entre vosotros falsos maestros que introducirán encubiertamente herejías destructoras y aún negarán al Señor que los rescató, atrayendo sobre sí mismo destrucción repentina, y muchos seguirán sus disoluciones. ¿Quién con sus problemas no se dirige al Dios único y vivo para buscar refugio en su palabra, sino que se entrega a dichas herejías y supersticiones, entra en una relación confidencial con el diablo? Ya sea que lo sepa, acepte o no, la relación ha quedado establecida. Naturalmente que nadie lo desea, más aún, ni siquiera piensa que su proceder puede llegar a tener terribles consecuencias.
Es así como se acepta dicho apoyo gustosamente. Asimismo, hay quienes sostienen que no es importante de dónde proviene la ayuda, si de Dios o de Satanás. Estas personas ignoran, por lo visto, que Satanás cobra un precio muy elevado por su auxilio. Pero lo peor de todo es que estas almas les será ya muy difícil creer en el Dios bondadoso y misericordioso que obró la redención para todos los hombres en su Hijo Jesucristo. ¿Cuáles son las consecuencias de estos pecados abominables? Es importante enumerarlas a todas. Mencionaremos algunas de estas consecuencias contra las cuales ninguna medicina puede ayudar: intranquilidad, angustia, tendencia hacia la melancolía, intento de suicidio, desorientación, sexualidad exagerada con inclinaciones antinaturales, avaricia, ataques de cólera, dolores misteriosos, congojas, depresiones, obsesiones, pensamientos terribles, blasfemias, rechazo a la palabra de Dios, desgano hacia la oración, incapacidad para creer, alucinaciones visuales y auditivas, locuras religiosas, etc. Multitudes de enfermos padecen las secuelas de estos terribles pecados sin saberlo e ignorando la verdad al respecto. El médico no puede explicar la enfermedad, ya que realmente no se trata de dolencias orgánicas, sino de las consecuencias de pecados de superstición y curanderismo, a lo que se recurrió sin haber antes reflexionado. Dios advierte con tremenda seriedad a los hombres: no volváis a los encantadores ni a los adivinos, no los consultéis, contaminándoos con ellos. Y la persona que atendiere a encantadores o adivinos para prostituirse tras de ellos, yo me pondré mi rostro contra tal persona y la cortaré de entre su pueblo. Levítico, capítulo 19, verso 31, y capítulo 20, verso 6. Por tanto, quien se dedica a estas cosas se separa de Dios y se une a fuerzas de las tinieblas, que torturan a los hombres despiadadamente. Escuchen ustedes, que se dedican a estas cosas: adivinos y videntes, curanderos y ocultistas, astrólogos y líderes de sectas y todos los que corren hacia ellos. Dios ya no está a favor de ustedes. Él ya no los bendice y tampoco a sus hijos. Ya no se acuerda más de ustedes con benévolo amor. No les hace más el bien. Se constituyó en su enemigo y juez y los elimina de entre su pueblo. Horrenda cosa es caer en manos del Dios vivo, dice Hebreos 10:31, porque nuestro Dios es fuego consumidor. Hebreos 12:29. Nadie piense ahora que esto que decimos es exagerado, porque una madre muy religiosa también hizo lo mismo sin encontrar nada malo en ello. Eran solo inocentes remedios caseros que, si no ayudan, tampoco perjudican. Pareciera que son remedios bíblicos que Dios nos dio para curarnos, dijeron ellos. Pero eso es una mentira de Satanás. No son remedios bíblicos cuando se usa el nombre de Dios mágicamente. Eso es pecado. Son pecados abominables, porque es abominación para con Jehová cualquiera que hace estas cosas, advierte Deuteronomio 18:12. Que estas palabras se graben indeleblemente con letras de fuego en sus corazones, porque es abominación para con Jehová cualquiera que hace estas cosas. Entonces, pregunta, ¿no hay liberación para los que se dejaron envolver con estas cosas? Respondemos, alégrate, oh alma, hay un camino hacia la liberación total. En Juan, en el Evangelio de Juan, capítulo 8, versículo 36, dice: así que si el Hijo Jesucristo os libertare, seréis verdaderamente libres. Alabado sea Dios que nos salvó del poder de las tinieblas, de tal manera que el pecado no tiene más sobre nosotros, no reine más sobre nosotros, no tenga más poder sobre nosotros. ¿Se dejó usted enredar en estas cosas? ¿Lo hicieron otros por usted? ¿Lo persiguen pensamientos oscuros de miedo y obsesión? Que Dios le abra ahora mismo los ojos para que reconozca que estas son consecuencias de pecados de curanderismo y superstición que cometió u otros cometieron por usted.
¿Lo reconoce? Entonces tenga ánimo. Usted puede y debe ser liberado de la culpa y del poder de estos pecados de consecuencias tan terribles. Alabado sea Dios, porque la sangre de Jesucristo, su Hijo, nos limpia de todo pecado. Si confesamos nuestros pecados, Él es fiel y justo para perdonar nuestros pecados y limpiarnos de toda maldad, dice 1 Juan capítulo 1, versículos 7 al 9. ¿Quiere ser libre? Entonces, reconozca que eso es un gran pecado ante Dios. Si el hombre o la mujer que evocare espíritu de muerto o se entregaren a la adivinación, ha de morir, dice Levítico 20, 27. Pero los cobardes e incrédulos, los abominables y homicidas, los fornicarios y hechiceros, los idólatras y todos los mentirosos tendrán su parte en el lago que arde con fuego y azufre, que es la muerte segunda, que está en Apocalipsis 21, 8. No considere esto como una cosa inocente, antes bien, abandónelo definitivamente. Queme todos los libros, folletos, cartas, almanaques, amuletos y otras cosas que aún lo ligan a estos pecados. Examine minuciosamente su vida, su hogar. Por lo general, estas cosas son difíciles de reconocer porque muchas veces están disfrazadas bajo un manto de religiosidad o de inocencia. Busque con sinceridad confesarse con un predicador del Evangelio que tenga autoridad espiritual o con un creyente experimentado en el campo del ocultismo. Le invito a que haga la oración de renuncia. Diga usted: yo renuncio a Satanás y a todas sus obras malignas y me entrego a ti, Señor Jesús, en fe y obediencia, para hacerte fiel hasta el fin. Amén. Haga con él esta alianza inquebrantable. Yo soy tuyo, oh mi Jesús. Tú me salvaste sobre la cruz. Con gratitud y con amor me entrego a ti, mi Señor. Para Cristo yo viviré y el reino eterno alcanzaré. Le recomiendo que lea diariamente su Biblia. Tómese el tiempo necesario para esto. Venza la antipatía o el cansancio que pueda surgir sobre todo lo que lee. Ruegue por el Espíritu Santo y clame siempre de nuevo a Jesús, que Él le amparará. 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Ore con frecuencia y pida que oren por usted en un grupo de fieles cristianos. Jesucristo lo está llamando ahora mismo. Él no quiere que usted siga doliente y afligido. Él quiere liberarle y auxiliarle. Tómelo muy en serio, por favor. No lo rechace, no sea indiferente. Venga a Él ahora mismo y clame a Él en oración. Su sangre deshace toda maldición. Su fuerza desata toda atadura. No importa si son las cadenas pesadas de la pasión, el vicio, el curanderismo y la superstición, o los hilos de seda que lo ligan a los placeres mundanales. Por eso, tómelo en serio, antes de que sea demasiado tarde. La Biblia dice que para esto apareció el Hijo de Dios, para deshacer las obras del diablo. Jesucristo ayuda, salva y le da vida eterna. Venga a Él ahora. Cristo le dice a usted: toda potestad me es dada en el cielo y en la tierra, dice en Mateo 28, 18. Recuerde, esto es parte de lo que hemos leído del interesante y benévolo tratado cristiano Ignorancia Peligrosa, escrito por Emil Kremer, tomado del libro Los ojos abiertos ante la astucia de Satanás. Si usted está interesado en obtener más material sobre este tema, puede llamar por teléfono al siguiente número, en Buenos Aires, al 4766-8676, y ahí la atenderán gustosamente. No olvide de mencionar nuestro programa o nuestra radio en internet. Que Dios a usted le bendiga muy ricamente. Recuerde que este tratado es una negociación entre el pecador perdido y Dios. Quien le da la utilidad a este compromiso ha de ser
altamente beneficiado, ya que el amor de Dios y la misericordia le hará hallar el oportuno provisión de la salvación y el perdón de sus pecados a través de Cristo Jesús. Gracias por habernos escuchado en este ameno e interesante programa. Dios le bendiga a usted muy ricamente. 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

Amado Dios y Padre que estás en los cielos, te damos gracias. Una nueva oportunidad de poder congregarnos en el nombre de Jesús en este lugar, en el cual venimos a traer nuestras personas, nuestras vidas, adelante de ti y ofrecértelas, como lo hacemos cada vez que nos reunimos en el nombre de Jesús. Y para que tu amor y misericordia, derramado en abundancia, no falte nunca en nuestro ser. Y podamos así vivir en contacto contigo siempre y para siempre. Te damos las gracias por nuestra salvación. Te damos las gracias, Señor, porque tú nos has cubierto, nos has protegido desde el día que nos arrepentimos y cambiamos de dueño. Ahora tú eres un amo amoroso, protector, que nos atiende, que nos cuida, velas por nuestros pasos, nos observas, nos alientas y nos adviertes de cosas que a veces hacemos y que no están bien. Por eso, Señor, nos refugiamos en tu bondad. Prestamos atención, Señor, debidamente al consejo de tu palabra. Buscamos, Señor, siempre de halagarte y de que todo lo que hagamos sea para nuestro provecho en el crecimiento espiritual. Guárdanos del mal, protégenos. Y al continuar estos estudios, Señor, cada vez vamos a ir ahondando más, quisiéramos tu especial protección para entender y comprender lo que tengo que explicar y enseñar a tu pueblo, para que tu pueblo se coloque toda la armadura de Dios para este tiempo malo que va a ir creciendo, esa maldad en perversidad pareciera que se acumula, Señor. Oh bendito Padre, en el nombre de Jesús ruego por todos los hermanos que vengan hoy, por los que nos miren a través del Meet, y por los que se ausenten, que tú los acompañes, los guardes y los bendiga. Y en todo lugar donde se confiese el nombre de Jesucristo para gloria tuya, en este día donde se reúnan santos, Padre Celestial, los que vengan por primera vez, o segunda, o tercera, o a la vez que sea que vayan, y nunca han creído en Jesucristo, hoy lo hagan. Te lo rogamos en el nombre santo y precioso de nuestro gran Dios y Salvador, tu Hijo unigénito Jesús. Amén. Bien, el tema que quiero abordar hoy es la tentación. Bueno, el tema de la tentación continúa. Yo lo que sucede es que una vez hice un mensaje, era muy, digamos, conciso, muy, muy estrecho de conocimiento. No estrecho para no desarrollarlo, sino que esta serie de mensajes de la tentación, de los cuales ya están en corrección en la radio, son una serie más o menos de 25 mensajes, porque abarca todo lo que tiene que ver precisamente como le contaba hoy a la mañana a Santiago, que la tentación que Jesús sufrió, soportó por parte del diablo en el desierto, fue no solamente para ser tentado el Señor, sino a su vez para desenmascarar al diablo en sus intenciones. Y entonces, bueno, la tentación es interesante, una expresión que dijo Jesús. Cuando él comunicó, ahí en Marcos capítulo 14, versículo 38, dice, velad y orad para que no entréis en tentación. ¿A qué se refiere? ¿Qué quiso decir a esos discípulos? Y que gracias al escritor de ese evangelio, hoy podemos contar con
herramientas espirituales que, ejercitadas correctamente, nos ayudarán en nuestro diario vivir y también, ¿por qué no?, ayudar a otros que tal vez sin querer se... Algunos a sabiendas, ¿no? Pero una gran mayoría cae en el error del ocultismo sin darse cuenta en lo que se está metiendo. No es así, esto digamos los primerizos en los que entra, porque hay ocultismo de primer grado, segundo grado, tercer grado, cuarto grado, quinto grado, sexto grado, séptimo grado, y que se van transmitiendo de generación en generación. Yo tuve la oportunidad de una vez dialogar con un pastor en la localidad de General, en Los Hornos, en La Plata, una iglesia pentecostal, que tenía la especialidad de todos los que eran miembros de esa iglesia, eran ex brujas, ex magos, todo ex, no era gente que no practicara alguna cosa mala, sortílogos, adivinos, pero eran todo ex. Y me invitó un domingo a predicar, después que salí de la cárcel, que habíamos llevado el mensaje del Evangelio, nos fuimos para allá y prediqué la palabra de Dios y hablé de esto, precisamente de la tentación. Cuando terminamos la reunión, nos invitaron a tomar un almuerzo, cena, no sé qué era, y tuve la oportunidad de dialogar con hermanos que ya tenían oficio, que hacía años que habían abandonado sus caminos perversos, habían recibido a Cristo como Salvador, y tenía la, tuve la oportunidad de escarbar, como hace la gallina, ¿vio? Cuando está buscando una cosita en la tierra, y picotea, y escarba, y escarba, y escarba hasta que la encuentra. Bueno, y las averiguaciones que no, por eso digo, ya hay un séptimo grado de transmisión de voluntad satánica de generación en generación. Lo interesante del caso es que la Escritura menciona que la maldición de Jehová cae en la primera, la segunda, la tercera y la cuarta generación de los que me aborrecen. O sea, ¿por qué esa palabra del Señor? ¿Por qué lo dijo? Porque sabe de la transmisión, de las facultades mediales para trabajar en todo lo que tenga que ver, principalmente, brujería, hechicería, adivinación, sortilegio, todo eso que lo tenemos, están descritos ahí en el libro de Deuteronomio, salen de una palabra, idolatría. La idolatría no solamente es darle reverencia u honra a un ídolo, sino que la esencia de la palabra, es decir, el fundamento principal, es rebelión contra el orden establecido. El orden establecido es Dios, es rebelión contra Él. Entonces, de ahí a que Dios, a un brujo, que se inició allá por el año de al 1900, calculando que las edades promedios de generación en generación van de 50 en 50, 50 años, 50 años, 50 años. Hoy estaríamos más o menos en la tercera generación de esa persona que abrazó la brujería, la hechicería, lo que fuere. Y estamos dentro de la tercera generación. Si no hay oportunidad de que escuche, por ahí escuchan el mensaje de salvación, por ahí. Generalmente los demonios van a ubicar a ese brujo, mago, bruja, hombre, mujer, en algún lugar distante para que no escuche el mensaje del Evangelio. Nadie se cruce en su camino. Y si viene alguien, un mensajero, a traer la palabra de Dios, primeramente el mensajero
Como en este caso de este pastor, él estaba debidamente preparado y totalmente consagrado a la tarea de liberación de estos cautivos, porque estos son cautivos, que por alguna razón le vendieron el alma al diablo o le... mientras no le haya vendido el alma al diablo bajo pacto de sangre. Es decir, ¿qué significa eso? Que hay una carta escrita, no la voy a mencionar, no la voy a mencionar, pero yo sé cómo se hace, porque me mostraron y todo. Agarran una pluma de ave y se pinchan el dedo, brota sangre, y mientras va saliendo la sangre, como si fuera un tintero, va escribiendo su nombre y apellido. Y la ponen así. El diablo la lee. En la gran mayoría de los casos, decía Kurkoch, se manifiesta el demonio en persona. Y ahí hace el tracto. Me das el alma tuya, es mía, y a partir de ahí en adelante, bueno, te voy a dar todo lo que quieras, todo lo que necesites, todo lo que busques. Acá tenés todo lo que... Y ahí tienes todo. Y esa persona, el día que muere, que va a morir, que se presenta, que ya están los términos finales de la vida, tiene que transmitir a algún descendiente lo que él tiene. Y si no lo tiene, usted no sabe el tormento que sufre. Usted no sabe el tormento que sufre. Es terrible, es espantoso. Mira, María Rosa ahí volvió. Bueno, usted no sabe el tormento. Es terrible, es una agonía, es espantosa. Cuando pueden transmitirlo a alguien que quizás algún hijo, un nieto, una nieta, que ellos perciben que tienen facultades mediales, se lo transmite, hacen imposición de mano. Por eso esto es muy importante, especialmente para las damas que van a la peluquería y le cortan el cabello. ¿Quién le pone la mano en la cabeza? Tenga cuidado. Nunca se dejen poner la mano en la cabeza por alguien desconocido. Averigüen antes de... Porque hay transmisión. Aunque nosotros estamos cubiertos por la sangre de Cristo, no quedamos alejados de sus influencias. Entonces, transmiten por imposición de manos. Y este que estaba en esa terrible agonía, físicamente, muere en paz. El tema es cuando pasa para el otro lado y no va al cielo, va directamente al infierno. Ahí es peor todavía. Pero no lo saben. No lo saben. Entonces, yo me acuerdo que estando y me comunicaban todas esas cosas de lo que hablábamos ahí, en ese tema, y fue realmente para nosotros que veníamos caminando y que sabíamos de algo, y principalmente que entrábamos a los psiquiátricos penales, ahí nos íbamos educando, íbamos averiguando. Lo que hacíamos cuando salíamos de ahí, mientras esperábamos el micro, el colectivo, el tren que nos transportara de vuelta para Buenos Aires, conversábamos entre nosotros y sacábamos una buena información, buenas deducciones. Y todo esto, siempre decía yo, todo lo que aprendimos hoy, todo lo que vimos, vamos a decírselo al presbiterio, ahí a Raúl Golub, que era nuestro pastor. Vamos a comentarle. Y bueno, cuando íbamos allá, habían varios ancianos y el pastor y nos escuchaban, tomaban debida nota y... Después ellos se encargaban de instruir a los hermanos. Entonces, acá Jesús dice, Mateo 26:41, velad y orad para que no entréis en tentación.
Orad para que no entréis en tentación, dice el versículo 46. Y le dijo, ¿por qué dormís? ¿Por qué dormís? Levantaos, orad para que no entréis en tentación. Esa es la, digamos, tomado como principio de esta enseñanza. Ahora, esto notemos lo llamativo del pedido de Jesús a sus discípulos. Es muy atractivo esta reveladora escritura. Y debemos notar y tener en cuenta que antes de llegar al huerto de Getsemaní, pasaron tres eventos muy importantes. Por lo cual debemos considerar. Por ejemplo, en Lucas, el discurso de Jesús, que también puede leerse en los evangelios de Mateo 24, 25 y en Marcos 13, para considerar argumentos. Es decir, de ahí extraemos material para argumentar. Veamos Lucas 21. Lucas 21. Del versículo 3 al 19. Y dijo, en verdad os digo que esta viuda pobre echó más que todos, porque todos aquellos echaron para las ofrendas de Dios de lo que le sobra, mas esta de su pobreza echó todo el sustento que tenía. Y a unos que hablaban de que el templo estaba adornado de hermosas piedras y ofrendas votivas, dijo, en cuanto a estas cosas que veis, días vendrán que no quedará piedra sobre piedra que no sea destruida. Y le preguntaron diciendo, Maestro, ¿cuándo será esto? ¿Y qué señal habrá cuando estas cosas estén para suceder? Él entonces dijo, mirad que no seáis engañados, porque vendrán muchos en mi nombre diciendo yo soy el Cristo y el tiempo está cerca, mas no vayáis en pos de ello. Y cuando oigáis de guerras y de sediciones, no os alarméis, porque es necesario que estas cosas acontezcan primero, pero el fin no será inmediatamente. Entonces les dijo, se levantará nación contra nación y reino contra reino, y habrá grandes terremotos y en diferentes lugares hambres y pestilencias, y habrá terror y señales en el cielo. Paramos acá, un minutito, abrimos un paréntesis, ¿no? ¿Quién diría? Estos días pasados, un hermano me pasó me dice, mirá lo que está por salir. El proyecto Blue Beam, que si bien ya está en marcha desde el siglo pasado, pero ahora se está intensificando en muchas naciones de Europa. En lugares, por ejemplo, con Magdeburgo, en Alemania, donde el especialista en liberación... El especialista en liberación Kurt Koch, perdón, trabajó por la extinción demoníaca en ese pueblo. Era un lugar donde un centro de adoración nazi, donde se invocaban abiertamente a los demonios. Entonces, lo que dice acá, dice, habrá terror y grandes señales del cielo. El terror va a estar en el cielo. La señal está en el cielo. ¿En quién influyen? En los humanos. ¿Cómo lo hacen? Bueno, a través tenemos el proyecto Blue Ring, el HARP, el Sindol, y creo que hay otro más que se llama Traxnok, algo así se llama. Si bien las grandes potencias lo utilizan como para engañar a sus enemigos, porque lo que van a proyectar ahí, para que lo vean, por ejemplo, ahora está la guerra de Rusia con Ucrania. Entonces, supónganse que los ucranianos lograron apoderarse de esa clase de herramientas y proyectan contra el cielo una imagen tan fuerte
como que ponen que va sobre Rusia un escuadrón de los aviones más sofisticados de guerra, pero no van 40 aviones, van 500. Y que se puede percibir hasta los gestos de los pilotos adentro del avión y todas las cosas. Y van hacia Rusia, hacia Moscú. Supongamos, es una suposición. Los que están en tierra, los que ven eso, los soldados, especialmente lo que impacta, no es tanto en la oficialidad, porque la oficialidad tiene otra clase de preparación para la guerra, pero el soldado raso, al ver eso, se espanta y huye. Y eso es lo que quieren provocar. Espanto. Para que la gente huya. Entonces, lo que Jesús nos dijo, que habrá terror y grandes señales en el cielo. Hace poco, en Mejugorje, ex Yugoslavia, creo que está en, me parece que está en Croacia, el país de Croacia, proyectaron la imagen de Jesús. Alguien sacó una foto, se veía un poco borrosa porque estaba desde lejos, pero alguien la sacó y la pasaron, la subieron para los que están transmitiendo esa información. Y también mostraron a un par de ángeles, así medio entre las nubes, y también sacaron fotos, pero esto no era por Proyecto Bluebeam. Inexplicable, decía, pusieron dos signos de interrogación gigantescos entre las nubes, así pasando, se veía un dragón. O sea, ¿quién es el dragón? Satanás. O sea, como que está protegiendo todo lo que se está haciendo ahí. La cantidad de creyentes católicos que fueron a Mejugorje el año pasado se cuadruplicó con respecto a otros años. Prácticamente van las personas como bajo estado de sugestión, pero es un estado de sugestión muy bien elaborado, porque no es que van como tontos o gente que va palpando, no, van con alegría para ver eso y están contentos y están felices, se manifestó o Jesús o la Virgen o los ángeles o los santos y todo eso. Pero el tema es que no es solamente fue Mejugorje. Apareció en Perth. Perth es una ciudad de Australia Oriental, que está de la ciudad de Adelaida casi a 4.500 kilómetros, porque el territorio de Australia tiene una extensión considerable. Por eso está el continente australiano. Entonces, ahí también hubo proyección de eso. ¿Hacia dónde la apuntaron? ¿Hacia Perth, donde hay 500.000 habitantes? No. Desde ahí se enfocó a una considerable altura, probablemente unos 20 kilómetros de altura, y lo proyectaron sobre China, Hong Kong, Macao, que es una colonia portuguesa, lo proyectaron sobre esa parte del territorio. Trayendo, por supuesto, expectativa entre los que estaban viendo. Entonces, por eso el Señor dice, habrá terror y grandes señales. Estas son las señales que comenzaron a verse. Antes no se veían, o se daba otra clase de enfoque. Pero antes de todas estas cosas, os echarán mano y os perseguirán, y os entregarán a las sinagogas y a las cárceles, y seréis llevados ante reyes y gobernadores por causa de mi nombre. Y esto será ocasión para el testimonio. Pero escuche el versículo 12. Pero antes de que sucedan esas presentaciones en el cielo, antes hubo persecución de la iglesia. Hasta el día de hoy. Proponed en vuestros corazones no pensar antes como habéis de responder en vuestra defensa.
porque yo daré palabra y sabiduría, la cual no podrán resistir ni contradecir todo lo que se opone. Esto es muy interesante, este versículo, también se puede ver ahí en la oposición, Lucas capítulo 12, versículo 11, cuando trajeren a las sinagogas y ante los magistrados y las autoridades, no os preocupéis por cómo habréis de responder o qué habréis de decir, porque el Espíritu Santo os enseñará en la misma hora lo que debáis decir. Bueno, ahí ustedes pues tienen referencia en Mateo 10, 19 al 20, y hay otras lecturas en la cual hay suficiente información. Entonces, continuamos y dice, mas seréis entregados aún por vuestros padres y hermanos, parientes y amigos, y matarán a alguno de vosotros, cosa que desde aquel entonces está aconteciendo. Y seréis aborrecidos de todos por causa de mi nombre, pero ni un cabello de vuestra cabeza perecerá, y con vuestra paciencia ganaréis vuestras almas. Si bien acá encontramos una excelente información, bueno, algo que ya les adelanté, ¿no? Especialmente en lo atinente a lo que acabamos de leer, el versículo 6, en cuanto a estas cosas que veis, días vendrán. Es interesante, porque no dice día vendrá, está en singular. Días vendrán significa que hay otros acontecimientos que van a surgir sobre otros aspectos que son muy similares, son, digamos, muy, muy allegados esos acontecimientos que se están ahí desarrollando, o lo que ha de acontecer. Ya el siglo pasado, con las dos guerras mundiales y otras guerras que hubo, y toda una serie de manifestaciones de sucesos extraordinarios, especialmente todo lo que tenga que ver con tecnología militar. Ahí es donde estriba este secreto, y aquellos días vendrán, donde no quede piedra sobre piedra, pero no solamente del templo en Jerusalén, de muchos lugares, de ciudades enteras. Y si no, recuerden la bomba atómica en Nagasaki y en Hiroshima, que fueron barridos pueblo estas dos ciudades, no solamente con la consiguiente muerte de casi el 90% de sus habitantes, sino que destruyeron la ciudad. No quedó piedra sobre piedra, ¿verdad? Dice que no sea destruida. O sea, lo que estaba antes ha de desaparecer. Entonces, Jesús declara, por ejemplo, en este caso, que el templo, que era el orgullo nacional religioso judío, sería destruido. Ellos se apoyaban ahí. Pero, ¿por qué hay que destruir el templo? Hay una palabra que dice el profeta Ezequiel, creo que está en el capítulo 8, cuando Dios lo lleva a Ezequiel en el espíritu, y le dice, haz un boquete en la pared. No es que agarró pala y pico, sino que Dios, digamos, hizo una desmaterialización de Ezequiel y lo introdujo a través de la pared. Mirá lo que están haciendo en el templo. No me están honrando a mí, no me están adorando a mí. Y dice que lo que él vio fue realmente sorprendente, lo que describe. Había adoración a los demonios. Y ahí describe qué clase de personajes y de cosas había en las cuales ellos
se estaban arrodillando, postrando, quemando incienso. ¿Qué era lo que estaban haciendo? Entonces, no solamente... y por otro lado, la destrucción del templo les iba a quitar identidad. Les iba a quitar identidad. ¿Cuál es la identidad que, digamos, que hoy en el mundo, digamos, en el mundo occidental, los judíos han levantado en todas las naciones? La sinagoga. La sinagoga, porque ahí son centros de educación religiosa, de preparación, abordan temas para la familia, es decir, todo lo que se hace está bien. Pero también ahí se habla de situaciones económicas, porque generalmente la mayoría, los que se congregan de los judíos ahí en la sinagoga, que está en 11, la mayoría son comerciantes. Y entre ellos hablan cómo nos va en el comercio, cómo está la situación económica, todos los temas que hacen a la vida común de esas personas. Se comparte ahí, se comenta ahí. Entonces, en lugar del centro del gran comentario, no eran las sinagogas locales que había en Jerusalén, sino el templo. Pero el templo era no solamente para esa clase de reuniones. Se adoraba a Satanás en forma encubierta. Nadie lo veía, nadie lo distinguía, pero Jesús sabía de lo que estaba hablando. Por eso Él les indicó, días vendrán que no quedará piedra sobre piedra que no sea destruida. ¿Qué les quedó? El muro. El muro les quedó. Nada más. Pero el muro, ¿por qué quedó? A veces nos tenemos que preguntar, ¿por qué quedó el muro? Como un testimonio, bien dicho, pero también como un límite. Un límite. Fíjese que por donde está ese lugar, todos los demás lugares sagrados, digamos, que hay en Jerusalén, el Islam metió el pie, menos en ese lugar. Es el límite. Dios dijo, este es el límite. Le dijo, dentro de la tentación, con respecto a cuando Satanás lo tienta, bueno, hay algo que tiene que ver con el límite. Dios estableció un límite, como diciendo, acá llegás. Más de acá no. Por eso está interesante el versículo 6, que dice, no quedará piedra sobre piedra. Y exactamente, no quedó nada. Solamente el muro. Y para ello, fíjense que tiene un valor sentimental realmente extraordinario. Porque ahí ellos van, llevan sus rezos, sus oraciones, se humillan ante Dios, y todas las cosas que ellos consideran que es correcta. Pero a la luz de la palabra de Dios, están equivocados. Están equivocados. Bien, sigamos. ¿Me siguen, no? ¿Están en sintonía? ¿Engancharon bien la banda, no? ¿Escuchan bien? Bueno. Como dice, oigan lo que el Espíritu dice a la iglesia, ¿no? Así, eso es así. Entonces, cuando el versículo 6 declara que el templo iba a ser destruido, por consiguiente también había algo importante. ¿Qué es lo que va a ser destruido? Todo el mobiliario. Todo aquel mobiliario que se había llevado tristemente en Nabucodonosor cuando se fue a Babilonia. ¿Ustedes se acuerdan qué pasó con el hijo de Nabucodonosor, con Belsasar? Tomó los vasos del templo y ahí echó vino y lo dio a beber a todos sus grandes, digamos, sus gobernadores, sus príncipes, a todas las concubinas, a todas las amantes de ellos, todo el mundo bebió. Y eso es un sacrilegio terrible.
¿Qué pasó cuando fue destruido el templo en el año 70 después de Cristo? Es decir, creo que la expresión 70 después de Cristo está mal. Porque el Señor, dentro de los 70, a los 33 años, y creo que tiene 3 meses, de su nacimiento fue crucificado y murió. Al tercer día resucitó. De los 70 años serían 37 años en la diferencia para llegar a los 70 años. O sea, los que ponen 70 años creo que está mal puesto. Tendríamos que considerar de su resurrección inmortal y ya a partir de ahí en adelante las fechas. Bueno, se llevaron todo el mobiliario. Y ustedes van por Francia, en París, por la calle principal, la calle Antoine de Serre, de l'Arc, y ahí encuentran el arco de Tito. ¿Y qué tiene el arco de Tito? La representación gráfica hecha a mano de todo el mobiliario del templo. Todo. Las copas, los vasos, el altar, todo lo que estaba en el templo está ahí, está todo graficado, pero no solamente en la parte de acá arriba, abajo, donde quedó un lugarcito para tallar algo, ahí está. Pero hay algo que no se ve

las cortinas creo que se quemó todo eso, pero todo lo que se pudieron llevar y que tenía un valor graciable, es decir, esos vasos eran de oro, todas las herramientas que se usaban en el templo era todo de metales preciosos, todo eso se lo llevaron. Pero lo que no tenía valor lo quemaron en el fuego. Pero la palabra de Dios, por eso dice, la palabra de Dios permanece para siempre. Por eso Tito, el general romano, Domiciano, su papá, el emperador de Roma, no pudieron llevarse la palabra y no está colocada ahí, está puesta. Hay sí unos pequeños cositas de rollos chiquititos, pero están envueltos, están grabados, están envueltos. Se ve que a lo mejor serían libros donde hacían anotaciones los rabinos que enseñaban la palabra de Dios, los levitas. Como yo les estoy ahora enseñando esto y muchos de ustedes están anotando, bueno, algo así estaba puesto ahí, copistas estaban puestas, pero la Torá, o sea, la Biblia hebrea, que es el Antiguo Testamento, no se lo llevaron. De alguna manera, yo creo que Flavio Josefo, en Antigüedad de los Judíos, menciona que Bar-Shová escondió los pergaminos de la ley, dice él. La escondió ahí en Jerusalén. El piso de Jerusalén lo levantaron piedra sobre piedra y lo excavaron por todos lados, no lo pudieron encontrar. Vaya, saben qué parte lo puso. Pero que está ahí, está. Está ahí, está. Bueno, entonces, noten otra cosa, que a partir del exilio, los que quedaron y que volvieron y estuvieron ahí, tuvieron una serie de acontecimientos realmente muy dramáticos, especialmente con las cruzadas, ¿no? Hasta la actualidad. Eso vamos a explicar en otro mensaje ahora. Y ahí comenzó el segundo exilio judío, del cual probablemente el domingo próximo hablemos un poco del segundo exilio judío, es muy interesante hablar. Y se cumplió literalmente lo que profetizó Jesús con respecto a lo que iba a acontecer. Acá, a ver, vamos a echar una miradita. Lucas 21:20, pero cuando vienes a Jerusalén rodeada de ejército, sabed entonces que su destrucción ha llegado. Bueno, eso ocurrió en la fecha que antes indicamos. Y también tenemos el versículo 24, y caerán a filo de espada y serán llevados cautivos a todas las naciones, y Jerusalén será hollada por los gentiles hasta que los tiempos de los gentiles se cumplan. Año 1960, se cumple año 1960, hay una guerra que desata Gamal Abdel Nasser, que era el presidente del Pan Árabe, aparte de ser presidente de Egipto, contra Israel. El Pan Árabe eran 5 naciones, más o menos alrededor de 1.000 millones de musulmanes. Con toda a ese momento, la mejor tecnología militar que había, en la cual los rusos y algunas otras naciones le habían comprado ese material de guerra. Y los indefensos judíos no tenían nada en comparación a lo que tenían los otros. Pero tenían algo mucho más poderoso que todos ellos. El nombre de Jehová de los ejércitos. Invocaron el nombre y fue un desastre la avanzada militar. Unos pocos aviones destartalados destruyeron lo mejor de los ejércitos árabes. Tiraban una granada puede caer y matar 4 personas, pero la tiraban de determinada altura, caía la granada y volaba un tanque. O sea que es como que tiraban una pelota y el ángel agarraba eso, iba, le abría la tapa al tanque y la metía adentro. Por así decirlo. Pero pasaba. Después hubo varias fechas en el siglo pasado donde ya los árabes no intentaron más guerras de este tipo.

dijeron basta, porque le dio una un buen escarmiento Israel a los árabes, diciendo, le hicieron comprender, esta tierra es nuestra, nos la dio Jehová, no vinimos a tomar posesión de ella, porque si los enemigos de Israel leyeran que cuando fue Josué y Caleb con los 10 espías, que no queremos eso, y vimos gigantes ahí, no querían saber nada de ir a tomar lo que Dios les había prometido que les iba a dar. Ellos no querían esa tierra, pero por la fuerza, por la imposición de la fuerza, Dios les dijo, tienen que ir y conquistar. Ese es mi tierra, dijo Jehová, y comienza desde las márgenes del Nilo hasta las márgenes del Éufrates, desde el río Mediterráneo hasta Elam. Es todo de Israel. Hoy no, hoy parece que está en una pequeña porción de tierra y los árabes se apropiaron, le robaron todo eso. Pero va a llegar un día que los judíos tendrán la tierra prometida que Dios les dio. Le dijo, eso es lo que ustedes van a recibir, ¿no? Bueno. Entonces, bueno, también eso lo pueden ver ahí en Mateo 23:38, ¿no? Y esta tremenda revelación que diera Cristo fue una carga no muy tolerable para los discípulos. Lo mismo que yo les estoy diciendo ahora. Jesús se los dijo, quizás todavía con mayor explicación, con mayores detalles. Y el que escribió Lucas escribió su evangelio, puso lo más importante. De ahí es más, hay que, como diciendo, Lucas, yo escribí esto para testimonio de Cristo y de los judíos, pero ustedes gentiles, ¿qué tienen que hacer? Estudiar. Y ahí, por eso también tenemos no solamente el Espíritu Santo para protección, como dijimos en un principio, sino que también el Espíritu Santo que dice la palabra. ¿Qué hace? Os enseñará todo lo que yo os he dicho, dice Jesús ahí en Juan 17. Bueno, entonces, a partir de ahí, ya tenemos discernimiento espiritual, capacidad espiritual para entender. ¿Usted quiere tener discernimiento espiritual? No solamente tiene que leer la Biblia, sino que tiene que leer muy buenos libros. Y orar siempre. Orar siempre. Para que no se vaya a meter ahí nada que no corresponda, ¿no? Eso es lo que es lo establecido. Entonces, cuando Dios dio estas estipulaciones de la profecía, como leímos recién del versículo 8 al 19, toda esta revelación era una carga espiritual difícil de soportar. Si Cristo viniera hoy, se para acá, y enseñara, y nos enseñara lo que va a acontecer, digamos, de a fin de año para adelante, y nuestra alma, es despojada de todo el peso que nos asedia, que en cierta manera es como una protección, pero de todo el peso, no resistiríamos. Es mucho. Entonces, dice ahí el versículo, y esto se hizo más denso, especialmente a partir del versículo 24, cuando le dijo el Señor, y caerán a filo de espada, y serán llevados cautivos a todas las naciones, y Jerusalén será hollada por los gentiles hasta que los tiempos de los gentiles se cumplan. ¿Ustedes saben que el tiempo de los gentiles se cumplió? 1966. La guerra de los 60 días, Moshe Dayan, general de los ejércitos confederados israelíes, fue la mayor victoria militar de Israel hasta el tiempo presente. La mayor. Se calcula que, según los eruditos, casi la tres cuarta parte de los ejércitos pan-árabe fueron destruidos, aunque hay otra palabra, pero que no,
no la puedo aplicar bien, pero que fueron exterminados, podríamos decir. Y todo su material bélico quedó como obsoleto. Hay un testimonio, yo tengo un testimonio de una misionera holandesa, creo que ella pertenecía al grupo de llamada de medianoche. Ella estuvo presente en la guerra. Y esto me lo contó un hermano que, bueno, yo para cuando me contaron este testimonio, yo estaba internado en el hospital de cirugía de Aedo. Y el hermano me vino a visitar y se vino fulana de tal, así así, nos contó esto. Especialmente para vos, que a vos te gustan estas cosas, esta información. Y el tema fue que ella no solamente era misionera, sino también era trabajaba para Llamada de Medianoche como reportera. Era reportera directa de el fundador de Llamada de Medianoche, el hermano Wim Malgo. Y entonces la información que ella trajo, si bien Llamada de Medianoche la tiene en las revistas, está colocada, si uno busca allá esta información allá por el año 'cuándo, en qué fecha me agarró esto, ¿te acordás? 80 y algo, ¿no? 81, 82, por ahí. En el año 1980 estuve internado en el Instituto de Cirugía de Aedo. Lo que contó está registrado, escrito en las revistas Llamada de Medianoche de aquella época. Quizá hoy ya se habrán olvidado, pero si uno busca en los registros o va a alguna librería de ellos, puede encontrar en los archivos este material. Bueno, resumiendo, ella fue, hizo un reportaje a los árabes que habían quedado cautivos. Después de muchos años esto se sacó a la luz, pero porque había muchas trabas internacionales para hacerlo, pero quedó solamente para el pueblo cristiano y el que tenía interés. Después el resto se disipó, o quizás tal vez nunca fue comentado afuera del círculo cristiano evangélico. Bueno, ella entrevistó a oficiales árabes. Llamaba poderosamente la atención que había, por ejemplo, un regimiento de tanques, donde al principio, y esto fue digamos, el oficial de comando de toda esta tropa de tanques, que estaba vivo, y ella lo pudo entrevistar. Y le contó él, con muchas reservas, por supuesto, hasta que, bueno, por pregunta, pregunta tras pregunta, realmente declaró lo que él vio. Fue que, dice, ya lo teníamos como para echarlos al mar. Ya Jerusalén era nuestra. No tenían defensa de ningún tipo. Los judíos habían perdido quizás la oportunidad de la defensa en términos materiales, de material de guerra. No tenían con qué hacer frente. Y sucedió que los rabinos comenzaron a orar y a sonar el shofar, que es el cuerpo. El cuerno del shofar se distingue por varios sonidos, de acuerdo a cómo lo ponga el que lo toca. Si usted lo toca de esta manera, así, tiene un sonido. Si usted lo coloca así, lo vuelve hacia atrás, tiene otro sonido. Entonces, de acuerdo a los sonidos, y ellos dicen, escuchamos una gritería, pero no podían distinguir los sonidos. Era el clamor, el gemir de la destrucción que se aproximaba de los rabinos judíos, que lloraban y clamaban delante de Dios. Entonces, dice, de pronto, casi a la entrada de Jerusalén, Jerusalén hoy es una ciudad hermosa, con avenidas y esplendorosos jardines y todo, pero en aquel entonces se estaba construyendo, pero no había murallas, como en el tiempo de David y los descendientes de David. El templo tenía murallas, acá no.
Jerusalén estaba totalmente desprotegida. ¿Y qué dice? Vimos unas personas vestidas de blanco que corrían hacia nosotros. Entonces nosotros enfocamos los cañones y las ametralladoras y tirábamos. Las balas de los cañones explotaban, pero ninguno de ellos moría. Y tirábamos con las ametralladoras y veíamos que las balas pasaban a través de ellos y no se caía nadie muerto. Y se comenzaron a asustar, con auténtico pánico los que estaban adentro de los tanques. ¿Y qué comenzaron a hacer? A abrir las torretas. Y se frenó el avance, porque el principal, que venía no sé para saber con cuántos tanques, se frenó todo lo que venía atrás, se frenó también la infantería, todo se frenó. ¿Qué pasó? Dice, y otro oficial dio más o menos algo parecido. Dice, del cielo nos llamó la atención, parecían aviones que se venían con nosotros, hasta que lo distinguimos. Eran gente que montaba caballos blancos con algo parecido a una espada de fuego. Y se nos venían contra nosotros, y los tanques de la primera avanzada los tocaban y explotaban, los quemaban. ¿Y entonces qué hicieron? Dice, yo abrí, le dije a la tripulación del tanque, ¡huyamos! Salvemos nuestras vidas. Y así huyeron. Pero ¿qué pasó? Hubo tal confusión, parecida a las narraciones que ahí encontramos de Gedeón, hubo tal confusión entre ellos, que se mataban entre ellos. Y a muchos de ellos tomaron prisioneros, porque no solamente la entrevista fue a los jefes, a los oficiales árabes, sino que los pocos oficiales judíos que habían quedado también lo vieron. Vieron lo que estaba pasando, lo que estaba aconteciendo en ese momento. Entonces, todo lo que tenemos encontrado acá en la palabra, hay mucho más para narrar, pero no hay tiempo para comentar. Acá, y cuando oigáis de guerras y sediciones, no os alarméis. Ustedes saben, ahora Israel tiene la famosa cúpula de la roca, ¿no? La protección antiaérea de los misiles que frenan los misiles que le tiran del otro lado. Pero ya no se alarman cuando detectan las pantallas de radar avanzado, que vienen esos proyectiles teledirigidos del lugar que venga, que vienen contra Jerusalén. Hay algo que se hace. Los rabinos, la gente que están dentro de las sinagogas, que están todos trabajando, se ponen a orar y a pedir protección a Dios. No solamente hay misiles que los derriban, los contramisiles que tiran desde tierra, sino que lo han visto, y hay muchos comentarios, si usted busca en YouTube ahora lo puede encontrar, de que un misil que viene directamente contra, digamos, el parlamento judío, y para ese misil traspasó la cúpula, y son miles de millonésimas de segundos, parece que hay una mano que lo agarra y lo dirige y lo envía hacia el mar, y ahí cae. Es porque están orando. Lástima que no oran para convertirse a Cristo, que es lo que le falta. Pero todo esto que está narrado en las Escrituras tiene otro trasfondo espiritual, todavía más hondo. Mire, ya tenemos que dejar. Y yo recién solamente hice esta primera parte, este pedacito. Así que todo el material que está colocado acá estaremos enseñando en las próximas reuniones. Bueno, vamos a terminar acá. Oramos. Bendito Dios y Padre, te agradecemos, Señor, por esta oportunidad de que hemos podido entregar tu palabra
y especialmente esta enseñanza para mis hermanos, para que ellos estén educados en todo el conocimiento, Padre Santo, y sepan en discernir los tiempos que están sobre nosotros y los que han de venir. Te damos las gracias por ello en el nombre de Jesús. Amén.

Le damos gracias a Dios que nos permitió escuchar este interesante y ameno tema en la voz del pastor Ricardo Iribarren. Quien les habla, Marcos Calabrese, se despide hasta el próximo programa. Que Dios los bendiga ricamente.

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el señor Lobati, que cuando viajaba en avión, dice, el tiempo vuela, no, dice, el avión vuela. Entonces, bueno, acá se nos está yendo el tiempo rápido, así que vamos a estar mirando. Un segundo, algo que ya estoy concentrado en otra cosa. Ya estoy con ustedes.

Eso pasa por tener las hojas sueltas. Una vez estaba allá en... estábamos en Radio América, estábamos con Mario, que era uno de los titulares de que dirigía la radio, con el Pastor Lobati, estoy hablando ya por el año 1993, 94, por ahí, estábamos haciendo un programa de radio. Y venía una hermana para traer una bebida fresca, y la pobre, no sé, creo que nosotros teníamos, no estaba muy ordenada la radio todavía, habíamos cambiado el lugar, la sala donde se hacía transmisión en vivo, y estaban los cables todos puestos, y no estaban correctas todas las cosas, ordenadas, como está ahora, ¿no? Y la pobre hermana se tropezó con uno de los cables y voló todo, esa lluvia de jugo que cayó. Y para salvar lo que nosotros teníamos escrito arriba de las consolas, de la mesa, todo, sacamos y tiramos con el perjuicio que se nos mezclaron los mensajes. Lo que estaba hablando de una forma, después no encontrábamos la hoja de la respuesta y había quedado todo un desastre. Bueno, acá más o menos me está pasando lo mismo. Más o menos estamos en la situación esa. Así que, si usted tiene algo que hacer, quiera leer la Biblia, ore por mí para que pueda encontrar el mensaje. Muy bien, acá apareció. Gracias por la oración rápida. Muy bien. Y ya quedó el machetito. Damos gracias a Dios porque tenemos paz. Muy lindo el himno de mi hermano Marcos que cantamos. Nosotros tenemos la paz del Salvador, la paz que el Salvador puede dar. Y por eso vamos a ir a la palabra de Dios en el Evangelio de San Juan. San Juan, capítulo 14, versículo 27. La paz os dejo, mi paz os doy. Él nos dejó su paz. ¿Mi paz os dejó? Y esa paz que tenemos, la vivimos. Se habla más hoy acerca de la paz y hay menos paz que jamás hubo en el mundo. Es más, cuando él vino con el mensaje del cielo a traer paz a los hombres, a ponerlos en paz con Dios, a barrer todo el sistema de culpabilidad que se había engendrado en el Edén. Y había una nueva oportunidad. Ya no había más guerra, no había más conflicto ni lucha contra Dios, sino que por medio de él se iba a establecer la paz. Pero desde la paz que él dejó ahí en el 14:27 hasta el día de hoy, estamos en guerra. No tenemos paz, hay inseguridad por todos lados. En todo aspecto y de todo tipo hay inseguridad. Eso es así en el ámbito personal, lo mismo que en la internacional o en lo nacional. La única verdadera paz disponible, que en ningún otro lugar la podemos hallar, es la paz que Cristo da, como decía el himno, la paz que Cristo da. Y la paz es un don de Dios, es un don que nos dio Jesús, está acá escrita, está en Juan, y todos podemos echar recurso de esta palabra que Él nos dio. Ahora,
si nos fijamos en la naturaleza de la paz. El Salmo 68 tiene algo que decir. Lo vamos a leer. Salmo 68. El versículo 18. Subiste a lo alto, cautivaste la cautividad, tomaste dones para los hombres y también para los rebeldes, para que habite entre ellos ya Dios. Ya Dios. Bueno, él pueda habitar, pero él tomó dones para los hombres. Ahí ustedes tienen Efesios 4:8, están los dones que él entregó a los hombres. Y no es la mera ausencia de luchas. Vamos a este punto. ¿Quién no tiene luchas? ¿Viniste hoy a este lugar con luchas? Tienen luchas. ¿Dónde radican las luchas? Batallan en tu mente. Ahí está la gran tragedia de la humanidad. La lucha en la mente. Pero también hay lucha en el espíritu de la persona. ¿Cuántos de ustedes, a mí me pasa lo mismo, cuántas veces luchamos por mantenernos aferrados a la paz de Cristo y siempre hay algo que te incomoda y te hace poner mal, viste? Y bregás y luchás y porque te quieres mantener ahí. En algo que te pueda sostener. Y siempre, si no viene a la derecha, viene a la izquierda. Si no es un conflicto familiar, es un conflicto laboral, es un conflicto donde venga, pero hay. Esas luchas están. Ni tampoco unas suaves relaciones interpersonales. Andamos a veces en roces, roces familiares. A ver, ¿quién tiene experiencia en roces familiares? Levante la mano. Levantaron todos tenemos roces. A veces quisiéramos calzarnos guantes de boxeo, un rim. Bueno, vení acá, te voy a dar. Probablemente sepan pelear mejor que nosotros, nos dejan dormido al primer golpe, pero es así, tenemos conflictos en nuestras relaciones interpersonales. Saludo a los hermanos Almir, Dios bendiga y guarde a Colombia. Pero también eso nos pasa factura, los conflictos. Pasan factura, ¿dónde trabaja la? Trabaja en nuestros nervios. Comúnmente escuchar, tengo los nervios deshechos. No tienen los nervios deshechos porque levantó la bolsa para ir al mercado, no tienen la billetera para pagar, tienen los nervios deshechos por todo lo que está fuera del ámbito espiritual en lo que concierne a Cristo. Eso le va a dañar los nervios. Se trata de un estado interior, la paz que Cristo da, que es calma. En una oportunidad, estábamos con Daniel, estábamos en el dique Los Reyunos, allá en Mendoza, muy grande ese dique, muy extenso. Por lo menos para nosotros, estábamos en una orilla y mirábamos la otra orilla, que estaba muchos kilómetros estaba la otra orilla. Y nos aventuramos ahí, los dos, éramos dos aventureros, vamos a pescar de noche y con luz. Y bueno, estábamos tan entusiasmados, estábamos arriba de nuestro bote y veíamos pasar unos pejerreyes así enormes por abajo. Eso no los habían pescado a nadie, ¿viste?
Pero claro, después empezamos a notar lucecitas, estaba todo lleno de pescadores. ¿Qué es lo que le pasaría lo mismo a ellos? Algo trataban de atrapar. Nosotros hagamos una buena cantidad esa noche. Pero no nos dimos cuenta. Y cuando quisimos acordar del lugar de balizamiento donde estábamos, y no sé, la corriente nos llevó y vaya a saber a dónde fuimos a parar, porque toda nuestra aventura pasó de noche. Cuando llegamos al muelle al otro día a la mañana, sacamos toda la pesca que traemos dentro del bote, la pusimos en la celadera, nos subimos arriba del micro y creo que dormimos hasta el otro día. Porque tuvimos que remar toda la noche para poder, y encima con corriente adversa, ¿no? Pero bueno, fue una aventura pero muy interesante. Y lo que nos dice acá la escritura, que esta calma y orden va a afectar tanto al hombre interior como las relaciones interpersonales. Podemos perder la calma por cualquier cosa. Por ahí usted va caminando tranquilo por la calle, por la vereda, no por la calle, no camine por la calle, es peligroso. Va caminando. Y por ahí, en un momento dado, usted siente una molestia, o en el talón, o en la base del pie, pero lo más doloroso es cuando se van a la punta de los deditos. Se metió una piedrita. Y usted que iba tranquilo, quizás va rápido porque tiene que llegar al trabajo, va a llegar igual al estudio para llegar a la escuela, lo que sea, y eso le perturba el día, por lo menos de entrada, donde tiene que ir. Y a veces, bueno, los muchachos no tienen problema, pero la señorita, las damas, le da vergüenza sacarse zapatos y andar sacudiéndolo así, ¿no? Aunque algunos lo hacen, no tienen por qué sentirse molesta ni incómoda, pero sucede. ¿Qué les pasa a eso? Se pierde la calma por cualquier cosita. Pero también, a veces en los contenidos de determinadas situaciones entre hermanos. Entre hermanos, hermanos cristianos, filiales, sino cristianos, se puede perder la calma. Una palabra, un gesto, algo que se interpreta mal, o cosas que se dicen que salieron a la luz, que tenían que haber quedado guardadas para siempre, y alguien que no lo podía ver, lo largó hacia afuera, y ahí trae realmente un problema. Ahora, notemos la calidad. Porque la paz está conectada con Cristo y penetra en el ámbito espiritual. Ahí en Romanos capítulo 5, versículo 15, dice: pero el don no fue como la transgresión, porque si por la transgresión de aquel uno murieron los muchos, abundaron mucho más para los muchos la gracia. Y el don de Dios por la gracia de un hombre, Jesucristo. ¿Cuál es ese don? Paz. Jesucristo es paz. Tenemos un himno que dice Jesucristo, hombre de paz, ¿verdad? Mártir de paz. Tenemos ese himno. Él transmite paz. Mencionar a Jesús nos pone en un estado de paz. Por eso en los himnos que cantamos, siempre la palabra Jesús, Jesucristo o Padre. No tenemos muchos cánticos del Espíritu Santo. Hay algunos que los podríamos cantar que son muy buenos. Porque ambos, todos transmiten paz. Y cuando usted canta, trae paz. Yo recuerdo un familiar mío, siempre tenía problemas. Y tenía problemas, tenía un desorden espiritual bastante importante. Y para salir de esos estados de angustia y depresión, cantaba himnos. Y cuando cantaba himnos, eso le proveía paz, le traía tranquilidad.
y se aquietaba mucho, y él podía hacer muchas cosas. Después tenía otro familiar, mujer, que también pasaba por situaciones bastante complicadas. Y nos llamaba por teléfono, estoy así, ¡cantá tal himno! ¿Lo tenés? ¡Ay, no me acuerdo de la nota! Entonces, tareáramos algo por el teléfono, y ahí, ¡tac! Enganchado. Y se me lo canté 10 veces, el himno. ¿Y cómo te sentís? Bien, tengo paz. Si usted vive afligido, si usted está pasando por problemas, por penuria, cante alabanzas. Cante alabanzas. Los problemas, ¿sabe qué? Los problemas que nos envía, ¿no? Los envía el otro. Él no, siempre está tratando de meternos en problemas, ahí, en dificultades. El diablo siempre tentadoramente busca la oportunidad en que nos puede hacer caer, para lastimarnos. Él quiere, mire, Jesús te pone de pie, el diablo te hace caer. Solamente los problemas, los conflictos, o como cantábamos en himno, alma que en rudo conflicto te ves, te hacen caer de rodillas y clamar a Dios para que te dé paz. Paz y perdón son una misma cosa, en ese aspecto. Entonces, todo eso es lo maravilloso. Lo que conseguimos por medio de Dios es su don, el don de paz. Ahora hablemos del dador de la paz. Esto es lo más interesante. ¿Quién es el dador de la paz? Cristo. ¿Está de acuerdo? ¿Estamos de acuerdo que Cristo es el que nos da la paz? Porque Él es quien nos consuela. Ahí en 2 de Corintios 6, versículo 6. Versículo 9. Como desconocidos, pero bien conocidos para Dios. Como conocidos. Y también en 2 Corintios 9, versículo 7, la primera parte de este versículo. Cada uno dé como propuso en su corazón. Dele a Dios. Aunque acá está hablando de la generosidad económica, pero no solamente queda restringido a eso. Dele a Jesús alabanza. Hónrelo con sus labios. Lleve su mente a la cautividad del Espíritu Santo, allá. A lo alto, donde, digamos, a lo alto de la aurora, allá, llévelo allá. Véalo en su majestad, en su gloria. Toda la plenitud de Él se esparce por el cielo. Y todo lo que está alrededor desaparece. Porque Él está ahí, es nuestro centro. Lo vemos a Él exclusivamente. Por eso, este hermoso versículo 7, cada uno dé como propuso en su corazón. Le vas a dar alabanza este domingo. ¿Qué le das a Cristo? ¿Qué le entregan? ¿Cómo lo vas a honrar? No necesitamos bendecirlo con nuestros labios, con nuestro pensamiento, sentirlo. Que esté a tu lado, camina con Él, o te has sentado en la silla y dile, acá hay un lugar para ti, siéntate, acompáñame. Es lo más maravilloso que podemos tener. También ahí en Isaías 26, estos textos que les comparto, hermano, es porque yo con frecuencia los vivo. Tú guardarás en completa paz a aquel cuyo pensamiento en ti persevera
porque en ti ha confiado. Jesús me da paz y yo confío en Él. Momentos difíciles. Como decía Pablo, en camino de peligro he andado muchas veces. Y a mí me ha pasado. Más de una vez tuve que atravesar la Villa 3114, especialmente al atardecer. O he entrado en otros lugares todavía más burdos, más viles. Y aún cuando iba y como evangelista y predicábamos el evangelio con otros muchachos, amigos, teníamos que aventurarnos en lugares, especialmente por allá abajo de Avenida de los Corrales. Lugares difíciles. Pero, como dice esta hermosa palabra, tú guardarás en completa paz. Una paz que no te perturba, que no te intranquiliza, que no te pone a la deriva, no. Es una paz que te da certeza, que te da seguridad. Como diciendo, estoy a tu lado. Y te estoy rodeando con mis brazos. Y su cabeza sobre mi cabeza, y está observando todo alrededor. Y él dirá alguna palabra que no puedo oír, pero las dificultades que podrían venir desaparecen. Y yo voy caminando y él está ahí conmigo. Y tiene una, yo me lo imagino siempre así, el paso de él es fuerte, firme, como el de un soldado. ¿Usted escuchó, vio alguna vez un desfile militar? Pero de cerca. ¿Usted sintió cómo pasan los soldados golpeando con el taco la bota o el bolseguí? Siente un toc, toc, toc, toc, así, con ritmo. Yo creo que Jesús hace lo mismo. Y todos los demonios, pequeños enanitos que andan por ahí dando vuelta, cuando sienten los ruiditos, ¿qué hacen? Corren, huyen. Porque Él camina a nuestro lado. Y dice, fíjese el texto, léalo bien. Aquel cuyo pensamiento en ti, dice, dígalo en voz alta, persevera. Perseveradores. Alguien había escrito una especie de magazine cristiano hace muchísimos años atrás. Los Perseveradores llamaba. Yo lo recibía siempre por correo. Siempre estaba basado sobre textos semejantes, similares, de los cuales hablaba perseverar en la comunión con el Señor, perseverar en el pensamiento. Y todas aquellas cosas, si tú sí sea así, sí en Cristo, y si tiene no, no en Cristo, pero siempre hablaba de esa manera. La paz de Cristo verdadera, dada en base de una promesa, y está continuada esa promesa, porque es verdadera. Él mismo dijo, yo soy Dios y no miento. Primeramente, que mentir es el autor de la mentira, es Satanás. Y ya tenemos la amarga experiencia de nuestros padres en el Edén, que se mintieron a sí mismos y le trataron de engañar a Dios. Con el funesto resultado, como lo vemos hoy, lamentablemente, en todo nuestro mundo. Pero tenemos la alegría de saber que hemos sido salvos. Vamos en camino de la redención, a la vida eterna. Ya no hay ningún estorbo en nuestro corazón, en nuestro pensamiento, en el cual nos podamos llegar a sentir culpables, porque Cristo en la cruz pagó por nuestros pecados, quitó toda culpabilidad, y ya tenemos una nueva mente, una nueva razón. Debemos perseverar en ella. La paz del mundo es irreal. No se puede fiar y aparte es temporal. Hoy firman la paz, todo con solemnidad, todo un montón de periodistas y toda una nación con otra firman la paz. Pasan poco tiempo y parece que lo que escribieron con
ahí luego después lo borran con sus acciones y comienza de vuelta los pleitos. O sea, cuando nos hablan en el mundo que va a haber paz, no se confíe para nada. Si le van a decir que hay paz, usted piense, guerra viene. El carácter de la paz de Cristo es lo que a mí me llama la atención en este texto. La misma paz que él conoció es la que él da. Cristo fue a la cruz, tuvo que pasar por una experiencia, pero él iba hacia la cruz, él fue con paz. Sí, su cuerpo fue afligido, maltratado por nuestros delitos y pecados, pero su espíritu estaba en paz. Hacia la cruz se turbó cuando tuvo que sufrir en la cruz el abandono de Dios. Padre, Padre, ¿por qué me has desamparado? Se tenía que cumplir todo lo que estaba dicho sobre él. Pero él fue con paz. Por eso él pudo dejarnos estas bellas palabras. Mi paz os dejo, mi paz os doy. Lo maravilloso. Para él involucraba calma en medio de la agitación. Estaba durmiendo en la punta del bote, en barquito, y de pronto se apareció una tormenta. Y él estaba en la parte, digamos, donde el barco era más azotado, ¿no? Y el Señor estaba ahí descansando. Una tranquilidad. Y los discípulos estaban muertos de miedo. Señor, despierta, que perecemos. Él los miró, los vio realmente asustados, temerosos. Enmudece, cálmate, aquíétate. Los discípulos, cuando observaron eso, ¿qué hombre es este que aún los vientos le obedecen? Y se puede tranquilizar a los vientos de nuestra alma, la turbación de nuestro espíritu, tiene poder para poder ponerlo en paz, en tranquilidad. Él le da a su propósito estabilidad. No es que hoy estamos en paz con Jesús, salimos de este lugar en paz, entramos a lo mejor turbados y cargados, venimos a la casa del Señor muchas veces. Pero después la mano del Señor acaricia nuestra alma, nuestro espíritu, y todo eso que era una tormentosa situación de conflicto se disipa y nos vamos en este lugar en paz. Pero esa paz tiene que continuar hasta la próxima vez que nos volvemos a encontrar. Y ahí empieza, realmente, muchas veces para muchos, situaciones de tristeza, de amargura, cosas que se tenían que haber dejado atrás. Y le damos prioridad a eso. Eso tiene que estar en segundo lugar. Primero, la paz de Cristo. Si tú oras y pides, dame paz, esa paz te va a hacer entender y comprender los propósitos divinos primeramente para tu vida. Te va a dar la sabiduría necesaria para que todo lo que emprendas lo puedas entender y comprender en paz. Para todas aquellas cosas en las cuales estás involucrado y tienes que tomar decisiones, no sean decisiones un poco abruptas o conflictivas, sabrás encontrar la solución porque tú tienes esa paz. Guarda esa paz como un tesoro. Protégela. No impide
que el enemigo te la venga a sacar. No cambies esa paz por un poco de, digamos, de tesoro, de vanidades que el mundo te pueda dar. No la cambies. Esta paz fue lograda para ti en la cruz del Calvario. Y fue derramada abundantemente el día que creíste, cuando el Espíritu Santo entró en ti. Mantente en esa posición siempre, hasta el día que vayas a la eternidad y puedas partir en paz. Esta paz tan maravillosa es algo que Dios nos ha dado y que continúa, va a continuar para siempre. Para él involucraba calma en medio de la agitación. Agitación con sus discípulos, dos por tres, tenía que llamar la atención. Pero muchachos, ¿qué pasa? Les estoy mostrando que yo soy Dios, pero en forma humana. Tengo sujeto todas las cosas. Todo lo que tiene que pasar ya está ordenado de antemano. Lo ordenó mi Padre. Está escrito. No puedo cambiar lo que está escrito. Lo escribió mi Padre. Me ha sido dada autoridad. Y a quien quiera se la doy, mi autoridad. Y tengo poder. Y manifestó su poder sanando. Y manifestó su poder salvando. Y manifestó su poder poniendo paz en aquellos atribulados 12 discípulos. Aún aquel que luego lo iba a cambiar por 30 piezas de plata, ese también estaba dentro del conjunto de los que tenían paz. Pero probablemente la paz de él era fluctuante, ¿no? Pero los otros estaba comenzando a afirmarse. Era una recta relación con él y con el Padre, y la plácida seguridad de una plena confianza. Esa es la paz de Cristo. Voy a mirar acá una lectura que tengo en Romanos. Así que sigamos lo que contribuye a la paz y a la mutua edificación, dice Romanos 14, 19. Continuemos en ese aspecto. O sea, sigamos todos los días. Todos los días hay que buscar la paz. Lo que esa paz trae algo, viene con un regalo. Ahí en Pablo escribe una carta a la iglesia adventista de aquel día, aunque no estaba todavía los adventistas, pero bueno, él escribe a la carta a los Gálatas, en el capítulo 5, versículo 22, dice: más el fruto del Espíritu es amor, gozo, paz, paciencia, benignidad, bondad y fe. Mire todo lo que es, digamos, estos son los dones principales, porque después hay otros dones, otros frutos del Espíritu. Pero está en tercer lugar en la posición de descarga del Espíritu cuando entra en el ser humano. Amor, gozo y paz. Eso es lo maravilloso. Es un don. Esto significa que se recibe más de lo que se gana o merece trabajando. Aquel que trabaja para Cristo tiene abundancia de paz. Aquel que no trabaja para Cristo va a tener una paz, pero no es relativa, va a tener una paz, pero no es tan intensa. Porque ahí van a aparecer pequeños almenarcitos de confusión, turbación, ¿no? Pero el que trabaja para Cristo, la paz tiene un propósito para él.
Y esto está en contraste con la multitud de otras filosofías religiosas. Una vez tuve que aprender el sofisma, lamentablemente, bueno, porque estaba haciendo un curso, no digo lamentablemente, pero era muy pesado de tragar, muchas horas de estudiar el sofisma del Corán. La verdad que es complicado, ¿no? Pero bueno, tuve que aprender. Y es esto lo que esa filosofía religiosa le imparte a los discípulos. El que estudia el Corán, o está dentro de la línea de pensamiento de ellos, no tienen paz. Por eso son, como se comportan. Solamente los cristianos, los verdaderos, los amadores de Cristo, los que lo siguen, son los que tienen paz. Todas las religiones no pueden transmitir paz alguna. ¿Por qué? Porque fueron inventadas por el padre mentira, el diablo. Es una paz fingida, mentirosa, que engaña. Una paz por un tiempo, pero después se vuelve un torbellino de inquietudes dentro del alma de esa pobre persona. Entonces, hay un marcado contraste en la dádiva, porque Cristo da total paz, en total libertad y en forma definitiva. No pone cláusulas, no pone normas, no te establece parámetros. El día que creíste en Él, te pone en paz con Dios, y es una vez y para siempre. Entonces, no te viene y te dice, si crees en

el Monte de los Olivos no estaba. No estaba todavía las últimas revelaciones de lo que había de venir. El camino a la cruz todavía no estaba presente. Él lo sabía, él lo tenía, pero no estaba presente lo que estaba ahí en juego. El mundo da a regañadientes y uno tiene que ganárselo de mala gana y ocasionalmente recibir ese don gratuito que es la paz. Pero hay un motivo de esta dádiva que dio Cristo, que dice ahí en Juan 14:27, no se turbe vuestro corazón. No se turbe vuestro corazón. Hermanos, la semana pasada, el domingo próximo pasado, el papá de María Rosa, mi esposa, partió hacia la gloria, partió con el Señor. Mientras estábamos haciendo el sepelio, una parte de los que estábamos ahí, nosotros, los creyentes, cantábamos con alegría, porque sabíamos que nuestro hermano Federico, su cuerpo que estaba ahí, porque era su alma y su espíritu, estaban con el Señor, ¿verdad? Él estaba en paz con Dios. Y esa paz nosotros la percibíamos aunque Él no estuviera presente en vida ahí. Es lo que Cristo nos dejó. Cada uno de nosotros trazamos un camino para vivir. Y en ese camino, como vivimos, vamos dejando huella. A veces esa huella deja surcos profundos. Quedan esos surcos profundos en nuestro espíritu, en nuestra alma. Los hechos que hacen los creyentes. Y es muy marcado. Todos vivimos en conflictos. Y atravesamos momentos difíciles en la vida. Hay muchas miseraciones en nuestra situación de vida. Sin embargo, todas ellas las podemos superar cuando estamos en paz con Dios. Cuando Dios a veces nos pone a prueba, pruebas difíciles. O nos prepara para llevarnos a la etapa final. Pero la paz de Él está en la mente, en el corazón de aquellos que le aman, que le temen. Por eso, no dejes que se agite de continuo esa paz. Mire ahí Isaías 27, estábamos en Isaías 23, ahora vamos al 27. Isaías 27, versículo 5. ¿O forzará alguien mi fortaleza? Haga conmigo paz. ¿Quién está en guerra de lo que está acá presente? Te ponga sus armas. Te ponga sus armas. Y vaya a la fortaleza de Dios. La cruz es nuestra fortaleza. Toma tu cruz y sígueme. Cristo sabía lo que era tomar la cruz. A ir al Calvario. Había. Por eso nos indicó que nuestra vida, pero Él fue en paz hacia la cruz. Aunque eran momentos tormentosos, se desató toda una cantidad de situaciones realmente a veces no fáciles de entender, porque los que habían estado con Él y vieron tanto amor, caridad, bondad derramada, y de todas las cosas buenas que hizo entre todos aquellos miles que estaba ahí, porque hizo cosas, y que terminara su vida de esa manera. Pero terminaba una vida física, humana, para que naciera una vida física, espiritual, eterna. Y para que esos seguidores de Él tienen que pasar, todos tienen que pasar, para poder heredar la vida eterna, creyendo en Él. Entonces, hay que conocer la paz en medio de la lucha. En medio de la lucha. El papá de

suegro fue un guerrero, un soldado guerrero en la Primera Guerra Mundial. Y según contaba mi suegro, de día tronaban los cañones, salían de las trincheras con su bayoneta y al ataque contra el enemigo. Por la noche se apaciguaban los cañones, se recogían los heridos del campo de batalla y había una paz imperturbable. Y a veces salían de una trinchera, esta es la ilógica de la guerra, ¿no? Salían de la trinchera alemana, iban a la trinchera donde estaban los británicos o los estadounidenses y compartían cosas. Y después se volvían a su trinchera para al otro día seguir peleando. Cosas que, bueno, solamente puede pasar en la mente de los hombres. Nosotros, hermanos, conocemos la paz en medio de la lucha. Si está Cristo reinando acá y Él tiene control de todo tu ser, hay guerra alrededor tuyo, pero tú estás en paz. Yo recuerdo cuando estudiaba en la universidad. Tocó estudiar en tiempos difíciles. Aquellos tiempos no eran fáciles. Estaba la dictadura militar. Era una situación donde todos los que estudiábamos ahí en la Facultad de Ingeniería, todos los días veíamos cosas muy desagradables y perturbadoras. Y a veces entrar a la facultad causaba temor, porque veíamos. El tema, me acuerdo que había un oficial de la Federal. Muchachos, por favor, entren al aula para estudiar. Tengan cuidado con quién se juntan, porque hay ojos que ustedes no saben quién son. Y bueno, éramos un grupito de 4 o 5 y nos hacíamos preguntas entre nosotros, che, pero ¿qué idea tenemos de lo que está pasando? Uy, no, de no decirnos nada, que no salga nada, solamente en los libros de estudio y nada más. Es lo que teníamos y con eso entrábamos a clase. Pero a veces pasaban cosas muy tristes, desagradables. O sea que nunca habíamos visto que pudiera acontecer. Cuando hay total control de nuestras vidas y la ponemos en la mano del Señor Jesús, podemos andar en tranquilidad. ¿Y qué dice el Señor? Ni tenga miedo. Ya. Jesús nos dejó su paz. No se turbe vuestro corazón. Ni tenga miedo. Ni tenga miedo. Esto de decir no tenga miedo, sí podemos tener temor, pero no miedo. En el sentido de que nosotros somos, por ejemplo, usted tiene su casa, ¿no? Usted seguramente en su casa tiene puertas, rejas y toda esa casa para protección, ¿no? De asaltantes, ladrones y esto y lo otro. Pero usted, ¿qué hace cuando se va a dormir? Se acuesta en la cama, está con un ojo abierto y un fusil acá en la mano, esperando al primer ruidito que aparezca, ¡pum! Y tira. ¡No! Usted apoya su cabecita en la almohada. Yo suelo recitar lo que me enseñó mi abuela y después me lo repitió mi madre. El Salmo 5. En paz me acostaré y así mismo dormiré, porque solo sé que tú, Jehová. Nada más que le cambiamos a otro. Me harás dormir confiado. ¿Verdad? El otro dice, me harás vivir confiado. No, yo puse, me harás dormir confiado. Y me duermo. Me duermo. Y deben pasar cosas. Y yo tengo paz. Jesús me da paz. Esa paz es tranquilidad. Me da cuidado. Y sobre todo,
impide esa paz, que yo haga algo que no corresponda. Porque tengo que tener paz no solamente con mi semejante que me rodea, sino paz con aquel, con el Padre. Si hago algo mal, desordenado aquí, algo que no corresponde, ¿para qué lo voy a molestar? ¿Para qué lo voy a inquietar? Yo sí puedo estar pidiendo, rogando, Señor, tal persona tiene tal necesidad, que esto o lo otro, el hermano o la hermana le pasa esto y aquello, ponlos en paz, que haya paz en ellos, haya paz en el hogar, haya paz en el trabajo, haya paz entre sus amistades, entre sus familias. Pero la mía, la personal, la tengo que cuidar como si tuviera dos valijas llenas de oro al lado mío. Tengo que caminar todos los días con esas dos valijas llenas de oro. Y protegerlas. Algunos de ustedes ven que para transportar un poco de oro o de papel moneda van con un camión blindado y llevan adentro 7 u 8 guardas armados hasta los dientes. Nosotros que tenemos lo más precioso del mundo, no necesitamos guardas ni nada. Tenemos la paz de Cristo. La paz que nos ha dado Él. Entonces, no dejes que el temor se apodere de tu corazón. No dejes que el temor se apodere de tu corazón. Salmo 57. Le dije que lo busque yo, después lo lee usted en su casa. 57, versículo 2. Dice: clamaré al Dios Altísimo, al Dios que me favorece. Lo primer favor que me dio Él es la paz. Clamaré a Él. Y no permitan que las apresiones los controlen.

presentamos Tratado Cristiano. En el mismo reflejaremos los breves, pero útiles mensajes de autores que escribieron folletos en los cuales se exhiben palabras de aliento, de ánimo, alerta y socorro contra las tentaciones, y también a manera de salvavidas para quien aún no ha hallado el camino de la fe por medio del Señor Jesucristo. En fin, variadísimos temas que se le debe prestar atención a fin de encontrar el verdadero sentido de la vida. Hoy compartimos Ignorancia peligrosa, un resumen tomado de el libro Los ojos abiertos ante la astucia de Satanás, escrito por Emil Kremer. Esta breve ilustración bíblica sobre superstición y hechicería. En nuestros días el mercado de literatura está inundado con libros de ocultismo, especialmente libros sobre astrología, espiritismo, hipnotismo y clarividencia. Cierto es que no solamente a través de libros, sino a través de la prensa escrita y también por medio de las capacidades que nos ofrece hoy la inteligencia artificial a través de los celulares y también de las otras formas o maneras de poder escuchar o leer sobre estas cosas. Si la gente conociera lo que se esconde detrás de la superstición y de la hechicería, se apartaría horrorizada de dichas prácticas. ¿Cuánta ignorancia encontramos en este terreno tan peligroso? ¿Cuánta liviandad recriminable existe frente a los poderes demoníacos que, oculto bajo la apariencia de prestar ayuda, arrastran a individuos, familias y generaciones enteras a la perdición eterna? ¿Cuántas personas podrían volver a ser alegres, felices y sanas si reconocieran que su aflicción se debe a esta ignorancia peligrosa? Dijo Ernest Gabel: al que cierra la puerta a la fe, la superstición se le mete por la ventana. El que rechaza a los ángeles de Dios es atormentado por los espíritus de Satanás. Dejarse tirar las cartas para conocer el futuro, consultar el horóscopo para saber el destino, hacerse curar por medio de palabras mágicas, consultar a los espíritus haciendo mover la mesa, etc. Muchos toman esto en broma o como un juego y se sonríen diciendo que en realidad no creen en tales cosas. Otros lo hacen simplemente por curiosidad o por seguir la corriente de sus amigos. Pero luego de dichas prácticas se hunden en la depresión y desesperación, lo cual puede culminar en serios trastornos mentales que pueden llevar al intento de suicidio. Estas personas no saben que de esta manera se han sometido a una ligadura satánica que puede llegar a destruir toda su vida, causándoles daños, infortunios, enfermedades, ataques de cólera, delitos, llevándolos al pecado y hasta cometer crímenes. Además, estas prácticas ocultas conducen siempre a la incapacidad absoluta de poder tener fe en la palabra de Dios. Pregunta: ¿cómo se explican estos síntomas enfermizos en la vida emocional de personas que tienen sano juicio? Respondemos: superstición y hechicería son productos del infierno, el resultado de una labor intensa de Satanás, de espíritus malignos, de demonios, principados y poderes del mal. Con estos poderes trabajan los adivinos, los hechiceros, los mentalistas.

artistas, los brujos y hasta el más simple curandero. De esta manera apartan consciente o inconscientemente a los hombres de Dios. Estas personas que practican el ocultismo quedan atadas a Satanás a través de los símbolos, prescripciones y costumbres supersticiosas. Pregunta: ¿cómo explicamos este fenómeno en una época como la nuestra, donde la ciencia juega un papel tan importante? Respondemos: los problemas de hoy en día no giran tanto en torno de los conocimientos científicos, filosóficos, económicos o sociales, sino que el problema de nuestra época es únicamente el pecado que nos separa de Dios. El pecado es el origen de todas nuestras miserias, penurias y preocupaciones. Así dice Proverbios capítulo 14, versículo 34. La palabra de Dios nos da plena claridad sobre la actividad de fuerzas demoníacas y sobre el poder del pecado. En el Evangelio de San Juan, en el capítulo 8, en el versículo 44, leemos lo siguiente: vosotros de vuestro padre el diablo sois, y los deseos de vuestro padre queréis cumplir. Él, homicida, ha sido desde el principio y no permaneció en la verdad, porque no hay verdad en él. Cuando habla mentira, de suyo habla, porque es mentiroso y padre de mentira. También en el libro de Romanos, en el capítulo 7 del libro de Romanos, tenemos una lectura por demás interesante. Nos acompaña en el capítulo 7, en el versículo 11 de dicho libro, encontramos: porque el pecado, tomando ocasión, me engañó por el mandamiento y por él me mató. Hablemos de superstición. Superstición es la fe desligada de Dios, una filosofía de la vida con la cual se pretende vivir sin Dios o con Él, pero en oposición a sus mandamientos. La persona supersticiosa, no importa si es rico o pobre, culta o ignorante, sana o enferma, por causa de dichas prácticas queda atada a Satanás y a los espíritus malignos. Estas prácticas, que tienen cada una de ellas su significado especial y que deben ser observadas muy cuidadosamente, tienen una influencia muy peligrosa sobre la vida espiritual de quienes las acatan. Mencionamos a continuación algunas de las formas más conocidas de las supersticiones abominables y perniciosas. Primero, interpretación de signos. Hay cosas que, según dicen, dan suerte o traen desgracia. Monedas de la suerte, talismanes, herraduras, amuletos, tréboles de cuatro hojas, pata de conejo, mascotas, gatos negros, cintas rojas, cintas de colores. No barrer la casa de noche, cruzar los brazos al saludar, no pasar por debajo de una escalera, no agarrar espejos rotos, zumbidos en el oído, derramar sal sobre la mesa, abrir el paraguas bajo techo, levantar algún objeto perdido, etc. Segundo, interpretación de los números. Considerar que ciertos números dan suerte y otros traen desgracia. Pregunto: ¿quién no se ha asustado cuando hay 13 personas a la mesa? Muchos no se quieren hospedar en el cuarto número 13 de un hotel, o no comprar tampoco un vehículo en el cual la patente termine con 13, etc. Elección de ciertos días. Prestar atención a ciertos días, horas, tiempos, por ejemplo la luna creciente, etc., para viajar, casarse, mudarse, sembrar, lavar, cortarse el cabello o las uñas, comenzar algún trabajo importante, etc. Cuarto, interpretación del canto de las aves.
prestar atención al canto de las aves, como por ejemplo la lechuza, el cuervo, el pirincho, y adivinar a través de ellos el futuro o cuántos años de vida quedan, etc. Quinto, conjuraciones. Para obtener buena suerte y alejar las desgracias, hay que tocar madera, usar amuletos colgados al cuello o en los autos, atar cinta roja a los niños, pañuelo anudado, la cruz de Caravaca, etc. Sexto, astrología. Observar el signo del zodíaco en el cual uno nació, utilizar la astrología para realizar los negocios, plantar, medicarse, etc. Usar como amuletos los signos del zodíaco. La astrología pretende científicamente prever el futuro de las personas por la observación de los astros. Es una de las mejores armas de Satanás para cegar a la gente. Séptimo, hechicería. Mientras que la magia blanca se esconde tras un manto natural o religioso, la magia negra obra abiertamente con las fuerzas satánicas. Realizan con ambición y codicia otras obras sobrenaturales y prodigios mentirosos que aparecen hoy en día bajo nombres altisonantes y eruditos de investigación y ciencia. Abundan hoy en las librerías seculares toda suerte, todo tipo de libros sobre magia, como también se lo puede ver a través de canales de sistema virtual o de internet. Octavo, adivinación. Descubrir el pasado y adivinar el futuro por medio de la lectura de líneas de las manos, sea quiromancia, practicada especialmente por gitanos, tirar las cartas, interpretar los sueños, consultar el horóscopo, el seguimiento del café y del té, etc. Noveno, curanderismo. Curar de palabra y a la distancia a personas y animales, invocar los nombres de la Santísima Trinidad, usar amuletos y objetos bendecidos, entre comillas, medir con cinta para curar el empacho, grano de maíz en un vaso de agua, mezclar aceite y agua, mirar la orina del enfermo a trasluz. Décimo, péndulo sideral. Se sirven de este elemento para diagnosticar dolencias y descubrir sus respectivos remedios, usándolo sobre fotografías, prendas, pañuelos y mapas para averiguar si determinadas personas aún están vivas y dónde se encuentran, etc. Estos métodos modernos de curación y diagnóstico como homeopatía, diagnóstico por el iris, telepatía, hipnosis, sugestión, yoga, acupuntura, magnetismo. El tema de la magia negra es que el sexto y el séptimo libro de Moisés, que no son los tales, un peligroso libro sobre hechicería de la antigua India, no tiene nada que ver con la Biblia. Otros libros titulados Las siete cerraduras del cielo, Fuerzas mágicas en nosotros, Literatura anticristiana, etc., y las cartas circulares, no tienen nada que ver con la Biblia. El segundo punto, teología liberal. Muchas veces encontramos en los modernos teólogos un espíritu de mentira y de engaño satánico. Permítame leerle lo que dice acá en 1 Timoteo capítulo 4, versículo 1, que dice lo siguiente. Empero el espíritu dice manifiestamente que en los venideros tiempos algunos apostatarán de la fe, escuchando a espíritus de error y a doctrina de demonios. También en el libro de Segunda de Tesalonicenses hay una interesante observación que quiero compartir con todos vosotros y que dice lo siguiente, ahí en el capítulo 2, versículo 11 de la citada epístola del apóstol Pablo a la Tesalonicense. Por tanto, pues les envía Dios operación de error para que crean a la mentira. Creen a la mentira porque no quieren creer a la verdad que se les dice. Herejías de fondos supersticiosos,
pagano y filosófico. Dice 2 de Pedro capítulo 2 versículo 1 y 2. Habrá entre vosotros falsos maestros que introducirán encubiertamente herejías destructoras y aún negarán al Señor que los rescató, atrayendo sobre sí mismo destrucción repentina, y muchos seguirán sus disoluciones. ¿Quién con sus problemas no se dirige al Dios único y vivo para buscar refugio en su palabra, sino que se entrega a dichas herejías y supersticiones, entra en una relación confidencial con el diablo? Ya sea que lo sepa, acepte o no, la relación ha quedado establecida. Naturalmente que nadie lo desea, más aún, ni siquiera piensa que su proceder puede llegar a tener terribles consecuencias. Es así como se acepta dicho apoyo gustosamente. Asimismo, hay quienes sostienen que no es importante de dónde proviene la ayuda, si de Dios o de Satanás. Estas personas ignoran, por lo visto, que Satanás cobra un precio muy elevado por su auxilio. Pero lo peor de todo es que a estas almas les será ya muy difícil creer en el Dios bondadoso y misericordioso que obró la redención para todos los hombres en su Hijo Jesucristo. ¿Cuáles son las consecuencias de estos pecados abominables? Es importante enumerarlas a todas. Mencionaremos algunas de estas consecuencias contra las cuales ninguna medicina puede ayudar. Intranquilidad, angustia, tendencia hacia la melancolía, intento de suicidio, desorientación, sexualidad exagerada con inclinaciones antinaturales, avaricia, ataques de cólera, dolores misteriosos, congojas, depresiones, obsesiones, pensamientos terribles, blasfemias, rechazo a la palabra de Dios, desgano hacia la oración, incapacidad para creer, alucinaciones visuales y auditivas, locuras religiosas, etc. Multitudes de enfermos padecen las secuelas de estos terribles pecados sin saberlo e ignorando la verdad al respecto. El médico no puede explicar la enfermedad, ya que realmente no se trata de dolencias orgánicas, sino de las consecuencias de pecados de superstición y curanderismo, a lo que se recurrió sin haber antes reflexionado. Dios advierte con tremenda seriedad a los hombres: no volváis a los encantadores ni a los adivinos, no los consultéis, contaminándoos con ellos. Y la persona que atendiere a encantadores o adivinos para prostituirse tras de ellos, yo me pondré mi rostro contra tal persona y la cortaré de entre su pueblo. Levítico capítulo 19, verso 31 y capítulo 20, verso 6. Por tanto, quien se dedica a estas cosas se separa de Dios y se une a fuerzas de las tinieblas que torturan a los hombres despiadadamente. Escuchen ustedes que se dedican a estas cosas: adivinos y videntes, curanderos y ocultistas, astrólogos y líderes de sectas, y todos los que corren hacia ellos. Dios ya no está a favor de ustedes. Él ya no los bendice y tampoco a sus hijos. Ya no se acuerda más de ustedes con benévolo amor. No les hace más el bien. Se constituyó en su enemigo y juez, y los elimina de entre su pueblo. Horrenda cosa es caer en manos del Dios vivo, dice Hebreos 10:31, porque nuestro Dios es fuego consumidor. Hebreos 12:29. Nadie piense ahora que esto que decimos es exagerado, porque una madre muy religiosa también hizo lo mismo sin encontrar nada malo en ello. Eran solo inocentes remedios caseros que, si no ayudan, tampoco perjudican. Pareciera que son remedios bíblicos que Dios nos dio para curarnos, dijeron ellos. Pero eso es una mentira de Satanás. No son remedios bíblicos cuando se usa el nombre de Dios mágicamente. Eso es pecado. Son pecados abominables, porque es abominación para con Jehová cualquiera que hace estas cosas, advierte Deuteronomio 18:12. Que estas palabras se graben indeleblemente con letras de fuego en sus corazones, porque es abominación para con Jehová cualquiera que hace estas cosas. Entonces, pregunta: ¿no hay liberación para los que se dejaron envolver con estas cosas? Respondemos:
Alégrate, oh alma, hay un camino hacia la liberación total. En Juan, en el Evangelio de Juan, capítulo 8, versículo 36, dice: así que si el Hijo Jesucristo os libertare, seréis verdaderamente libres. Alabado sea Dios que nos salvó del poder de las tinieblas, de tal manera que el pecado no tiene más sobre nosotros, no reine más sobre nosotros, no tenga más poder sobre nosotros. ¿Se dejó usted enredar en estas cosas? ¿Lo hicieron otros por usted? ¿Lo persiguen pensamientos oscuros de miedo y obsesión? Que Dios le abra ahora mismo los ojos para que reconozca que estas son consecuencias de pecados, de curanderismo y superstición que cometió u otros cometieron por usted. ¿Lo reconoce? Entonces tenga ánimo. Usted puede y debe ser liberado de la culpa y del poder de estos pecados de consecuencias tan terribles. Alabado sea Dios, porque la sangre de Jesucristo, su Hijo, nos limpia de todo pecado. Si confesamos nuestros pecados, Él es fiel y justo para perdonar nuestros pecados y limpiarnos de toda maldad, dice 1 Juan capítulo 1, versículo 7 al 9. ¿Quiere ser libre? Entonces, reconozca que eso es un gran pecado ante Dios. Si el hombre o la mujer que evocare espíritu de muerto os entregaren a la adivinación, ha de morir, dice Levítico 20, 27. Pero los cobardes e incrédulos, los abominables y homicidas, los fornicarios y hechiceros, los idólatras y todos los mentirosos tendrán su parte en el lago que arde con fuego y azufre, que es la muerte segunda, que está en Apocalipsis 21, 8. No considere esto como una cosa inocente. Antes bien, abandónelo definitivamente. Queme todos los libros, folletos, cartas, almanaques, amuletos y otras cosas que aún lo ligan a estos pecados. Examine minuciosamente su vida, su hogar. Por lo general, estas cosas son difíciles de reconocer, porque muchas veces están disfrazadas bajo un manto de religiosidad o de inocencia. Busque con sinceridad confesarse con un predicador del Evangelio que tenga autoridad espiritual o con un creyente experimentado en el campo del ocultismo. Le invito a que haga la oración de renuncia. Diga usted: yo renuncio a Satanás y a todas sus obras malignas y me entrego a ti, Señor Jesús, en fe y obediencia, para hacerte fiel hasta el fin. Amén. Haga con él esta alianza inquebrantable. Yo soy tuyo, oh mi Jesús. Tú me salvaste sobre la cruz. Con gratitud y con amor me entrego a ti, mi Señor. Para Cristo yo viviré y al reino eterno alcanzaré. Le recomiendo que lea diariamente su Biblia. Tómese el tiempo necesario para esto. Venza la antipatía o el cansancio que pueda surgir sobre todo lo que lee. Ruegue por el Espíritu Santo y clame siempre de nuevo a Jesús, que Él le amparará. 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Ore con frecuencia y pida que oren por usted en un grupo de fieles cristianos. Jesucristo lo está llamando ahora mismo. Él no quiere que usted siga doliente y afligido. Él quiere liberarle y auxiliarle. Tómelo muy en serio, por favor. No lo rechace, no sea indiferente. Venga a Él ahora mismo y clame a Él en oración. Su sangre deshace toda maldición. Su fuerza desata toda atadura. No importa si son las cadenas pesadas de la pasión, el vicio, el curanderismo y la superstición, o los hilos de seda que lo ligan a los placeres mundanales. Por eso, tómelo en serio, antes de que sea demasiado tarde. La Biblia dice que para esto apareció el Hijo de Dios, para deshacer las obras del diablo. Jesucristo ayuda, salva y le da vida eterna. Venga a Él ahora. Cristo le dice a usted: toda potestad me es dada en el cielo y en la tierra, dice en Mateo 28, 18. Recuerde, esto es parte de lo que hemos leído del interesante y benévolo tratado cristiano Ignorancia Peligrosa, escrito por Emil Kramer.
tomado del libro Los ojos abiertos ante la astucia de Satanás. Si usted está interesado en obtener más material sobre este tema, puede llamar por teléfono al siguiente número, en Buenos Aires, al 4766-8676, y ahí la atenderán gustosamente. No olvide de mencionar nuestro programa o nuestra radio en internet. Que Dios a usted le bendiga muy ricamente. Recuerde que este tratado es una negociación entre el pecador perdido y Dios, quien le da la utilidad a este compromiso ha de ser altamente beneficiado, ya que el amor de Dios y la misericordia le hará hallar el oportuno provisión de la salvación y el perdón de sus pecados a través de Cristo Jesús. Gracias por habernos escuchado en este ameno e interesante programa. Dios le bendiga a usted muy ricamente. 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

Amado Dios y Padre que estás en los cielos, te damos gracias. Una nueva oportunidad de poder congregarnos en el nombre de Jesús en este lugar, en el cual venimos a traer nuestras personas, nuestras vidas, adelante de ti y ofrecértelas, como lo hacemos cada vez que nos reunimos en el nombre de Jesús. Y para que tu amor y misericordia, derramado en abundancia, no falte nunca en nuestro ser. Y podamos así vivir en contacto contigo siempre y para siempre. Te damos las gracias por nuestra salvación. Te damos las gracias, Señor, porque tú nos has cubierto, nos has protegido desde el día que nos arrepentimos y cambiamos de dueño. Ahora tú eres un amo amoroso, protector, que nos atiende, que nos cuida, velas por nuestros pasos, nos observas, nos alientas y nos adviertes de cosas que a veces hacemos y que no están bien. Por eso, Señor, nos refugiamos en tu bondad. Prestamos atención, Señor, debidamente al consejo de tu palabra. Buscamos, Señor, siempre de halagarte y de que todo lo que hagamos sea para nuestro provecho en el crecimiento espiritual. Guárdanos del mal, protégenos. Y al continuar estos estudios, Señor, cada vez vamos a ir ahondando más, quisiéramos tu especial protección para entender y comprender lo que tengo que explicar y enseñar a tu pueblo, para que tu pueblo se coloque toda la armadura de Dios para este tiempo malo que va a ir creciendo, esa maldad en perversidad, pareciera que se acumula, Señor. Oh bendito Padre, en el nombre de Jesús ruego por todos los hermanos que vengan hoy, por los que nos miren a través del Meet y por los que se ausenten, que tú los acompañes, los guardes y los bendiga. Y en todo lugar donde se confiese el nombre de Jesucristo para gloria tuya, en este día donde se reúnan santos, Padre Celestial, los que vengan por primera vez o segunda o tercera o la vez que sea que vayan y nunca han creído en Jesucristo, hoy lo hagan. Te lo rogamos en el nombre santo y precioso de nuestro gran Dios y Salvador, tu Hijo unigénito Jesús. Amén. Bien, el tema que quiero abordar hoy es la tentación. Bueno, el tema de la tentación continúa. Yo lo que sucede es que una vez lo hice un mensaje, era muy, digamos, conciso, muy, muy estrecho de conocimiento. No estrecho para no desarrollarlo, sino que esta serie de mensajes de la tentación, de los cuales ya están en corrección en la radio, son una serie más o menos de 25 mensajes, porque abarca todo lo que tiene que ver precisamente lo como le contaba hoy a la mañana a Santiago, que la tentación que Jesús sufrió, digamos, soportó por parte del diablo en el desierto, fue no solamente para ser tentado el Señor, sino a su vez para desenmascarar al diablo en sus intenciones. Y entonces, bueno, la tentación es interesante. Una expresión que dijo Jesús. Cuando él comunicó ahí en Marcos capítulo 14, versículo 38, dice: velad y orad para que no entréis en tentación. ¿A qué se refiere? ¿Qué quiso decir a esos discípulos? Y que gracias al escritor de ese evangelio hoy podemos contar con
herramientas espirituales que, ejercitadas correctamente, nos ayudarán en nuestro diario vivir y también, ¿por qué no?, ayudar a otros que tal vez sin querer se... Algunos a sabiendas, ¿no? Pero una gran mayoría cae en el error del ocultismo sin darse cuenta en lo que se está metiendo. No es así, esto digamos los primerizos en los que entra, porque hay ocultismo de primer grado, segundo grado, tercer grado, cuarto grado, quinto grado, sexto grado, séptimo grado, y que se van transmitiendo de generación en generación. Yo tuve la oportunidad de una vez dialogar con un pastor en la localidad de General, en Los Hornos, en La Plata, una iglesia pentecostal, que tenía la especialidad de todos los que eran miembros de esa iglesia, eran ex brujas, ex magos, todo ex, no era gente que no practicara alguna cosa mala, sortílogos, adivinos, pero eran todo ex. Y me invitó un domingo a predicar, después que salí de la cárcel, que habíamos llevado el mensaje del Evangelio, nos fuimos para allá y prediqué la palabra de Dios y hablé de esto, precisamente de la tentación. Cuando terminamos la reunión, nos invitaron a tomar un almuerzo, cena, no sé qué era, y tuve la oportunidad de dialogar con hermanos que ya tenían oficio, que hacía años que habían abandonado sus caminos perversos, habían recibido a Cristo como Salvador, y tenía la, tuve la oportunidad de escarbar, como hace la gallina, ¿vio? Cuando está buscando una cosita en la tierra y picotea, y escarba, y escarba, y escarba hasta que la encuentra. Bueno, y las averiguaciones que no, por eso digo, hay un séptimo grado de transmisión de voluntad satánica de generación en generación. Lo interesante del caso es que la Escritura menciona que la maldición de Jehová cae en la primera, la segunda, la tercera generación,

u honra a un ídolo, sino que la esencia de la palabra, o sea, el fundamento principal, es rebelión contra el orden establecido. El orden establecido es Dios. Es rebelión contra Él. Entonces, de ahí a que Dios, a un brujo, que se inició allá por el año de, al 1900, calculando que las edades promedios de generación en generación van de 50 en 50, 50 años, 50 años, 50 años. Hoy estaríamos más o menos en la tercera generación de esa persona que abrazó la brujería, la hechicería, lo que fuere. Y estamos dentro de la tercera generación. Si no hay oportunidad de que escuche, por ahí escuchan el mensaje de salvación, por ahí. Generalmente los demonios van a ubicar a ese brujo, mago, bruja, hombre, mujer, en algún lugar distante para que no escuche el mensaje del Evangelio. Nadie se cruce en su camino. Y si viene alguien, un mensajero, a traer la palabra de Dios, primeramente el mensajero, como en este caso de este pastor, él estaba debidamente preparado y totalmente consagrado a la tarea de liberación de estos cautivos, porque estos son cautivos, que por alguna razón le vendieron el alma al diablo o le... mientras no le haya vendido el alma al diablo bajo pacto de sangre. Es decir, ¿qué significa eso? Que hay una carta escrita, no la voy a mencionar, pero yo sé cómo se hace, porque me mostraron y todo. Agarran una pluma de ave y se pinchan el dedo, brota sangre, y mientras va saliendo la sangre, como si fuera un tintero, va escribiendo su nombre y apellido. Y la ponen así. El diablo la lee. En la gran mayoría de los casos, decía Kurkoch, se manifiesta el demonio en persona. Y ahí hace el tracto. Me das el alma tuya, es mía, y a partir de ahí en adelante, bueno, te voy a dar todo lo que quieras, todo lo que necesites, todo lo que busques. Acá tenés todo lo que... Y ahí tienes todo. Y esa persona, el día que muere, que va a morir, que se presenta, que ya están los términos finales de la vida, tiene que transmitir a algún descendiente lo que él tiene. Y si no lo tiene, usted no sabe el tormento que sufre. Usted no sabe el tormento que sufre. Es terrible, es espantoso. Mira, María Rosa ahí volvió. Bueno, usted no sabe el tormento. Es terrible, es una agonía, es espantosa. Cuando pueden transmitirlo a alguien que quizás algún hijo, un nieto, una nieta, que ellos perciben que tienen facultades mediales, se lo transmite, hacen imposición de mano. Por eso esto es muy importante, especialmente para las damas que van a la peluquería y le cortan el cabello. ¿Quién le pone la mano en la cabeza? Tenga cuidado. Nunca se dejen poner la mano en la cabeza por alguien desconocido. Averigüen antes de... Porque hay transmisión. Aunque nosotros estamos cubiertos por la sangre de Cristo, no quedamos alejados de sus influencias. Entonces, transmiten por imposición de manos. Y este que estaba en esa terrible agonía, físicamente, muere en paz. El tema es cuando pasa para el otro lado
y no va al cielo, va directamente

al infierno. Ahí es peor todavía. Pero no lo saben. No lo saben. Entonces, me acuerdo que estando y me comunicaban todas esas cosas de lo que hablábamos ahí, en ese tema, y fue realmente para nosotros, que veníamos caminando y que sabíamos de algo, y principalmente que entrábamos a los psiquiátricos penales, ahí nos íbamos educando, íbamos averiguando. Lo que hacíamos cuando salíamos de ahí, mientras esperábamos el micro, el colectivo, el tren que nos transportara de vuelta para Buenos Aires, conversábamos entre nosotros y sacábamos una buena información, buenas deducciones. Y todo esto, siempre decía yo, todo lo que aprendimos hoy, todo lo que vimos, vamos a decírselo al presbiterio, ahí a Raúl Golub, que era nuestro pastor. Vamos a comentarle. Y bueno, cuando íbamos allá, habían varios ancianos y el pastor, y no se escuchaban, tomaban debida nota y después ellos se encargaban de instruir a los hermanos. Entonces, acá Jesús dice, Mateo 26:41, velad y orad para que no entréis en tentación. Orad para que no entréis en tentación, dice el versículo 46. Y le dijo, ¿por qué dormís? ¿Por qué dormís? Levantaos, orad para que no entréis en tentación. Esa es la, digamos, tomado como principio de esta enseñanza. Ahora, esto notemos lo llamativo del pedido de Jesús a sus discípulos. Es muy atractivo esta reveladora escritura. Y debemos notar y tener en cuenta que antes de llegar al huerto de Getsemaní, pasaron tres eventos muy importantes. Por lo cual debemos considerar. Por ejemplo, en Lucas, el discurso de Jesús, que también puede leerse en los evangelios de Mateo 24, 25 y en Marcos 13, para considerar argumentos. Es decir, de ahí extraemos material para argumentar. Veamos Lucas 21. Lucas 21, del versículo 3 al 19. Y dijo, en verdad os digo que esta viuda pobre echó más que todos, porque todos aquellos echaron para las ofrendas de Dios de lo que le sobra, más esta de su pobreza, echó todo el sustento que tenía. Y a unos que hablaban de que el templo estaba adornado de hermosas piedras y ofrendas votivas, dijo, en cuanto a estas cosas que veis, días vendrán que no quedará piedra sobre piedra que no sea destruida. Y le preguntaron diciendo, maestro, ¿cuándo será esto? ¿Y qué señal habrá cuando estas cosas estén para suceder? Él entonces dijo, mirad que no seáis engañados, porque vendrán muchos en mi nombre diciendo yo soy el Cristo y el tiempo está cerca, mas no vayáis en pos de ello. Y cuando oigáis de guerras y de sediciones, no os alarméis, porque es necesario que estas cosas acontezcan primero, pero el fin no será inmediatamente. Entonces les dijo, se levantará nación contra nación y reino contra reino. Y habrá grandes terremotos y en diferentes lugares hambres y pestilencias. Y habrá terror y señales en el cielo. Paramos acá un minutito, abrimos un paréntesis, ¿no? ¿Quién diría? Estos días pasados, un hermano me pasó me dice, mirá lo que está por salir. El proyecto Blue Beam, que si bien ya
está en marcha desde el siglo pasado, pero ahora se está intensificando en muchas naciones de Europa. En lugares, por ejemplo, como Magdeburgo, en Alemania, donde el especialista en liberación, Kurt Koch, trabajó por la extinción demoníaca en ese pueblo. Era un lugar donde, un centro de adoración nazi, donde se invocaban abiertamente a los demonios. Entonces, lo que dice acá, dice, habrá terror y grandes señales del cielo. El terror va a estar en el cielo. La señal está en el cielo. ¿En quién influyen? En los humanos. ¿Cómo lo hacen? Bueno, a través tenemos el proyecto Blue Ring, el HARP, el Sindol, y creo que hay otra más que se llama Traxnok, algo así se llama. Si bien las grandes potencias lo utilizan como para engañar a sus enemigos, porque lo que van a proyectar ahí, para que lo vean, por ejemplo, ahora está la guerra de Rusia con Ucrania. Entonces, supónganse que los ucranianos lograron apoderarse de esa clase de herramientas y proyectan contra el cielo una imagen tan fuerte como que ponen que va sobre Rusia un escuadrón de los aviones más sofisticados de guerra. Pero no van 40 aviones, van 500. Y que se puede percibir hasta los gestos de los pilotos adentro del avión y todas las cosas. Y van hacia Rusia, hacia Moscú. Supongamos, es una suposición. Los que están en tierra, los que ven eso, los soldados, especialmente lo que impacta, no es tanto en la oficialidad, porque la oficialidad tiene otra clase de preparación para la guerra, pero el soldado raso, al ver eso, se espanta y huye. Y eso es lo que quieren provocar. Espanto. Para que la gente huya. Entonces, lo que Jesús nos dijo, que habrá terror y grandes señales en el cielo. Hace poco, en Mejugorje, ex Yugoslavia, creo que está en, me parece que está en Croacia, el país de Croacia, proyectaron la imagen de Jesús. Alguien sacó una foto, se veía un poco borrosa porque estaba desde lejos, pero alguien la sacó y la pasaron, la subieron para los que están transmitiendo esa información. Y también mostraron a un par de ángeles, así medio entre las nubes, y también sacaron fotos, pero esto no era por proyecto Bluebeam. Inexplicable, decía, pusieron dos signos de interrogación gigantescos entre las nubes, así pasando, se veía un dragón. O sea, ¿quién es el dragón? Satanás. O sea, como que está protegiendo todo lo que se está haciendo ahí. La cantidad de creyentes católicos que fueron a Mejugorje el año pasado se cuadruplicó con respecto a otros años. Prácticamente van las personas como bajo estado de sugestión, pero es un estado de sugestión muy bien elaborado, porque no es que van como tontos o gente que va palpando, no, van con alegría para ver eso y están contentos y están felices, se manifestó o Jesús o la Virgen o los ángeles o los santos y todo eso. Pero el tema es que no solamente fue Mejugorje. Apareció en Perth. Perth es una ciudad de Australia Oriental, que está de la ciudad de Adelaida casi a 4.500 kilómetros, porque el territorio de Australia tiene una extensión considerable. Por eso está el continente australiano. Entonces,
ahí también lo hubo proyección de eso. ¿Hacia dónde la apuntaron? ¿Hacia Perth, donde hay 500.000 habitantes? No. Desde ahí se enfocó a una considerable altura, probablemente unos 20 kilómetros de altura, y lo proyectaron sobre China, Hong Kong, Macao, Macao que es una colonia portuguesa, lo proyectaron sobre esa parte del territorio, trayendo, por supuesto, expectativa entre los que estaban viendo. Entonces, por eso el Señor dice, habrá terror y grandes señales. Estas son las señales que comenzaron a verse. Antes no se veían, o se daba otra clase de enfoque. Pero antes de todas estas cosas, os echarán mano y os perseguirán, y os entregarán a las sinagogas y a las cárceles, y seréis llevados ante reyes y gobernadores por causa de mi nombre. Y esto será ocasión para el testimonio. Pero escuche el versículo 12. Pero antes de que sucedan esas presentaciones en el cielo, antes hubo persecución de la iglesia. Hasta el día de hoy. Proponed en vuestros corazones no pensar antes como habéis de responder en vuestra defensa, porque yo os daré palabra y sabiduría, la cual no podrán resistir ni contradecir todo lo que se opone. Esto es muy interesante, este versículo, también se puede ver ahí en la oposición, Lucas capítulo 12, versículo 11, cuando trajeren a las sinagogas y ante los magistrados y las autoridades, no os preocupéis por cómo habréis de responder o qué habréis de decir, porque el Espíritu Santo os enseñará en la misma hora lo que debáis decir. Bueno, ahí ustedes pues tienen referencia en Mateo 10, 19 al 20, y hay otras lecturas en la cual hay suficiente información. Entonces, continuamos y dice, mas seréis entregados aún por vuestros padres y hermanos, parientes y amigos, y matarán a alguno de vosotros, cosa que desde aquel entonces está aconteciendo. Y seréis aborrecidos de todos por causa de mi nombre, pero ni un cabello de vuestra cabeza perecerá, y con vuestra paciencia ganaréis vuestras almas. Si bien acá encontramos una excelente información, bueno, algo que ya les adelanté, ¿no? Especialmente en lo atinente a lo que acabamos de leer, el versículo 6, en cuanto a estas cosas que veis, días vendrán. Es interesante, porque no dice día vendrá, no es tan singular. Días vendrán significa que hay otros acontecimientos que van a surgir sobre otros aspectos que son muy similares. Son, digamos, muy, muy allegados esos acontecimientos que se están ahí desarrollando, o lo que ha de acontecer. Ya el siglo pasado, con las dos guerras mundiales y otras guerras que hubo, y toda una serie de manifestaciones de sucesos extraordinarios, especialmente todo lo que tenga que ver con tecnología militar. Ahí es donde estriba este secreto, y aquellos días vendrán, donde no quede piedra sobre piedra, pero no solamente del templo en Jerusalén, de muchos lugares, de ciudades enteras. Y si no, recuerden la bomba atómica en Nagasaki y en Hiroshima, que fueron barridos pueblo estas dos ciudades, no solamente con la consiguiente muerte de casi el 90% de sus habitantes, sino que destruyeron la ciudad, no quedó piedra sobre piedra.
¿verdad? Dice que no sea destruida. O sea, lo que estaba antes ha de desaparecer. Entonces, Jesús declara, por ejemplo, en este caso, que el templo, que era el orgullo nacional religioso judío, sería destruido. Ellos se apoyaban ahí, pero ¿por qué hay que destruir el templo? Hay una palabra que dice el profeta Ezequiel, creo que está en el capítulo 8, cuando Dios lo lleva a Ezequiel en el espíritu y le dice, haz un boquete en la pared. Ve que agarró pala y pico, sino que Dios, digamos, hizo una desmaterialización de Ezequiel y lo introdujo a través de la pared. Mirá lo que están haciendo en el templo. No me están honrando a mí. No me están adorando a mí. Y dice que lo que él vio fue realmente sorprendente lo que describe. Había adoración a los demonios. Y ahí describe qué clase de personajes y de cosas había en las cuales ellos se estaban arrodillando, postrando, quemando incienso. ¿Qué era lo que estaban haciendo? Entonces, no solamente... y por otro lado, la destrucción del templo les iba a quitar identidad. ¿Cuál es la identidad que, digamos, que hoy en el mundo, digamos, en el mundo occidental, los judíos han levantado en todas las naciones? La sinagoga. La sinagoga, porque ahí son centros de educación religiosa, de preparación, abordan temas para la familia, es decir, todo lo que se hace está bien. Pero también ahí se habla de situaciones económicas, porque generalmente la mayoría, los que se congregan de los judíos ahí en la sinagoga, que está en 11, la mayoría son comerciantes. Y entre ellos hablan cómo nos va en el comercio, cómo está la situación económica, todos los temas que hacen a la vida común de esas personas. Se comparte ahí, se comenta ahí. Entonces, el lugar del centro del gran comentario no eran las sinagogas locales que había en Jerusalén, sino el templo. Pero el templo era no solamente para esa clase de reuniones, se adoraba a Satanás en forma encubierta. Nadie lo veía, nadie lo distinguía. Pero Jesús sabía de lo que estaba hablando. Por eso Él les indicó, días vendrán que no quedará piedra sobre piedra que no sea destruida. ¿Qué les quedó? El muro. El muro les quedó. Nada más. Pero el muro, ¿por qué quedó? A veces nos tenemos que preguntar, ¿por qué quedó el muro? Como un testimonio, bien dicho, pero también como un límite. Un límite, fíjese que por donde está ese lugar, todos los demás lugares sagrados, digamos, que hay en Jerusalén, el Islam metió el pie, menos en ese lugar. Es el límite. Dios dijo, este es el límite. Le dijo, dentro de la tentación, con respecto a cuando Satanás lo tienta, bueno, hay algo que tiene que ver con el límite. Dios estableció un límite, como diciendo, acá llegás. Más de acá no. Por eso está interesante el versículo 6, que dice, no quedará piedra sobre piedra. Y exactamente, no quedó nada. Solamente el muro. Y para ello, fíjense que tiene un valor sentimental realmente extraordinario. Porque ahí ellos van, llevan sus rezos, sus oraciones, se humillan ante Dios, y todas las cosas que ellos consideran que es correcta.
pero a la luz de la palabra de Dios están equivocados. Están equivocados. Bien, sigamos. ¿Me siguen, no? ¿Están en sintonía? ¿Engancharon bien la banda, no? ¿Escuchan bien? Bueno. Como dice, oigan lo que el Espíritu dice a la iglesia, ¿no? Así, eso es así. Entonces, cuando el versículo 6 declara que el templo iba a ser destruido, por consiguiente también había algo importante. ¿Qué es lo que va a ser destruido? Todo el mobiliario. Todo aquel mobiliario que se había llevado tristemente en Nabucodonosor, cuando se fue a Babilonia, ¿ustedes se acuerdan qué pasó con el hijo de Nabucodonosor, con Belsasar? Tomó los vasos del templo y ahí echó vino. Y lo dio a beber a todos sus grandes, digamos, sus gobernadores, sus príncipes, a todas las concubinas, a todas las amantes de ellos. Todo el mundo bebió. Y eso era un sacrilegio terrible. ¿Qué pasó cuando fue destruido el templo en el año 70 después de Cristo? Es decir, creo que la expresión 70 después de Cristo está mal. Porque el Señor, dentro de los 70, a los 33 años, y creo que tiene 3 meses, de su nacimiento, fue crucificado y murió. Al tercer día resucitó. De los 70 años serían 37 años en la diferencia para llegar a los 70 años. O sea, los que ponen 70 años creo que está mal puesto. Tendríamos que considerar de su resurrección inmortal y ya a partir de ahí en adelante las fechas. Bueno, se llevaron todo el mobiliario. Y ustedes van por Francia, en París, por la calle principal, la calle Antoine de Cer, de l'Arc, y ahí encuentran el arco de Tito. ¿Y qué tiene el arco de Tito? La representación gráfica hecha a mano de todo el mobiliario del templo. Todo. Las copas, los vasos, el altar, todo lo que estaba en el templo está ahí. Está todo graficado. Pero no solamente en la parte de acá arriba, abajo, donde quedó un lugarcito para tallar algo, ahí está. Pero hay algo que no se ve en el arco de Tito. ¿Sabe qué es? La Torah, la palabra de Dios. Dios no permitió que los romanos se llevaran lo que ellos tenían, sus rollos, donde ellos leían a Jeremías, leían los Salmos, leían la ley. Eso no se lo pudieron llevar. Se llevaron todo lo que, las sillas, las cortinas, se llevaron todo. Bueno, las cortinas creo que se quemó todo eso, pero todo lo que se pudieron llevar y que tenía un valor graciable, es decir, esos vasos eran de oro, todas las herramientas que se usaban en el templo, era todo de metales preciosos, todo eso se lo llevaron. Pero lo que no tenía valor, lo quemaron en el fuego. Pero la palabra de Dios, por eso dice, la palabra de Dios permanece para siempre. Por eso Tito, el general romano, Domiciano, su papá, el emperador de Roma, no pudieron llevarse la palabra y no está colocada ahí, esta puerta. Hay sí unos pequeños cositas de rollos chiquititos, pero están envueltos. Están grabados, están envueltos. Se ve que a lo mejor serían libros donde hacían anotaciones los rabinos que enseñaban la palabra de Dios, los levitas. Como yo les estoy ahora enseñando esto y muchos de ustedes están anotando, bueno,
algo así estaba puesto ahí, copistas estaban puestas. Pero la Torá, o sea, la Biblia hebrea, que es el Antiguo Testamento, no se lo llevaron. De alguna manera, yo creo que Flavio Josefo, en Antigüedad de los Judíos, menciona que Bar-Shová escondió los pergaminos de la ley, dice él. La escondió ahí en Jerusalén. El piso de Jerusalén lo levantaron piedra sobre piedra y lo excavaron por todos lados, no lo pudieron encontrar. Vaya a saber en qué parte lo puso. Pero que está ahí, está. Está ahí, está. Bueno, entonces, noten otra cosa, que a partir del exilio, los que quedaron y que volvieron y estuvieron ahí, tuvieron una serie de acontecimientos realmente muy dramáticos, especialmente con las cruzadas, ¿no? Hasta la actualidad. Eso vamos a explicar en otro mensaje ahora. Y ahí comenzó el segundo exilio judío, del cual probablemente el domingo próximo hablemos un poco del segundo exilio judío, es muy interesante hablar. Y se cumplió literalmente lo que profetizó Jesús con respecto a lo que iba a acontecer. Acá, a ver, vamos a echar una miradita. Lucas 21:20. Pero cuando vienes a Jerusalén rodeada de ejército, sabed entonces que su destrucción ha llegado. Bueno, eso ocurrió en la fecha que antes indicamos. Y también tenemos el versículo 24. Y caerán a filo de espada y serán llevados cautivos a todas las naciones, y Jerusalén será hollada por los gentiles hasta que los tiempos de los gentiles se cumplan. Año 1960, se cumple año 1960, hay una guerra que desata Gamal Abdel Nasser, que era el presidente del Pan Árabe, aparte de ser presidente de Egipto, contra Israel. El Pan Árabe eran 5 naciones, más o menos alrededor de 1.000 millones de musulmanes. Con toda a ese momento, la mejor tecnología militar que había, en la cual los rusos y algunas otras naciones le habían comprado ese material de guerra. Y los indefensos judíos no tenían nada en comparación a lo que tenían los otros. Pero tenían algo mucho más poderoso que todo ello: el nombre de Jehová de los ejércitos. Invocaron el nombre y fue un desastre la avanzada militar. Unos pocos aviones destartalados destruyeron lo mejor de los ejércitos árabes. Tiraban una granada puede caer y matar 4 personas, pero la tiraban de determinada altura, caía la granada y volaba un tanque. O sea que es como que tiraban una pelota y el ángel agarraba eso, iba, le abría la tapa al tanque y la metía adentro, por así decirlo, pero pasaba. Después hubo varias fechas en el siglo pasado donde ya los árabes no intentaron más guerras de este tipo. Ya dijeron basta, porque le dio un buen escarmiento Israel a los árabes, diciendo, le hicieron comprender: esta tierra es nuestra, nos la dio Jehová, no vinimos a tomar posesión de ella, porque si los enemigos de Israel leyeran que cuando fue Josué y Caleb con los 10 espías, que no queremos eso, y vimos gigantes ahí, no querían saber nada de ir a tomar lo que Dios les había prometido que les iba a dar. Ellos no querían esa tierra, pero por la fuerza, por la imposición de la fuerza, Dios les dijo: tienen que ir y conquistar. Ese es mi tierra, dijo Jehová, y comienza desde las márgenes del Nilo hasta las márgenes del Éufrates, desde el río Mediterráneo hasta Elam. Es
todo de Israel. Hoy no, hoy parece que está en una pequeña porción de tierra y los árabes se apropiaron, le robaron todo eso. Pero va a llegar un día que los judíos tendrán la tierra prometida que Dios les dio. Le dijo, eso es lo que ustedes van a recibir, ¿no? Bueno. Entonces, bueno, también eso lo pueden ver ahí en Mateo 23, 38, ¿no? Y esta tremenda revelación que diera Cristo fue una carga no muy tolerable para los discípulos. Lo mismo que yo les estoy diciendo ahora. Jesús se los dijo, quizás todavía con mayor explicación, con mayores detalles. Y el que escribió Lucas escribió su evangelio, puso lo más importante. De ahí es más, hay que, como diciendo, Lucas, yo escribí esto para testimonio de Cristo y de los judíos, pero ustedes gentiles, ¿qué tienen que hacer? Estudiar. Y ahí, por eso también tenemos no solamente el Espíritu Santo para protección, como dijimos en un principio, sino que también el Espíritu Santo que dice la palabra. ¿Qué hace? Os enseñará todo lo que yo os he dicho, dice Jesús ahí en Juan 17. Bueno, entonces a partir de ahí ya tenemos discernimiento espiritual, capacidad espiritual para entender. ¿Usted quiere tener discernimiento espiritual? No solamente tiene que leer la Biblia, sino que tiene que leer muy buenos libros y orar siempre. Para que no se vaya a meter ahí nada que no corresponda, ¿no? Eso es lo que es lo establecido. Entonces, cuando él dio estas estipulaciones de la profecía, como leímos recién del versículo 8 al 19, toda esta revelación era una carga espiritual difícil de soportar. Si Cristo viniera hoy, se para acá y enseñara, y nos enseñara lo que va a acontecer, digamos, de a fin de año para adelante, y nuestra alma, es despojada de todo el peso que nos asedia, que en cierta manera es como una protección, pero de todo el peso, no resistiríamos, es mucho. Entonces, dice ahí el versículo, y esto se hizo más denso, especialmente a partir del versículo 24, cuando le dijo el Señor, y caerán a filo de espada, y serán llevados cautivos a todas las naciones, y Jerusalén será hollada por los gentiles, hasta que los tiempos de los gentiles se cumplan. ¿Ustedes saben que el tiempo de los gentiles se cumplió? 1966. La guerra de los 60 días, Moshe Dayan, general de los ejércitos confederados israelíes, fue la mayor victoria militar de Israel hasta el tiempo presente. La mayor. Se calcula que, según los eruditos, casi la 3/4 parte de los ejércitos pan-árabe fueron destruidos, aunque hay otra palabra, pero que no la puedo aplicar bien, pero que fueron exterminados, podríamos decir, y todo su material bélico quedó como obsoleto. Hay un testimonio, yo tengo un testimonio de una misionera holandesa, creo que ella pertenecía al grupo de llamada de medianoche. Ella estuvo presente en la guerra. Y esto me lo contó un hermano que, bueno, yo para cuando me contaron este testimonio, yo estaba internado en el hospital de cirugía de Aedo. Y el hermano me vino a visitar y se vino fulana de tal, así, nos contó esto. Especialmente para vos, que a vos te gustan estas cosas, esta información. Y el tema fue que ella no solamente era misionera, sino también trabajaba para Llamada de Medianoche como reportera. Era reportera directa de el fundador de Llamada de Medianoche, el hermano Wim Malgo. Y
entonces la información que ella trajo, si bien Llamada de Medianoche la tiene en las revistas, está colocada, si uno busca allá esta información allá por el año... ¿cuándo, en qué fecha me agarró esto? ¿Te acordás? 80 y algo, ¿no? 81, 82, por ahí. En el año 1980 estuve internado en el Instituto de Cirugía de Aedo. Lo que contó está registrado, escrito en las revistas Llamada de Medianoche de aquella época. Quizá hoy ya se habrán olvidado, pero si uno busca en los registros o va a alguna librería de ellos, puede encontrar que esté en los archivos este material. Bueno, resumiendo, ella fue, hizo un reportaje a los árabes que habían quedado cautivos. Después de muchos años esto se sacó a la luz, pero porque había muchas trabas internacionales para hacerlo, pero quedó solamente para el pueblo cristiano y el que tenía interés. Después el resto se disipó. O quizás tal vez nunca fue comentado afuera del círculo cristiano evangélico. Bueno, ella entrevistó a oficiales árabes. Llamaba poderosamente la atención que había, por ejemplo, un regimiento de tanques donde al principio... Y esto fue, digamos, el oficial de comando de toda esta tropa de tanques, que estaba vivo, y ella lo pudo entrevistar. Y le contó él, con muchas reservas, por supuesto, hasta que, bueno, por pregunta tras pregunta, realmente declaró lo que él vio. Fue que, dice, ya lo teníamos como para echarlos al mar. Ya Jerusalén era nuestra, no tenían defensa de ningún tipo. Habían perdido, los judíos habían perdido quizás la oportunidad de la defensa en términos materiales, de material de guerra. No tenían con qué hacer frente. Y sucedió que los rabinos comenzaron a orar y a sonar el shofar, que es el cuerpo. El cuerno del shofar se distingue por varios sonidos, de acuerdo a cómo lo ponga el que lo toca. Si usted lo toca de esta manera, así, tiene un sonido. Si usted lo coloca así, lo vuelve hacia atrás, tiene otro sonido. Entonces, de acuerdo a los sonidos, y ellos dicen, escuchamos una gritería, pero no podían distinguir los sonidos. Era el clamor, el gemir de la destrucción que se aproximaba de los rabinos judíos, que lloraban y clamaban delante de Dios. Entonces, dice, de pronto, casi a la entrada de Jerusalén, Jerusalén hoy es una ciudad hermosa, con avenidas y esplendorosos jardines y todo, pero en aquel entonces se estaba construyendo, pero no había murallas como en el tiempo de David y los descendientes de David. El templo tenía murallas, acá no. Y Jerusalén estaba totalmente desprotegida. Y que dice, vimos unas personas vestidas de blanco que corrían hacia nosotros. Entonces nosotros enfocamos los cañones y las ametralladoras y tirábamos. La bala de los cañones explotaba, pero ninguno de ellos moría. Y tirábamos con las ametralladoras y veíamos que las balas pasaban a través de ellos y no se caía nadie muerto. Y se comenzaron a asustar con auténtico pánico los que estaban adentro de los tanques. ¿Y qué comenzaron a hacer? Abrí las torretas y se frenó el avance, porque el principal, que venía no sé para saber con cuántos tanques, se frenó. Todo lo que venía atrás se frenó también, la infantería, todo se frenó. ¿Qué pasó?
Dice, vio otro oficial, dio más o menos algo parecido. Dice, del cielo nos llamó la atención, parecían aviones que se venían con nosotros, hasta que lo distinguimos. Eran gente que montaba caballos blancos con algo parecido a una espada de fuego. Y se nos venían contra nosotros, y los tanques de la primera avanzada los tocaban y explotaban, los quemaban. Y entonces, ¿qué hicieron? Dice, yo abrí, le dije a la tripulación del tanque, ¡huyamos! Salvemos nuestras vidas. Y así huyeron. Pero ¿qué pasó? Hubo tal confusión, parecida a las narraciones que ahí encontramos de Gedeón, hubo tal confusión entre ellos, que se mataban entre ellos. Y a muchos de ellos tomaron prisioneros, porque no solamente la entrevista fue a los jefes, a los oficiales árabes, sino que los pocos oficiales judíos que habían quedado también lo vieron, vieron lo que estaba pasando, lo que estaba aconteciendo en ese momento. Entonces, todo lo que tenemos encontrado acá en la palabra, hay mucho más para narrar, pero no hay tiempo para comentar. Dice acá, y cuando oigáis de guerras y sediciones, no os alarméis. Ustedes saben, ahora Israel tiene la famosa cúpula de la roca, ¿no? La protección antiaérea de los misiles que frenan los misiles que le tiran del otro lado. Pero ya no se alarman cuando detectan las pantallas de radar avanzado, que vienen esos proyectiles teledirigidos del lugar que venga, que vienen contra Jerusalén. Hay algo que se hace. Los rabinos, la gente que están dentro de las sinagogas, que están todos trabajando, se ponen a orar y a pedir protección a Dios. No solamente hay misiles que los derriba, los contramisiles que tiran desde tierra, sino que lo han visto, y hay muchos comentarios, si usted busca en YouTube ahora lo puede encontrar, de que un misil que viene directamente contra, digamos, el parlamento judío, y para ese misil traspasó la cúpula, y son millonésimas de segundo. Parece que hay una mano que lo agarra y lo dirige y lo envía hacia el mar, y ahí cae. Es porque están orando. Lástima que no oran para convertirse a Cristo, que es lo que le falta. Pero todo esto que está narrado en las Escrituras tiene otro trasfondo espiritual, todavía más hondo. Mire, ya tenemos que dejar. Y yo recién solamente hice esta primera parte, este pedacito. Así que todo el material que está colocado acá lo estaremos enseñando en las próximas reuniones. Bueno, vamos a terminar acá. Oramos. Bendito Dios y Padre, te agradecemos, Señor, por esta oportunidad de que hemos podido entregar tu palabra y especialmente esta enseñanza para mis hermanos, para que ellos estén educados en todo el conocimiento, Padre Santo, y sepan en discernir los tiempos que están sobre nosotros y los que han de venir. Te damos las gracias por ello en el nombre de Jesús. Amén. Amén.

Le damos gracias a Dios que nos permitió escuchar este interesante y ameno tema en la voz del pastor Ricardo Iribarren. Quien les habla, Marcos Calabrese, se despide hasta el próximo programa. Que Dios los bendiga ricamente.

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El señor Lobati, que cuando viajaba en avión, dice, el tiempo vuela. No, dice, el avión vuela. Entonces, bueno, acá se nos está yendo el tiempo rápido, así que vamos a estar mirando. Un segundo, algo que ya estoy concentrado en otra cosa. Ya estoy con ustedes.

Eso pasa por tener las hojas sueltas. Una vez estaba allá en... estábamos en Radio América, estábamos con Mario, que era uno de los titulares de... que dirigía la radio, con el Pastor Lobati, le estoy hablando ya por el año 1993, 94, por ahí, estábamos haciendo un programa de radio. Y venía una hermana para traer una bebida fresca, y la pobre, no sé, creo que nosotros teníamos... no estaba muy ordenada la radio todavía, habíamos cambiado el lugar, la sala donde se hacía transmisión en vivo, y estaban los cables todos puestos y no estaban correctas todas las cosas, ordenadas, como está ahora, ¿no? Y la pobre hermana se tropezó con uno de los cables y voló todo esa lluvia de jugo que cayó. Y para salvar lo que nosotros teníamos escrito arriba de las consolas, de la mesa, todo, sacamos y tiramos, con el perjuicio que se nos mezclaron los mensajes. Lo que estaba hablando de una forma, después no encontrábamos la hoja de la respuesta y había quedado un desastre. Bueno, acá más o menos me está pasando lo mismo. Más o menos estamos en la situación esa. Así que, si usted tiene algo que hacer, quiere leer la Biblia, ore por mí para que pueda encontrar el mensaje. Muy bien, acá apareció. Gracias por la oración rápida. Muy bien. Ya quedó el machetito. Damos gracias a Dios porque tenemos paz. Muy lindo el himno de mi hermano Marcos que cantamos. Nosotros tenemos la paz del Salvador, la paz que el Salvador puede dar. Y por eso vamos a ir a la palabra de Dios en el Evangelio de San Juan. San Juan, capítulo 14, versículo 27. La paz os dejo, mi paz os doy. Él nos dejó su paz. ¿Mi paz os dejó? Y esa paz que tenemos, la vivimos. Se habla más hoy acerca de la paz y hay menos paz que jamás hubo en el mundo. Es más, cuando Él vino... Él vino con el mensaje del cielo a traer paz a los hombres, a ponerlos en paz con Dios, a barrer todo el sistema de culpabilidad que se había engendrado en el Edén, y había una nueva oportunidad. Ya no había más guerra, no había más conflicto ni lucha contra Dios, sino que por medio de Él se iba a establecer la paz. Pero desde la paz que Él dejó ahí en el 14:27 hasta el día de hoy, estamos en guerra. No tenemos paz, hay inseguridad por todos lados, en todo aspecto y de todo tipo hay inseguridad. Eso es así en el ámbito personal, lo mismo que en la internacional o en lo nacional. La única verdadera paz disponible, que en ningún otro lugar la podemos hallar, es la paz que Cristo da, como decía el himno, la paz que Cristo da. Y la paz es un don de Dios, es un don que nos dio Jesús, está acá escrita, está en Juan. Y todos podemos echar recursos de esta palabra que Él nos dio. Ahora,
Si nos fijamos en la naturaleza de la paz, el Salmo 68 tiene algo que decir. Lo vamos a leer. Salmo 68.

el versículo 18. Subiste a lo alto, cautivaste la cautividad, tomaste dones para los hombres y también para los rebeldes, para que habite entre ellos ya Dios. Ya Dios. Bueno, él pueda habitar, pero él tomó dones para los hombres. Ahí ustedes tienen Efesios 4:8, están los dones que él entregó a los hombres. Y no es la mera ausencia de luchas. Vamos a este punto. ¿Quién no tiene luchas? ¿Viniste hoy a este lugar con luchas? Tienen luchas. ¿Dónde radican las luchas? Batallan en tu mente. Ahí está la gran tragedia de la humanidad. La lucha en la mente. Pero también hay lucha en el espíritu de la persona. ¿Cuántos de ustedes, a mí me pasa lo mismo, cuántas veces luchamos por mantenernos aferrados a la paz de Cristo y siempre hay algo que te incomoda y te hace poner mal, viste? Y bregás y luchás y porque te quieres mantener ahí. En algo que te pueda sostener. Y siempre, si no viene a la derecha, viene a la izquierda. Si no es un conflicto familiar, es un conflicto laboral, es un conflicto donde venga, pero hay. Esas luchas están. Y tampoco unas suaves relaciones interpersonales. Andamos a veces en roces, roces familiares. A ver, ¿quién tiene experiencia en roces familiares? Levante la mano. Levantaron todos tenemos roces. A veces quisiéramos calzarnos guantes de boxeo, un rim. Bueno, vení acá, te voy a dar. Probablemente sepan pelear mejor que nosotros, nos dejan dormido al primer gol.

que levantó la bolsa para ir al mercado, no tiene la billetera para pagar, tiene los nervios deshechos por todo lo que está fuera del ámbito espiritual en lo que concierne a Cristo, eso le va a dañar los nervios. Se trata de un estado interior, la paz que Cristo da, que es calma. Calma. En una oportunidad, estábamos con Daniel, estábamos en el dique Los Reyunos, allá en Mendoza, muy grande ese dique, muy extenso. Por lo menos para nosotros, estábamos en una orilla y mirábamos la otra orilla, que estaba muchos kilómetros estaba la otra orilla. Y nos aventuramos ahí, los dos, éramos dos aventureros, vamos a navegar, y vamos a pescar de noche y con luz. Y bueno, estábamos tan entusiasmados, estábamos arriba de nuestro bote y veíamos pasar unos pejerreyes así enormes por abajo, eso no los habían pescado nadie, ¿viste? Pero claro, después empezamos a notar lucecitas, estaba todo lleno de pescadores, ¿qué es lo que le pasaría lo mismo a ellos? Algo trataban de atrapar. Nosotros hagamos una buena cantidad esa noche. Pero no nos dimos cuenta. Y cuando quisimos acordar del lugar de balizamiento donde estábamos, y no sé, la corriente nos llevó y vaya a saber a dónde fuimos a parar, porque toda nuestra aventura pasó de noche. Cuando llegamos al muelle al otro día a la mañana, sacamos toda la pesca que traemos dentro del bote, la pusimos en la heladera, nos subimos arriba del micro y creo que dormimos hasta el otro día. Porque tuvimos que remar toda la noche, y encima con corriente adversa, ¿no? Pero bueno, fue una aventura pero muy interesante. Y lo que nos dice acá la Escritura, que está calma y orden, va a afectar tanto al hombre interior como las relaciones interpersonales. Podemos perder la calma por cualquier cosa. Por ahí usted va caminando tranquilo por la calle, por la vereda, no por la calle, no camine por la calle, es peligroso. Va caminando. Y por ahí, en un momento dado, usted siente una molestia, o en el talón, o en la base del pie. Pero lo más doloroso es cuando se van a la punta de los deditos. Se metió una piedrita. Y usted que iba tranquilo, quizás va rápido porque tiene que llegar al trabajo, va a llegar igual al estudio para llegar a la escuela, lo que sea. Y eso le perturba el día. Por lo menos de entrada, donde tiene que ir. Y a veces, bueno, los muchachos no tienen problema, para la señorita, las damas, le da vergüenza sacarse zapatos y andar sacudiéndolo así, ¿no? Aunque algunos lo hacen, no tienen por qué sentirse molesta ni incómoda, pero sucede, ¿qué les pasa a eso? Se pierde la calma por cualquier cosita. Pero también, a veces en los contenidos de determinadas situaciones entre hermanos, hermanos cristianos, filiales, sino cristianos, se puede perder la calma. Una palabra, un gesto, algo que se interpreta mal, o cosas que se dicen que salieron a la luz, que tenían que haber quedado guardadas para siempre, y alguien que no lo podía, lo largó hacia afuera, y ahí trae realmente un problema. Ahora, notemos la calidad, porque la paz está conectada con Cristo y penetra en el ámbito espiritual. Ahí en Romanos capítulo 5, versículo 15, dice: pero el don no fue como la transgresión, porque si por la transgresión de aquel uno murieron los muchos, abundaron mucho más para los muchos la gracia y el don de Dios por la gracia de un hombre, Jesucristo. ¿Cuál es ese don? Paz.
Jesucristo es paz.

Tenemos un himno que dice Jesucristo, hombre de paz, ¿verdad? Mártir de paz. Tenemos ese himno. Él transmite paz. Mencionar a Jesús nos pone en un estado de paz. Por eso en los himnos que cantamos, siempre la palabra Jesús, Jesucristo o Padre. No tenemos muchos cánticos del Espíritu Santo. Hay algunos que los podríamos cantar que son muy buenos. Porque ambos, todos transmiten paz. Y cuando usted canta, trae paz. Yo recuerdo un familiar mío, siempre tenía problemas. Y tenía problemas, tenía un desorden espiritual bastante importante. Y para salir de esos estados de angustia y de depresión, cantaba himnos. Y cuando cantaba himnos, eso le proveía paz, le traía tranquilidad. Y se aquietaba mucho, y él podía hacer muchas cosas. Después tenía otra familiar, mujer, que también pasaba por situaciones bastante complicada. Y nos llamaba por teléfono, estoy así. ¡Cantá tal himno! ¿Lo tenés? ¡Ay, no me acuerdo la nota! Entonces, tareáramos algo por el teléfono, y ahí, ¡tac! Enganchado. Y se me lo canté 10 veces, el himno. ¿Y cómo te sentís? Bien. Tengo paz. Si usted vive afligido, si usted está pasando por problemas, por penuria, cante alabanzas. Cante alabanza. Los problemas, ¿sabe qué? Los problemas que nos envía, ¿no? Los envía el otro. Él no, siempre está tratando de meternos en problemas, ahí, en dificultades. El diablo siempre tentadoramente busca la oportunidad en que nos puede hacer caer. Para lastimarnos. Él quiere, mire. Jesús te pone de pie, el diablo te hace caer. Solamente los problemas, los conflictos, o como cantábamos en himno, alma que en rudo conflicto te ves, te hacen caer de rodillas y clamar a Dios para que te dé paz. Paz y perdón son una misma cosa, en ese aspecto. Entonces, todo eso es lo maravilloso. Lo que conseguimos por medio de Dios es su don, el don de paz. Ahora hablemos del dador de la paz. Esto es lo más interesante. ¿Quién es el dador de la paz? Cristo. ¿Está de acuerdo? Bueno, amén. ¿Estamos de acuerdo que Cristo es el que nos da la paz? Porque Él es quien nos consuela. Ahí en 2 de Corintios 6, versículo 6, versículo 9, como desconocidos, pero bien conocidos para Dios. Como conocidos. Y también en 2 Corintios 9, versículo 7, la primera parte de este versículo. Cada uno dé como propuso en su corazón. Dele a Dios. Aunque acá está hablando de la generosidad económica, pero no solamente queda restringido a eso. Dele a Jesús alabanza. Hónrelo con sus labios. Lleve su mente a la cautividad del Espíritu Santo, allá. A lo alto, donde, digamos, a lo alto de la aurora, allá, llévelo allá. Véalo en su majestad, en su gloria. Toda la plenitud de Él se esparce por el cielo.
y todo lo que está alrededor desaparece, porque Él está ahí, es nuestro centro. Lo vemos a Él exclusivamente. Por eso, este hermoso versículo 7, cada uno dé como propuso en su corazón. Le vas a dar alabanza este domingo. ¿Qué le das a Cristo? ¿Qué le entregan? ¿Cómo lo vas a honrar? No necesitamos bendecirlo con nuestros labios, con nuestro pensamiento, sentirlo. Que esté a tu lado, camina con Él, pero te has sentado en la silla y dile, acá hay un lugar para ti, siéntate, acompáñame. Es lo más maravilloso que podemos tener. También ahí en Isaías 26, estos textos que les comparto, hermano, es porque yo con frecuencia los vivo. Tú guardarás en completa paz a aquel cuyo pensamiento en ti persevera, porque en ti ha confiado. Jesús me da paz y yo confío en Él. Momentos difíciles. Como decía Pablo, en camino de peligro he andado muchas veces, y a mí me ha pasado. Más de una vez tuve que atravesar la Villa 3114, especialmente al atardecer. O he entrado en otros lugares todavía más burdos, más viles. Y aún cuando iba y como evangelista y predicábamos el Evangelio con otros muchachos, amigos, teníamos que aventurarnos en lugares especialmente por allá abajo de Avenida de los Corrales, lugares difíciles, pero como dice esta hermosa palabra, tú guardarás en completa paz, una paz que no te perturba, que no te intranquiliza, que no te pone a la deriva, no. Es una paz que te da certeza, que te da seguridad. Como diciendo, estoy a tu lado. Y te estoy rodeando con mis brazos. Y su cabeza sobre mi cabeza y está observando todo alrededor. Y Él dirá alguna palabra que no puedo oír, pero las dificultades que podrían venir desaparecen. Y yo voy caminando y Él está ahí conmigo. Y tiene una, yo me lo imagino siempre así, el paso de Él es fuerte, firme, como la de un soldado. ¿Usted escuchó, vio alguna vez un desfile militar? Pero de cerca. ¿Usted sintió cómo pasan los soldados golpeando con el taco la bota o el bolseguí? Siente un toc, toc, toc, toc, así, con ritmo. Yo creo que Jesús hace lo mismo. Y todos los demonios, pequeños enanitos que andan por ahí dando vuelta, cuando sienten los ruidos, ¿qué hacen? Corren, huyen. Porque Él camina a nuestro lado. Y dice, fíjese el texto. Léalo bien. Aquel cuyo pensamiento en ti, dice, dígalo en voz alta, persevera. Perseveradores. Alguien había escrito una especie de magazine cristiano hace muchísimos años atrás. Los perseveradores llamaba. Yo lo recibía siempre por correo. Siempre estaba basado sobre textos semejantes, similares, de los cuales hablaba perseverar en la comunión con el Señor, perseverar en el pensamiento. Y todas aquellas cosas, si tú sí sea así, sí en Cristo, y si tiene no, no en Cristo, pero siempre hablaba de esa manera. La paz de Cristo verdadera, dada en base de una promesa, y está continuada esa promesa, porque es verdadera. Él mismo dijo, yo soy Dios y no miento. Primeramente, que mentir es el autor de la mentira, Satanás.
Y ya tenemos la amarga experiencia de nuestros padres en el Edén, que se mintieron a sí mismos y le trataron de engañar a Dios, con el funesto resultado, como lo vemos hoy, lamentablemente, en todo nuestro mundo. Pero tenemos la alegría de saber que hemos sido salvos. Vamos en camino de la redención, a la vida eterna. Ya no hay ningún estorbo en nuestro corazón, en nuestro pensamiento, en el cual nos podamos llegar a sentir culpables, porque Cristo en la cruz pagó por nuestros pecados, quitó toda culpabilidad, y ya tenemos una nueva mente, una nueva razón. Debemos perseverar en ella. La paz del mundo es irreal, no se puede fiar y aparte es temporal. Hoy firman la paz, todo con solemnidad, todo un montón de periodistas y toda una nación con otra firman la paz. Pasan poco tiempo y parece que lo que escribieron con ahí, luego después lo borran con sus acciones y comienzan de vuelta los pleitos. O sea, cuando nos hablan en el mundo que va a haber paz, no se confíe para nada. Si le van a decir que hay paz, usted piense, guerra viene. El carácter de la paz de Cristo es lo que a mí me llama la atención en este texto. La misma paz que él conoció es la que él da. Cristo fue a la cruz, tuvo que pasar por una experiencia. Pero él iba hacia la cruz, él fue con paz. Sí, su cuerpo fue afligido, maltratado por nuestros delitos y pecados. Pero su espíritu estaba en paz. Hacia la cruz se turbó. Cuando tuvo que sufrir en la cruz el abandono de Dios. Padre, Padre, ¿por qué me has desamparado? Se tenía que cumplir todo lo que estaba dicho sobre él. Pero él fue con paz. Por eso él pudo dejarnos estas bellas palabras. Mi paz os dejo, mi paz os doy. Lo maravilloso. Para él involucraba calma en medio de la agitación. Estaba durmiendo en la punta del bote, en barquito, y de pronto se apareció una tormenta. Y él estaba en la parte, digamos, donde el barco era más azotado, ¿no? Y el Señor estaba ahí descansando. Una tranquilidad. Y los discípulos estaban muertos de miedo. Señor, despierta que perecemos. Él los miró, los vio. Los vio realmente asustados, temerosos. Enmudece, cálmate, aquiétate. Los discípulos, cuando observaron eso, ¿qué hombre es este que aún los vientos le obedecen? Y se puede tranquilizar a los vientos de nuestra alma. La turbación de nuestro espíritu tiene poder para poder ponerlo en paz, en tranquilidad. Él le da a su propósito estabilidad. No es que hoy estamos en paz con Jesús, salimos de este lugar en paz, entramos a lo mejor turbados y cargados, venimos a la casa del Señor muchas veces. Pero después la mano del Señor acaricia nuestra alma, nuestro espíritu, y todo eso que era una tormentosa situación de conflicto se disipa y nos vamos en este lugar en paz. Pero esa paz tiene que continuar hasta la próxima vez que nos volvemos a encontrar. Y ahí empieza. Realmente, muchas veces para muchos
situaciones de tristeza, de amargura, cosas que se tenían que haber dejado atrás. Y le damos prioridad a eso. Eso tiene que estar en segundo lugar. Primero, la paz de Cristo. Si tú oras y pides, dame paz, esa paz te va a hacer entender y comprender los propósitos divinos primeramente para tu vida. Te va a dar la sabiduría necesaria para que todo lo que emprendas lo puedas entender y comprender en paz. Para todas aquellas cosas en las cuales estás involucrado, tienes que tomar decisiones, no sean decisiones un poco abruptas o conflictivas, sabrás encontrar la solución porque tú tienes esa paz. Guarda esa paz como un tesoro. Protégela. No impida e impide que el enemigo te la venga a sacar. No cambies esa paz por un poco de, digamos, de tesoro, de vanidades que el mundo te pueda dar. No la cambies. Esta paz fue lograda para ti en la cruz del Calvario. Y fue derramada abundantemente el día que creíste, cuando el Espíritu Santo entró en ti. Mantente en esa posición siempre, hasta el día que vayas a la eternidad y puedas partir en paz. Esta paz tan maravillosa es algo que Dios nos ha dado y que continúa, va a continuar para siempre. Para él involucraba calma en medio de la agitación. Agitación con sus discípulos, dos por tres, tenía que llamar la atención. Pero muchachos, ¿qué pasa? Les estoy mostrando que yo soy Dios, pero en forma humana. Tengo sujeto todas las cosas. Todo lo que tiene que pasar ya está ordenado de antemano. Lo ordenó mi Padre. Está escrito. No puedo cambiar lo que está escrito. Lo escribió mi Padre. Me ha sido dada autoridad. Y a quien quiera se la doy, mi autoridad. Y tengo poder. Y manifestó su poder sanando. Y manifestó su poder salvando. Y manifestó su poder poniendo paz en aquellos atribulados 12 discípulos. Aún aquel que luego lo iba a cambiar por 30 piezas de plata, ese también estaba dentro del conjunto de los que tenían paz. Pero probablemente la paz de él era fluctuante, ¿no? Pero los otros estaba comenzando a afirmarse. Era una recta relación con él y con el Padre, y la plácida seguridad de una plena confianza. Esa es la paz de Cristo. Voy a mirar acá una lectura que tengo en Romanos. Así que sigamos lo que contribuye a la paz y a la mutua edificación, dice Romanos 14, 19. Continuemos en ese aspecto. O sea, sigamos todos los días. Todos los días hay que buscar la paz. Lo que esa paz trae algo, viene con un regalo. Ahí en Pablo escribe una carta a la iglesia adventista de aquel día, aunque no estaba todavía los adventistas, pero bueno, él escribe a la carta a los Gálatas. En el capítulo 5, versículo 22, dice: más el fruto del Espíritu
es amor, gozo, paz, paciencia, benignidad, bondad y fe. Mire, todo lo que es, digamos, estos son los dones principales, porque después hay otros dones, otros frutos del Espíritu. Pero está en tercer lugar en la posición de descarga del Espíritu cuando entra en el ser humano. Amor, gozo y paz. Eso es lo maravilloso. Es un don. Esto significa que se recibe más de lo que se gana o merece trabajando. Aquel que trabaja para Cristo tiene abundancia de paz. Aquel que no trabaja para Cristo va a tener una paz, pero no es relativa, pero no es tan intensa. Porque ahí van a aparecer pequeños almenarcitos de confusión, turbación, ¿verdad? Pero el que trabaja para Cristo, la paz tiene un propósito para él. Y esto está en contraste con la multitud de otras filosofías religiosas. Una vez tuve que aprender el sofisma, lamentablemente, bueno, porque estaba haciendo un curso, no digo lamentablemente, pero era muy pesado de tragar, muchas horas de estudiar el sofisma del Corán. La verdad que es complicado, ¿no? Pero bueno, tuve que aprender. Y es esto lo que esa filosofía religiosa le imparte a los discípulos. El que estudia el Corán, o está dentro de la línea de pensamiento de ellos, no tienen paz. Por eso son, como se comportan. Solamente los cristianos, los verdaderos, los amadores de Cristo, los que lo siguen, son los que tienen paz. Todas las religiones no pueden transmitir paz alguna. ¿Por qué? Porque fueron inventadas por el padre mentira, el diablo. Es una paz fingida, mentirosa, que engaña. Una paz por un tiempo, pero después se vuelve un torbellino de inquietudes dentro del alma de esa pobre persona. Entonces, hay un marcado contraste en la dádiva, porque Cristo da total paz, en total libertad y en forma definitiva. No pone cláusulas, no pone normas, no te establece parámetros. El día que creíste en Él, te pone en paz con Dios, y es una vez y para siempre. Entonces, no te viene y te dice, si crees en mí, pero si crees en mí, tú tienes que hacer esto y esto y esto y aquello y te doy paz. Pero si sigues haciendo esto, esto y aquello, te doy más paz. Pero si tú te esfuerzas y pones más empeño y yo esto, esto y aquello, te doy más paz. ¿Dice eso la Escritura? No. La paz de Él es completa. Mi paz os doy. Y estaba, cuando Él dijo estas palabras, todavía Getsemaní no había aparecido en la vida de los discípulos. El monte de los Olivos no estaba. No estaba todavía las últimas revelaciones de lo que había de venir. El camino a la cruz todavía no estaba presente. Él lo sabía, Él lo tenía, pero no estaba presente lo que estaba ahí en juego. El mundo da a regañadientes y uno tiene que ganárselo de mala gana y ocasionalmente recibir ese don gratuito que es la paz. Pero hay un motivo de esta dádiva que dio Cristo, que dice ahí en Juan 14:27, no se turbe vuestro corazón, no se turbe vuestro corazón. Hermanos, la semana pasada, el domingo próximo pasado,
el papá de María Rosa, mi esposa, partió hacia la gloria, partió con el Señor. Mientras estábamos haciendo el sepelio, una parte de los que estábamos ahí, nosotros, los creyentes, cantábamos con alegría, porque sabíamos que nuestro hermano Federico, su cuerpo que estaba ahí, porque ya su alma y su espíritu estaban con el Señor, ¿verdad? Él estaba en paz con Dios. Y esa paz nosotros la percibíamos aunque Él no estuviera presente en vida ahí. Es lo que Cristo nos dejó. Cada uno de nosotros trazamos un camino para vivir. Y en ese camino, como vivimos, vamos dejando huella. A veces esa huella deja surcos profundos. Quedan esos surcos profundos en nuestro espíritu, en nuestra alma. Los hechos que hacen los creyentes. Y es muy marcado. Todos vivimos en conflictos. Y atravesamos momentos difíciles en la vida. Hay muchas miseraciones en nuestra situación de vida. Sin embargo, todas ellas las podemos superar cuando estamos en paz con Dios. Cuando Dios nos, a veces nos pone a prueba, pruebas difíciles. O nos prepara para llevarnos a la etapa final. Pero la paz de Él está en la mente, en el corazón de aquellos que le aman, que le temen. Por eso, no dejes que se agite de continuo esa paz. Mire ahí Isaías 27, estábamos en Isaías 23, ahora vamos al 27. Isaías 27, versículo 5. ¿O forzará alguien mi fortaleza? Haga conmigo paz. ¿Quién está en guerra de lo que está acá presente? Te ponga sus armas. Te ponga sus armas. Y vaya a la fortaleza de Dios. La cruz es nuestra fortaleza. Toma tu cruz y sígueme. Cristo sabía lo que era tomar la cruz. A ir al Calvario. Había. Por eso nos indicó que nuestra vida, pero Él fue en paz hacia la cruz. Aunque eran momentos tormentosos, se desató toda una cantidad de situaciones realmente a veces no fáciles de entender, porque los que habían estado con Él y vieron tanto amor, caridad, bondad derramada, y de todas las cosas buenas que hizo entre todos aquellos miles que estaba ahí, porque hizo cosas, y que terminara su vida de esa manera. Pero terminaba una vida física, humana, para que naciera una vida física, espiritual, eterna. Y para que esos seguidores de Él tienen que pasar, todos tienen que pasar, para poder heredar la vida eterna, creyendo en Él. Entonces, hay que conocer la paz en medio de la lucha. En medio de la lucha. El papá de mi suegro fue un guerrero, un soldado guerrero, en la Primera Guerra Mundial. Y según contaba mi suegro, de día tronaban los cañones, salían de las trincheras con su bayoneta y al ataque contra el enemigo. Por la noche se apaciguaban los cañones, se recogían los heridos del campo de batalla y había una paz imperturbable. Y a veces salían de una trinchera, esta es la ilógica de la guerra, ¿no? Salían de la trinchera alemana, iban a la trinchera donde estaban los británicos o los estadounidenses y compartían cosas.
después se volvían a su trinchera para el otro día seguir peleando. Cosas que, bueno, solamente puede pasar en la mente de los hombres. Nosotros, hermanos, conocemos la paz en medio de la lucha. Si está Cristo reinando acá, y Él tiene control de todo tu ser, hay guerra alrededor tuyo, pero tú estás en paz. Yo recuerdo cuando estudiaba en la universidad. Tocó estudiar en tiempos difíciles. Aquellos tiempos no eran fáciles. Estaba la dictadura militar. Era una situación donde todos los que estudiábamos ahí en la Facultad de Ingeniería, todos los días veíamos cosas muy desagradables y perturbadoras. Y a veces entrar a la facultad causaba temor, porque veíamos. El tema, me acuerdo que había un oficial de la Federal: muchachos, por favor, entren al aula para estudiar. Tengan cuidado con quién se juntan, porque hay ojos que ustedes no saben quién son. Y bueno, éramos un grupito de 4 o 5 y nos hacíamos preguntas entre nosotros: che, pero ¿qué día tenemos de lo que está pasando? Uy, no, de no decirnos nada, que no salga nada. Solamente en los libros de estudio y nada más. Es lo que teníamos y con eso entrábamos a clase. Pero a veces pasaban cosas. Cosas muy tristes, desagradables. O sea que nunca habíamos visto que pudiera acontecer. Cuando hay total control de nuestras vidas y la ponemos en la mano del Señor Jesús, podemos andar en tranquilidad. ¿Y qué dice el Señor? Ni tengan miedo. Jesús no dejó su paz. No se turbe vuestro corazón. Ni tenga miedo. Ni tenga miedo. Esto de decir no tenga miedo, sí podemos tener temor, pero no miedo. En el sentido de que nosotros somos, por ejemplo, usted tiene su casa, ¿no? Usted seguramente en su casa tiene puertas, rejas y toda esa cosa para protección, ¿no? De asaltantes, ladrones, que esto, el otro. Pero usted, ¿qué hace cuando se va a dormir? Se acuesta en la cama, está con un ojo abierto y un fusil acá en la mano, esperando al primer ruidito que aparezca, ¡pum! Y tira. ¡No! Usted apoya su cabecita en la almohada. Yo suelo recitar lo que me enseñó mi abuela y después me lo repitió mi madre. El Salmo 5. En paz me acostaré y así mismo dormiré, porque solo sé que tú, Jehová. Nada más que le cambiamos a otro. Me harás dormir confiado. ¿Verdad? El otro dice: me harás vivir confiado. No, yo puse: me harás dormir confiado. Y me duermo. Me duermo. Y deben pasar cosas. Yo tengo paz. Jesús me da paz. Esa paz es tranquilidad. Me da cuidado. Y sobre todo, impide esa paz que yo haga algo que no corresponda. Porque tengo que tener paz no solamente con mi semejante que me rodea, sino paz con aquel, con el Padre. Si hago algo mal, desordenado aquí, algo que no corresponde, ¿para qué lo voy a molestar? ¿Para qué lo voy a inquietar? Yo sí puedo estar pidiendo, rogando: Señor, tal persona tiene tal necesidad, que esto, lo otro, el hermano o la hermana le pasa esto y aquello, ponlos en paz, que haya paz en ellos, haya paz en el hogar, haya paz en el trabajo, haya paz entre sus amistades, entre sus familias. Pero la mía, la personal, la tengo que cuidar
como si tuviera dos valijas llenas de oro al lado mío. Tengo que caminar todos los días con esas dos valijas llenas de oro. Y protegerlas. Algunos de ustedes ven que para transportar un poco de oro o de papel moneda van con un camión blindado y llevan adentro 7-8 guardas armados hasta los dientes. Nosotros que tenemos lo más precioso del mundo, no necesitamos guardas ni nada. Tenemos la paz de Cristo. La paz que nos ha dado Él. Entonces, no dejes que el temor se apodere de tu corazón. No dejes que el temor se apodere de tu corazón. Salmo 57. Deje que lo busque yo, después lo lee usted en su casa. 57, versículo 2. Dice: clamaré al Dios Altísimo, al Dios que me favorece. Lo primer favor que me dio Él es la paz. Clamaré a Él. Y no permitan que las apresiones los controlen. En eso tienen que ser constantes en la oración, a fin de evitar problemas. Conclusión. No hay mucha verdadera paz en el mundo, eso ya lo sabemos, ¿no? Hoy no hay paz. La única paz genuina es aquella que el Señor Jesucristo pueda traer a nuestro corazón. Esta paz es traída solo a aquellos que le reciben a Él, y la paz que Él me consigue o que puedo conseguir, esa paz entra en mi vida y ahí habita siempre. A la paz hay que cuidarla. Si ustedes le hicieron el peregrino a la peregrina, saben de lo que estoy hablando. Esa virtud hay que cuidarla aún a costa de nuestra vida. Es la paz conseguida por Cristo, no solamente por el perdón de los pecados, por la vida eterna, por la vida que nos da acá para andar acá. Es un don que hay que protegerlo. Dios nos dio dones. ¿Cómo estás protegiendo tus dones? El don de los ojos, ¿cómo lo proteges? El don del oído, ¿cómo lo proteges? El don de tus labios, ¿cómo lo proteges? El don de tus pensamientos. Y así puedes ir agregando. Son todos dones que nos han sido dados. Porque antes de andar con Cristo, ¿cómo mirábamos? Y andábamos mirando en la envidia. Mirá, aquel se compró. Mirá qué auto que se compró. Y qué... Mirá aquel qué casa que tiene, mirá aquel lo que... Todo, la envidia, la codicia, la lujuria. Eso está al primer orden en nuestra vida. Ahora, todas las cosas viejas pasaron, como dice Pablo en 2 Corintios, y aquí todas son hechas nuevas. Tranquilidad total. Vamos a cerrar con lo que dice Hebreos capítulo 12. Y mientras estoy hablando, concluyendo, comienza a preparar tu corazón para este momento, que es la recordación del Salvador, aquella noche que estuvo con sus amados discípulos, indicándole la nueva alianza. Hebreos, capítulo 12. Versículo 14. Seguid la paz con todos. Hay una coma. ¿Y qué sigue? Y la santidad.
O sea que la paz y la santidad son hermanas. Por lo cual, o sin la cual, nadie verá al Señor. Puedes tener paz y no tener santidad. Puedes tener santidad y vivir en un estado de conflicto total. Las dos cosas van juntas. Se van agarradas de la mano, una de la otra. Se quieren mucho entre ellas dos, se aman, ¿eh? La paz y la santidad. Teniendo eso, tenemos asegurada el encuentro con el Salvador, siempre. Amén. Voy a hacer una invitación, si a los que están en conflicto, a todos los que están sin paz, a los que están intranquilos, a todos aquellos que por alguna situación, razón de vida, están perturbados, necesitan paz, levanten su mano y vamos a estar orando por ustedes. Para que Dios haga la obra. Amén. Vamos a estar orando por ti. ¿Hay alguien más que necesita hallar esa paz llena de gozo, alegría, de amor de Cristo? ¿Necesitas tranquilidad? ¿Necesitas atravesar este mundo? Y si alguien ha venido por primera vez y quiera conocer esa paz, solamente Cristo te la puede dar. Ningún hombre te puede dar esa paz. Solamente aquel que resucitó al tercer de la día de la tumba y hoy está sentado a la majestad de Dios, victorioso. Él te puede traer esa paz. Y te da esa paz para que tú hagas la paz con Dios, Padre, perdonando todos tus pecados, concediéndote un nuevo nombre, si aún no lo tienes, de ser llamado hijo o hija de Dios, y para heredar todas aquellas bendiciones y promesas que están preparadas para los que le aman. Y si estás alejado y quieres volver porque te has alejado por cuestiones de vida, también este es el momento de hacer la paz con Cristo. Oramos. Bendito Dios y Padre, te damos gracias por este momento. Gracias porque este momento sirve para reflexión, para mirarnos a nosotros mismos y darnos cuenta cómo tú nos estás observando. Con lo cual, Señor, te agradecemos que Cristo es nuestra paz, que Él se ofreció a sí mismo para lograr aquella paz que nosotros, ni con toda nuestra fe, ni con todo nuestro propósito bueno de corazón, ni con todas nuestras obras, a ti te podíamos agradar. Solamente el haber creído en Jesús, tu Hijo amado, tu Hijo unigénito, nuestra paz. Gracias por esta paz continúe por siempre en nuestro ser.

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Los esperamos en la próxima emisión. 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
1: En esta nueva jornada, Dios nos permite estar juntos para, en comunión, dirigir nuestros corazones, nuestros pensamientos a su palabra y poder entender el consejo de Dios. Gracias por estar allí, por acompañarme, por juntos pretender entender el consejo de Dios. Recuerde, estamos mirando en esta serie cómo enfrentar la persecución, considerando la epístola de Primera de Pedro. Allí habíamos visto en los primeros versículos, ¡qué maravilloso! El apóstol dice, bendito sea el Dios y Padre de nuestro Señor Jesucristo. Él nos ha dado una herencia maravillosa gracias a su poder, a su salvación. Tenemos una herencia en los cielos reservada. Nadie nos puede quitar porque Él nos la dio. Y porque está reservada en los cielos y es incorruptible, inmarcesible, no hay nada que nadie pueda hacer para quitarnos. Habíamos llegado a este versículo 5 en donde dice que sois guardados por el poder de Dios mediante la fe para alcanzar la salvación.

o las dos van de manera paralela y son parte de la verdad de la palabra de Dios. Aquí en este versículo se encuentran yendo de la mano, preservando al creyente para la salvación que le espera en el último tiempo. Esa salvación que se menciona aquí es futura, es esa liberación final que le espera al creyente en la venida del Señor. Esa liberación es una certeza ante nosotros. Sin embargo, no podemos esperarla con confianza en nosotros mismos, en nuestras fuerzas, en nuestras capacidades, pues se necesita nada menos que el poder de Dios para guardarnos, ni podemos esperarla con descuido, pues el poder de Dios es efectivo por medio de la fe de nuestra parte. ¿Cómo lo esperamos entonces? Lo esperamos, sí, con ese gozo, ese disfrute, esa exultación, pero que al mismo tiempo está templada con la pesadez de muchas pruebas, como declara el versículo 6. Allí dice, en el cual vosotros os alegráis, aunque ahora, por un poco de tiempo, si es necesario, tengáis que ser afligidos en diversas pruebas. La gloria venidera brillaba ante la fe de estos primeros cristianos y los llenaba de gran regocijo, de modo que eran como barcos con las velas desplegadas y llenos de brisas celestiales. Por otra parte, tenían un gran lastre en forma de duras pruebas. Estas pruebas están permitidas en el amor, pues solo vienen, y observe bien, si es necesario. De un modo u otro, todos las necesitamos. Si tratamos de regocijarnos en el mundo y en sus placeres, necesitamos que las pruebas nos saquen, nos desalojen del mundo, removiendo el cómodo nido que quisiéramos construir acá abajo. Si nos regocijamos en la gloria venidera, las necesitamos como lastre alesionador y estabilizador para que nuestro regocijo no nos sobrepase. Sin embargo, observe estas grandes verdades. Las pruebas pesadas son ahora, por un tiempo. Así como los placeres del pecado que encantan al pobre mundo son, según Hebreos 11:25, por un tiempo. Pronto el mundano se despedirá de sus placeres y el cristiano de sus pruebas. La vida es breve, es pasajera, y el cristiano puede enfrentar las pruebas porque sabe que hay una patria celestial. Además, las mismas pruebas son provechosas ya que obran en nosotros, en nuestro carácter, en nuestra vida, las cualidades que glorifican a Dios. De ahí que el versículo 7 declare esta gran verdad. Dice así, para que sometida a prueba vuestra fe, mucho más preciosa que el oro, el cual, aunque perecedero, se prueba con fuego, sea hallada en alabanza, gloria, honra, cuando sea manifestado Jesucristo. ¡Qué palabras más poderosas y hermosas y alentadoras! Dice allí este versículo que nuestra fe es mucho más preciosa que el oro al ser probada por el fuego de la persecución, y que va a salir para alabanza, honor y gloria de Dios cuando Cristo aparezca. Puede ser que existan creyentes sufriendo una prueba de fuego incluso hasta la muerte, y aún en medio de eso estar tentado a pensar que todo está perdido. Pero el apóstol les dice que por el contrario, todo se encontrará en aquel día. Cuando Cristo se manifieste en su gloria, todo lo que sea para su alabanza y honor saldrá a la luz y se mostrará. No sé qué pruebas, dificultades está viviendo, persecuciones en este tiempo que quizás le llevan a desanimar su corazón. Acá el apóstol dice que sometida a prueba nuestra fe, salga cual el oro purificado. Hay un tiempo para las pruebas y hay un tiempo para ser librado de ellas. Cristo aparecerá o será revelado, como es la palabra, y en medio de la presión de la prueba pareciera que estamos solos. Recuerde que Pedro le está escribiendo a estos exiliados dispersos que estaban en distintos lugares recibiendo serias presiones. Ellos nunca habían visto personalmente a Jesús en los días en los cuales él vivió, pues habían sido expulsados lejos de la tierra de la promesa, ni tampoco lo miraban entonces. Sin embargo, dice acá este versículo maravilloso, el 8, a quien amáis sin haberle visto,
en quien creyendo, aunque ahora no lo veáis, os alegráis.

0: alegráis con gozo inefable y glorioso. Lo mismo podemos decir hoy. Han pasado más de 2000 años. Nunca hemos visto a Cristo físicamente, pero por la fe le hemos recibido en nuestro corazón y en medio de las pruebas podemos ser acompañados y sostenidos por aquel a quien amamos sin haberle visto. Él era el objeto de su fe. Y esto les hizo a estos creyentes exiliados exultar con una alegría más allá de las palabras y llena de gloria. Nosotros como ellos no hemos visto todavía al Señor, pero ¿es la fe tan activa en nosotros? La fe, recordemos, es ese telescopio del alma que trae al campo de nuestra visión espiritual lo que no se ve a los ojos mortales. Entonces vemos a Jesús como una realidad viva y brillante, y nuestra alegría se llena de la gloria de lo que Él es y de la esperanza de lo que va a ser, que está más allá de todo lenguaje humano. Creyendo nos regocijamos, y creyendo recibimos la salvación de nuestras almas. Pues la salvación del alma es el fin o el resultado de la fe en el Salvador resucitado. El amor, la fe, la alegría, la esperanza se encuentran contenidas en este versículo 8 que acabamos de leer, aunque la última se refiere y no se nombra explícitamente, porque cuando dice, aunque ahora no lo veáis, os alegráis con gozo inefable y glorioso, la esperanza se pone en movimiento. No miramos las cosas temporales, las pruebas, las dificultades, solamente sino miramos con esperanza a aquel que está sobre las circunstancias que vivimos. ¡Qué excelente debe ser el estado espiritual marcado por estas cosas! Sin embargo, todo ello se produce no por estar ocupado con el propio estado espiritual, sino por ser el propio Cristo el objeto amado de la visión de la fe. Aquellos a quienes Pedro escribía estaban muy familiarizados con la idea de una salvación que consistía en la liberación temporal, como la liberación de sus padres de Egipto, y habían esperado una salvación suprema de ese tipo en el advenimiento de su Mesías, como se había prometido a través de los profetas. Pero por la fe en el Cristo resucitado, les había llegado una salvación de tipo espiritual que afectaba a sus almas, aunque externamente estaban todavía bajo el talón de hierro del Imperio Romano. De esta salvación también había hablado los profetas, pues el tema de su testimonio era doble. Primero, los sufrimientos de Cristo, y segundo, las glorias que iban a seguir. Como resultado inmediato de su primera venida para sufrir, hay una salvación del alma para los que creen. Como resultado directo de su segunda venida para reinar en la gloria, los cuerpos de los santos serán salvados del poder de la muerte y se establecerá la salvación pública y universal para los que entren en su reino. Entonces, vamos a considerar en los versículos 10 al 12 tres cosas muy importantes que deben ser notadas. Dice la palabra de Dios, los profetas que profetizaron de la gracia destinada a vosotros, inquirieron y diligentemente indagaron acerca de esta salvación, escudriñando qué persona y qué tiempo indicaba el Espíritu de Cristo que estaba en ellos, el cual anunciaba de antemano los sufrimientos de Cristo y las glorias que vendrían tras ellos. Observe, en primer lugar, la realidad de la inspiración y su carácter notable. Los profetas ministraron, pero la fuente de sus profecías, ya sean de manera oral o escrita, fue el Espíritu. El Espíritu Santo en ellos testificaba a través de ellos, y Él era tan realmente la fuente de sus expresiones, que tenían que escudriñar diligentemente sus propias palabras e indagar en cuanto a su fuerza real, solo para descubrir que su significado completo estaba más allá de la comprensión de la época en que vivían, y que realmente estaban escribiendo para la instrucción de los santos en una época venidera incluso para nosotros. Entonces, en primer lugar, encontramos la realidad de la inspiración y su carácter notable. En segundo lugar, aunque en la era pasada Cristo no se había manifestado, sin embargo el Espíritu en los profetas y hablando a través de ellos, podía ser hablado como el Espíritu de Cristo. Observe, allí en el versículo 11 que leímos, que dice, ¿y qué tiempo indicaba el Espíritu de Cristo que estaba en ellos? En consecuencia, Cristo era el orador por su Espíritu, incluso en los días del Antiguo Testamento. Y eso lo vamos a ampliar un poco más cuando veamos y consideremos el capítulo 3, versículo 18 al 20. Pero en tercer lugar, la fuerte diferencia que se establece entre la época anterior y la posterior a Cristo. Allí encontramos la liberación del alma, que es la posesión común de los creyentes hoy en día. Fue incluso, para los profetas de la era pasada, un tema de investigación. Se habla de ella como la gracia que debe venir a vosotros, es decir, no vino en la era anterior. Además, las cosas que ahora nos informan los apóstoles y otros que han predicado el Evangelio por el Espíritu Santo, el cual fue enviado desde el cielo, son las cosas que antes solo fueron profetizadas. Entonces el Espíritu Santo estaba en los profetas con el propósito de inspirar, pero ahora el Espíritu es enviado desde el cielo. ¡Oh, qué maravilloso entender estas verdades! Nos detenemos aquí. Mi hermano, mi hermana, vayamos delante del Señor, a quien no le vemos físicamente, pero sí espiritualmente, y le digamos, Señor, te amamos sin haberte visto, pero por la fe te vemos, te creemos y sabemos que estás con nosotros. Dios le bendiga.
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0: Vamos a aprovechar este tiempo que el Señor nos da para poder estudiar su palabra, compartirla y agradeciendo a Él que nos ayuda, nos guía y nos cuida para que siempre podamos estar fuertes en su palabra, no en la nuestra, sino en la de Él, y eso es importante. Y vamos a orar pidiendo la dirección de Dios, que Él nos ilumine, nos ayude para que así de esta manera podamos tener un tiempo agradable a través de su palabra, estudiando un nuevo tema, y vamos a ir viendo y desarrollando algo que por ahí a veces no se habla mucho, pero la Biblia sí habla mucho de ese tema, y vamos a tratarlo en varias formas, Dios mediante, con su ayuda, para que nos vaya siendo o nos resulte de una manera buena y verdaderamente atractiva y a la vez de mucha edificación. Vamos a orar, voy a pedir al hermano que nos dirija en una oración.
1: Padre nuestro, te damos gracias, Señor, por este tiempo, por este nuevo día que nos das. Te damos gracias, Señor, porque hoy podemos estar nuevamente, Señor, en este lugar en el cual nos has concedido para que podamos reunirnos. Y también, Señor, ir creciendo en tu palabra, en la cual siempre estamos prestos para recibir esa enseñanza. Y hoy sea, Señor, un día también provechoso para nuestra vida espiritual. Y que podamos, Señor, atesorar y tenerla siempre con nosotros. Y more, Señor, para que sea esto un alimento que nos permita que el sustento, Señor, nos haga fuerte y podamos tener también tiempos para expresarlos a quienes nos necesitan y a quienes, Señor, buscan de ti. Podamos tener en nuestra boca esta palabra, Señor, que tú nos das, e introducirnos más, Señor, en lo que es las Escrituras y saber, Señor, que podemos entender muchas cosas, Señor, que están ocultas. Gracias, Padre. En el nombre de Jesús. Amén.
0: Bueno, como dije, vamos a hablar de un tema nuevo hoy. Vamos a empezar algo ya relacionado, sí, a vida cristiana, pero vamos a ir a la parte más difícil, a la parte que muchos no les gusta de la vida cristiana, y vamos a hacer lo que es parte, o estudiar lo que es parte, no sé si decirlo indispensable, pero muy necesaria para nuestra vida cristiana. El título general, Dios mediante, ya para la próxima clase, espero puedan tener sus bosquejos y se los pueda entregar. Pero el tema general que vamos a estudiar hoy es obteniendo la gloria por el camino de las luchas, aflicciones y el sufrimiento. Vamos a ver este tema que poco se quiere enseñar, porque ¿quién quiere sufrir? ¿A quién le gusta sufrir? Díganme la verdad, ¿quién le gusta estar todo el tiempo luchando, afligido, triste, renegando y que nada le salga bien parece y como que no se entiende qué está pasando y que uno a veces hace las cosas bien y se esfuerza por todo y a mí no me sale nada? Como que todo está frenado, parece que todo está desenfocado, no embocamos bien en ningún tema y no entendemos. Yo siempre me pongo a pensar. Obviamente no vamos a tratar mucho su caso en estos estudios, pero por ahí de vez en cuando lo vamos a citar a este gran personaje de la Biblia que se llama Job. Ustedes saben que Job, nosotros hoy entendemos el sufrimiento cristiano, las luchas cristianas, las pruebas del Señor que Él hace hacia nosotros, todo eso sí lo entendemos. ¿Pero por qué entendemos? Porque ya alguien las pasó y escribió sobre eso, como el caso, por ejemplo, de Job. Ustedes saben que Job es uno de los libros más antiguos de la Biblia. Es uno de los libros que, si lo escribió el propio Job, que es lo que se cree, que él escribió esa experiencia tan interesante, o habrá sido alguno de sus amigos, algún conocido de Job, y que Job le relató su historia, es uno de los libros más antiguos de la Biblia. Es un libro que pertenece a la época de los patriarcas, a la época de los hijos de Jacob, o de los nietos de Jacob, el hijo de Isaac. Y es un libro que de alguna manera nos muestra algo sobre nosotros, primero sobre Dios y sobre nosotros, y es la soberanía de Dios sobre nuestra vida espiritual. Y eso es lo que un poco vamos a entender y tratar de captar a través del estudio que vamos a hacer en este título general, les repito, obteniendo la gloria por el camino de las luchas, aflicciones y el sufrimiento. Job, de alguna manera, nos ilustra en todo su libro eso. Y la pregunta es, ¿por qué? Pregunta, ¿por qué Dios quiere que sus hijos, los cristianos, los creyentes en Cristo, tengan que pasar por todo esto? Bueno, todo eso vamos a ir estudiando ahora, vamos a ir viendo. Pero el principal tema por el que Dios nos lleva muchas veces a las pruebas, a las aflicciones, a las luchas, tenemos tribulaciones y tantas formas en que podemos nombrar hasta persecuciones, sean psicológicas, físicas, culturales, sociales, de todos los tipos, podemos tener persecuciones. No estoy diciendo que por ahí lo van a estar persiguiendo para matarle con a un tiro o con una espada o lo que sea, pero muchas veces tenemos otro tipo de persecuciones a las cuales tenemos que batallar y tenemos que sostenernos en nuestra fe, firmes, para no caer. Bueno, todo esto Dios manda también, y hay una causa por la que el sufrimiento no entró por Dios, porque muchas veces dicen que Dios hace sufrir a la gente porque Él le gusta que la gente sufra y exprima hasta lo último de sus emociones para hacer. ¿Por qué entró el sufrimiento al mundo? Sería buena pregunta esta, ¿no? A resolver primero de todo. ¿Por qué el sufrimiento está en el mundo? Una sola palabra define esto. El pecado. Por eso. No es culpa de Dios que haya llegado el sufrimiento al mundo. No es culpa que Dios tenga la culpa de decir, bueno, sufren los humanos, sufren los hijos de Dios, sufren... Nosotros si miramos en el mundo en general y la historia del mundo, desde las edades antiguas hasta las edades modernas y postmodernas, como les llaman hoy en día, nosotros vemos y decimos, uno se pone a pensar y hubieran atrocidades en los sufrimientos. Atrocidades, depravaciones, pero de maneras increíbles que hasta uno puede decir, ¿será que un Dios tan santo, justo y recto puede tolerar tantas cosas que se han hecho y que tanta gente inocente ha sufrido por los malvados y por causa del pecado? La pregunta es, ¿por qué tiene Dios la culpa? ¿Dios es el culpable que los cristianos hoy en día en muchos lugares sufran penalidades, torturas, muertes, persecuciones acérrimas, destrucciones de sus templos, de sus lugares de reuniones? ¿Es Dios realmente el que está equivocado? ¿Es malo? Y estamos hablando ya de los cristianos, los que decimos, bueno, somos los hijos de Dios. Somos personas que estamos amparados bajo la poderosa mano de Dios. Así lo dice la Biblia. Que nosotros estamos bajo la poderosa mano de Dios. Y el que nos puede, dice la Biblia, sostener sin caída. Y la pregunta es, ¿por qué sufrimos, no? ¿Cuál es la razón que sufrimos? ¿Por qué llegamos a este estado? Ahora, el otro tema, porque la gente muchas veces piensa en el sufrimiento nomás. Piensa en que hay que sufrir, que hay que luchar mucho, y que eso es toda la vida cristiana. Ahora, la pregunta es, ¿por qué Dios nos somete a la hornaza de fuego? ¿Por qué Dios nos prueba nuestra fe, dice Pedro, como el oro? ¿Por qué tenemos tribulaciones? ¿Y por qué estamos atribulados, dice, por diferentes situaciones? ¿Por qué tenemos aflicciones? ¿O no dijo Jesús, en el mundo tendréis aflicción? Dice, pero confiad, yo he vencido. El propio Jesús dijo, en el mundo, Él no dijo, posiblemente tendréis, declaración afirmativa, contundente y sin posibilidad de dar otra vuelta a la frase. En el mundo tendréis aflicción. No es algo... Incluso Jesús le hizo ver a su propio pueblo que por el rechazo que ellos harían, ahí viene el pecado, trae el rechazo que lo harían a él, muchos de la nación, muchos inocentes sufrirían, tendrían que huir al desierto, iban a tener que irse a un... Y a Israel mismo le espera muchísimo sufrimiento en la gran tribulación. Y uno se pregunta, ¿por qué los cristianos sufren? ¿Cuál es la razón? ¿Cuál es la motivación? El versículo de Romanos, que es nuestro versículo clave para todo el estudio que vamos a dar, hay un versículo en Romanos, versículo 18, capítulo 8 de Romanos, versículo 18. Ese versículo nos va a ayudar a comprender y a entender todo el panorama de lo que vamos a estudiar en relación al sufrimiento. Si alguien lo quiere leer, igual en la introducción lo vamos a repetir cuando voy a estar leyendo algunas cositas acá, pero... Si alguien lo quiere leer.
2: Pues considero que las aflicciones del tiempo presente no son comparables con la gloria venidera que ha de manifestarse en nosotros.
0: Un versículo que por ahí es muy corto. Pareciera que no tiene mucho significado, pero explica todo lo que estuvimos recién hablando y diciendo, hablando por supuesto de los cristianos ahora. Dejemos un poco el mundo impío, el mundo sin Cristo, dejémoslo de lado ahora porque no es nuestro tema en sí. Pero, porque tengo por cierto que las aflicciones del tiempo presente, de ahora, de esta época de la iglesia, no son dignas de comparar con la gloria venidera. ¿Por qué vamos a sufrir? ¿Cómo es el título del estudio? Obteniendo la gloria por el camino de la lucha, aflicciones y el sufrimiento. Ningún cristiano que no tenga la más mínima o no se sienta obligado a que tendrá o compromiso, que tendrá que sufrir, luchar, ser atribulado, perseguido, ser desechado, ser una persona hasta a veces marginada en la sociedad por su fe en Cristo, una persona que no está dispuesta a tener en cuenta lo que Jesús le dijo a sus oyentes en el Sermón del Monte cuando estaba hablando de las bienaventuranzas, versículos 10 del capítulo 5, versículos 11 y 12, dice: bienaventurados sois cuando os persigan por causa de mi nombre. Bienaventurados sois cuando digan toda clase de cosas de vosotros mintiendo. De hecho, parece que Jesús a nosotros nos mandó a la olla hirviendo para que nos cocinemos adentro de las pruebas, de las luchas, de las aflicciones y del sufrimiento. Es como que constantemente Jesús nos estaba advirtiendo y diciendo a todos en el Evangelio y en su predicación y en su ministerio terrenal que ningún verdadero cristiano va a dejar de pasar por la escuela de Dios a través de las luchas y las aflicciones y el sufrimiento. Ahora, el tema es cómo sufrimos. Eso también es otro tema. ¿Cómo sufrimos nosotros las penalidades, como le dijo Pablo a Timoteo? ¿Cómo la tomamos a esas penalidades y luchas y aflicciones? Ese es otro tema. Vamos a introducirnos un poco a través de la lectura de algunas cositas. En tiempos cuando la iglesia habla de luchas, aflicciones y sufrimiento es anticuado, un estudio como este nos ayuda a saber que la condición de Dios para obtener grandes victorias eternas sigue siendo la misma y muy necesaria, no importando cuánto se quiera negar hoy esta verdad bíblica. Hoy estamos en un tiempo en que la iglesia no quiere sufrir. Ustedes se van a la mayoría de las congregaciones hoy, a la gran mayoría de congregaciones hoy. ¿Cuál es el fin del servicio? ¿Cuál es el objetivo de los servicios y la meta, si fuera posible llegarla también? ¿Que usted va a estar sano? ¿Que usted va a tener mucho dinero? ¿Que si usted le da tanto a Dios, si usted diezma o le da tanto a Dios, Dios le va a prosperar tanto? Si usted hace esto, le hablan de milagros, le hablan... Todo es algo para vivir en placeres de este mundo. Yo siempre me pongo a pensar cuando a mí me cuentan algunas cosas en las iglesias y digo, qué interesante que el Santiago dice, vosotros pedís y no recibís, porque pedís, dice, mal, porque pedís para vuestros deleites. Dios no le interesa que nosotros tengamos deleites. O sea, Dios en sus bendiciones y en su bondad puede derramarnos bendiciones y deleites si Él así lo quiere y está en su gracia y en su voluntad. Pero ¿qué pasa si yo parece como que estoy buscando cierta, bueno, comodidad de vida en una forma no tampoco exagerada, pero quiero hacer y parece que no me sale? ¿No será que Dios está diciendo, no me interesa que tengas todo eso? No me va. Vamos a hablar cuando ya vamos a hablar, porque primero vamos a hablar del sufrimiento y las luchas de Cristo. Ese va a ser nuestro ejemplo por excelencia. Pero cuando vamos a hablar de nosotros y de la historia del cristianismo y el sufrimiento de los cristianos, nos vamos a dar cuenta de muchas cosas interesantes que hoy la iglesia no está teniendo en cuenta. La iglesia de la Odisea, dice Jesús a Juan, es la iglesia que dice, yo soy rico. No tengo necesidad de nada. Yo ya me gobierno sola. Ya puedo vivir como quiero y como ando como se me antoja, dice Jesús. Ustedes pueden leer ese pasaje de la iglesia de la Odisea en el capítulo 3 de Apocalipsis, versículo 14 al 22. Ahí van a encontrar todo lo que dice la iglesia de la Odisea. Pero hoy la iglesia de hoy no quiere pasar por la escuela del sufrimiento. Piensen, vamos a otro personaje bíblico que nos puede ayudar un poco en esto. Moisés, hombre que tenía todo en su vida, hombre que era verdaderamente una persona que no le faltaba nada en la vida. Era un hombre que vivía bajo la sombra del faraón de Egipto, avalado por la propia hija del faraón. Tenía comunión y comunicación con todos los que eran los cortesanos de Egipto. Pero cuando quiere entrar a ayudar a su pueblo, porque él se da cuenta que es israelita, que es una persona que no pertenece a Egipto, y comienza a ayudarlo, hace a su manera. Pero ¿qué le dijo Dios? ¿Qué le hace ver Dios? No vas a ser como vos pensás. Tuvo que huir de Egipto. ¿Y cuántos años pasó por la escuela de las luchas, de las aflicciones y por la escuela de las tribulaciones y donde tenía que aprender a ser un siervo de Dios? 40 años. 40 años estuvo pasando por esa escuela, luchando y aprendiendo el camino de Dios y no su propio camino. El sufrimiento, las luchas, las aflicciones, las desazones de la vida, los contratiempos y tantas cosas que a veces nos pueden pasar y que son realmente luchas intensas que podamos llegar a tener, son necesarias para que aprendamos la voluntad de Dios. ¿O no dice allá en Romanos 12 que nosotros nos tenemos que presentar cómo? Delante de Dios. Romanos 12, versículo 1. ¿Presentar vuestros cuerpos cómo? En sacrificio. No dicen santidad. Más que santidad. Sacrificio. Sí, yo tengo que ser santo, pero ahí dice después, un sacrificio vivo, santo y agradable a Dios. Es importante que entendamos que si no nos estamos dispuestos a sacrificarnos delante de Dios en nuestra persona y personalidad y carácter y lo que somos, nosotros no llegaremos a entender verdaderamente la voluntad de Dios y qué quiere Él de nosotros. Porque la única manera de vencer a la carne, la única manera de vencer al pecado en nosotros, la única manera en que nosotros vamos a poder, de alguna manera, ser victoriosos sobre los apetitos de la carne, es por medio de estas luchas, sufrimientos y aflicciones que muchas veces debemos soportarnos. Siempre que esto esté acompañado de una fe, sin dudas, una fe fuerte delante del Señor. Si no está eso, la iglesia o los cristianos no van a ir lejos. Ninguna persona que se llame cristiana y diga ser un hijo de Dios puede ser ingenua a este tema tan difundido en las Escrituras, el cual fue expuesto por Jesús y los apóstoles. La historia del cristianismo está cargada de persecuciones y aflicciones a los seguidores de Cristo, donde el Evangelio haya llegado. Todo cristiano que lo quiera ser de acuerdo a la palabra de Dios tendrá que pasar por muchas luchas y presiones que en muchos casos no comprenderá, pero son necesarias en la vida para llegar a una victoria que jamás será gloriosa en el mundo como la que Cristo nos tiene preparada en su majestuosa presencia. Pablo, alentando a los cristianos romanos a la lucha por vencer en el espíritu a la vida de la carne, dijo: porque tengo por cierto que las aflicciones del tiempo presente no son dignas de comparar con la gloria venidera que en nosotros ha de manifestarse. Romanos 8, 18, lo que leíamos al principio del estudio. La Escritura, cuando ustedes la leen desde Génesis 4, que es el capítulo donde ya se vive la vida del pecado, porque hasta el capítulo 3 nosotros podemos ver todavía la parte de la inocencia y se va intercalando ya el capítulo con la entrada del pecado. Pero a partir del capítulo 4 de Génesis, nosotros ya empezamos a ver la vida totalmente en la condenación y en el pecado. ¿Y qué pasa ya en el capítulo 4 por la entrada del pecado? ¿Hay odio? ¿Rencilla? Homicidio, asesinato, y se forma la primera ciudad, pagana. Todo, miren cuánto hay para estudiar en el capítulo 4 nomás de Génesis. Apenas comienza la era del pecado, la entrada del pecado al mundo por Adán, y ya comienza a haber tristezas, aflicciones, luchas. ¿Por qué? Porque el pecado, eso es lo que traía y lo que Eva no sabía cuando Satanás le habló. ¿Sí? Serían igual a Dios en conocer el bien y el mal. Pero ella no entendió las consecuencias de conocer el mal y que el mal habite en cada uno de nosotros. La Escritura desde el comienzo, desde los albores de la historia humana, ya nos está hablando del sufrimiento y de la lucha. La Escritura a nosotros nos habla constantemente que toda persona que es fiel a su Salvador, fiel a Dios, sea en la época del Antiguo Testamento o en la época del Nuevo Testamento, del Nuevo Pacto, toda persona que va a querer ser fiel al Señor, le guste o no, va a ser afligida, va a sufrir, va a ser probada y va a tener tribulaciones. ¿Por qué? ¿Por qué? Porque el que proporcionó la posibilidad del pecado persigue a los que quieren ser fieles a Dios. Abel, por ser fiel a Dios, pagó con su propia vida. Por ser fiel y hacer la ofrenda que tenía que hacer y como Dios había encomendado e instruido para que se haga, pagó con su propia vida. ¿Pero por qué? ¿Porque Dios era malo? ¿Acaso Dios no le podía proteger a Abel y frenarle a Caín y decirle, no lo tocarás? ¿Como lo hizo a Labán cuando quiso perseguir a Jacob y lo quiso matar? A veces uno ve y dice, ¿por qué Dios acá sí le frenó a uno y al otro no le frenó? ¿No le podía decir Dios a Caín, atajate de cómo vas a hablar a tu hermano y lo que vas a hacer a tu hermano? ¿Por qué? Te voy a tener en cuenta. A Labán le dijo, no le hables descomedidamente a Jacob. Vas a ir y vas a hablar como corresponde y no le vas a tocar ni dañar. Dios dio a entender que él estaba ahí y no lo iban a tocar, a Jacob y a toda su familia y su bagaje y todo lo que llevaba. Pero a Caín no lo detuvo. Solo le dijo, el pecado está a la puerta, pero a ti tu deseo. Y uno se pregunta, ¿por qué Dios a unos le frena y a otros no le frena? Porque el propósito de Dios para unos y otros es distinto. Es diferente y Dios escoge a quién va a proteger y a quién no, pero a todos le da un rédito espiritual y un testimonio espiritual elevado y glorioso para la eternidad. Eso sí, le da a todos, mueran o no. Ahora, Abel, por dar un ejemplo acá, Abel sufrió la muerte, él vivió, tuvo que sufrir el oprobio de su hermano, las luchas por su hermano, tuvo que soportar las desdichas que le causaba su hermano, pero murió y ahí terminó. ¿Saben cuándo va a terminar para nosotros el sufrimiento, las luchas, tribulaciones y aflicciones? ¿Saben cuándo va a terminar? El día que estemos en el ataúd. Ahí se muere todo. Se muere usted y se muere todo lo que usted soportaba también. Estamos hablando de los cristianos. Obviamente estamos hablando de los cristianos. Si usted no es cristiano, sí, murió su cuerpo y ahora va a empezar el verdadero sufrimiento. Si muere una persona sin Cristo, él todavía, aunque haya sufrido mil cosas en la vida, todavía no entendió lo que es el verdadero sufrimiento. Porque en el infierno, ahí sí le espera el sufrimiento genuino y verdadero. Ese no perdona y ese no va a tener tregua eternamente y para siempre. Y eso es lo que la gente no entiende del infierno. Porque creen que el infierno, bueno, es un castigo temporal de Dios, como que Dios va a hacer cierto castigo, cierto tiempo, y después, bueno, en su misericordia y amor, los va a ayudar a salir de ahí, bueno, les va a dar una vida un poco más secundaria, pero ya les va a librar. No, la Biblia dice que el infierno es eterno, o sea, el infierno se convierte después en el lago de fuego y azufre. Y ahí están y dicen que lloran, gimen día y noche, día y noche. No hay tregua en toda en la eternidad, no va a haber tregua y según la maldad que se haya hecho, será mayor el castigo que recibirán en el infierno y en el lago de fuego. Es lamentable, es el sufrimiento más grotesco. ¿Por causa de qué? Como dijimos hoy, del pecado. Jacob fue atajado de la muerte, fue liberado por Dios de la muerte, pero ¿por qué? Abel tenía un propósito, dejar una fe justa, dice el autor a los Hebreos, que su sangre justa había sido derramada por el asesinato que hace Caín, pero dejó un testimonio de una fe y de ser un seguidor, venga lo que venga, porque Abel podía haberse escapado, Abel podía irse a otro lugar y decir, me aparto, papá, mamá, me voy a apartar porque con Caín no hay caso y tengo miedo que en cualquier momento me va a matar. Pero Dios no le había dicho que él tenía que escapar de su hermano. Él tenía que seguir dando testimonio a su hermano, que él tenía fe, que era justo y que tenía que mostrarle que una ofrenda que agrada a Dios es una ofrenda de lo mejor de los animales y que se derrame sangre. Es lo que Caín no hizo. No hubo derramamiento de sangre. Caín siguió el camino de la religión, pero Abel no. Abel siguió el camino de la redención. Cambia mucho. Siguió el camino que Dios había trazado para la redención, que un inocente debía morir y derramar la sangre, porque Abel continuaba el testimonio previo a lo que sería el Cordero de Dios que quita, no que cubre los pecados, que quita el pecado del mundo. ¿Entienden? Jacob tenía un propósito diferente. Él tenía el propósito dado por Dios que de su descendencia vendría el Mesías. Él tenía que vivir para seguir alentando, para que su descendencia siga adelante y de esa manera también llegaran a cumplir ciertos propósitos que Dios tenía para toda esa descendencia de él a posteriori. Y por eso Dios tampoco no lo mató, porque lo había escogido para eso, para esa misión especial. Pero no por eso Jacob dejó de sufrir. No por eso no tuvo que soportar muchas luchas. ¿Y por qué soportó tantas cosas también? Por su pecado, por sus engaños, hasta sus robos, porque le robó la primogenitura a Esaú. Le engañó a su padre para tener la bendición del primogénito. ¿Y cuántas cosas? ¿Acaso Dios no podía hacer que igual la bendición de la primogenitura llegue? ¿Acaso la profecía no decía que el menor sería mayor que el mayor? Era la profecía de Dios a Isaac y a Rebeca antes que nazcan ellos dos. Dios ya tenía elegido a Jacob. ¿Qué? ¿Porque Jacob era más bueno que Esaú? No, los dos tenían sus chantadas. Ambos eran personas que tenían tendencias al pecado, en diferentes formas, pero las tenían. Pero Dios escogió, dice, a Esaú aborrecí y a Jacob amé. ¿Pero qué? ¿Esaú no tenía derecho a poder tener bendiciones de Dios? Sí lo tenía, pero las rechazó él voluntariamente. Él no las quiso. ¿Entienden? El aborrecer de Dios en relación a la descendencia mesiánica de parte de Esaú no era que Dios no le quería a Esaú, que Dios no tenía posibilidad de que él pueda morir como un justo. Sencillamente, lo que Dios no lo había escogido para que por medio de Saúl siga la descendencia mesiánica, sino que la descendencia mesiánica, porque por cualquiera de los dos podía ir. Pero Dios hizo el pacto con Jacob, no con Esaú, ¿entienden? Los propósitos, pero ambos sufrieron. Fueron grandes hombres de fe posteriormente, por lo menos Jacob y Abel. Fueron grandes hombres de fe, lucharon con Dios y vencieron. Por eso se lo llamó Israel a Jacob. La escritura está cargada de personajes que sufren, que luchan, que pasan mil y una cosas para poder mantener su fidelidad. Pensemos, Moisés, tenemos a Josué, tenemos en el tiempo de los jueces algunos personajes, tenemos en la época de Samuel, también luchó mucho, sufrió mucho por mantener su fe, David. Y así tantos personajes que han luchado y que han tenido que soportar mil y una cosa. Vamos a nuestro Señor Jesús. Todo su ministerio fue lucha sin tregua. Ya lo veremos más adelante. Jesús en su ministerio y los apóstoles nunca prometieron que la vida cristiana sería algo sencillo. Por el contrario, fueron claros y contundentes en aclarar que sería difícil la vida en amor al Salvador. Porque el mundo no entiende los valores celestiales en lo espiritual, moral y físico. Jesús, en el momento de su entrega para salvar nuestras vidas del pecado, le dijo a las mujeres que lloraban por él. Porque si en el árbol verde hacen estas cosas, en el seco, ¿qué se hará? No sé si ustedes entienden esa frase, le dijo otras cosas, pero entre las cosas que les dijo a esas mujeres que estaban llorando, dice Jesús, que si en el árbol verde hacen estas cosas, ¿qué no harán en el seco? No sé si ustedes entienden la frase. Pero Jesús estaba sufriendo, estaba en el peor momento de sus luchas y sufrimientos. Estaba prácticamente entregado a todo lo peor que le puede pasar a una persona, la vergüenza pública, las burlas. Todo estaba soportando en ese momento. Mujeres piadosas que lo amaban, lo querían y sabían quién era él, lloraban por todo lo que le estaba pasando. Pero él le dice en otro evangelio, les dice, no lloréis por mí, sino llorad por vosotras. ¿Por qué dijo Jesús? ¿El árbol verde quién es? Es él. Él es la vid. Y nosotros, dice, los pámpanos en Juan capítulo 15. Él es la fuente de nuestra vida, lo que estudiábamos en los estudios anteriores, que dice, y la vida se manifestó en su Hijo. Bueno, Él es la vida de todo y de nuestra vida cristiana. Nosotros somos el árbol seco que tomamos vida, que tenemos vida, pero por la vida de Él. Y la vida eterna se manifestó, decía Juan en su primera carta. Tengo vida espiritual, tengo vida interior cuando Cristo, la vida eterna, se manifiesta en mi corazón y yo llego a la salvación y a la regeneración. Ahí tengo vida. Si al árbol verde lo golpearon, lo torturaron, le hicieron de todo, lo abofetearon, lo azotaron e hicieron tantas cosas y públicamente lo levantaron para que su vergüenza sea vista por todo Jerusalén y los que estaban en la fiesta de la Pascua de otros lugares que habían venido, si él tenía que soportar eso, prepárense, les dijo a las mujeres, ¿qué no harán con el seco? ¿Qué no harán con aquellos que no tienen vida en sí mismos, sino solo en Cristo? ¿No dijo Jesús, separados de mí, nada podéis hacer? Él es la fuente de la vida cristiana. Y si Él sufrió, si Él tuvo que soportar tanto, y no solamente en el tiempo de la cruz, esa última semana de tanta adversidad que Él tuvo que soportar, sino que durante todo su ministerio soportó muchas aflicciones, muchas cosas, ya las veremos más adelante, porque ese es el tema con el que vamos a empezar en el punto 1, si es que logramos empezar el día de hoy. Eso vemos en Lucas 23:31. Pedro dice en su primera carta, antes bien, gozaos por cuanto sois participantes de los padecimientos de Cristo, para que también en la revelación de su gloria os gocéis con alegría. ¿Cuándo va a venir? Pedro dice que nosotros tenemos que gozarnos. ¿En qué? ¿En qué tenemos que gozarnos nosotros? En sus padecimientos. No en los momentos en donde Jesús tenía, parece, momento de autoridad y de gran fuerza, parece, de poderosa y demás. No dice que usted tiene que gozarse en los milagros, en las sanidades, en los prodigios que hizo Jesús. Dice que usted se tiene que gozar en los padecimientos de Cristo. Para que, estando, ahora sí vamos yendo a lo futuro despacito con la ayuda de Pedro, cuando lleguemos a lo futuro y estemos en su presencia, ahí tengamos la gloria. Ahí recién entendamos lo que significó el haber dado nuestra vida y sufrido por Cristo en esta tierra. Fíjense que en Hechos, vamos a aprovechar ya que estamos hablando de Pedro, ellos habían sido azotados en un momento, Pedro había dado un mensaje en el Sanedrín. Pero hay un pasaje, hay una parte que él y ellos oran y dicen, pero ellos habían, dice que, salido gozosos del Sanedrín, de haber estado con ellos, habían salido gozosos de haber padecido por el nombre. Puede ser que está en el capítulo 5, como no lo había notado, pero me vino a la mente ahora ese relato, ese momento de la vida de Pedro y Juan, cuando salen del Sanedrín y ellos dicen que salieron gozosos de haber sido azotados por el nombre. ¿Cuántos de ustedes, si le pegan y le dan una reverenda paliza a la policía, siendo que no hicieron nada, estarían contentos y gozosos por haber sido torturados o golpeados por el nombre de Cristo? Supongamos que ustedes están en la plaza predicando, está hablando ahí frente a la catedral, y está hablando de Cristo, se pone en las canilatas de la catedral y comienza a hablar y decir el evangelio a toda la gente que empieza a pasar ahí. Le llevan a la cárcel, le llevan a la policía, y le empiezan a dar de cachiporrazos a usted porque estaba predicando el evangelio desde la escalinata de la catedral. ¿Y qué haría usted? Vaya a buscar un abogado público. Va a ir a buscar a alguien. ¿Estaría alegre? ¿Estaría gozoso y contento? Pedro y Juan salieron así del Sanedrín. Los golpearon. Les dieron 40 azotes menos uno. Porque esa era la ley de Israel. 39 azotes. Se le tenía que dar en un castigo y no más de eso. 5:41 de Hechos. Y salieron de delante del concilio gozosos de haber sido tenidos por dignos de... ¿De qué? De padecer afrenta por el nombre de Jesús. Y todos los días en el templo y por las casas no cesaban de enseñar y predicar el evangelio de Jesucristo. No solo ellos salieron gozosos de haber padecido afrenta, sino que se sintieron dignos de sufrir y de ser afrentados por Cristo. ¿Ah? ¿Y Pedro en su primera carta qué decía? A ver, habíamos leído, dice, antes bien gozaos por cuanto sois participantes de los padecimientos de Cristo, para que también en la revelación de su gloria os gocéis con alegría. 1 Pedro 4:13. ¿Nos damos cuenta? Pedro sabía bien lo que decía, porque él supo lo que era padecer afrenta, tener afrenta por el nombre de Cristo y por la enseñanza y la predicación del evangelio de Jesucristo. Él sabía lo que estaba escribiendo y decía que ese debía ser nuestro gozo, nuestra alegría, nuestra razón de vivir. Bueno, pero seguimos todavía. A través de este estudio notaremos cuán importante es aprender la vida cristiana del rechazo, las aflicciones, padecimientos y sufrimientos por el Señor Jesucristo. Entenderemos que la verdadera vida cristiana nos llevará a una gloria que jamás Dios prometió para esta vida aquí en el mundo, sino en los cielos. Dijo Pablo, ahora me gozo en lo que padezco por vosotros y cumplo en mi carne lo que falta de las aflicciones de Cristo por el cuerpo, que es la iglesia, a quien Dios quiso dar a conocer cuáles son las riquezas de la gloria de este misterio entre los gentiles, que es Cristo en vosotros, la esperanza de qué? De gloria. Colosenses 1, 24 y el versículo 27 son los que acabo de leer. Ahora me gozo en lo que padezco por vosotros y cumplo en mi carne lo que falta de qué. De las aflicciones de Cristo por su iglesia. Es cierto que Cristo cumplió su sacrificio, sufrió, y hoy dice la Biblia que está a la diestra de Dios Padre. Pero el padecimiento de la iglesia, las luchas por la iglesia de Cristo, aún continúa. Cristo ya su parte la hizo. Pero sus seguidores tendrán que seguir el ejemplo de sus, dice Pedro también, capítulo 2, versículo 21 de su primera carta, que nosotros debemos seguir sus pisadas. Sus pisadas. Por eso la iglesia está afligida y tiene que soportar las aflicciones de Cristo como Cristo soportó en su momento, en su ministerio. Ninguno de nosotros ha sido llamado al cristianismo y ha nacido de nuevo y ha sido regenerado por Cristo y ha sido santificado, puesto aparte para el propósito de Dios, para vivir una vida de solo alegrías y contentamientos y todo está bien y la vida va a prosperar y seguir todo adelante. Sí, a veces puede ser que hay momentos que así va la vida. Y es cierto, pero un verdadero cristiano que predica la palabra, que enseña la sana doctrina, que verdaderamente va y evangeliza y va y gana almas y trata de estar, va a ser una persona que siempre va a ser rechazada por el mundo. ¿O no dice Pablo acá? Sufrir por causa de los gentiles, que ha sido manifestado el evangelio para ellos. Pero así como muchos gentiles recibían a Cristo, otros no lo querían saber nada y perseguían a los predicadores del evangelio. Pero Pablo dice, me gozo en las aflicciones del cuerpo de Cristo. El cuerpo de Cristo es la iglesia. ¿Entendemos? La vida cristiana no está para que acá recibamos glorias. Acá nosotros tengamos todos. ¿O no dijo Jesús, gloria de los hombres? No recibo. Él podía ser glorificado. Él podía tener toda la gloria. Y él podía sentarse en el templo y verdaderamente ya empezar a reinar si quería. Pero él dice, yo no vine a recibir la gloria de los hombres. Él no vino para eso. Él vino totalmente para otro trabajo, para otra cosa vino al mundo. Él vino para padecer. Él vino para dar su vida en rescate por todos nosotros. Él vino para darse a sí mismo, sufrir y luchar y cumplir el Salmo 22 y Isaías 53 y todas las otras profecías que hay en el Antiguo Testamento en relación a su primera venida al mundo. Él vino a morir. Vino a dar su vida completa, se entregó a todo. No pidió lujo, no pidió casa, no pidió nada. No pidió comodidades y vivía de lo que la gente le ayudaba. Gracias, obviamente, que recibió y tuvo gente que había creído en él y siempre estaba ayudándole. Dice en una parte en los evangelios que muchas mujeres le seguían y da algunos de los nombres de esas mujeres que le seguían. Y seguramente velaban por él, le ayudaban para que él coma y demás cosas o tenga un lugar donde recobijarse porque no tenía ni casa. Esa era la entrega de Jesús. Pablo entendió tan fuertemente eso que entendió que sufrir por causa del evangelio y por la predicación del evangelio era algo demasiado importante y necesario y que si había que no tener casa propia, porque creo que Pablo no tenía ya su casa propia, aunque él era de Tarso, pero quizás ni tenía casa ni nada, vivía de lo que los hermanos le ayudaban. Y capaz a veces dormía por los mercados, dormía por ahí sentado en algunas esquinas con otros, por ahí capaz mendigos o pobres, pero con tal de descansar un poco y seguir predicando el evangelio. Eso era para Pablo, era felicidad. Cuando aprendemos a ver el sufrimiento como algo de Dios, y como vamos a ver en el sufrimiento de Cristo y en las luchas de Cristo, más adelante, ahí es donde nosotros verdaderamente encontramos el gozo de padecer por el nombre. No es algo sencillo, pero es algo necesario que nos ayudará a entender quién fue Cristo por nosotros y es para nosotros. Entendamos que hay una gloria que se manifestará en nosotros, pero no será sin cumplir y vivir la vida que Dios ha trazado para nuestra peregrinación en esta tierra. Pedro dice en su primera carta, en lo cual vosotros os alegráis, aunque ahora por un poco de tiempo, si es necesario, seáis afligidos con diversas pruebas, para que la prueba de vuestra fe, mucho más preciosa que el oro, que perece, aunque sea probada con fuego, sea hallada en alabanza, gloria y honra, cuando Jesucristo sea manifestado, a quien no habiendo visto lo amáis, en quien creyendo, aunque ahora no lo veáis, os alegráis con gozo inefable y glorioso. Uno se pone a pensar, pero es muy paradójico este pasaje de 1 Pedro capítulo 1 versículos 6 al 8. Es demasiado, parece como que se contraponen las frases. Por un lado dice Pedro que nos alegramos ahora por un poco de tiempo. Si es necesario que seamos también afligidos, dice, en diversas pruebas. Aclaro esto también acá. Esto ya lo vamos a aclarar igual más adelante. Pero las pruebas son lo que Dios produce en nosotros, en sus aflicciones, para que seamos probados en nuestra, en lo que dice Pedro en el versículo 7, nuestra fe. En esa fe que nosotros somos probados. ¿Por qué? ¿Qué quiere lograr Dios en nuestra fe? Que sea como qué. Como el oro. Fino. Pero cualquier joyero, si ustedes van y le preguntan o vieron alguna vez el proceso del oro, ¿cómo se logra el oro fino, resplandeciente y que es fulgurante a la primera luz que se la pueda arrimar? Ustedes saben que el oro tiene una capacidad de brillar a muy baja luz. Por eso vale tanto, tiene tanto, es un metal tan precioso, tan bello y tiene propiedades tan enormes el oro, que por eso tiene tanto valor. Pero para que el oro llegue a estar en el estado de 18, 24 quilates, 32, Para que llegue a esa calidad, tiene que pasar por mucho calor, mucho fuego. Tiene que calentar.

de ese oro, de una cierta cantidad de oro, más valor tiene el oro. Cuando nuestra fe es probada y cuando nuestra fe verdaderamente tiene mayor purificación, las pruebas son más intensas y las luchas son más intensas y nosotros las vamos superando en fe para con Dios y dejando que Él nos vaya ayudando a salir por el camino correcto del tiempo de la aflicción y de la prueba, es cuando nosotros verdaderamente vamos siendo cada vez más puros. Cada vez más estamos dispuestos a confiar en Dios. Por eso son necesarias los sufrimientos. Porque es fácil confiar en Dios cuando tenemos todo, pero no cuando no tenemos mucho. O cuando parece que se nos desmorona la estantería. Dios quiere armarnos una vida espiritual preciosa, dice el apóstol Pedro. Pablo decía, leíamos hace un ratito en Colosenses 1, Pablo decía que faltan las aflicciones. Cristo no está aparte de nosotros en nuestro sufrimiento. Él está con nosotros y entiende y lucha con nosotros y está afligido con nosotros porque somos su cuerpo y su iglesia. Tenemos la compañía constante del Señor. Estudiemos este interesante y profundo tema que nos ayudará a captar el verdadero significado de la vida en Cristo y que nos mostrará cuánto hay más allá de este mundo para quienes luchan por su Señor. No olvidemos que para este mundo somos extranjeros en un mundo hostil a las cosas de Dios, y aunque haya tiempos de sosiego espiritual, mayor será el tiempo de lucha y aflicciones para sostenernos fieles a quien nos salvó y luchó para el perdón de nuestros pecados. ¿Entienden? Debemos saber que si nosotros no aprendemos a entregarnos a Dios de todo corazón, como vimos y citábamos Romanos capítulo 12, si quieren acompañar, terminando el estudio hoy, quieren acompañarme, si no queremos entregar nuestro corazón y nuestra vida, porque una cosa es entregar nuestra vida para la salvación en Cristo. Una cosa es que yo haya recibido a Cristo como mi Salvador personal. Me arrepentí de mis pecados y de todo corazón creí que Cristo murió y derramó su sangre por mis pecados. Sí, eso es correcto y eso está bien. Y esa es la primera etapa. Es donde yo tengo que reconocer que soy un vil pecador, una hinchazón y podrida llaga, que no tengo nada que ofrecerle a Dios sin Cristo y que necesito de la salvación de Cristo para ser libertado de mis pecados. Toda esa parte es muy buena. Pero después que logré la salvación, debo entender que tengo que ir a la consagración. Tengo que comenzar el camino de la conversión. Muchos dicen, se convirtió al Señor. No, se salvó por el Señor, pero todavía no se convirtió. La conversión es un proceso. Es algo que se va haciendo a lo largo de la vida cristiana y vamos avanzando cada vez más en el conocimiento de nuestro Salvador. Ahí nos vamos convirtiendo en mejores hijos de Dios. Logré posicionalmente llegar a ser un hijo de Dios. Soy un hijo de Dios por la salvación, sí, que Dios me da. Pero yo debo entender que ahora tengo que convertirme en un hijo de Dios viviente para Él todos los días de mi vida. Todos los días de mi peregrinación, como dice también Pedro. Porque somos extranjeros y advenedizos en este mundo. El mundo nos rechaza. No puede entender por qué no seguimos la misma corriente como ellos van, como vemos en el capítulo 2 también de Primera Pedro. Pero nosotros debemos saber que ese sufrimiento, esas tribulaciones, ese rechazo, esas aflicciones, nos van a ayudar a nosotros a captar mucho mejor qué quiere Dios de nosotros. Porque les voy a decir algo. Dios no solamente nos dejó para evangelizar en el mundo, que esa es una de las misiones que tenemos como hijos de Dios. También nos dejó en este mundo para que empecemos a entender qué quiere Él de nosotros y por qué nos salvó a nosotros. Pero nos va a llevar muchas veces por el camino más difícil, ¿o no dijo eso Jesús? Entrad por la puerta estrecha. Porque dice que la puerta ancha es la que conduce ¿a dónde? Tenemos que agarrar, dice, el camino angosto, porque amplio es el camino que conduce a la perdición.

No es fácil el camino angosto, la puerta estrecha, la puerta que por ahí a veces hasta puede llegar a pasar desapercibida para llegar a entrar a la salvación, porque se habla del Evangelio puro. ¿Cuántos creerán, como dice Isaías en su profecía, y Pablo la cita en Romanos, cuántos creerán en nuestro anuncio? Pero también dice que hermosos son los pies que llevan las buenas nuevas de salvación, la semilla del Evangelio. Así que hermanos, capítulo 12, versículo 1. Así que hermanos, os ruego por las misericordias de Dios que presentéis vuestros cuerpos en sacrificio vivo, santo, agradable a Dios, que es vuestro culto racional. Y no os conforméis a este siglo, sino sed que transformados por la renovación de vuestro qué. Vuestro entendimiento, para que comprobéis cuál sea la buena voluntad de Dios, agradable y perfecta. Si nosotros no nos presentamos como sacrificio vivo, si nosotros no nos presentamos en santidad y en forma agradable, porque Dios no quiera ningún tristón para empezar a vivir una vida de sacrificio. Dios quiere a una persona que esté dispuesta a tener gozo y alegría hasta en el momento más difícil y de mayor lucha espiritual. Cuando todo parece que se desmorona, que haya confianza, que haya valor y que haya suficiente fe en Él para que verdaderamente Él pueda hacer la obra en nosotros. Voy a decir algo, Dios es el que tiene la soberanía sobre nosotros. Es el que quiere que entendamos que Él es nuestro Dios y no nosotros mismos. Nuestro Dios no son los mensajes de la iglesia. Nuestro Dios no son las directrices que nuestra iglesia pueda dar. Nuestro Dios es el que está en el cielo, nuestro Señor Jesucristo. Es al señorío de Él al que nos tenemos que someter y saber que muchas veces, aunque no entendamos algunas situaciones, Él está en esas situaciones. Aunque yo parezca que no lo vea, como dice Pedro, aunque no lo veáis, no lo podemos ver, pero Él está ahí, trabajando con nosotros. Y esa debe ser nuestra confianza. Como introducción a lo que va a ser el estudio, vamos a dejar por acá. Pero acordémonos que la gloria venidera, como dijo Pablo también a Timoteo, si sufrimos con Él, también reinaremos con Él. Nosotros vamos a elegir qué queremos en el futuro con el Señor. ¿Queremos una verdadera gloria? ¿Una corona? ¿Galardones completos? ¿Queremos verdaderamente estar en un estatus celestial verdadero y lleno de glorias? Entonces, aprendamos que hay una escuela por la que vamos a tener que pasar obligatoriamente. Le gusta a quien le guste. Ahora, el que quiera andar con madera, heno y hojarasca nomás, y a veces ser salvo como por fuego nomás, bueno, también puede ir por los caminos de los deleites del mundo. No hay ningún problema. Pero no exija a Dios después que le dé mejores cosas en lo celestial. Acá escogemos lo que queremos. Allá ya será tarde. Acá escogemos lo que queremos. Nosotros tomamos la decisión en forma personal delante de Dios. Y le decimos, Señor, ayúdame. Ayúdame y dame, renueva mi entendimiento para que podamos verdaderamente entender cómo debemos vivir y qué significa ser un sacrificio vivo, santo y agradable a tu nombre. Padre, gracias por tu palabra y por la enseñanza que ella nos ha brindado. Gracias, Señor, por quienes pudimos estudiar en esta mañana una vez más un tema de los tantos que hay en las Escrituras. Muchas gracias, Padre nuestro, por amarnos en la verdad y guiarnos en tu santidad. Gracias, Señor, porque nos ayudas a que se revele en nosotros aquello que es correcto y bueno. Pedimos, nuestro Padre, que nos ayudes y nos guíes a saber entenderte y a saber luchar por ti, aunque a veces
sea difícil, pero que sepamos vivir vidas que agradan a tu nombre. Ayúdanos, Padre, y ayúdanos a sostenernos en los momentos difíciles para que no te defraudemos y te demos a ti lo mejor de nosotros. En el nombre de Jesús. Amén.

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1: El Dios poderoso es el nombre del niño que ha de nacer, el hijo que ha de ser dado, quien ha de sentarse en el trono de David y ejercer desde allí el gobierno, produciendo una era de justicia y la consiguiente paz sobre la tierra. Qué gusto en saludarle en esta nueva jornada en la cual podemos estar juntos mirando la palabra de Dios. Recuerde que estamos considerando los fundamentos de la fe. Venimos hablando en primer lugar sobre las Escrituras. La Biblia es nuestra base donde el mensaje de Dios llega a nosotros a través de la revelación, la inspiración, y hace que podamos estar confiados porque es una inspiración verbal y plenaria. Quizás alguien cuestiona sobre esta base fundamental. Y quizás pregunta por qué algunos dichos de hombres malvados que se mencionan en la Escritura están allí presentes. ¿Acaso son estas palabras y expresiones inspiradas? Bueno, tenemos que partir de decir que en absoluto. Sin embargo, es fácil explicarlas. La explicación reside en la diferencia entre revelación e inspiración. No toda la Escritura es revelación directa de Dios. Parte de ella es historia en la que se recogen los dichos de hombres malvados e incluso de Satanás. Asimismo, un libro como el de Eclesiastés es en gran parte el registro de los pensamientos, razonamientos y desilusiones de Salomón mientras buscaba la felicidad en la gratificación de sus deseos naturales. Él estaba teniendo una mirada debajo del sol como una persona que no conoce a Dios. Sin embargo, todo nos es dado por inspiración de Dios. Tenemos relatos divinamente exactos de lo que se hizo o se dijo, y Salomón es llevado a registrar sus luchas mentales con tal aptitud divina como para ser provechoso para nuestra advertencia y corrección. Si se necesita una ilustración de esto, entonces podemos dirigirnos allí a Eclesiastés 2:24, donde expresa Salomón: no hay nada mejor para el hombre que comer y beber y hacer que su alma disfrute del bien en su trabajo. ¿Es esto una revelación de Dios? ¿Es la voz de Dios diciéndonos que la comida y la bebida son, después de todo, el bien supremo? Bueno, rotundamente no. ¿Qué es entonces lo que quiere decir? Es el registro divinamente inspirado de la extrema locura a la que puede ser conducido el más sabio de los hombres si no tiene ninguna luz por encima de su razón y observación natural. Y qué bueno es Dios al darnos una ojeada de esto en su registro inspirado. Y así, otra de las objeciones y de las críticas son desvanecidas. Hay algunos que se aproximan a la palabra de Dios intentando que funcione como si fuera un libro mágico. Abren su Biblia, toman el primer versículo sobre el que cae su ojo o su mano como un mensaje directo de Dios para ellos. Pero fíjese que esto no es un procedimiento ni sabio ni correcto. Estamos bastante dispuestos a creer que ha habido ocasiones en las que la gente ha iluminado de ese modo versículos notables que le han llegado con mucho sentido. Pero cualquier método tan fortuito practicado de forma habitual es indigno de la palabra inspirada por Dios. Alguien que buscaba una respuesta, un mensaje de Dios, le dice a Dios: Dios, háblame, y entonces abre su Biblia y señala y dice, allí donde habla el relato de Judas cuando le entrega al Señor, y dice: y Judas fue y se ahorcó. Entonces, este creyente vuelve a decir: no, voy a abrir de nuevo la Biblia porque seguramente este no es el mensaje. A ver, abre de nuevo, señala el versículo, y aparece esta otra porción de la Biblia que dice: ve y haz tú lo mismo. Fíjese cómo a veces podemos caer de una manera incomprensible pretendiendo que Dios hable a nuestro corazón con este procedimiento. Dios desea que sus hijos le busquen diligentemente a Él, como lo hicieron los creyentes de Berea allí en Hechos 17:11. No son los perezosos, no son los que esperan cosas mágicas, sino aquellos que van a la fuente, a la palabra de Dios, con el deseo de entender el consejo de Dios, leyendo versículo tras versículo, capítulos tras capítulos, libros tras libros, para entender el consejo de Dios. Lo leen con fe y con dependencia en Él, y sólo así entonces vamos a poder trazar la palabra de Dios de una manera correcta, tener la luz y la sabiduría de lo alto, y expresar lo que dice Pablo en 2 Timoteo 2:15. Procura con diligencia presentarte a Dios aprobado, como obrero que no tiene de qué avergonzarse, que traza, que usa bien la palabra de verdad. ¡Qué maravilloso desafío, mi hermano, mi hermana! Tenemos la Biblia como nuestra fuente inagotable del consejo de Dios para estar afirmados. Este es un fundamento importantísimo. Allí vamos a encontrar todas las demás verdades de ese fundamento que ahora vamos a comenzar a desarrollar. Pero terminando en relación con la palabra de Dios. Hay mucho más para decir, pero que quede grabado en el corazón. Dios nos ha dado su palabra, la ha revelado a través de diferentes hombres de Dios a través del tiempo. Ha inspirado la Escritura para que no tuviera ningún error en los escritos originales. Y nos da ahora para que nosotros podamos entender su mensaje y ser iluminados por el Espíritu Santo para así poder vivir una vida que le agrada a Él. Después de considerar sobre la Biblia la palabra de Dios, vamos a introducirnos en esto del fundamento de la fe en otra importantísima enseñanza de la Biblia como es la deidad y la humanidad de Cristo. Recuerde que estamos considerando los escritos del hermano Frank Hall, publicados por Ediciones Bíblicas, y espero que esté siendo de mucha bendición en su vida. No hay mayor pregunta entre las tapas del libro que la que el Señor mismo planteó a los hombres incrédulos de su tiempo. Allí en Mateo 22:42, Él pregunta, ¿qué pensáis de Cristo? En estas breves palabras puso ante ellos el punto crucial sobre el que gira todo. Los fundamentos más profundos de la fe yacen aquí, y cualquier error o falta en este asunto seguramente hará sentir su influencia en todo el edificio. Así lo expresa John Newton, y la pregunta vuelve a aparecer, ¿qué pensáis de Cristo? Es la prueba para probar tanto vuestro estado como vuestro esquema. No podéis estar bien en lo demás a menos que penséis bien de Él. Nuestro objeto es mostrar que las Escrituras presentan a nuestro Señor Jesucristo como el Dios verdadero, que en gracia más allá de toda comprensión se hizo hombre, un hombre real, verdadero, para la vindicación de la gloria de Dios y nuestra redención. Vamos a tomar dos partes de nuestro tema por separado y comenzaremos afirmando sobre la deidad de Jesús. En primer lugar, vamos a dirigirnos al Antiguo Testamento. Los pequeños acontecimientos van a proyectar pequeñas sombras, los grandes acontecimientos, grandes sombras. Por eso, nos vamos a ir al libro de Génesis en el capítulo 3, versículo 15. Allí van a abundar las referencias a la venida de uno que sería un libertador. Sí, allí el hombre había caído en el pecado, pero ya desde el comienzo aparece estas palabras en las Escrituras, y pondré enemistad entre ti y la mujer y entre tu simiente y la simiente suya. Esta te herirá en la cabeza y tú le herirás en el calcañar. Acá habla Dios y le habla a Satanás. El que viene es de una importancia tan majestuosa que proyecta una sombra que se extiende a lo largo de miles de años anteriores a su advenimiento. Bien podemos preguntar, ¿quién es Él? Dejemos que Isaías 9:6 nos proporcione una respuesta. Allí dice, un niño nos es nacido, hijo nos es dado, y el principado sobre su hombro, y se llamará su nombre admirable, consejero, Dios fuerte, Padre eterno, príncipe de paz. Fíjese bien en esta notable profecía. No habla de alguna manifestación pasajera de Dios como fue El caso cuando Jehová apareció por un breve momento en apariencia humana a Abraham, como se registra en Génesis 18. El Dios poderoso es el nombre del niño que ha de nacer, el hijo que ha de ser dado, que ha de sentarse, como muestra el versículo siguiente, en el trono de David, y ejercer desde allí el gobierno, produciendo una era de justicia y la consiguiente paz sobre la tierra. Más adelante, en Isaías 9, 6 y 7, son el clímax de una profecía que comenzó en Isaías 7. Cuando Isaías se encontró con Acaz, rey de Judá, y le dio una señal del Señor, la señal fue: he aquí que una virgen concebirá y dará a luz un hijo y le pondrá por nombre Emmanuel. Fíjese que Emmanuel significa Dios con nosotros. Eso lo explica allí en Mateo 1, 23. Pero avancemos un poquito más en este libro de Isaías, en el capítulo 8. Va a decir y va a hacer referencia al Emmanuel venidero. Y su rechazo se insinúa en los versículos 14 a 18 de este capítulo. Pero luego en el capítulo 9 de Isaías, vamos a descubrir que el hijo de la Virgen va a nacer no para ella sola, sino como regalo de Dios a todo Israel. Es el libertador y va a ser el rey venidero, y su nombre se nos da en quíntuple plenitud. Ahora, tenga en cuenta que en las Escrituras un nombre es, en términos generales, descriptivo de quien lo posee, y no una mera etiqueta sin significado alguno como suelen ser los nombres entre nosotros hoy en día. Luego, reflexione sobre el significado del nombre del Hijo de la Virgen en su carácter quíntuple. Observe, habíamos visto que menciona que Él es maravilloso. Algo singular o único que sobrepasa por completo el conocimiento humano ordinario. Él es admirable, maravilloso. Es el niño que predice Isaías, pero que sería el Salvador, el libertador de la humanidad. Luego dice consejero, uno marcado por la sabiduría, el recurso y la autoridad. Aquel que está en el secreto de los consejos divinos y es capaz de ponerlos en práctica. También se le llama Dios fuerte o el Dios poderoso, el título completo de la Deidad. La palabra hebrea para Dios está en singular, es decir, Él, no Elohim, que es plural. El Hijo de la Virgen es singularmente Dios, si se puede hablar así. Luego dice Padre Eterno o Padre de la Eternidad, aquel de quien brotan y tienen su ser las edades eternas. Pero luego dice Príncipe de Paz, aquel que finalmente pondrá fin a todas las discordias de la tierra bajo un gobierno justo. Mucho más para decir, pero acá nos vamos a detener. Mi hermano, mi hermana, estamos en presencia de esta doctrina fundamental y tan atacada desde el comienzo de la Iglesia. Jesucristo es Dios. Si no lo fuera, no podría ser la obra redentora que vino a ser. Vayamos delante de Dios y le agradezcamos a nuestro amado Salvador, quien se hizo hombre para que nosotros podamos ser libertados del pecado. Que Dios le bendiga abundantemente.
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Hola, amiga, gracias por tu compañía. En la Biblia leemos un proverbio que personalmente ha sido de gran ayuda y dice así: la blanda respuesta quita la ira, mas la palabra áspera hace subir el furor. Si lo lees con atención, te aconsejo que lo lleves a la práctica. Quizás ayer, anoche o en días anteriores has tenido una discusión con alguna persona, un hijo, una amiga, y sabemos que siempre que dos personas discuten, ambas pretenden tener la razón y de esa manera la discusión se torna más acalorada y tal vez se dicen cosas de las cuales, después de pasado un tiempo, pueden arrepentirse. Por eso digo que este proverbio es un excelente consejo para cada ser humano que alguna vez se ha encontrado ante esta triste situación. Así como este proverbio nos enseña a vivir más tranquilos y en paz, toda la Biblia está llena de enseñanzas. Podríamos llamar a este libro como el manual de la vida. Ella nos habla de nuestra situación alejadas de Dios, nos advierte cuál será nuestro futuro y nos da el medio para revertir nuestro estado de perdición por causa de nuestros pecados. Allí se nos presenta al Hijo de Dios que vino a este mundo para morir por los pecadores. Ahora te pregunto, ¿has creído en el Señor Jesús como tu Salvador? ¿Eres limpia del pecado? Si te preguntara, ¿dónde irás cuando partas de este mundo hacia la eternidad? ¿Cuál será tu respuesta? Si crees en las palabras dichas por Jesucristo, de cierto te digo, el que cree en mí tiene vida eterna, tu respuesta será: voy al cielo porque mis pecados han sido perdonados. Pero si no las crees, la sentencia divina es: el que no cree ya ha sido condenado. 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Será hasta nuestro próximo encuentro, si Dios quiere.

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Bendito Dios y Padre que estás en los cielos, te damos las gracias. Podemos estar hoy delante de ti, nuevamente como iglesia. Padre Santo, en la cual tu Hijo amado nos va edificando a través del Espíritu Santo en conocimiento, sabiduría, y aplicamos todos aquellos beneficios de esa sabiduría que son dones, dones grandes y dones pequeños para nuestra vida, nuestra conducta aquí en la tierra, cómo agradarte a ti, Señor, cómo hacer tu voluntad, cómo debemos de esforzarnos hacia seguir adelante el plan que está trazado para cada uno en lo personal, Padre Santo, y lo vas revelando a medida que va transcurriendo el tiempo de nuestra vida. Y nosotros vamos notando tu presencia en ella. Y si atendemos a tu voz, vamos a ver también tus cuidados y protección en todo momento. También te damos las gracias, Padre, por la oportunidad de venir hoy a escuchar tu palabra y aprender. Hay muchas cosas todavía, Señor, apenas rozamos los bordes del conocimiento de todo lo que está guardado en tu palabra. Por lo cual, Señor, te pedimos que tú nos bendigas y nos acompañes en este estudio. Te rogamos por todos nuestros hermanos que están, algunos en viaje, otros tomarán el descanso de hoy en sus casas, y donde ellos se encuentren, tú los bendigas y los guardes de todo mal, que tú los protejas, Señor. Padre Celestial, también rogamos por la salud de Jimena y de Jazmín, especialmente Jimena, Padre Santo, para que sigas haciendo la obra en el hospital y bendigas a su papá y a su mamá. Que tú los guardes y los protejas, Señor, de todo contagio. En el nombre de Jesús te lo rogamos, te damos las gracias por todo. Amén. Novedades con respecto a Jimena y Jazmín. Hoy de mañana hablé con Sebastián. Sebastián me comentó que en el hospital ahí donde ellos están, creo que está en José C. Paz, es muy grande la cantidad de personas que están infectadas con los virus respiratorios. Mucha gente está con los virus respiratorios, entonces el tema es de cuidarnos. Me dijo, hermanos, por favor, dígale a toda la iglesia que se cuiden, porque hay cada vez hay más adultos que están infectados. Ancianos y niños. Bueno, lo que pasamos, la rueda ya pasó. Si usted pasó la rueda de los 50, ya es anciano. Bueno, medio anciano. Anciano era como mi suegro, que ya era muy mayor, ¿no? Entonces hay que tomar los recaudos y cuidarse, porque el contagio hoy es muy frecuente. Barbijo, si van a los hospitales a hacerse atender a la clínica, llévese un barbijo y una botellita de alcohol. Continuamente, eso es importante. ¿Ok? Bueno, eso es todo lo que me tramitaron. Hay un tema que es muy importante, todos los temas son importantes. Pero a medida que uno va estudiando la palabra de Dios, ¿no? vamos aprendiendo a descubrir cosas temáticas que, a mi entender, a veces se pasan por arriba. No lo notamos, salvo que, digamos en este sentido, queremos saber y también nos pica la curiosidad de por qué pasó esto, por qué pasa lo otro, cuál fue la información que se coloca en la Biblia por hechos que el tema de hoy es del Señor Jesús, y que fue en el tema de la tentación. Si bien sabemos que, bueno, el diablo lo tentó y el Señor salió victorioso, pero hay una serie de particularidades
que investigándolas nos permiten descubrir otros alcances. La tentación no fue de tentarlo como humano a Jesús, que en cierta forma lo hizo Satanás, pero también demostrando Jesús que si él como humano, porque fue tentado como humano, no como Dios, como humano, y pudo resistir la tentación, todos nosotros, que seguimos los pasos de él, también podemos resistir las tentaciones de la vida. Aunque muchas veces y nos deslizamos, pero hay ciertas consideraciones por parte del Señor, esperando que aquellos que tienen estas dificultades, les pegan estas dificultades, se puedan corregir en forma inmediata. Ahora, la tentación pasó cuando, yo le digo, buscamos información, a veces alguno puede llegar a pensar, usted está especulando mucho. No. La tentación que el diablo le puso a Cristo, en su punto principal, era desafiarlo a Dios. Era un desafío pleno entre el Dios del cielo, todopoderoso, y el Dios de este mundo, que también es poderoso, pero no todopoderoso. Y se confrontaron. Fue una lucha entre titanes. La mitología griega habla mucho de luchas entre titanes. Si más o menos usted quiere saber cómo es una lucha entre titanes, ¿vieron las películas? Quizás las vieron, quizás no las vieron. Quizás roza mucho la imaginación, la locura, pero hay una película que se llaman Los Transformers. ¿No? Son unos autos, unos camiones que se transforman en gigantescos robots y se pelean entre ellos. Y que son tan poderosos que todo lo que se pone a su lado en cuanto a humanos o cosas que hacen los humanos, no es nada, lo hacen trizas. Eso sería más o menos una lucha entre titanes. Pero acá la cosa va mucho más allá que una mera lucha. Había un desafío. Había que probar. Algo que probablemente, a mi entender, no estoy dogmatizando esto, pero a mi entender, cuando dicen las escrituras que Satanás quiso sentarse a los lados del norte y ser él reconocido como Dios, es probable que Satanás haya tenido la capacidad, le fue quitada el día que dice se halló, porque hay un texto que es muy de acuerdo a las traducciones. A veces hay que entender por qué el traductor buscó de vincular una palabra que se asemejara a la forma de expresión que en ese momento era de uso corriente, especialmente entre el idioma español. No pasa así en las versiones bíblicas alemanas ni en las inglesas, pero sí en las Biblias españolas son de ser modificadas porque nuestro idioma español o castellano se va actualizando, se va renovando en forma continua. Tenemos el castellano, tiene la particularidad de adaptar a nuevas líneas de pensamiento, nuevas palabras, nuevas formulaciones de palabras que van expresando un todo. Y todo eso tiene que ver especialmente con todo lo que pasan en las, por un lado, lo que es la futurología, en cuanto a acontecimientos que van a venir en el futuro, y ya lo van presentando como realidades, aunque se manejan con otros aspectos, ¿no? Y acá, en la tentación con la que el diablo tentó a Jesús,
Y no era solamente, como dije en unos instantes, el aspecto del hombre. Habían otras cosas que eran muy importantes sobre las que el diablo quería forzar a Jesús sobre cosas que ya estaban establecidas de antemano. Pero antes de entrar en el tema bien, vamos a leer, acá hay unos textos que están en el capítulo 1 del libro de Génesis, y que dice, por ejemplo, vemos el 1:7, y leemos, el 1:7 va tomando la exposición de la escritura, va tomando una línea, que va esa línea que va tomando la escritura, viene desde el versículo 2 y concluye en el versículo 7, junta esos 6 versículos para explicar. Y noten que, por ejemplo, vamos a mencionar el 7, ¿no? E hizo Dios la expansión y apartó las aguas que estaban debajo de la expansión de las aguas que estaban sobre la expansión. Hubo una división de elementos. Acá está resumido la palabra expansión. Expansión significa un todo gigantesco, difícil de medir, de saber altura, anchura y profundidad. Por eso pone expansión el escritor. Pero note que aparece cuando termina, dice sobre la expansión, ¿no? Hay dos puntos y dice, y fue así. Dice, y fue así, ahí se crearon leyes. Dios determinó leyes. Bueno, ahí encontramos en la era de la iluminación, de la sabiduría del hombre, en la época que empieza en el Renacimiento, en el tipo barroco, hay una explosión en lo cual es el conocimiento musical, pero también hay una explosión de conocimiento científico. Ahí encontramos Isaac Newton, Johannes Kepler y otros tantos, Jean-Marie Ampère y tantos otros que comienzan a la investigación, Copérnico y otros más, Galileo, comienzan la investigación y van encontrando información. Por medio, lógicamente, se va probando todo, primero por hipótesis y después hay comprobación de que, a través de cálculos matemáticos y físicos, que a su vez van a añadiendo estos cálculos que antes nadie, salvo que se creó la rueda, después o la bomba de agua y algunas otras cosas, no existían, no habían cosas. Y a partir de determinado conocimiento, ahí comienza a abrirse la mente del hombre. Pero fíjense, Isaac Newton era evangélico, Johannes Kepler era evangélico, Jean-Marie Ampère era evangélico. O sea, si bien hubo científicos que tenían, quizás no eran tan de inclinación hacia las cosas de Dios, pero los más importantes descubridores tenían una relación con Dios, una relación personal con Dios. Si siguieron a Jesucristo como su Señor y Salvador, bueno, habría que mirar sus biografías personales para saber hasta dónde llegó su compromiso espiritual con el Señor. Pero el hecho de que creían en Dios y que le daban al Señor, le daban toda la credibilidad de la formulación de estas leyes, a nosotros es lo que nos importa. Más en base a lo que vamos a seguir tratando más para adelante, ¿no? Y encontramos, usted va a encontrar en el versículo 11, también entre lo que viene
tenemos el 8 al 11, hay tres fórmulas de creación, ahí hay exposiciones en lo cuanto a creación de leyes, y encontramos el versículo 11, y dijo Dios, produzca la tierra hierba verde, hierba de simiente, árbol de fruto, que dé fruto según su género, que su simiente esté en él sobre la tierra, punto, o coma, o dos puntos, y fue así. Y ahí hoy otra formulación. Ahí tenemos las leyes de la productividad, las leyes de género, las leyes de igualdad, en todo lo que el Señor fue creando y poniendo esas leyes, es decir, árbol que tenga su fruto en su simiente. Bueno, ese simiente, ese fruto, eso que está colocado ahí, no va a variar jamás. No va a variar. Por más que el hombre, bueno, el hombre ha incursionado, ha alterado las funciones en cuanto a la reproducción. Dios dijo, veamos esta manera, vamos a hacer el árbol de pomelo. El pomelo tiene que tener tal característica, su cáscara, la composición, la parte interna del fruto, los granos, cómo tienen que estar separados, qué cantidad de semillas tienen que tener determinados partes, ¿verdad? ¿En qué tiempo se reconoce que la fruta está madura y todo? Bueno, todo eso está determinado por un factor de leyes, factores de leyes de creación. Al hombre dijeron, no, yo voy a hacer un pomelo. Si el pomelo que Dios creó pesaba, no sé, medio kilo, yo voy a hacer un super pomelo que pese 2,5 kilos. Pero hay algo que en esta alteración, porque hay productos que se han, no solamente fue que el hombre metió la ingeniería genética en los alimentos como las frutas, el trigo, el maíz, las carnes, las vacas, los peces, en todo lado, deformación. Deformación. Un pomelo, supongamos que pese 250 gramos, más o menos así, contiene toda la cantidad de vitaminas y minerales que Dios concibió en su sola idea que aquel que la consuma se va a beneficiar. Y le va a hacer bien. ¿Verdad? Ahora, si usted crea por ingeniería genética un pomelo gigantesco, probablemente va a tener la misma cantidad de proteínas y vitaminas y minerales. Pero ¿qué sucede? Lo vamos a poner en esta manera. Bueno, primero vamos a sacar la campera, tengo calor.

Cuando Dios estableció su creación y puso esa determinante, vamos a ponerlo en forma más comprensible. Estoy saliéndome fuera de la realidad, de lo que Dios estableció, pero de la manera para poder entender. Supongamos que adentro del pomelo tenemos la cantidad de las vitaminas, la medimos en milímetros. Bueno, vitamina C tiene 5 milímetros de longitud. No es así, tiene otro tipo, se maneja de otra manera, pero para que nosotros lo tengamos. Y el hombre crea el superpomelo, y esos 5 milímetros que consumidos, un pomelo, dos pomelos, mayormente un pomelo, dos pomelos se consumen, ¿no? Por día se consumen dos pomelos, es la cantidad que necesita nuestro cuerpo. Y para algunos a lo mejor ya es demasiado, para otros da el equilibrio justo. De esos 5 milímetros de vitamina, pongamos. Al crear un super pomelo, ya no tiene 5 milímetros. No digo un pomelo de 2 kilos y medio, pero nunca lo he visto. Pero son más grandes. Yo he visto que hay frutas mucho más grandes. Y ya no tiene 5 milímetros. Ya tiene 12 milímetros. O se busca, no, que tenga 15 milímetros. Ahora usted tómese, sí, la formulación de Dios que hizo ese fruto, y para nuestro consumo humano, ¿verdad? No solamente los humanos comen pomelo, los animales también comen pomelo, los pájaros picotean y también comen pomelo. Ellos no tienen distinción de sabores como tenemos nosotros. O si lo tienen es bastante restringido o saborean de diferente manera a nuestro paladar. Nosotros si es dulce, nos gusta, y a algunos les gustan las cosas amargas, también les encanta, ¿verdad? Pero el resto de los irracionales quizás no tienen la capacidad como fuimos creados nosotros. Y usted, como decía, está tomando los 5 milímetros creados por Dios, le hace bien, le trae todos los beneficios a la salud. Pero si usted se está tomando los 12 milímetros, ya está fuera de lo que Dios creó. Y ahí comienzan los problemas. Problemas de salud, lo que usted quiera, las enfermedades, ¿verdad? Todo lo que fuere. Se desvirtúa todo lo de la creación de Dios. ¿A dónde atacó Satanás en la tentación? Ahí. En lo que él había creado, lo que Dios había creado. Ahora vamos a seguir. Y miremos en este capítulo 1, que Dios sigue creando todas las leyes. Una oportunidad hablando con Roger Oakland, cuando hicimos la conferencia acá en Buenos Aires, le pregunté a Roger sobre este tema. Y él me dijo que todas las leyes, originales, porque después dice, hubo hay otras cosas que, si bien Dios estableció las leyes, después del diluvio se tuvieron que reacomodar. Se tuvieron que reacomodar esas leyes, Dios las reacomodó, por cuanto el pecado había causado situaciones muy, pero muy lamentables sobre la tierra. Eso lo vamos a ver más adelante. Y el tema también es que encontramos acá lo que dice, por ejemplo, el versículo, miramos, el versículo 20. Y dijo Dios, produzcan las aguas el reptil de ánima viviente y aves que vuelen sobre la tierra, en la abierta expansión de los cielos, ¿ve? En la abierta expansión de los cielos. Está hablando de lo que nosotros conocemos como el primer cielo. Las nubes, los pájaros no pueden volar a más de 5.000 metros de altura. Se quedan sin oxígeno, no tienen fuerza.
se vienen abajo, se mueren instantáneamente. El esfuerzo, de por más que son vigorosos y aletean y tienen su musculatura, todo, pero en sus corazones no entra oxígeno, nos pasa a nosotros también acá en la Tierra, no volamos tan alto, nos morimos. Entonces, pero Dios creó, Él tuvo que la expansión, la primera expansión, Él puso. Hay nubes que están a 300 metros de altura de nuestra cabeza y hay otros que son estratos, los cúmulos limbo, que están entre los 2 kilómetros hasta los 15 kilómetros de altura. La formulación de la fórmula en la curva de Gauss, que se estudia en termodinámica, la cantidad de concentración de materia no inerte, sino que una materia que nosotros no la vemos ni la percibimos, pero si usted va y pone los dedos en un enchufe la va a sentir, ¿no? Que se llama electricidad. Está esa electricidad y ahí arriba se acumula una gran cantidad de, cargas. Se llama carga, carga negativa y positiva. Cuando se junta mucha carga negativa, allá arriba, con algunas limitaciones que supo poner Dios, hacen que esas cargas negativas bajen en forma perpendicular hacia abajo y se junten con otras cargas negativas. Y estas cargas negativas son de succión. Y chupan hacia arriba agua. La toman de los mares, de los océanos, la toman de los ríos, ¿de dónde? O sea, si usted haga la prueba, ponga una palangana de agua en el patio de su casa, llénela, y un día de calor, déjela. Entre las 7 de la mañana y cuando va a las 6 de la tarde, quizás tenga un poquitito así. El resto se evaporó. El calor hace que se expanda de esa manera hacia arriba. Y comienza a acumularse, empieza a formar nubes, las cuales Dios las va a utilizar para regar. Regar la tierra de los continentes, donde sea necesario. Bueno, y encontramos acá que todo lo que Dios, se dice el versículo 22, y aguarde un minutito, acá, versículo 21. Cuando él menciona, por ejemplo, leemos, y crió Dios las grandes ballenas y toda cosa viva que anda arrastrado y que las aguas produjeron según su género y toda ave que anda según su especie, noten esta expresión de acá, esta parte final de la frase. Y vio Dios que era bueno. Ahí cerró Dios en la creación de todas las leyes que formuló para eso, específicamente lo que nosotros lo tenemos, está muy, es una síntesis, ¿no? Está todo juntito. Y ahí estableció todas las leyes. Y ustedes van a encontrar que hay varios versículos en los cuales que dice, y vio Dios que era bueno, y vio Dios que era bueno. En la primera creación, porque hay una segunda creación, ¿de cuál es la segunda creación? El hombre. Y no pone en el hombre, no destaca, en los versículos, usted ve la creación, ¿no? Por ejemplo, versículo 26. Y dijo Dios, hagamos al hombre a nuestra imagen, conforme a nuestra semejanza, y señoree en los peces de la mar, y en las aves de los cielos, y en las bestias, y en toda la tierra, y en todo animal que anda arrastrado sobre la tierra. Y crió Dios al hombre a su imagen, a imagen de Dios lo crió, varón y hembra los crió, pero no pone la y fue así y vio Dios que era bueno. No están colocadas, ¿por qué? Porque si Dios le hubiera colocado esa

leyes y le permitió al hombre, el descubrir esas leyes para sacar su propio provecho, su propio beneficio. Dios conoce todo de antemano, ¿no? Sin entrar en mucha explicación. Entonces, si usted ve toda esta composición de lo que es el capítulo 1 y parte del capítulo 2, bueno, realmente ahí está todo el reclamado. Aunque, luego de haber establecidas estas leyes, comienza a aparecer una palabra. Y decretó Dios, dice usted, va, cuando entra, en el si estamos en el Pentateuco, y entra especialmente el libro de Éxodo, y tiene Números, tiene Levítico, y tiene Deuteronomio. Tiene cuatro libros para conocer los contenidos de explicación de aquellas leyes que él creó que están en Génesis. Y comienza a indicar Dios de que todo lo que él creó tiene un beneficio particular. Supongamos un ejemplo. Los gatos. Dios creó los gatos. El gato duerme de las 24 del día, duerme 17 horas por lo menos. Está tirado, planchado. Pero cuando sale a hacer sus actividades, trabaja para Dios. Sin que se dé cuenta, está trabajando para Dios. Tiene la posibilidad de autoalimentarse. Algunos a su gatito le dan la comidita que le compra. Estas comiditas que ahora, el cat show y todo eso, para que el gatito esté vigoroso, algunas cosas le cae bien, otras cosas, pobre gato lo que le dan, pero bueno, pero él está formado por Dios y capacitado, y ya desde pequeño está entrenado, y Dios le quitó la razón y le puso un instinto, y el instinto es lo que hace que se conserve. Y ese grado de conservación, él va a ir a cazar. ¿Qué necesita para alimentarse? Carne. Bueno, él va a cazar a algunos seres inferiores, pero son el gato, yo supuse el gato, puede ser otro animal, eso. Donde él vive, o donde ellos viven, van a poner siempre que esté todo, que no haya una sobrepoblación de, supongamos, de lagartija o de ratones. Los que lo controlan son ellos, ¿no? Y Dios lo estableció así, de esa manera, para que se alimente. A él no le cambió las leyes. Al que le cambió Dios las leyes y comienzan las regulaciones, es al hombre. Cuando el hombre abandona el cuerpo de leyes que Dios había establecido, que era muy bueno, pero Dios le dijo que estaba el árbol de la ciencia del bien y el mal, y desobedecieron, todo lo que estaba determinado como bueno, pasó a tener otro grado, otra sensibilidad diferente. Acá en la tierra, porque todo el pecado está concentrado en el globo terráqueo. No se escapó el pecado hacia afuera. Del cielo vino el pecado, porque vino Satanás. Satanás fue arrojado acá a la tierra, y acá él se encargó de hacer su trono a los lados del norte, acá en la tierra. Porque en el cielo está el Todopoderoso Dios. Y él tuvo que venir acá. Entonces, él quiere continuamente, incita la mente del hombre para ponerlo en rebelión contra Dios. Pues de ahí a todo lo que hoy conocemos de alteración, en lo que es la bio, ellos
El diablo está

realmente comprometido. Y entonces por eso en la tentación, y ahora usted me acompaña, ahí vamos a la tentación. Vamos a la tentación en el libro de yo creo que uno es bueno para explicarlo bien, tengamos bien. Está en el Evangelio de Lucas. Capítulo 4. Lo que estamos haciendo es como se dice ahora, un salto cuántico, ¿eh? Voy a pasar por arriba un montón de leyes. No las voy a explicar porque hay muchas para explicar, muy buenas, muy interesantes, pero esta es una escuela dominicana. No es una escuela de estudio, si bien la escuela dominicana es una escuela de estudio bíblico, pero no al alcance de la profundidad que tiene este estudio. Entonces, vamos al capítulo 4. Y dice, y Jesús, lleno del Espíritu Santo, volvió del Jordán y fue llevado por el Espíritu al desierto. Por 40 días y era tentado por el diablo. No comió cosa en aquellos días, los cuales pasado tuvo hambre. Entonces el diablo le dijo, en la tentación, ¿no? Si eres hijo de Dios, di a esta piedra que se haga pan. Esa fue la primera tentación. ¿Y por qué convertir una piedra en pan? ¿Qué problema hay? Pedirle a los ángeles que te traigan un poco de trigo, cocinado, tostado, lo comés y te alimentás. Espiga de trigo, tostadita, te alimentás. ¿Por qué? Específicamente tocó el diablo ese punto, porque va a convertir, si en realidad observamos la composición de las leyes de la reproducción, la tierra es pan, porque como el Señor dijo, de acuerdo a la que leíamos en Génesis capítulo 1, bueno, hay que leerlo bien todo, que cada planta, cada árbol dé, según su género, el fruto de su simiente, ¿verdad? Y usted, no digo en los desiertos, pero en los desiertos se puede cambiar, en algunos desiertos, ¿eh? En algunos desiertos se han hecho investigaciones. Esto al margen, abrimos un paréntesis y se lo comento al margen. En algunos desiertos, por ejemplo, y pantanos, cuando Israel, allá por 1895, comenzó la idea sionista de volver a tener la nación de Israel. Ya venía de mucho antes, pero comenzó a tomar fuerza, Y la gran cantidad, usted mira, por ejemplo, la gran cantidad de investigadores en cuanto a esta materia de transformación o regeneración, sería apropiadamente hablar, la gran mayoría de esos son de origen judío. En cuanto a, por ejemplo, Madame Curie era judía, ella descubrió la física de los elementos, pero también incursionó en todo lo que era actividad atómica, radioactividad. Ella fue la que descubrió el radio, ¿no? Y otros elementos. Entonces, el tema era cómo modificar, sin alterar el sistema, del comportamiento de ese bio,
y transformarlo para tener un uso apropiado. Porque la tierra que le habían asignado a Israel, hoy nosotros vemos, si usted visita Israel, o los que lo han visitado, encuentran que es una tierra generosa, si bien hay partes desérticas, pero el desierto no está tan afectado, no afecta esas partes áridas a todo el resto del conjunto. Hay una conformación en la investigación cuando secaron los pantanos y comenzaron a transferir aquello que era desértico y lo hicieron realmente habitable. En esto se utilizó mucho bioingeniería y realmente a Israel le ha dado buenos resultados, y de lo que ellos aplicaron, se aplicaron en otras partes del planeta. Y entonces ahí donde, esa parte donde tiene que estar Israel, es donde se consiguen los mejores cultivos, los mejores ganados, la mejor agua. Ellos tienen la facultad, han creado dispositivos que van al mar y toman el agua del mar, que es generalmente el agua que recorre toda la parte de la Filistea, o sea, lo que es el mar Mediterráneo, no es tan salado. Las costas de África son muy saladas, por eso usted ve que es todo árido, las costas de África. Donde abunda mucha sal, lamentablemente no crece lo verde. Entonces, toda esta parte de acá, toda esta región, ellos van, toman agua, tienen un aparato, ¿no? Hoy son casi portátiles, pero cuando lo hicieron eran un poco más grandes, después fueron reduciendo el tamaño, sacan un litro de agua, pasa por todo ese proceso, abre la canillita, pone usted el vaso, se lo toma. Es agua potable. Y le cae bien. Si lo toma directamente del mar, el vaso de agua no va a gustar, le va a caer mal. O sea, Dios dotó de capacidad a los científicos, a los ingenieros de Israel, a los investigadores, y lo sigue haciendo, una forma en que toda la humanidad nos estamos beneficiando. Inclusive los que son enemigos hoy actuales se benefician de los descubrimientos de Israel. Y todo eso está basado en aquella tentación de que esta piedra se convierta en pan. Bueno, ¿qué problema tenés? Jesús, le dijo Satanás, si vos creaste todo esto, ¿qué problema tenés de alterar para tu satisfacción? Porque vos sos Dios, tenés hambre. ¿Qué problema tenés de alterar que esta piedra, como decía, lo que le está indicando Satanás, con tu mano mágica, tócala y conviértelo en pan? Para vos no hay ningún problema. ¿Pero qué sucedió? Si el Señor convertía esa piedra en pan, alteraba todas las leyes que están descritas en Génesis y en los demás libros. En el Pentateuco hay muchas otras leyes que están puestas ahí. Se alteraba eso. Y era romper, ir en contra de la voluntad de Dios. Yo creo que el diablo, cuando se revela en el cielo, una de las cosas es, esto es mi imaginación, no digo que esté porque no está descrito, pero mi imaginación, es que probablemente quiso copiar, habrá estado observando al Creador sobre todas las cosas que le estaba haciendo. No solamente en la tierra, porque notemos algo importante que en Génesis dice que al momento de poner en orden acá las cosas en la tierra, ¿cómo estaba todo el resto del universo? ¿En qué condición?
desordenado. O sea, vamos a poner, es decir, Dios tiene la matriz de la creación y empieza a elaborar. Bueno, vamos a crear las Pléyades. Formuló las leyes y por su palabra creó las Pléyades. De lo que no había nada, creó. Y así tantas otras cosas. Hasta que lo ordena. ¿Y cuándo comienza a ordenar? Comienza a ordenar en el libro Génesis y ahí en el Pentateuco comienza a poner todas las leyes que van a regir la vida, digamos, los planetas. En su cielo, allá donde él está, ya está hecho, ahí no va, ahí no hay desorden alguno porque él es orden. Pero todo el resto que está ahí, él lo pone de tal manera que ese desorden se convierte en orden. Establece de esa manera. Establece el orden. Entonces el diablo dice, ¿cuál es la dificultad? Que haga de esta piedra un rico, un sabroso pan, bien cocido, que contenga todos los elementos que tiene que tener ese pan, y tú te lo comas, y ahí te vas a sentir fuerte. Porque el tema acá era también, iba con mucha adulación, lo que el diablo es muy astuto en la tentación. Siempre que somos tentados y no por Dios, o somos tentados por nuestra propia inclinación pecaminosa, o por el diablo. Y cuando el diablo viene y nos tienta, viene todo con... el diablo es muy, uso una expresión, muy lambetaper. Es muy lambetaper. Yo no sé, usted sabe la expresión lambetaper. Una vez conocí a un muchacho mecánico, la esposa le traía la comida en un tupper y era tan exagerado. Lo limpiaba con el pan y si por las dudas que lo que quedaba, lo lamía. Y de ahí quedó el lambetaper, ¿no? Bueno, entonces... el diablo le pone al Señor, lo pone en esta, digamos, creyendo él que le iba a poner un aprieto. Y tú eres el Todopoderoso, ¿qué problema tienes de convertir esta piedra en pan? ¿No? ¿Qué problema hay? Entonces el Señor le dice que no. No solo de pan vivirá el hombre. Porque esa expresión, no solo de pan vivirá el hombre. Jesús es hombre. Pero al diablo, al ser despojado de sus atributos de querubín protector, como dice ahí en Isaías 7:14, está dentro de la composición de lo que es el hombre, que es débil. El hombre es débil. Nosotros nos hacemos fuerte cuando tenemos a Jesús. Volvemos a, en cierta manera, a estar en el estado original de la creación antes de que Adán pecara. Ahí somos fuertes, porque tenemos a Jesús. Tenemos a Jesús. Por eso, en muchas de las enseñanzas, de las instrucciones del apóstol Pablo, Juan, del mismo Señor Jesucristo, todo, es que cuando nos acercamos a Él y deseamos vivir conforme a su voluntad, seamos fuertes. No cedamos a las tentaciones, no nos dejemos seducir, no caigamos. ¿Por qué? Porque al hacerlo nos volvemos débiles. Y somos fácil del ataque del diablo. Cuando nos volvemos débiles, el diablo viene con mil insinuaciones diferentes. Y si no tropezás en esta, caes en la otra, y si no te arrastra la otra, y te arrastra. Aparte de tener un serio conflicto el hombre con Dios, ¿no? Cuando se de esa manera. Y ahí le está hablando. Como diciendo, de hombre a hombre. No lo habló de ángel, no lo trató de querubín protector. Dice, no solo de pan vivirá el hombre, sino ¿de qué? De toda la palabra de Dios. ¿A qué se refirió Jesús? A las leyes que estaban creadas.
porque todas esas leyes fueron formuladas por las palabras de él. Él puso al sol, lo puso ahí, ahí. Fíjese la sabiduría de él. Lo puso en tal lugar que el sol, ahora en el invierno, cuando hace frío, ¿qué hacemos? Oh, todo ahí. Qué lindo el solcito. ¿Eh? Oh, qué lindo el solcito. Y cuando está el verano, ponemos el aire acondicionado, el ventilador, nos ponemos debajo del árbol, buscamos la sombra urgente, ¿eh? Porque ahí en el verano pica, quema. Pero lo puso ahí. Ahora fíjense que las plantas, tanto en el invierno como en el verano, la que las afecta realmente a veces es la falta de humedad, o en el verano, y si las pobres se secan, o quizás en el invierno, la que las achicharra no es el sol, sino el frío, la falta de calor, ¿no? Pero está establecido ahí, lo puso ahí. Y puso las estrellas, es interesante, hay unas leyes de la ley de los magnetismos terrestres, realmente maravilloso lo que describió Kepler. Pero también, eso vamos a hacer un estudio bíblico, el que quiera venir a estos estudios bíblicos especializados, los invito, ya voy a preparar un día, para poder estudiar en profundidad. Porque esto escapa a nuestra imaginación normal. Entonces, cuando él le dice de toda palabra que sale de la boca de Dios, es decir, de lo que Dios formuló. Ahora usa la palabra Dios, no usa la palabra Padre. Él está diciéndole al diablo, es Dios, Dios Padre, Dios Hijo y Dios Espíritu Santo. De nosotros tres, o sea, de Dios, está todo hecho. Eso no puede ser cambiado, no puede ser variado. Eso es lo que Dios, por ejemplo, en este caso, la formulación de que fuera a comer esa piedra se convirtiera en pan. Ahora, el hecho de que si él podía transformar esa piedra en pan, que de hecho lo podía haberlo hecho, había una expectación de todo el universo. Los humanos no, porque los humanos andaban en otra cosa. Pero todo lo que está de la creación de Dios, ángeles, arcángeles, serafines, todo, y aún los ángeles caídos, todo, estaban todos con los ojos fijos, las orejas paradas ahí, concentrados, se paralizó el universo a ver qué pasaba. Lo que menos se imaginaron que, digamos, lo que era la parte buena sabía cómo iba a responder. Pero la parte mala estaba esperando que él hiciera esa transmutación de los elementos. Lo cambiaron. Vieron como en la época del medioevo era agarrar un pedazo de madera y que se convierta en oro. Hacer algo parecido. Bueno, acá era algo semejante. Pero Dios, a través de Jesús, no lo hizo. Dijo, no solo de pan vivirá el hombre. El pan es correcto, nos tenemos que alimentar, sino que nos tenemos que alimentar con todo el conocimiento de Dios. Dios quiere de todos nosotros que alcancemos esa altura de conocimiento en la sabiduría de Él. No la sabiduría de este mundo, que lamentablemente la sabiduría de este mundo, si bien es bien, tiene nosotros nos tenemos que mover, gracias a Dios damos por esa sabiduría que se utiliza correctamente, buena en muchas cosas, para nuestra protección y cuidado. También hay una sabiduría netamente mala, destructiva, y que no nos da ninguna posibilidad. Que si traspasamos los límites de lo que Dios nos ha indicado, ¿qué pasa? Nos viene lo malo. Una de las facetas más importantes que está colocada en la Biblia, en el Nuevo Testamento,
es ese estándar que perdió Adán y Eva. La obediencia es fundamental para nuestra vida cristiana. Es fundamental seguir todo el orden en el cual Dios lo dispuso de esta manera. De no hacerlo, nos pasamos al bando opuesto. Fíjense que hay, dice, muchos dicen, o han escrito, que Dios no tienta a nadie. Pues la palabra tentación significa desafiar, probar. Mira que dice alguno, tengo la tentación de comerme este bombón. No diga la tentación, me voy a comer este bombón a ver qué sabor tiene, cómetelo, ¿para qué va a poner la tentación? Ahora, si usted es diabético, y usted sabe que no tiene que comerse un bombón, dice, el diablo me tentó. No, el diablo no te tentó. De vos que sos un goloso, una golosa, y cediste contra algo que te hace mal. Y así, bueno, en este primer capítulo de hoy, de lo que hemos hablado, de lo que es, las otras dos tentaciones son todavía mucho más fuertes, pero las dejamos

Te damos gracias a Dios que nos permitió escuchar este interesante y ameno tema en la voz del pastor Ricardo Iribarren. Quien les habla, Marcos Calabrese, se despide hasta el próximo programa. Que Dios los bendiga ricamente.

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partir del versículo 10. Dos hombres subieron al templo a orar, el uno fariseo, el otro publicano. El fariseo en pie oraba consigo de esta manera: Dios, te doy gracias que no soy como los otros hombres, ladrones, injustos, adúlteros, ni aún como este publicano. Ayuno dos veces a la semana, doy diezmo de todo lo que poseo. Mas el publicano, estando lejos, no quería ni aún alzar los ojos al cielo, sino que hería su pecho, diciendo: Dios, sé propicio a mi pecador. Qué hermosa historia, en la cual nos estamos todos involucrados. Todos somos publicanos en nuestro punto de origen al conocimiento de Dios. Y qué grande misericordia la cual afectó nuestras vidas una vez y creo que para siempre. Y esta historia tan noble, si bien habla de la justificación en cuanto al sentido religioso, también al sentido de lo que es comprender el gran amor de Dios. Aún sobre este publicano, el cual probablemente teniendo conocimiento, como al fariseo, de los mandamientos de Dios, supo valorar que cada uno de esos mandamientos, al estudiarlos, o leerlos, oírlos, o ir a la sinagoga y oír la enseñanza, refrescaron bien su memoria de su condición delante de Dios, en el cual no tenía alternativa de poder lograr al menos una determinada justificación, a saber qué es lo que le estaba oyendo, qué estaba teniendo conocimiento, qué era lo que oía, qué era lo que se estaba declarando. Y él no solamente estaba muy compungido, contrito, sino que también en cada frase que oía del fariseo que se justificaba, en cada una de ellas, por cada palabra, cada expresión, como que él se sentía con mucho compromiso, porque probablemente lo que el fariseo decía, él había estado haciendo. Y quizás otras cosas más habrá hecho. Lo cual quizás practicó el robar. Probablemente haya sido un hombre injusto. Haya sido un adúltero. Y lo que él no hacía, no ayunaba dos veces por semana, él no daba los diezmos de lo que poseía, sino que era ladrón, robaba a Dios lo que era de Dios. Y no quería mirar el cielo porque era tan grande la culpa que sentía, que solamente de estar ahí junto con el fariseo
se sentía escudriñado por los ojos de Dios y que le miraban no su conocimiento ni su sabiduría humana, mundana, sino que miraban su corazón. La mirada de Dios es escrutadora. Aún lo que nosotros nos pensamos que no podemos guardar, que es nuestro, solamente nuestro, y que probablemente hay algunas cosas que se hacen de esa manera, hay alguien que ya también lo conoce, que ya lo sabe, y que va mucho más allá. Este hombre, este publicano, que estaba en esta condición, también se enfrentaba ante una realidad que era una tragedia. El no andar en los mandamientos, el no obedecerlos, tenía una doble responsabilidad. Acá no está diciendo que este publicano fuera un griego, o fuese un egipcio, probablemente el fariseo judío y el publicano judío. Los dos comprendían su situación, aunque el otro probablemente haya pasado por la escuela del mucho estudio y el poco fruto. Y el otro no pasó ni por la escuela ni por el mucho fruto. Ambos, uno se justificaba diciendo, soy obediente en todo. Y el otro ni se atrevía a pensar en que ni quiera obediente. Mayormente el peso de la desobediencia en él, gracias a él, a lo que Jesús estaba indicando, le hacía caer en una profunda reflexión. La reflexión es, para nosotros también, ¿cómo está nuestra situación? Hoy, 22 de junio del 2025, hoy, delante de los ojos de Dios, en lo personal. El fariseo decía, yo no soy como fulano. Son como aquellos que vienen a las reuniones y están mirando el comportamiento de aquel o del otro o de allá, en vez de estar enfocado, concentrado en la palabra, centrado en el mensaje y poniendo su mente hacia arriba, hacia allá, hacia Dios. Porque Dios escucha esa intención de ver, de mirar. Si bien a Él le agrada nuestro comportamiento acá, los cánticos, nuestras responsabilidades financieras, nuestra labor al servicio de Cristo, lo importante es que sintamos en nuestro corazón lo que sentía ese publicano. Porque no nos podemos justificar delante de Dios, bajo ningún aspecto. Ni que yo hago esto, ni que yo hago lo otro. En cuanto a, tomando el ejemplo, Jesús dijo, cuando vas a ofrendar, que tu mano derecha no sepa la que hace la izquierda. Y acá estamos muchas veces dando a conocer lo que hace la derecha y lo que hace la izquierda. Y lo publicamos. ¿Y qué gloria tenemos? Que no se entere nadie de lo que hacemos, porque Dios, que es grande, Él lo va a revelar, lo va a dar a conocer, y entonces aquel o aquellos hombres y mujeres que vean lo que se está haciendo,
¿Qué es lo que van a decir? Gracias, Jesús, que alguien lo está haciendo. Gracias, Señor, que alguien lo está haciendo. Y este publicano estaba ahí, en esa situación. Él no podía decir eso. Al contrario, todo lo que decía el fariseo le caía como palabras de culpa, de sentencia, lo condenaban delante de Dios, porque esa era su situación y no sabía qué hacer. Lo único que le quedaba era confesar. Confesar bajo el sentido del arrepentimiento. He hecho lo malo. No he andado conforme a las enseñanzas. No he respetado, no te he respetado, Dios. Y al no respetar a Dios, tampoco respetaba su palabra. Probablemente ese publicano leía la Biblia, la leía, ese con, no sé, a lo mejor quizás conocía los salmos de memoria y sabía la historia de los profetas. Y la historia de Moisés, no tenía todo el conocimiento, pero tenía ese conocimiento, pero no practicaba nada, hacía todo lo contrario a lo que en el Antiguo Testamento no harás, él hacía, se complacía en hacerlo y aún andaba en compañía de los que hacían esas cosas y lo disfrutaba. Hasta que tuvo, probablemente ese día por alguna situación en particular, fue al templo y ahí habrá escuchado la palabra, la oración, y escuchaba lo que decía este hombre, el fariseo, justificándose delante de Dios todo lo que hacía y todo lo que él decía, yo no hice, yo no anduve, yo no hago. Este decía, yo hice, yo hago, yo hablo. Y todas esas cosas que ocurren y que traían a él un gran conflicto. Y amados hermanos, cuando no hay conflicto en nuestro corazón, pongámonos a mirar este claro ejemplo del publicano. Porque somos gente de conflicto. Siempre algo tenemos, ¿sí? Somos gente de paz, somos gente de piedad, abunda en nosotros la misericordia, somos genuinos en el amor hacia Cristo y hacia el prójimo. Pero siempre hay algo. Siempre hay algo. No podemos decir, soy perfecto, soy lo mejor. No convendría decirlo. Probablemente haya perfectos. Y creo que los hay. Pero no está en mí señalarlos como tal, sino que el que lo tiene que hacer es Jesús. Él tiene que demostrar las virtudes y cualidades de aquellos hombres y mujeres que caminan en este estado de la redención, en la vida de santificación que tienen delante de Dios. Y el publicano llegó a una situación, mi vida es una tragedia, Dios, es una tragedia. ¿Qué voy a declarar? ¿Qué voy a hacer? ¿Cómo lo puedo remediar? Y dice la Escritura que este publicano no quería ni aún alzar los ojos. ¿Cuántas veces alzamos nuestros ojos a mirar a Dios y la vida nuestra no condice con lo que dice la Escritura? No lo que dice el pastor, ni lo que dice el hermano, la hermana. Nunca hay que mirar lo que los otros hacen para compararnos nosotros. Mirémonos en este espejo, que acá nos dice la realidad de lo que somos. Él no quería levantar su mirada al cielo. Yo ese quería su pecho, se lastimaba,
se provocaba dolor, que, tratando de que ese dolor de alguna manera lo llevara a volcar en palabras todas las cosas malas que había hecho, diciendo: Dios, primeramente, es la palabra que siempre tiene que estar en nuestros labios. Dios es lo más hermoso. Si habláramos en... Hay un mensaje que por ahí escribí que se llama Héroes de prosa y espada. La palabra Dios es lo más hermoso, lo más sublime, que al conocer a Cristo podemos poner en nuestros labios. Y puede llenar toda nuestra mente, todo nuestro corazón y en nuestros hechos. La palabra Dios. Pero fíjese que él dijo: sé propicio a mí, dame una oportunidad más a mí, que soy pecador. La palabra pecador comprende del pecador más simple al más vil pecador. Porque no hay pecadores que miren y yo peco poco.